0: En el Congreso, Gio, nos llega la información de que maestros de la Coordinadora Estatal de Trabajadores de la Educación en Guerrero, la famosa CETEC, irrumpieron y pues causaron ahí algunos desmanes. ¿Cómo ves?
1: Poquitos destrozos, nada más, 12 vehículos dentro del estacionamiento del Congreso. Maestros de la CETEC, entre 100, 150 maestros irrumpieron el día de hoy. Y pues bueno, es una lamentable noticia, ¿no?
0: Les vamos a estar compartiendo por ahí algunas imágenes, algunos incluso algunas posturas, declaraciones de actores políticos después de esta lamentable irrupción de maestros en el Congreso del Estado. Por ahí tenemos también algunas imágenes donde nos muestran la forma en que pues vandalizaron en el Congreso los maestros. Más adelantito se los vamos a compartir. Por lo pronto queremos darle una pequeña repasada a lo que se vivió el pasado domingo, Gio. Todavía tenemos ecos de esta concentración allá el domingo en la capital del estado, Chilpancingo, también, pero ahí en la Plaza Cívica, primer Congreso de Anáhuac, donde pues la parguiza se dejó sentir con mucha fuerza, con mucho ánimo, ahí entre los contingentes que llegaron a acompañar a la gobernadora Evelyn Salgado Pineda para presenciar el segundo aniversario, el mensaje que emitió la presidenta Claudia Sheinbaum Pardo sobre su triunfo electoral para arribar al segundo piso de la Cuarta Transformación, encabezado obviamente por el diputado Joaquín Yaco Vadillo, quien al frente de un ejército de pargos estuvo ahí en primera fila compartiendo al lado de la gobernadora, al lado de los senadores Félix Salgado Macedonio, Beatriz Mojica Morga, al lado de personalidades como el rector Javier Saldaña. Vemos ahí en la fotografía que compartimos en redes sociales con diputados locales, sus compañeros diputados, ahí Pablo Amílcar, está por ahí también varios diputados que son parte de esta legislatura. Y miren, ya que había terminado el evento, ya que iniciaba la retirada de los contingentes, pues por ahí un medio de comunicación entrevistó al diputado Yaco Vadillo. ¿Qué te parece, Gio, si compartimos esta entrevista para nuestros amables radioescuchas y la gente que nos sigue a través de las redes sociales? Vamos a ver esta entrevista que le hicieron justo cuando el pargo de Acapulco se retiraba de este evento acompañado de los pargos en acción.
2: Diputado, el día de hoy, pues bueno, acompañando pues a la presidenta Claudia Sheinbaum.
3: A ver, si veo que te vas a caer,
2: échale. La primera impresión, diputado Joaquín Yaco Vadillo, hoy acompañado de su gran equipo.
3: Así es, muy contento, primero que nada, pues tanto sólido, fuerte, gente muy valiosa que ama y quiere Acapulco, de todas las diferentes colonias de los distritos. Venimos desde el puerto de Acapulco a reafirmar nuestro compromiso con el movimiento de transformación que encabeza ahora nuestra doctora Claudia Sheinbaum, construyendo el segundo piso de la Cuarta Transformación. Muy contentos, muy solidarios y muy orgullosos de nuestro fundador Andrés Manuel López Obrador. Y bueno, ahora nos sentimos muy contentos porque también aquí en Guerrero tenemos una gran mujer, una gran gobernadora que ha hecho lo que parecía imposible, la primera mujer gobernadora, la primera mujer presidente, y esa es lo que hoy nos mantiene contentos, nos mantiene felices. Escuchamos con mucha atención el mensaje y resalto que la soberanía de México jamás puede ser entregada a nadie, que vamos a darlo todo, que vamos a mostrar que somos un pueblo unido, un pueblo orgulloso, un pueblo digno, y que no estamos de acuerdo en ninguna injerencia, como lo dijo nuestra gran mandataria nacional, la doctora Claudia Sheinbaum. Y en ese sentido vamos a seguir construyendo y a seguir respaldando a capa y espada nuestro movimiento de transformación.
2: Muchas gracias, diputado.
0: Pues ahí está la entrevista que nuestro buen amigo y compañero periodista Adrián Pérez Bandera desde Iguala de la Independencia, él tiene un importante medio de comunicación allá en Iguala, y pues ahí en esta ocasión entrevistó al diputado Jaco Vadillo, ya cuando iban de, ya íbamos de retirada. Y Gio, tú viviste ese domingo en Chilpancingo, ¿cuáles fueron tus impresiones de esta gran concentración y del mensaje de la presidenta, el mensaje de la gobernadora también? ¿Qué nos puedes comentar, Gio?
1: Bueno, desde de entrada se dejó, como bien dice, se dejó llegar toda la mancha negra de los Pargos. Todos íbamos uniformados con la playera bien puesta. Se vivió pues un ambiente de mucha fiesta, como una celebración, de verdad una celebración grande. Toda la plaza abarrotada de la gente que está entusiasmada porque se continúa con esta transformación. La gobernadora también, de igual manera, muy entusiasmada, hablándole de frente a la gente y con un mensaje claro y oportuno por parte también de nuestra presidenta Claudia Sheinbaum. Se dejó también ver cómo la gente también está comprometida con este cambio y dispuestas pues a colaborar y a ser también parte de él.
0: Claro que sí. Fíjate que yo me gustaría destacar el mensaje de unidad que dieron en los personajes políticos que ahí se convergieron, y que pues incluso se pueden ver en fotografías, en videos, que de una forma, a pesar de que varios de ellos están persiguiendo el mismo objetivo, hablo de los que aspiran a la coordinación estatal de la defensa de la Cuarta Transformación, que posteriormente llevará a quien vaya a ser el candidato o la candidata de Morena al gobierno del estado, pero ahí estuvieron varios de ellos. Estuvo el senador Félix Salgado, la senadora Betty Mujica, estuvo Pablo Amílcar, estuvo Iván Hernández, estuvo la alcaldesa Avelina López, diputada Guadalupe Guiluz, el rector Saldaña, Javier Saldaña, y todos pues de alguna forma dando ese mensaje de unidad. No, quien no estuvo ahí, quien no haya querido estar, pues también yo siento una opinión muy personal que pues no está, digamos que, atendiendo lo que desde la presidencia de la República y desde la dirigencia nacional del partido se ha querido promover, ¿no? La unidad de los mexicanos, la unidad de la militancia de Morena. Y aquí en nuestro estado, pues la unidad de los guerrerenses, ¿no? ¿Cómo ves?
1: Claro, claro, y como dicen por ahí, bueno, el que calla otorga, y en este caso el que no asiste también otorga. Claro. Pero a pesar de eso, como dices tú, se vivió un ambiente de comunión, de una unión entre todos. Podemos ver ahí, por ejemplo, imágenes de nuestro diputado Jaco con varios de estos personajes políticos en un ambiente pues de fiesta, ¿no? Como debe de ser.
0: Y sí, fíjate, y también cómo el diputado Jaco Vadillo goza de muchas simpatías, incluso allá en la capital. Muchos compañeros buscan la entrevista con el diputado, muchos saludos del Pargo, y la gente lo tiene muy bien identificado. Los contingentes que fueron de aquí de Acapulco también lo ubican fácilmente, pues es un personaje que ha logrado colocarse en el ánimo de la gente, la gente reconoce su trabajo.
1: Así es.
0: Porque no es de ahorita, no es de un año, dos años, o de que apenas se esté dando a conocer, porque ya ven que dicen que las encuestas que se van a llevar a cabo, también hay que mencionar que el Pargo pues está en ese proyecto de poder coordinar, de ser el coordinador de la defensa de la Cuarta Transformación en Acapulco. Eso no es un secreto, no tiene por qué ocultarse, pero eso es lo destacable, ¿no? Que la gente lo ubica porque su trabajo no es de apenas. Es de hace muchos años, y tú lo sabes muy bien, tú lo has acompañado.
1: Muchísimos años, y bien lo mencionas también. Es un personaje dentro del partido, del movimiento, pues muy reconocido, también muy querido. Hay mucha empatía por parte de todos los grupos dentro del partido, y eso es algo que también se tiene que mencionar, pues no cualquiera logra eso, también. Yo pude observar también mientras él iba hacia el centro de esta algarabía, la gente le gritaba, también le gritaba, le pedían fotos, entrevistas, y él muy contento, pues también celebrando con todo el mundo.
0: Eso, fíjate, da pues una idea de de que, por ejemplo, las encuestas, las famosas encuestas que a través de las redes sociales nos pretenden hacer creer o vender la idea de que otros personajes están arriba en las preferencias o que van punteando. Y en realidad, pues el pago no necesita mandar a hacer encuestas falsas, andar pagando para que lo pongan en primer lugar.
1: Así es.
0: O pues simplemente dando un mensaje falso a la ciudadanía, porque imagínate, alguien que miente en ese tipo de cosas, pues no, yo no veo que vaya a ser un buen gobernante.
1: Así es.
0: Para un municipio, para un estado. Estos que dicen encabezar encuestas que a todas luces ni siquiera se llevan a cabo, o sea, son inventadas, son, como dice el dicho, el que paga pues manda, ¿no?
1: Sí, vende humos, ¿no?
0: Y pues ahí creo que es la mejor muestra de que el trabajo en territorio, de que la trayectoria, de que venir desde hace muchos años trabajando con la gente, apoyando en la medida de sus posibilidades, le da una gran ventaja al par.
1: Así es.
0: Una gran ventaja real, no inventada, no comprada, no ficticia, y no se trata de, pues, de una guerra de encuestas. Por eso él ni manda a hacer encuestas, ni las organiza en Facebook, ni anda gastando un dinero que, como él nos los ha compartido acá en corto, prefiere mejor que ese dinero apoyar los programas sociales que él viene encabezando, las lámparas, lo de los lentes, lo de los talleres productivos, en lugar de andar gastando el dinero en tratar de crearse una imagen que no la tiene.
1: Así es, y bien lo mencionas también, ese dinero bien se invierte en talleres productivos, la gente lo reconoce, y es que, chico, el trabajo que se ha hecho en territorio, no de ahorita, desde hace ya tantísimo tiempo, pues se le reconoce también por parte de las personas, y eso es lo que también tiene mucho significado. Simplemente con los talleres productivos que lleva a colonias, incluso colonias que no están dentro de su distrito, por todo Acapulco, en colaboración con los líderes, ¿no? Con los pargos mayores o los comandantes, que llevan estos talleres, la gente agradece, de verdad lo agradece. Yo he tenido la oportunidad de asistir a varios de ellos, pues para tomar fotografías y documentar un poco de esto, y la verdad es que sí, la gente genuinamente agradece todos estos apoyos, que ¿quién más los da, chico? No hay más, en realidad no hay otro agente político que lo haga, y bueno, por eso ese reconocimiento, y por eso la gente lo llama, y no hay encuestas aquí es lo que hay, y hay un reconocimiento real por parte de la gente.
0: Claro. Y fíjate que también hay que puntualizar y aclarar, no se tratan los apoyos que da el diputado Jaco Badillo, no son dádivas, son programas sociales que de alguna forma le resuelven un problema, ya sea a una colonia, a una calle, a una comunidad, a una familia, porque no es como el que en épocas preelectorales anda repartiendo tinacos, repartiendo despensas, repartiendo cosas que claramente es para ganarse su simpatía. Y el pargo, desde que empezó, imagínate, ya comienza desde el 2017.
1: Sí.
0: La fundación ya comienza desde el 2017 para acá, viene apoyando a la gente con la idea de que tengan mejor calidad de vida,
1: y desde mucho antes con Fundación
0: también,
1: Cobamex,
0: sí. Desde ya comienza, es la
1: sí, ya sí, claro.
0: Formal,
1: así es, sí, 2017, sí,
0: pero desde antes,
1: sí, y bueno, creo que bueno, ya nos
0: vamos a seguir comentando, está muy muy ameno e interesante estos temas, pero pues tenemos que ir a un corte, no se vaya, estamos en Ya Comienza el Cambio, y jala lo que es padre.
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0: Regresamos a tu programa. Ya comienza el cambio y Jálalo que Espargo. Y qué bueno que siguen con nosotros, sintonizándonos a través del 100.1 de frecuencia modulada en la mejor FM, por supuesto, MBS Radio. Y también muchísimas gracias a quienes nos siguen a través de las plataformas digitales Joaquín Jaco Vadillo en Facebook y en YouTube, también el canal de YouTube Joaquín Jaco Vadillo. Y esperamos pues que se comuniquen, está la línea telefónica abierta para que nos llamen y nos hagan llegar sus saluditos, opiniones, comentarios, sugerencias o incluso alguna petición que tengan para nuestro amigo y líder, el diputado Joaquín Jaco Vadillo, quien en estos momentos se encuentra participando allá en Chilpancingo en la sesión ordinaria del Congreso del Estado como pues como representante, digno representante de los acapulqueños allá en la 64ª legislatura de Guerrero. La sesión está pues cargadita, ya por ahí tuvimos oportunidad de echarle un ojo al orden del día y la verdad que trae bastantes temas, mi estimado Gio, bastantes temas.
1: Así es.
0: Pero pues el diputado no pierde el tiempo. Fíjate que está siendo muy comentada esta visita que hizo al Congreso ayer un grupo de estudiantes, justamente estudiantes a los que el diputado Jaco Vadillo les imparte cátedra de comercio internacional ahí en la Facultad de Contaduría y Administración, la famosa ECA de aquí de Acapulco. Se los llevó en viaje de estudio al Congreso del Estado de Chilpancingo y por ahí pues hay una notita, si nos hace el favor de compartirla, Gio.
1: Así es, se los prometió y se los cumplió. Bueno, Mira, alumnas y alumnos de la Licenciatura de Negocios Internacionales de la Facultad de Economía, Contaduría y Administración de la Universidad Autónoma de Guerrero realizaron este lunes una visita al Congreso del Estado a invitación del diputado Joaquín Yaco Vadillo Escamilla, con el propósito de conocer la estructura, funciones y atribuciones del Poder Legislativo. Durante el recorrido, el legislador explicó a los estudiantes el trabajo parlamentario que se desarrolla en el Congreso, así como las actividades que realizan las distintas áreas que integran la institución. En la visita también estuvo presente el director del diario de los debates de la 64ª legislatura, Pedro Rodríguez de Mayuga, quien compartió información sobre la importancia de los procesos legislativos y la labor documental que se lleva a cabo en el Poder Legislativo, chico.
0: Oye, pues qué bien, ¿no? Que estos jóvenes tengan oportunidad de visitar allá las instalaciones del Poder Legislativo Chilpancingo. Fueron desde Acapulco. Yo, la verdad, no tuve en mi época de estudiante, porque, pues, aunque sea poquito, pero estudié, no tuve, fíjate, esa oportunidad. No sé si tú, en tu época también de estudiante, fuiste en viaje de estudios a algún lado.
1: Sí, sí recuerdo que sí, claro, mi rollo era otro totalmente, pero sí, mira, la verdad, como lo mencionas, qué buena oportunidad por parte de los alumnos del diputado. Aquí lo comentó, de hecho, que algunos de ellos, a través de su clase, tuvieron mucha más inquietud por conocer todo esto, cómo se lleva a cabo el trabajo legislativo. Él, y pues por ello también los invitó, y mira, se los cumplió, y ellos muy contentos, podemos ver en las imágenes ahí, muy contentos participaron, se subieron al estrado, pudieron participar, tuvieron pláticas varias, conocieron todas las instalaciones, y a juzgar por sus rostros, bueno, pues se fueron muy contentos y agradecidos, ¿no?
0: Sí, fíjese, qué bueno que se interesen en estos temas, en cómo se maneja la cuestión legislativa, y por ende, pues también la política en Guerrero, ¿no? ¿Quién no nos dice que de ahí, de ese grupo que fue al Congreso, mañana o pasado vayan a salir regidores, síndicos, alcaldes, diputados, senadores o incluso gobernadores? Pues todo puede pasar, y qué bueno que desde temprana edad pues estén ahí adentrando en conocer cómo son los procesos legislativos, las instalaciones, cómo se maneja el tema de la política. Ahorita me viene a la mente, por ejemplo, el de la pequeña Aimé, sí, que de muy chica, fíjate, 11 años, y pues ya fue parte del, ¿cómo le llaman?
1: El Congreso Infantil.
0: Parlamento
1: Infantil.
0: Participando en tribuna, ¿eh?
1: Así es, sí. No, y bueno, Aimé es un ejemplo de cómo ya con eso se nace, ¿no? Claro. Pero bueno, también recalcar, yo, por ejemplo, yo soy maestro, entonces cuando el diputado platicó esta parte de que en su clase él está despertando este interés genuino de poder conocer, de tener esa intención de no solamente ir y visitar, sino también adentrarse en todo este rollo político, de todo lo que tiene que ver con el Congreso, es muy importante también sembrar esta semillita. Como maestro te queda esa parte de satisfacción, y qué padre que él haya podido pues hacer esta fusión con ellos y se haya llevado a cabo de esta manera.
0: Qué bueno, y ojalá en sus apuntes, porque pues de seguro les va a pedir algún resumen ahí.
1: Ah, sí, eso seguramente.
0: ¿No? Fíjate que me estoy acordando que sí, una vez fuimos a una excursión, okay, al campo, ahí a visitar a los sembradíos, la milpa, sí, bueno, algo que tiene que ver con el área rural. Y pues también nos pusieron ahí, regresando de recorrido, a escribir las vivencias, ¿no?
1: Así es.
0: Pues a ver cómo salen estos chavos.
1: Sí. Sí, son experiencias como estudiante muy padres. Yo también recuerdo que cuando estaba estudiando, yo estudié fotografía, producción en fotografía, también ir a conocer los estudios primero, cómo se manejaban los equipos por parte de fotógrafos ya profesionales, de prensa, también de modas y todo este rollo que de repente no conocíamos en ese entonces. Claro que es gratificante y es muy enriquecedor para uno como estudiante.
0: Muy bien, pues qué bueno por ellos, ¿no? Y pues también ahí en el Congreso, fíjate, se están dando cosas muy interesantes. Por ejemplo, nos llegó una información de la diputada Marisol Bazán Fernández, que ella, como siempre, ya ha estado aquí con nosotros.
1: Así es.
0: Combativa, la amiga Marisol, legisladora de las destacadas ahí en la actual legislatura de Guerrero, del Congreso, y pues fíjate que hizo una crítica muy fuerte contra el partido Movimiento Ciudadano, porque pues ya ves en esto de la cuestión preelectoral y de que están compitiendo de alguna manera por el tema de las elecciones que se avecinan el próximo año, pues MC por ahí está argumentando, ¿no?, esto de las pintas en las bardas, en los postes, y todo se lo carga al partido Morena, que las pintas son de aspirantes del partido Morena. Entonces, pues con mucha valentía, mucha encundia, Marisol Bazán subió a la tribuna y hizo también unas declaraciones donde dice que Movimiento Ciudadano lo que está pretendiendo pues es agarrar, como sacar raja política de esta situación, porque pues argumenta de que en realidad MC se está como que desquebrajando, ¿no?, con tanta salida de militantes que se han dado en los últimos días, y pues lo que buscan es más bien llamar la atención.
1: De alguna manera tiene que llamar la atención, sí.
0: Y pues bueno, ahí la diputada Marisol agarrando el toro por los cuernos y pues saliendo en defensa de su partido, el partido Morena, como muchas veces lo ha hecho el diputado Jaco Vadillo, porque fíjate que a pesar de que hay quienes dicen que no es fundador y que pues llegó después, sí, pero él llegó a trabajar, llegó a demostrar y a ganarse un lugar que muy merecidamente y en urnas, con votos, pues está representando dignamente a Morena, porque hay otros que se dicen fundadores, pero pues no hacen nada.
1: Así es. No, llegó a trabajar, pero además con un trabajo detrás que lo respaldaba.
0: Claro. Sí, pues vamos a seguir platicando de estos temas. Ya vamos al segundo corte. No se vayan, estamos en... Ya comienza el cambio y Jálalo que Espargo.
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1: Regresamos a tu programa Jálalo que Espargo y ya comienza el cambio. Oigan, y vamos a empezar ahorita con un saludito muy especial para uno de los pargos más fieles a este programa y al pargo mismo. Este es el señor Chucho Olguín y nos dice: saludos al diputado y al Chico Flores y a la producción de MBS del diputado Jaco Vadillo. Abrazos a todos. Y bueno, también tenemos en la línea al señor Armando Hernández Nieves. Recordemos que él es uno de los comandantes estrella del equipo Pargo.
0: Mi estimado Nieves, saludos.
11: Buenas tardes, muy buenas tardes, chico, al invitado de honor, a todos los que están allí presentes. Un saludo muy cordial para todos ustedes.
0: Oye, comandante.
11: Dime.
0: Tú estuviste allá en la primera línea de batalla el domingo, acompañando a la gobernadora y al diputado Jaco Vadillo, el mero pargo de Acapulco. Platícanos, ¿cómo te sentiste? ¿Cómo viste el gran contingente de pargos allá en Chipo?
11: No, la verdad, mira, es admirable la disciplina con que se conduce el equipo pargo, el respeto, esa disciplina que lo caracteriza y que se ha aprendido directamente de parte de un gran y excelentísimo líder como lo es nuestro diputado local Jaco Vadillo, quien tú lo sabes, es una persona extremadamente activa, trabajadora, que siempre está aportando para el crecimiento de la cuarta transformación con trabajo real, con trabajo de territorio. Precisamente hoy anduvieron los pargos, esa estructura fuerte bajo los rayos del sol, ahí en Arroyo Seco, iluminando andadores que durante ya años, así como lo manifestaron los vecinos, estaban oscuras, pero la verdad hubieras visto sus caras de alegría al saber que hoy en la noche van a estar iluminados y muy agradecidos, la verdad. Y quiero decirte que ese trabajo territorial es el que fortalece a la cuarta transformación. Tú sabes que muchos se rasgan las vestiduras de que yo soy el fundador y que yo fui el primero y que el partido... Bueno, pero mira, un partido se fortalece y crece mediante el trabajo logístico y territorial de cada integrante. Algunos son funcionarios, algunos son diputados, pero muchos del Congreso a la casa. Y el diputado local Jaco Vadillo hace un trabajo muy excelente, muy diferente, que marca una gran diferencia en todos los aspectos, en la gestoría social, en el ámbito legislativo, porque está en el Congreso y está en territorio. Además, acuérdate de los programas que ahorita está haciendo aterrizar en varias colonias. Claro. La gente está muy contenta, la verdad. Tú sabes de antemano que solamente el ayuntamiento municipal tiene partida presupuestal para lámparas, para tener accesorios de reparación, más sin embargo vas al ayuntamiento, vas al alumbrado público y nunca te atienden porque o no tienen lámparas o no tienen material para rehabilitar. Y en ese sentido ha sacado adelante ese trabajo el diputado con recursos propios, que es una labor que no le compete, pero es una persona, una figura que no puede dejar al pueblo desprotegido al saber que necesita iluminar sus calles y andadores. Hoy estaban contentos porque se iluminó hasta una parte del río, del arroyo, del río que ya colinda ahí con Arroyo Seco, así es que la gente estaba contentísima, la verdad.
0: ¿Qué les llevaron, mi estimado Nieves? ¿Lámparas?
11: Bueno, pues fueron muy bendecidos porque estuvo la esposa del diputado entregando calzado, ropa, juguetes. Ay, y luego la brigada que envía su esposo, nuestro diputado local Jacobadillo, que es ya comienza el alumbrado.
0: Okay. Y así que ya resolvieron, digamos, un problema añejo que tenían de ahí. Comentaban que desde antes del Otis.
11: Claro que sí, y anteriormente ya les había apoyado con su intervención para el desasolve de esa área que la verdad estaba muy feo, con olores pestilentes. Hoy ya no, ya el drenaje circula por donde debe hacerse, al destaparse las ollas, al limpiarse, al desasolvarse, con el gran apoyo del ingeniero Ramiro Zúñiga, quien es una persona, tú sabes, que atiende a todos por igual, de manera muy institucional, y al solicitarle a nuestro diputado el apoyo, al momento respondió como siempre.
0: Muy bien, mi estimado Nieves, pues excelente la labor que llevan a cabo por allá en la zona conurbada de Acapulco, sobre todo eso que mencionas, fíjate que es muy importante lo del desasolve de drenaje, porque en realidad es insoportable el olor que se desprende nauseabundo ahí en las alcantarillas abiertas. Por ejemplo, hay puntos donde da hasta miedo pasar, ahí en el acceso a la central de abastos, pasas y aunque no hay agua, ahí estancada, pero fíjate que el olor es muy penetrante, la hediondez que hay ahí en esa zona.
11: Sí, fíjate, es admirable esa estructura tan chambeadora de territorio, y déjame decirte algo, hay algo que sorprende. Los pargos, las brigadas, no crea que andan con la carita de que ya no quiero, quisiera irme, no hombre. Ellos andan contentos, andan motivados, creo que es su mero mole de atender a la gente, y en ese sentido quiero decirte que ojalá la ciudadanía no se equivoque. Necesitamos una estructura eficaz, eficiente, así como la que tiene nuestro excelentísimo diputado Jacobadillo, que de llegar a la presidencia municipal, porque no lo digo yo, lo dice mucha gente donde él está apoyando, de una manera, pues ya ves que no es un Superman para estar en todos los lugares, pero él, donde le pide la gente, él está ahí presente con las brigadas para apoyar y arropar a este pueblo acapulqueño. Ojalá y no se equivoquen muchos y el diputado sea nuestro próximo alcalde, porque él no trae propuestas, él ya trae lo que va a hacer, él ya tiene plan de acción para mejorar el municipio de Acapulco, y sobre todo trae una gran estructura chambeadora que va a sacar adelante al municipio de Acapulco al lado de él.
0: Muy bien, pues ahí están las palabras de el comandante Armando Hernández Nieves, un líder, un luchador social que tiene muchísimos años trabajando en territorio allá a ras de suelo, donde se encuentran realmente las necesidades de la población. ¿Algo más que nos quieras compartir, comandante?
11: Nada más, sería... hay muchas cosas que decir, mucho agradecimiento que externar, pero mira, dentro de todo lo que cabe y lo más profundo que se puede decir y que puedo externar así con todo el corazón, es que el diputado local Jacobadillo es una persona admirable, trabajadora, preocupada por el pueblo acapulqueño, el que más quisiera hacer muchas cosas, pero pues tú sabes que para esto se necesita gobernar el municipio de Acapulco, tener las riendas allí de saneamiento básico, de alumbrado público, de obras públicas, en fin, todos los departamentos municipales, para que él pueda estar de manera completa al servicio del pueblo acapulqueño. Primero Dios, le pedimos muchos acapulqueños que él sea nuestro próximo alcalde.
0: Oye, Nieves, antes de concluir con esta charla, una disculpa, hablaste o comentaste algo sobre la señora Alejandra Mena, la visita que hizo ahí a Arroyo Seco.
11: Ah, no, sí, mira.
0: ¿Quieres compartirnos algo más de la actividad que tuvo ahí?
11: Sí, mira, ella es una persona muy hermosa, la verdad, tiene un alma que contagia, que donde quiera que llega llena de esa buena vibra el ambiente. Todos estuvieron muy contentos, los niños, las mujeres, y como allí tú sabes que ha ido a las localidades, a muchas colonias, y empezó la repartición con esa bonita actitud que siempre tiene hacia los vecinos y vecinas de allí y a los niños también, pero sobre todo lo que nunca falta es que siempre lleva sus bolsas de croqueta, y hasta los cachorrillos alcanzaron allí sus croquetas contentos, moviendo la cola, y se ve en la mirada hasta de un cuatro patitas cuando hay un agradecimiento, se le quedaban viendo y corrían a comer de lo que ella les compartió. Después fue y consiguió unos botes allí, les llevó agua, y la verdad es sorprendente. Ahora sí, como dice la canción, ellos son la pareja ideal. Van a tener una presidenta del DIF municipal y un presidente municipal de lujo. Aunque algunos digan lo que digan, la realidad está y se presenta en las colonias, en las calles.
0: Ahí está. Pues bueno, ahí está el trabajo también de la señora Alejandra Mena Zuzuarregui, mejor conocida como la China, que no se cansa, no descansa en ir a beneficiar a las familias, sobre todo a las familias más humildes, porque ella va a los lugares de difícil acceso, allá a las zonas más apartadas, a convivir con la gente y a llevarles lo que ella, dentro de sus posibilidades, pues logra recabar para esta gente que tiene en realidad muchísimas necesidades. Gracias, mi estimado Nieves. Un abrazo.
11: ¡Jálalo, que espargó!
0: Ahí está, Armando Hernández Nieves. Y pues muy importante esta labor, Gio, de la señora Mena, que ya también tiene muchísimos años. Ella anda por su cuenta también, haciendo mucha labor social.
1: Muchísima labor social también por todos lados, y también llevando, pues, como bien dice el comandante Nieves, sus bolsas de croquetas, siempre también apoyando a esos que no tienen voz. Y siempre llevando, pues eso, alegría a la gente, a los niños sobre todo, a los niños, a las familias de diferentes partes de Acapulco.
0: Claro, a mí me ha tocado, fíjate, acompañar en alguna ocasión estos encuentros con la gente, estas visitas que ella hace, y se arma como una fiesta cuando llega la señora Mena a alguna colonia, alguna comunidad. La gente ya la espera con mucha alegría, con mucho entusiasmo, los niños, porque claro, si no les lleva juguetes, les lleva calzado, les lleva ropita, algo que ellos ocupan, útiles escolares. Pero mira, lo más, digamos que sorprendente, y uno pues lo ve con hasta con admiración, ¿no? Es que ella se ocupa y ella misma les pone el calzado.
1: Sí.
0: Ella misma les coloca la ropita, se cerciora de que les quede bien, que sea de la medida. Y órale, ahí mismo, ella misma los monta en los juguetes, porque a veces les lleva triciclos, a veces sí, les lleva patines, bicicletas, cosas que ella también a veces recolecta, ¿no? Le hacen llegar donativos.
1: Ella constantemente está recolectando, siempre está recolectando para llevar a la gente, pero además de que lleva esto que tú mencionas, juguetes a los niños, ropa a las familias, lleva también diversos apoyos para toda la familia, también les lleva pues sonrisas, ¿no? Porque quien hemos estado ahí y quien la conozca no me dejará mentir, Ale tiene un espíritu de verdad muy alegre, y de verdad lleva y la gente sale contenta de ahí, está contenta con ella y comparten momentos de verdad de alegría genuina, de verdad va, lo hace con cariño y con voluntad de dar.
0: Sí, pues juega con ellos, se corre, se divierte, lo mismo organiza.
1: Así es.
0: Ahí competencias, dinámicas, ¿no? Con los niños.
1: Juegos de mesa, carreritas, sí.
0: Visitas muy agradables, ¿eh?
1: La verdad es que sí.
0: Y bueno, pues vamos a seguir hablando también un poco de política, ¿no? Porque fíjate que, pues, a la gente también como que ahorita ya se está politizando mucho y quiere saber, a ver cómo va la cosa. Hoy en la conferencia de prensa semanal que por ahí ofrece la dirigente nacional del partido Morena, Ariadna Montiel Reyes, pues tocó un tema que le, pues, digamos, atañe, ¿no?, a Guerrero, como lo es el caso del senador Félix Salgado Macedonio, que por cuestiones de esto que le llaman el nepotismo electoral, pues los estatutos de Morena, que no tiene mucho, fueron modificados, hay que decirlo, también no estaba eso en los estatutos anteriormente, fue algo que recientemente se añadió, pues ya no le estarían permitiendo a él participar como aspirante a primero a la coordinación de la defensa de la transformación, pero vamos a escuchar parte de lo que dijo sobre este tema, mejor Ariadna Montiel.
6: Y respecto a la reunión con el senador Félix Salgado, muy bien, el compañero pues es un luchador histórico de nuestro movimiento, cuando no éramos muchos, él estaba ahí. Yo le reconozco y le agradezco su lucha. Y platicamos muy bien sobre Guerrero, sobre las grandes necesidades que aún tiene el Estado al ser de los estados más pobres, sobre la organización de nuestro movimiento. Así que, muy bien. Le agradezco que platicamos en muy, muy buenos términos. Y vamos a seguir construyendo la unidad. La unidad nos hace fuertes. Ya nos vimos el día domingo, todos juntos, lo que podemos lograr con una presencia de poco más de 800,000 personas. En unidad todo nuestro movimiento, en unidad con el pueblo. Eso es lo más importante para defender la transformación. Y vamos a seguir platicando. Muchos compañeros nos han mandado cartas de intención y les hemos comentado que vamos a esperar el tiempo que se establezca y también que vamos a respetar todas las reglas electorales. Ahora estamos en el proceso de los coordinadores de defensa de la transformación y la soberanía nacional. En su momento llegará el tiempo de los candidatos ya para la elección constitucional. Pero sí, les hacemos un llamado a que todos guarden calma en los tiempos que se marquen, pero sobre todo, y por encima de lo que sea, siempre estar cerca del pueblo, trabajando, haciendo todo lo que la gente espera de nosotros. Así que estamos en ello y ya les digo, yo creo que la próxima semana, les confirmo en la semana, pero invitamos a Citlali para que les comentemos en conjunto.
0: Pues ahí están los comentarios de la dirigente nacional del partido Morena, Ariadna Montiel Reyes, sobre este tema del senador Félix Salgado Macedonio. Saque usted sus propias conclusiones, usted tiene la mejor opinión, obviamente, pues solamente, pues esperar los tiempos de que tengan que registrarse los aspirantes. Se va a lanzar una convocatoria por ahí del 22 de junio. Y todavía tenemos que esperar a ver qué pasa sobre este tema de la, primero, el nombramiento del coordinador de la defensa de la cuarta transformación en Guerrero y posteriormente, pues, quién va a ser el candidato o candidata de Morena a el gobierno del estado, una vez que la gobernadora Evelyn Salgado, pues, cumpla con su mandato de 6 años. Y pues, ¿qué te parece, Gio, si comentamos esto de la irrupción de los maestros setejistas en el Congreso del Estado y pues también en otros lugares hicieron algunos desmanes? Por ahí tenemos una declaración de el presidente de la Junta de Coordinación Política del Congreso del Estado, Jesús Uriostegui, precisamente sobre este tema de los maestros del ACTEC, de la irrupción violenta que hicieron en el Congreso del Estado.
9: 5 vehículos de compañeros diputados y diputadas y 5 vehículos de compañeros trabajadores y también de compañeros que estaban de visita en el Congreso del Estado. Bueno, son de 5 compañeras y compañeros diputados que están en este hecho, lo digo con todo respeto, es una información que estoy marcando la numerología, y creo que es el tema ahora importante.
12: Diputado, los maestros de la CETEC pues acusaron que ellos venían a buscar un diálogo, sin embargo se encontraron con el Congreso cerrado, el personal de seguridad los vio, inmediatamente cerró, dice que hay apertura al pueblo, al diálogo, pero los hechos demuestran otra cosa.
9: ¿Qué es? Bueno, aquí estamos sesionando ahora, sé decirles que estamos todos atentos, jamás hubo ninguna solicitud, no hubo ninguna solicitud de diálogo, siempre hemos estado nosotros muy al pendiente de este hecho, sin embargo ellos se manifestaron, ¿no? Tampoco existió ninguna situación por parte de ninguno de los compañeros que nos

0: sede del Poder Legislativo en Chilpancingo, vehículos de 5 diputados fueron dañados, fueron garroteados, los vidrios rotos, y pues lo más lamentable también, que trabajadores del Congreso del Estado sufrieron daños.
1: Así es, eso también es muy lamentable.
0: Y pues, ¿cuál fue el motivo? De que, según las versiones, es que es como una reacción a la represión que hubo allá en la Ciudad de México. Y nosotros nos preguntamos qué tiene que ver el Congreso del Estado con lo que pasó allá en México. ¿Cómo ves, Gio, esta situación?
1: Pues se querían desquitar, por lo que vemos, o no sé, la verdad es que, como dices, no se entiende por qué estos actos vandálicos, porque es lo que es, además de irrumpir de esa manera. Lamentable este suceso, esperemos que esto se pueda solucionar de la mejor manera posible.
0: Y fíjate qué es lo más lamentable, Gio, y esto pues con todo lo respeto para quienes ejercen esta noble profesión del magisterio, ¿no?
1: Sí.
0: Que pues precisamente se trata de personas que se supone enseñan a nuestros hijos, educan a nuestros hijos en valores, en principios, aparte de las cuestiones netamente académicas, pues muchas veces nuestros hijos toman el ejemplo de sus maestros en la forma de comportarse, en la forma de actuar en sociedad. Pero con estos ejemplos, estos malos ejemplos, que se asemejan pues a los de los estudiantes de la normal de Ayotzinapa, ¿no? También que sus formas de protesta ya no son cuestiones de ideología o de cuestiones de que tengan un buen argumento para esgrimirlo como forma de lucha. Ya simplemente van y vandalizan oficinas públicas, vandalizan monumentos, espacios públicos, y en este caso instalaciones como el Palacio de Gobierno, el Congreso del Estado, que hoy le tocó al Congreso que tumbaran ahí un parte del enrejado, que también algunos vidrios del edificio, y sobre todo los vehículos. Yo creo que como no pudieron ingresar a las instalaciones del Congreso, que no sé a qué iban, porque repito, el argumento era de que pues un profesor de la montaña que fue de la montaña de Guerrero, que fue a la
1: Ciudad de México.
0: Manifestación a México, salió lesionado. Sí, hay por ahí algunas imágenes, un video donde se le nota aquí un golpe en uno de sus cachetes, pómulos, y pues que le abrieron ahí, no sé si los granaderos o los, alguien de la policía. Pero, ese fue el pretexto.
1: Sí, lo que se dice es que perdió, de hecho, uno de sus ojos gracias a una bomba de goma o algo así. Y eso fue lo que despertó pues la ira de este grupo, porque no podemos generalizar también a todo el gremio de maestros. No, desconozco yo bien que haya pasado así, pero definitivamente este acto es totalmente reprobable.
0: Claro que sí. Y bueno, sobre todo porque, yo repito, los trabajadores del Congreso, que imagínate, alguien con mucho esfuerzo, con mucho sacrificio.
1: Así es.
0: Se hace de un carrito y para que en un ratito se lo destruyan. Y pues, ¿cuánto va a costar esa reparación? Algunos pueden incluso haber quedado con daños irreversibles. Y aparte, ¿quién va a pagar?
1: ¿Quién paga, exacto? ¿Quién va a pagar esos daños?
0: No hay que olvidar también que más allá del vandalismo, se trata de un delito que se llama daños en propiedad ajena.
1: Sí.
0: Y pues las autoridades tienen que investigar, tomar cartas en el asunto y a ver quién se va a hacer responsable. Vámonos a los saluditos porque se nos va el tiempo.
1: Se nos termina el tiempo, chico, y bueno, pasamos a los saludos, y esta es nuestra vamos a ver cómo nos va con Lupita esta tarde. Dice Edwin Contreras, buenas tardes y saludos al programa. Tenemos por aquí a Mirellino Ochoa, saludos Francisco y al mejor diputado Joaquín Jaco Vadillo. Chapi Salgado nos dice, saludos en cabina al diputado Joaquín Jaco Vadillo, al buen Gio y al señor Chico Flores. Elizabeth Mendoza Sánchez, muy buena tarde a todos en la estación de radio. ya comienza la radio y ya comienza el cambio. En especial al doctor Joaquín Jaco Vadillo, a mi presidente municipal de Acapulco 2020.

0: 27. Buen Bernal, saludos en el auditorio. Vemos con todo por un mejor Acapulco de mucho de nuestra presidenta Claudia Sheinbaum. Muy bien, Lupita. Félix Angulo Ponce, saludos, comandante Chicotazo y Gio. Pepe Domínguez, gran programa. Acapulco, kilómetro 30, jala lo que es Pargo. Giselle Baena, saludos a mi mero Pargo de Acapulco. Alma Escamilla, saludos a mi Gio, Chico, y en especial a mi diputado Jaco Vadillo.
1: Claro que sí, también tenemos saludos de Aide Vega, Jesús Holguín, Antonio Hernández, Sabino Rodríguez Mendoza, Erika Vera Juárez, Armando Hernández Nieves, David Lerín, María de Jesús López y Leslie Huerta. Saludos. Mañana.
0: Saludos a todos.
1: Recuerden, a las 6 de la tarde aquí en su programa, ya comienza el cambio.
0: Y jálalo, que es Pargo.
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0: Yole, ¿cómo estamos? Muy, pero muy buenas noches. Hoy es martes 2 de junio del 2026. Estamos arrancando las bromitas del Panda Show a través de la aplicación de Claro Música en toda América Latina y también en los Estados Unidos con dos versiones, con picante y sin picante, por radio a través de la cadena más importante del regional mexicano, la mejor FM. En Tepic, Nayarit, Veracruz, Tijuana, Tampico, Querétaro, en Puerto Vallarta, Poza Rica, Puerto Escondido, Nogales, Piedras Negras, saludos Monterrey, Monclova, Mexicali, Mérida, León, Guanajuato, Hermosillo, en Guadalajara, Ensenada, Durango, Cuernavaca, en la Ciudad de México, Acapulco, una verdadera cadena, por cierto, felicidades a la mejor de la Ciudad de México, que el día de ayer, que fue mi cumpleaños, 6 años al aire, lo malo es que no me invitaron al festejo, qué gachos, hijos de la chilindrina, pero bueno, arrancamos con diversión este martes y estoy en la Argentina, padrísimo. Vámonos con diversión, buenas noches. ¿Con quién habló?
1: Roberto te habla.
0: Roberto, ¿cómo estás, Roberto? ¿De qué parte de la Argentina?
1: Mira, te hablo acá desde la ciudad de Buenos Aires.
0: Linda ciudad. Oye, unas empanaditas ahí de la Continental, ¿no, compadre? Así. Pastelito de ricota, y con el hambre que traigo. Oye, ¿pero sos argentino o sos boliviano? Ya tengo que preguntar.
1: No, soy boliviano, pandita.
0: Anda, boliviano. Bolivia, no. Anda la que te parió. Oye, pero tú tienes el tono argentino. ¿Cuánto tiempo llevas viviendo en la Argentina?
1: Y mira, estoy acá prácticamente 12 años ya.
0: Ah, no, entonces ya, ahora sí ya te puedes acreditar como argentino. ¿Y a qué te dedicas, Roberto?
1: Acá me dedico a la costura. Le queremos hacer la broma a un amigo que está en España, Barcelona.
0: ¿Y ya también lleva tiempo allá en Barcelona?
1: Claro, él está 12 años allá, 13 años más o menos.
0: O sea, tú el 12 en la Argentina y él 12 años en Barcelona. Mira, interesante. Claro. ¿Y también es boliviano?
1: Sí, 13 años, sí. El país boliviano de la misma zona, de La Paz.
0: Oye, el otro día estaba viendo ahí un documental referente a tu ciudad. La verdad es que no la conozco y bueno, no se le estaba picando ahí a los videos. Oye, está bien bonita, sí. Se ve que está bien padre La Paz, ¿eh?
1: Sí, la verdad es que yo me salí de mi país, no volví más hasta ahora. Así que se mejoró bastante el periférico también, que hoy en día está por todo lado y está buenísimo, está padre, como ustedes dicen.
0: Mira, qué bueno, está cool. Bueno, ¿y qué bromita? ¿Cómo se llama tu amigo? ¿Cómo se llama el que vive en Barcelona?
1: Willy.
0: Sí. ¿Juan Willy?
1: Sí, sí.
0: ¿Y qué bromita para Juan Willy?
1: La broma quería hacerle, mira, yo estuve manejando la broma más o menos ya hace 2 meses.
0: Ajá.
1: Y le quería hacer la broma que, o sea, nosotros perdimos, somos de La Paz, de la misma zona. Nos crecimos juntos como hermanos, así. Y resulta que hace 12 años yo me vine para acá. Y él hace, igual, más o menos 12 años se fue para España.
0: Ok.
1: Y bueno, perdimos comunicación, él se vino para allá, yo me vine para acá. Y resulta que perdimos comunicación. Hace un par de meses, más o menos nos encontramos por mediante el Facebook. Y resulta que le estoy comentando que está acá un poco jodido. Y él me dijo que ya todavía le está yendo bien, que se compró su departamento y me dijo que me vaya para allá, ¿no?
0: Ah, ok, te dijo, pues ven, salte de la Argentina, vente para Barcelona, acá las cosas están más chichiguas. Ok, ¿y luego?
1: Yo te recibo acá, me dijo, y acá, ¿cómo te puedo decir? Te ayuda a conseguir trabajo, me dijo. Y bueno, estuvimos hablando, entonces, quedamos en eso. Entonces, él me dijo que más o menos me tengo que sacar el visado como boliviano, ¿no?
0: Ajá.
1: Pero resulta que a los bolivianos es muy complicado que les den el visado.
0: Ok. ¿Sí?
1: Entonces, yo le dije, que yo le había dicho que yo me puedo sacar más o menos un documento de la doble nacionalidad. Y digamos, como argentino fácilmente puedo tramitar un pasaporte y no necesitaría del visado, digamos.
0: Ok, o sea, los argentinos no necesitan visado para entrar en este caso a España. Y claro, los bolivianos sí.
1: Sí, exactamente, y es un poco complicado, ¿ves?
0: Toma, chango, tu banana, órale. Bolivia no, sí, Bolivia no. Oye, ¿y para México necesitas tú como boliviano también visado o no?
1: Creo que no, anteriormente sí necesitábamos igual.
0: Tu nacionalidad es boliviana, pero ¿tienes el pasaporte argentino o no?
1: No, o sea, mira, yo le dije a mi amigo, él me dijo que me sacara el visado, ¿no? Pero acá es un poco complicado sacar el visado español para un boliviano, ¿ves? Entonces yo le había dicho que a mi amigo que me puedo sacar el pasaporte, pero como argentino, o sea, yo puedo sacar primero mi documentación de la doble nacionalidad y puedo tramitar un pasaporte argentino y viajar con el pasaporte solamente a España.
0: Pero no lo has hecho.
1: Claro, no lo he hecho, claro, pero yo le he dicho que ya lo hice. Supuestamente le dije que ese lunes ya me entregaron el pasaporte.
0: Pero ¿por qué no le decimos? O sea, por lo que más o menos entiendo, quieres decirle que ya estás en España.
1: Claro, o sea, supuestamente él ya sabe que estoy viajando ahorita, porque yo le dije que hoy, esta mañana partía a las 7:30 de la mañana, hora argentina.
0: Bueno, ¿qué te parece, para empezar la broma y después le podemos tener muchos ingredientes, el match de esto es que el pasaporte argentino que tú presentaste en migración es trucho, o sea, es pirata, o sea, no es bueno?
1: Claro, claro, o sea,
0: es falso.
1: Eso es lo que yo quiero hacer, o sea, quiero decirle que el pasaporte es trucho, o sea, que me estoy haciendo pasar como un argentino, pero soy boliviano.
0: Exactamente, y ahí le metemos, claro. Porque obviamente tú nos dijiste como migración que ibas a ir a la casa de Juan, incluso, ¿tienes la dirección de su casa? Bueno, no la dirección, pero la zona donde está.
1: Claro, sí, le pasé a la producción la dirección.
0: A ver, vamos a checarla. Bueno, pues podemos decir que ahí vas para eso, que él es el que te está patrocinando, y decimos que él es el que incluso te patrocinó el, ¿cómo se llama? El pasaporte, pues, pirata, ¿no?
1: O sea, que le puedo decir que Willy me patronizó, ¿cómo te digo? O sea, que me dio el pasaporte falso.
0: Sí, que él fue el que te lo pagó, pues.
1: Ah, bueno, bueno.
0: Mira, tú lo que te voy a pedir es que ya estás en el aeropuerto. Estás en migración, tienes que estar bastante, bastante nervioso, porque resulta que no te están permitiendo la entrada. Te dieron derecho a una sola llamada, ¿ok? A una sola llamada y te van a deportar. Y estás bien nervioso.
1: Sí.
0: Ahora, aquí lo difícil es que voy a tener que hablar como español.
1: Claro. Y también, claro, o sea, que decirles también que me están investigando, porque yo te cuento, panita, tengo unas cicatrices grosas en mi mano de izquierda, entonces decirles que más o menos me están investigando, que si pertenezco a alguna pandilla, que si soy de alguna mara y todo eso, okay. y todo aquello más o menos.
0: Bueno, yo puedo entenderlo. Yo te voy a pedir un favor antes de hacerme la broma, Roberto. ¿Cómo eres físicamente?
1: Soy robusto, tamaño mediano.
0: Robusto, mediano.
1: Y todo pelón.
0: O sea que eres feo, eres feo.
1: No, nada que ver, pero me molesta el cabello.
0: Bueno, pues ya está, hermanito. Digo,
1: tengo una onda cholo, más o menos, así que lo puedo decir.
0: Sí, has de estar una finísima persona. Yo creo que te vemos y nos echamos a correr.
1: Sí,
0: bueno, pues resulta que estás en el aeropuerto, ¿en dónde? ¿En el de Barajas o a dónde? Dices que él vive en Barcelona,
1: el Prat,
0: ¿no?
1: El Prat, aeropuerto El Prat.
0: Bueno, entonces estamos en el aeropuerto El Prat. Tú llegaste por alguna aerolínea de Argentina, sí, desde Buenos Aires.
1: Aerolínea.
0: Tu nombre es Roberto. Pues le dices que más o menos llegaste hace 2-3 horas, llevas ya algunas horas detenido, ¿ok? 5 horas, no sé.
1: Más o menos, más o menos podría decir que llegué recién, porque yo le dije que son 16 horas de viaje.
0: Ah, bueno, ven, como tú quieras. Sí, entonces, estás llegando, entonces ahorita está pasando la machaca, entonces tienes que empezar bien preocupado porque te van a deportar, y aparte, pues igual te están hablando hasta que te meten al tambo, necesitas hablar con él, te dieron derecho a una llamada, y bueno, necesitas darle la explicación, envolverlo para que después entre el de migración y pueda hacer su chamba, ¿ok?
1: Dale.
0: Listo, marcamos en directo desde el Panda Cusé. Enter las bromas en el Panda Show.
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0: Listo, mi rey. Vámonos con todo, ¿eh?
1: ¿Quién entra primero? Tú,
0: te estoy diciendo que tú, que le expliques bien, baboso.
1: Bueno, no, bueno, yo pensé que quería manejar los clientes vos primero.
0: No, empiezas tú. Te estoy diciendo que tienes derecho a una llamada.
1: Sí. Hola. Hola, Willy.
9: Roberto, ¿qué dices? ¿Dónde estás?
1: Sí, te hablo, mira, Willy, se me presentó un problema, Willy, estoy acá, ya esta mañana salí temprano y el vuelo se adelantó. Y resulta que ahora estoy acá en el aeropuerto.
9: ¿Cuál aeropuerto?
1: El Prat.
9: ¿En el Prat de Llobregat ya está?
1: Sí, recién acabo de llegar y resulta que ahora estoy acá, me detenieron porque, mira, yo te había comentado, ¿te acordás que te dije que saqué mi pasaporte, mi visado.
0: Bueno, es importante, Roberto, recordarte que solamente te han otorgado 3 minutos. ¿Tres minutos?
1: Sí, sí.
0: Tienes que ser concreto.
1: Bueno, ¿te acordás?
9: Sí, sí.
1: Y resulta que todo eso, era mentira, pues, Will. O sea, yo no saqué el visado, solamente me compré un pasaporte falso, como te había dicho que un amigo igual lo hizo y que está en España, ¿te acordás?
9: Yo te he dicho que no hagas eso, Roberto. Pero hablamos con la de la señora. ¿Dónde está detenido?
1: No, es que ahorita te comento, me detuvo la aquí en el aeropuerto porque me pescaron con el documento falso y ahora estoy acá con un agente del aeropuerto y estoy en el aeropuerto El Prat y no me dejan pasar y yo estoy ahorita con un agente, te puedo pasarlo a él.
9: A ver, pásame.
1: Sí, señor agente, ahí le paso a Willy.
0: Bueno, necesito por favor que tomes asiento y te mantengas ahí con calma. Sí, ¿con quién hablo?
9: Hola, soy un amigo que me venía a visitar este chico, pero claro, yo no sabía que estaba viniendo con pasaporte o visado falso.
0: Tengo algunas preguntas por hacerle. Hable el oficial Ramos, le estamos hablando del aeropuerto El Prat, aquí en Barcelona. ¿Usted es la persona que responde al nombre de Juan?
9: Sí, Juan Willy.
0: ¿Es la persona que está patrocinando este viaje?
9: No, yo no estoy patrocinando, simplemente me había comentado, es un amigo, es mi vecino de mi país, me decía que va a venir de visita, pues yo le dije 20, y me había dicho que estaba sacando el visado y el pasaporte, pues yo le he dicho 20, hazme una visita y estaba esperando su llamada.
0: Aquí lo tenemos en detención por varias cuestiones que nos han brincado aquí en migración. Primer punto, él es de nacionalidad boliviana, ¿es correcto?
9: Sí, y se ve que se ha sacado la nacionalidad argentina porque ha radicado muchos años en Argentina.
0: Así se ha presentado ante nosotros con un pasaporte argentino y al momento de nosotros pasar por el escáner lo que es el pasaporte se han notado que realmente no es original y bueno, hemos mandado a revisión y se ha comprobado que el documento pasaporte argentino presentado por Roberto no es original. A partir de ahí, bueno, hemos tenido en custodia, independientemente que dice o comenta muchas cosas que no son correctas y también su aspecto físico no viene en relación por lo que dice que a lo que se dedica. Incluso tiene cicatrices en las manos.
9: Joder, pues no lo sabía. Le digo yo una cosa, es vecino mío, yo lo he conocido muy niño en mi país, en Bolivia, ¿vale? Y ha radicado muchos años en Argentina y yo he radicado muchos años en España. Y luego nos hemos comunicado por el Facebook y me dice, Willy, quiero venir a España, quiero venir a visitar. Pues ven, le digo, ¿no? Y le he comentado.
0: Ha presentado una dirección en la calle de San Miguel, esa es la dirección de vos.
9: Esa es mi dirección.
0: Y bueno, aquí yo tengo varias preguntas y varias aclaraciones por hacer. Porque incluso él comenta que la cuestión de la economía para poder tramitar, porque él ya aceptó que el pasaporte no es original, no fue emitido por las autoridades argentinas.
9: Eso no lo sabía.
0: Y bueno, aquí el punto para la aclaración que yo tengo que preguntarle a usted es que usted mandó el dinero y usted está patrocinando todo esto. Incluso tiene la dirección de usted.
9: Tiene mi dirección porque yo le he dicho 20, él me había dicho quiero venir a visitarte y yo le he dicho sí, puede venir a visitarme, es un amigo de infancia.
0: Y bueno, no solamente todo esto queda aquí, porque en la revisión del equipaje, bueno, se han encontrado cosas extrañas. Estoy esperando los resultados del área correspondiente, porque al parecer trae, pues, cuestiones prohibidas. Y al momento de cuestionarle dice que todo lo que presenta en el equipaje es un encargo por parte de vos.
9: No, eso es una gran mentira. Yo le he aclarado, le he dicho, ten cuidado con lo que haces por aquí, la policía en aquí es una, hay mucho control, ¿no? No traigas nada de encomiendas para nadie, se lo he dicho yo. Y cuidado que te cambien la maleta en el aeropuerto, porque hay muchos cuentos, de hecho, ¿no?
0: Bueno, aquí tenemos un problema grave, porque no solamente aquí es merecedor a una deportación. Ese sería el camino más fácil en caso de que solamente el documento no fuera original, ¿ya? Que fuera falsificado. Pero el problema es que trae sustancias y productos prohibidos, que no se pueden meter. No se pueden meter. Lo único que le puedo adelantar es que son sustancias de color blanco. Vía telefónica no puedo comentarle absolutamente nada. Pero aquí el problema es que si esto es demostrable y es demostrado, él está implicando directamente a vos.
9: No. No, yo
5: permite un segundo, de... permite un segundo, Roberto. Ven para acá, levántate. Quítale las esposas.
9: Sí.
5: Estoy platicando con Juan. Independientemente de que vos tengas un documento argentino que no es original, aquí el problema es que vos declaraste que todo lo que viene en equipaje, que está en revisión actualmente, todo eso que viene blanquizco, y aparte los productos prohibidos, es un encargo por parte de Juan. Y él de sí, que no encargó nada. Necesito que lo
9: aclares. No, lo que pasa es que yo me descuidé, no sé en qué momento llegué a tener eso en la mochila, pero no sé, la verdad, no sé en qué momento se metió las cosas ahí, pero... Willy, ayúdame, no sé qué hacer, hermano, ayúdame.
6: Pero no me metes a mí, yo no te he dicho que traigas nada, ten mucho cuidado.
9: No, pero mira, Willy, escúchame, por favor.
6: Eso del visado, es que tienes que hablar siempre la verdad, con la verdad siempre vas a ir adelante, no mientas. En primer lugar, me has mentido a mí.
9: Sí, pero Willy, si vos me dijiste,
6: escucha, tú me has dicho que habías traído, que habías sacado el pasaporte, la nacionalidad, el visado, y yo te creí y me he quedado sorprendido. Tan rápido te he dicho.
9: Sí, lo que pasa es que lo hice eso, pero lo saqué pasaporte falso. Yo pensé que iba a pasar igual como pasó mi amigo hace unos años atrás, ¿no? Pero Willy, ayúdame, no me digas. No. Mira, ¿dónde me van a deportar ahora? ¿Dónde me van a llevar? No sé qué voy a hacer. Willy, ayúdame, la verdad, loco.
6: Te van a devolver a Argentina, es lo único que puedes hacer, pues.
9: No.
6: Y es lo mejor.
9: Me van a llevar a una penitenciaría, me dicen, porque...
5: aquí el problema es que va más allá de la penitenciaría. Aquí es que vos estás involucrando, en este caso, a Juan. Y has dicho ante juramento cuando estaban todas las autoridades, señor, que estamos, señor, reunidos.
9: A mí Willy me invitó, él me invitó a venir a España y yo por eso vine, si no, no iba a venir yo.
5: Bueno, necesito que contestéis a preguntas concretas, respuestas concretas. ¿El equipaje que traéis consigo, de quién es?
9: Es mío el equipaje, señor, pero es mío.
5: Entonces, ¿por qué habéis declarado que es un encargo por parte de la persona que te trajo acá a Barcelona?
9: No, lo que tiene no es de mí, todo lo demás sí dentro es mío, pero supuestamente alguien lo metió en la persona que estaba a mi lado, porque yo un momento me descuidé, fui al baño y no sé en qué momento lo pusieron.
5: Nosotros tenemos todo registrado y desde que llegaste en el... avión de la aerolínea argentina, bueno, en realidad nunca se ha descuidado y no ha habido un cambio de
9: equipaje. Yo sí traía algunas cosas, yo le traía algunas cosas a Willy de regalo, pero no era eso, eran otras cosas.
6: No, Roberto, te doy el consejo, Roberto, habla siempre la verdad, habla la verdad, no mientas. Aquí la policía, ya te he dicho, no te puedes descuidar nada.
9: Sí, pero yo quería hacerte algunos regalos, Willy,
6: pero ¿por qué me mientes? Tú me has dicho que ibas a venir con pasaporte, que he sacado visado. Yo con el mayor...
9: Sí, pero...
6: Con la mayor alegría...
9: Cuando tú me pediste una foto, yo no te lo quise mandar porque sabía que te ibas a dar cuenta, entonces yo quería ver si podía pasar, pero bueno, todo se me complicó a último momento y no sé la verdad.
6: Roberto, tienes que hablar siempre la verdad, Roberto. Ahora, si no quieres embarrarte más, si no quieres...
9: No, ayúdame, loco, no sé qué vas a hacer.
5: Bueno, aquí el problema es más grave. No solamente tiene un problema ante la autoridad, Roberto, sino también vos, Juan, tenés que hacer una presentación. Nosotros tendremos que mandar una unidad policial y tenés que hacer una declaración. ¿Por qué?
6: ¿Cuándo?
5: Porque
6: ahora mismo, si quiere, voy.
5: Hay una implicación en el cual, número uno, lo que es Roberto, presenta un pasaporte falso y argumenta que vos patrocinaste económicamente este documento.
6: No, yo no, que me muestre.
5: Guarda silencio, que te estoy hablando. Segundo, hay muchas contradicciones en todo esto, si vos te das cuenta. Él, por una parte, dice que lo que trae parte del equipaje es de vos, encargo de vos. Hay ciertas sustancias no permitidas y que sí lo pedís y que no.
6: ¿Puedo ahora mismo ir a presentarme donde usted quiera? Porque yo no tengo temor de nada. Trabajo aquí ya por lo menos 15 años. A este chico yo no lo he conocido por lo menos en 15. Yo lo he conocido cuando era un niño.
5: ¿Cuál es la situación legal en este país de vos?
6: Legal, soy residente legal.
5: Bueno, necesito que traigas los papeles de residencia, porque en caso de no demostrarlo, también puedes caer en deportación.
6: No, yo soy legal. Ahora justamente me ha salido de la subdelegación la tarjeta de renovación, aprobado, normal. Pues normal, ya le digo, estoy viviendo muchos años yo aquí. Yo a este chico solamente lo he conocido hace muchos años en mi país, en Bolivia.
5: Bueno, ese es el problema que vienen con los extranjeros. El problema con los sudacas es eso, que vienen y mienten.
6: Este ha abusado tal vez de mi buena confianza, porque yo le he dicho, tengo incluso conversaciones grabadas entre él y yo. Le he dicho, no hagas nada de tonterías, vente, tráete ropa ligera. Tengo unas pruebas por el WhatsApp que le puedo enseñar.
5: Y bueno, y este tipo de sustancias, independientemente, ¿cómo podemos creer en Roberto y cómo podemos creer en vos? Documento falso. Sí. Una presencia física deplorable. Pelón.
6: Bien.
5: Cicatrices. Sí. Le huele la boca.
10: ¡Ay, qué asco!
5: Sucio. Y luego aparte trae sustancias no permitidas. E implica a vos. ¿Qué podemos pensar nosotros, Godínez?
6: Es que este chico yo lo conocía solamente de niño. De niño lo he conocido en mi
5: ahora, país. Ahora resulta que se conocen solamente cuando la madre les cambiaba los pañales. Joder.
6: No, yo lo conocía a él de niño nada más. Yo lo conocí, yo le saco por lo menos.
5: Los delincuentes siempre dicen lo mismo. Yo no fui oficial, yo no fui. Son bolivianos, son sudacas.
6: Bueno, usted dígame dónde tengo que presentarme, porque el que nada hace, nada teme.
5: Bueno, primero tiene que bajarle el tono. Primero que está hablando con la autoridad.
6: Sí.
5: ¿Entendiste, sudaca? Se responde sí, oficial. ¿Entendiste, sudaca?
6: Sí, oficial, sí.
5: Bueno, te espero en el aeropuerto El Prat, en la puerta 12, por favor. Preguntas vale. Por un servidor y cuando llegues, te veré fijamente a los ojos, porque sé que sos un impostor. Y solamente te preguntaré cómo se oye el Panda Show, que es una broma.
10: A todos.

0: ¿Cuál fue la parte del cuerpo que más te sudó, Willy?
1: Willy, ¿me escuchas?
2: ¿Qué es, Roberto?
1: Sí, Willy, discúlpame, mira, primeramente quiero pedir una disculpa, hermano.
0: ¿Cómo el que las haces?

0: que sí, resulta que sí me quiero venir, pero todo está un poquito complicado, ¿ves? Tardan los trámites, todo eso. Pero yo, más adelante, tal vez, ¿ves? Pero te quería hacer esta broma, Willy, porque, ¿ves? Tantos años que no nos vemos. Y bueno, pues te quería hacer esta broma para ver cómo reaccionabas en caso que todo esto fuera cierto, ¿me entiendes?
1: Oye, pero sobre todo estas bromas no se hace, ¿no? Y menos en la radio. Y...
0: No, Willy, mira, están llamando de la Ciudad de México, Willy, están llamando de la Ciudad de México.
2: Juanito, Juanito, aliviánate, yo sé que ahorita pues ya estás jetón allá en Barcelona, pero pues es una broma acá de tu compatriota. Mira qué chido. Ambos bolivianos, uno radicado hace muchos años en Barcelona, otro en Argentina y un mexicano allí metido en medio. O sea, qué padre el asunto, ¿no?
0: Willy, disculpame, hermano, la verdad, disculpame, Willy. Espero que no te enojes y la verdad, Willy, te pido mil disculpas, todo esto fue una broma. Yo soy fanático del Panda hace 3 años y lo escucho todos los días y te recomiendo que también tú lo hagas, Willy.
1: Ahora, espera un momento, que quiero aumentar el altavoz. ¿Dónde está el altavoz?
2: ¿Quiero aumentar el altavoz?
1: Oye, Roberto, eso no se hace, pero yo estoy hasta ahora despierto, estoy esperando tu llamada, ¿a qué hora llegarás? Y tú que me salgas con esa broma, tío. Joder, tío.
0: Muy bien, disculpame, hermano, mira esta bromita.
2: Jodines, esas son pavadas, jodines. Esas bromas, hacérselas a tu madre, ¿escuchaste? A tu madre. No se le hace a un amigo de la infancia, jodines.

0: desde niños. Neta, estas bromas no se hacen, Juan. Entonces, ¿cuál sí se hacen?
1: No, está bien. Yo quería un poco. Y eso. Esta broma la estuve
0: planeando
1: hace 2 meses y la verdad me sorprendí con la llamada.
0: Y eso que Roberto la cajeteaste, hermano, por más que te decía, porque al momento que yo implico, en este caso a Juan, de que trae sustancias prohibidas, es para que dijeras, sí, oficial, él me lo pidió para que le dijera, no, espérate, estúpido, pero tú. No. Pero bueno. Juanito, un abrazo, Roberto, también para ti, uno allá en Argentina. Díganme, por favor, ¿cómo se oye el Panda Show?

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3: Bueno, mi gente, estoy de vuelta con ustedes en este martes 2 de julio del 2026. Te recuerdo que si haces tu bromita en el Panda Show bien shubidubi, puedes llevarte el Pandacel, el Oppo A5, que es de colección, por cortesía de Claro Música y de Oppo. 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Estoy contigo por Claro Música y por la mejor FM. Y tengo a José. Hola, José, buena noche.
4: ¿Qué tal, Pandita? Buenas noches.
3: ¿Qué hace, mi querido amigo tocayo? ¿Dónde andas?
4: Nada, aquí trabajando como negro. Pues ya sabes que los gatos están de a peso.
3: Órale, ¿cuántas mantienes, Pepe?
4: Nada más uno, ¿tú crees?
3: ¿Y? ¿Y a qué te dedicas, amigo?
4: Pues traigo un carro en las aplicaciones.
3: Ándale, taxista de aplicación, buena onda. Bromita, ¿para quién? Te escucho.
4: Para mi esposa, para mi pareja, le iríamos una broma de que ahora sí que le voy a chocar su carro. Bueno, en un momento dado que lo metí a un estacionamiento y que le cayó una rama porque te importaría saber de que se daña su carro.
3: Oye, pero entonces ahí ya me respondiste, el carro, digamos, lo sacó su nombre y tú lo trabajas, están de socios, ¿qué onda?
4: Sí, exactamente, ahora sí que lo sacó y yo lo trabajo en las aplicaciones y ya sabes, de ahí doy chivo y todo.
3: Entonces resulta que lo metiste en un estacionamiento y no...
4: Sí, la verdad que sí, ella ama el carro más que a mi vida, ¿eh? O sea, me importaría más su carro que lo que me llegue a pasar a mí, Pandita.
3: Ah, no manches.
4: Sí, así bueno, te lo dejo.
3: Lo metiste a un estacionamiento, entonces resulta que le cayó un árbol o una rama de un árbol muy grande. No te responde el estacionamiento porque pues es algo de la naturaleza. Y el seguro tampoco te quiere responder porque pues obviamente pues no fue algo provocado, ¿no? ¿O cómo? O no entiendo ahí el asunto.
4: Sí, la verdad sí que estaría perfecto. Que el seguro no me quiere hacer.
3: Te estás perdiendo,
4: no,
3: Pepe.
4: Responsable.
3: Te estás perdiendo ahí, te voy a pedir que te acerques bien la boquita a la bocina, porfa. Pues listo, vámonos con todo y vamos a ver cómo reacciona. ¿Estás preparado?
4: Claro, claro, sí, con todo, Pandita.
3: Bueno, nos vamos en directo desde el Panda Gusente de las bromas en tu show.
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3: Tú estás en la calle, un estacionamiento.
4: Hola, Rosita, ¿cómo estás, hija?
9: ¿Qué pasó?
4: Oye, ¿qué crees? La verdad ni sé ni cómo decirte las cosas.
3: No vale. ¿Qué pasó? El del auto, ¿no?
4: Pues mira, me metí a un bar.
9: Ajá.
4: Y pues para que no le pasara nada a tu carro, lo metí al estacionamiento, hija.
9: ¿Sí?
4: Y pues la verdad ahora sí que si querés, fueron a hablar ahorita los del ballet parque de que se le cayó una rama a su carro.
9: No.
4: Y le senté sobre el sueldo y la verdad que ya le hablé al seguro y ya llegó ya hace un ratito. Ahorita que me marcaste, no te consulté rápido.
9: ¿Qué es un ballet parque?
4: ¿Antes?
9: ¿Y tú qué estás haciendo?
4: Pues soy difícil, hija.
9: ¿Qué estás haciendo?
4: Te hizo fácil, meterme al bar, a echarme una chela. Y yo por favor, no le pasara nada. ¿Antes?
9: ¿Y dónde estás?
4: Por eso lo que te estoy diciendo apenas ahora sí que estoy consiguiendo la colonia y yo, la alcaldía en la que estamos, la verdad.
9: Que le cayó una rama a mi carro encima. No más.
3: En el carro negro, por favor, muévase, que van a salir, por favor, muévase.
9: ¿Dónde estás?
4: Ya lo quité. Ahora sí que...
9: ¿En dónde estás?
4: Pues es lo que pedo, espérame, tranquila, hija. Pues sí, es lo que estamos checando. Mande, ¿a poco no me escuchas, hija?
9: Dime, ¿dónde estás?
4: Quítale el altavoz porque no te escucho, hija. No te escucho, Rosa. Quítale el altavoz, por favor.
9: ¿Dónde estás?
4: Muchachos, escúchame, tranquila.
9: Pero búscale, ¿dónde estás? Para yo ir.
3: ¿Cómo te vales? Mueve tu carro.
4: Por eso, es lo que estamos checando, que la alcaldía, porque no sé a dónde me trajeron, y se me hizo fácil meterme al bar donde me dejaron, y yo para que no le pasara nada a tu carro lo metí al estacionamiento.
9: Ajá, ¿el segundo?
4: Pues por eso ahorita que me marcaste no te podía contestar, porque estoy arreglando el seguro para darle el deducible o darle un checo, y porque
9: ¿dónde estás? ¿Dónde estás? ¿Dónde estás? ¿Dónde estás? ¿Dónde estás?
3: Chavo,
4: estoy por la colonia Escandón, por la Miguel Hidalgo.
3: No seas gacho, mueve tu carro, ¿no? Porque ahorita ve la hora que tengo, que muchos movimientos. Muévelo, ¿no? Muévelo, porfa. Aliviáname, mueve ahí tu carro.
4: Sí, déjame mover el carro, a ver ahorita, ahorita, ¿dónde le pongo? ¿Qué onda? ¿Qué onda? ¿Quién me van a decir o qué?
9: Esa es la ubicación rápida, por favor.
4: No, y pues ahorita ya te dije en la colonia, en la alcaldía Hidalgo, estamos checando la calle y todo eso para que vengas, porque no me quieren dar el carro hasta que venga la propietaria del carro, o sea, ahora sí que por eso te estoy marcando.
9: Por eso, dame, dime dónde está.
4: Por eso, escucha, mija, ahorita nada más deja que es de la alcaldía Miguel Hidalgo, nada más deja que consigan bien la calle y la colonia para que tú puedas venir, porque el seguro no me quiere dar el carro hasta que venga la propietaria, o sea, ahora sí que tú.
9: Mira, ¿dónde está el chismoso? ¿Dónde está?
4: No te estoy diciendo que la alcaldía Miguel Hidalgo.
9: Es tu teléfono, mija. ¿Cuál es el número?
4: Mira, Rosa, escúchame.
3: Oye, mueve tu carro, ¿no? Porfa, ¿no? Buena onda, sí. El carro plateado, muévelo.
4: Ahorita lo muevo, nada más deja que me digan en dónde lo puedo poner y ahorita lo muevo.
3: Sé que estás hablando por teléfono, pero si no, dile a la morra que está arriba que lo mueva. Mire, no me dejas aquí mover los carros, porfa, güey. Porfa.
4: Ah, pero pues espera, no, es que ella no sabe manejar.
9: Pásame el número, por favor.
4: ¿De qué, hija?
9: Te paso el número de mi hermano.
4: Escúchame. Papá, escúchame, por eso quiero que me escuches y pongas atención para que ahorita vengas y a ver si puedes arreglar tú con el del seguro y nos pueda respaldar, y porque es pérdida total y no nos quiere hacer responsable el carro por estar en un estacionamiento privado.
9: ¿Cómo no se va a hacer responsable? Por eso te
3: Oye, ya vi lo de tu carro. Nosotros como estacionamiento y valet parking no nos podemos hacer responsable. Ya está el del seguro, ya hablé con él. Tú arréglate con el seguro, pero nosotros no nos podemos hacer. Ve dónde estaba estacionado, es una cuestión de la naturaleza. O sea, se cayó.
4: Échame la mano, para pagar un deducible y arreglarme el seguro.
3: Es que eso no tienes que ver con la Miguel Hidalgo, ahí con la alcaldía. Nosotros como estacionamiento y valet parking no podemos. Ahí está el del seguro, tú ya estuviste hablando con él, el del seguro.
4: Pero pues ahora sí que. O ustedes están para valet parking, para cuidar el carro, carnal. No sé por qué no lo están cuidando en un momento dado. Si ves que o estás escuchando que se está tronando la rama, ¿por qué no vas y me dices antes?
3: Nosotros nos hacemos cargo para cualquier robo u extravío, ¿sí? Pero no nos hacemos. Ve, lee el boletito. O sea, se cayó. Ve cuántos árboles hay, güey. O sea, nosotros no podemos hacernos cargo de las cosas de la naturaleza.
4: Sí, pero en un momento dado, si me hubiera perdido el boleto, ahí si hubieran querido todo lo que me hubiera tardado aquí en el estacionamiento, ahí sí, porque ustedes nos dicen también,
3: aquí está el señor López, el ajustador. Señor López, nosotros, aquí lo determina, no sé si ustedes como seguro, pero nosotros no nos hacemos responsables por cuestiones de la naturaleza.
2: Bueno, efectivamente, lo que dice el señor es cierto, amigo, la verdad no te podemos amparar en ningún gasto, ningún deducible. Además, tú no eres el propietario.
4: Por eso yo no soy pero el carro está asegurado y tiene cobertura.
3: Entonces, ¿quién es el propietario?
4: Por eso yo le estoy marcando para que usted se haga responsable, porque yo estoy pagando un
3: ¿quién
4: seguro.
3: Es, entonces, ¿quién es el propietario?
2: Permíteme.
3: La morra que está arriba del carro, ¿quién es el propietario?
2: Hay una señorita también que traías en el auto, o sea.
9: Teléfono.
2: Eso no puede pasar, oye, ¿por qué dejas el auto con una chava adentro, no?
4: ¿Sí? En un momento dado la muchacha fue a sacar unas cosas que se le habían olvidado ahí
2: pero
4: en el vehículo.
2: Ahí no aplica, en ningún momento aplica. Si te fijas, en la cláusula número, en la 25, ahí es donde, pues obviamente no se puede, ¿no? No se puedan pagar este percance, ¿no? Y tú lo sabes bien. Y tú, ¿qué vas a hacer?
3: Espérate. Espérate, ya colgó. Oye, compadre, pues involúcranos, güey.
7: Si se supone que ella es la propietaria, entonces te estoy metiendo ahorita al gestor, yo estoy haciendo el del estacionamiento. Pues la broma es para ella, no es para ti, involúcrala. Aquí está la propietaria, se las pongo.
4: Entonces en un momento dado ya le dije, yo digo, no, pues sabes qué, que ya te convencí al del seguro para que pase, para que hable con usted, ¿no?
7: No, pues es que no tienes que convencer, o sea, claramente el del seguro está diciendo que necesita hablar o que tú no eres el propietario, ¿ok? Te estamos dando todos los elementos, pero haz de cuenta que la bronca es contigo y se supone que la bronca es con ella. Para que le diga el del seguro que no podemos responder porque estaba en una propiedad privada, que es un estacionamiento, y yo le digo que no puedo porque pues, es cuestión de la naturaleza, es con la delegación, güey. Pero nosotros no podemos decir, pásanola, porque tú eres el filtro, baboso.
10: ¡Ay!
7: Ya entendí por no haber estudiado cómo terminan de taxistas.
3: Marcamos las bromas en el Panda Show.
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7: Dile hoy, hasta te estamos hablando de otra mujer, para que se caliente, nada. Vamos a marcarle y ahí le dices, ay, mi amor, aquí está el gestor. Primero va el gestor pasa al del estacionamiento y nos echamos ahí la bolita mágica, ¿ok? Sí está el nombre de ella, ¿verdad?
4: Sí, claro, sí, de Edith.
7: Edith, ok. A nombre de Edith, del seguro. Dile, oye, no, pues que tienes que...
4: Pero, no. ¿Qué pasó, Rosita?
9: Dime, ¿dónde está nomás el carro, por favor?
4: Si fuera mejor, ya hablé con el seguro, te lo comunico, que quiere hablar con la propietaria del seguro del carro. Ahora te lo paso, por favor. A ver, habla a ella. ¿Puedes hablar con mi esposa, por favor?
12: A ver, pásamelo, por favor. Hola, ¿qué tal? ¿Cómo está? ¿Con quién tengo el gusto?
9: Bueno.
12: ¿La señora Rosa?
9: Sí, sí.
12: Mire, el vehículo, pues definitivamente... El seguro va a protegerlo siempre y cuando no exista un trae una chica ahí, él trae aliento alcohólico. Por favor, queremos hacerlo consciente a él. Un seguro, miren, tener un seguro no significa que pues, se le va a proteger en todos los casos. ¿Sí lo entiendes? Existen eventos que no dependen de uno, por ejemplo, un desastre natural, un desastre natural como el de ahorita, ¿no? Eucalipto de 20, 25 metros, que se le desprende una rama, cae en el cofre, y pues lamentablemente, pues, destrozó el parabrisas, parte del cofre. Lamentablemente le estamos diciendo al señor que lo trae de nombre José Antonio, ¿qué parentesco tiene con el señor José Antonio?
9: ¿Es empleado?
12: ¿Es su empleado el señor José Antonio?
9: No, vivo con él.
12: ¿Es su pareja?
9: Sí.
12: Mire, aliento alcohólico, trae una persona, el sexo femenino. Pues yo en el momento que vine a ver esto, la señorita estaba en el asiento trasero. No sé si durmiendo la mona, no sé si esperando que se le bajen las copas, porque aquí a un lado hay un bar. ¿Conoce la colonia Escandón?
9: No.
12: Pues aquí estamos, fíjese. Entonces, la aseguradora no podrá cubrir, ¿ajá? Nosotros como aseguradora no cubrimos estos percances. Y lea usted bien la cláusula, es lo que le estoy explicando a él. Chéquelo con el señor del estacionamiento, señora Rosa, por favor, ¿ajá? Entonces, por lo que escuché, no han llegado a ningún acuerdo, ¿verdad?
9: No, me estoy preguntando que me diga dónde está, que demanda su ubicación y yo voy para allá para ver lo del carro. Por favor.
12: No, ahorita tiene que arreglarlo con el del estacionamiento, que por ahí posiblemente tienen un seguro con la alcaldía del lugar. Platíquelo con él, por favor. Podría por ahí tener algún beneficio, con nosotros no. Ajá, por favor. Ya le expliqué el asunto, los términos relacionados con el seguro. Busque asegurarlo con una amplia cobertura, nada más. Eso sí le traería un beneficio, pues que cubriría esos percances naturales, como el desprendimiento de una rama que pues cayó sobre el auto. Le voy a pasar al señor del estacionamiento, pregúntele a él si tienen ellos un seguro para autos resguardados en su territorio, en su espacio, porque le están pagando por hora. Entonces vamos a preguntarle. Le invito a que usted abra el diálogo con el señor del estacionamiento.
10: Señor, 120, 120.
12: Venga para acá, ella es la propietaria del auto. Con ella tendría que hablar.
10: ¿Tiene camino?
12: Ella tiene el seguro del auto, por favor, mira que...
7: Ya colgó, güey. Ya colgó, Pepe. A ver, marcamos en caliente y dile, oye, pues ya escuchaste el del seguro, no seas responsable, me estoy haciendo de palabras del estacionamiento, pero el del estacionamiento dice que no, pues habla con él y me lo pasas. Marcamos.
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13: Rosa.
9: Sí, ¿qué pasó?
7: Son 60 pesos.
13: Y ya dices que el del seguro no se quiere hacer responsable, ya me estoy haciendo palabras con el estacionamiento.
9: Ah, pues ese es tu problema, mano. Ese es tu problema, ¿sale?
13: Cálmate, pues igual para que me ayudes como propietario ahorita para que puedas hablar con el del estacionamiento en un momento dado, me dices que seguro que puede ayudarnos el del estacionamiento.
7: Oye, chavo, ya, la neta, mueve tu carro, ¿no? Ya del seguro, ya arregla.
13: Ahorita te paso el del estacionamiento mientras voy a mover el carro porque me está diciendo que lo mueva.
9: A mí no me alcanza, dame tu ubicación, yo voy para allá.
7: A ver, ¿por qué? Son 40. Bueno. No, pues tu vieja ya no quiere hablar con nadie, nada más dice, mándame la ubicación. Nada. Bueno, pues a ver, vámonos.
13: ¿Qué vamos a hacer, pandita, entonces?
7: Pues ya, hermano, pues dile, pues estoy acá, quiero una ubicación, e invéntate una. Ya se dijo el escandón, dile.
13: Es que el problema de que en un momento dado le dé la ubicación, es capaz de colgar y salir.
7: Ya pagó
13: ya el teléfono. No tiene teléfono donde la pueda localizar.
7: En la torre, a ver, espérate, pues estamos marcando. A ver.
9: Sí, bueno.
13: ¿Qué pasó, Rosa? ¿Por qué cuejas?
9: Que sí, no tengo nada que hablar con ellos. Dime nada más tu ubicación, por favor, para que...
13: Por eso, en un momento...
7: 150.
13: Sí. Relación con el de desasumamiento.
9: Ahí...
7: Oye, ya mi chavo, neta, ya saca y mueve tu vehículo, porfa. Si no
13: ya lo voy a mover. A ver, te voy a pasar al del estacionamiento, Rosita, para que me platiques un poquito contigo.
9: Ven en la calle, nada más digo que en la calle.
7: A ver, le doy la dirección para que venga. Buenas noches. Buenas noches. No, pues no. Pues no quiere hablar con nadie.
13: Ya no.
7: Pues ya ni modo, dale una ubicación, dile patriotismo y Martí, aquí te espero. ¿Ella dónde vive?
13: Vive hasta Nezahualcóyotl. Bueno, ahorita está con su mamá en esa.
7: Bueno, dile patriotismo y Martí, pues aquí te espero.
13: ¿Patriotismo y Martillo?
7: Ajá, y Martí.
13: Ah, ya,
7: y cuando llegues, pues ya te digo cómo se oye el panda. Te quiero hacer una pregunta, ¿cómo se oye el panda? Yo y ya, porque ya no. No me deja chambear.
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13: Calle Martín. Ah. Es en la avenida Patriotismo y Calle Martín.
9: ¿Patriotismo y qué?
13: Calle Martín, para que vengas, por favor.
9: ¿Patriotismo y Martín?
13: Sí.
9: ¿Qué es?
13: Candón, Colón Escandón.
9: Dale, ahorita ya ves.
13: Ya te voy a preguntar algo. ¿Cómo soy el Panda Show?
14: ¡A toda máquina!

yo no sé si la Rosita o tenga mal día o esté enojada, pero anda así en friega, o sea, como que... Mi Paper, Pepe, dime cómo se oye el Panda Show.

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0: martes 2 de junio del 2026 estás escuchando las bromitas del Panda Show aquí a través de la Mejor FM. Estamos en cadena todos los martes y todos los jueves. Te recuerdo que tenemos para ti lo clásico del Panda. 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Descárgalo y disfrútalo. Mientras tanto, más diversión, y estoy en California. Ahí está Juan Carlos. Buenas noches, ¿cómo estás?
1: Bien, bien, Panda, ¿cómo estamos? Aquí saludándote desde el bello California. ¿Cómo estás?
0: Ándale, a toda máquina, acá desde la capital azteca. ¿De qué parte de California, Juan?
1: Ah, es condado de San Bernardino.
0: ¿Cuánto tiempo llevas por Califas, Juan?
1: Ahorita, bueno, desde que llegué aquí en el 2008, regresé en el 2013 y me volví a venir de allá para acá en el 2014, y ya del 2014 hasta la fecha.
0: O sea, más vienes, más vienes.
1: Pero aquí andamos.
0: Oye, ¿para quién es la bromita, Juan?
1: Mira, es para mi hermano Cristian, hoy es su cumpleaños.
0: Ah, una bromita de Happy Birthday.
1: Exactamente, ahora sí que él se la pasa siempre trabajando. En la noche, en el día trabaja atendiendo una óptica, y pues prácticamente no sé a qué horas duerme, pero pues bueno.
0: ¿Y él dónde vive? ¿También vive en California, Cristian?
1: No, él está en Nicolás Romero. Él va a participar en mamá y mi hermano César.
0: ¡Ándale! O sea, que es una broma en Mega Familia. O sea, familia. Tu hermano, tu mamá y... ¡Órale!
1: Sí, sí, sí.
0: Oye, ¿cómo se llama mi novia? Perdón, ¿tu mamá cómo se llama?
1: Órale, órale, se llama Lucía.
0: ¿Y Lucía también está en California o está acá?
1: No, ahí está Nicolás Romero.
0: ¿Y tu hermano?
1: Yo soy el único que estoy aquí con mis tíos. Bueno, ya tengo familia yo aquí, pero por parte de mi papá nomás tengo familia, que es mi tío, es hermano de mi papá, y pues toda mi familia está allá, mis hermanos, mi mamá, todos están allá.
0: Okay, ¿y el otro participante cómo se llama?
1: Es Julio César, pero César está mejor.
0: Muy bien, ahora sí, platícame, ¿qué bromita para Cristian de cumpleaños?
1: Mira, lo que pasa es de que César, la semana pasada, para ser exactos, el martes, le dijeron que él se había llevado un celular y dinero y no sé qué tanto.
0: ¿Quién se lo dijo eso?
1: En parte de su trabajo, o sea, le dijeron que ya no tenía que ir, ya no tenía que presentarse el miércoles porque lo estaban acusando de robo.
0: Ah, esto fue real.
1: Pues no sé si fue real o no fue real, solamente mi hermano sabe si se le perdió el celular y dinero a la señora de unos apartamentos, porque César trabajaba en unos apartamentos de ahí de Atizapán de Zaragoza.
0: ¿Y haciendo qué?
1: Ahora sí, como pues de todo un poco también, arreglando que viene siendo la hierba, las plantas, pintar, de todo un poquito.
0: Ok, entonces ahí pasó un antecedente de que se perdió un celular y dinero e inculparon a César.
1: Exactamente, le echaron la culpa a él, y pues su patrón de él le dijo: ¿sabes qué? No te presentes, yo doy la cara por ti de que pues tú no fuiste, pero por lo mientras no quiero que te presentes. Cualquier cosa yo te llamo para que regreses a trabajar o a ver qué pasa, pero pues yo creo que ya se quedó sin trabajo. Pero prácticamente a él lo acusan de eso, y mi hermano Cristian está, ¿por qué? Porque él lo catalogan, pues ahora sí que a veces trabaja y a veces no. Por eso es de que no le va a creer Cristian de que él se lo llevó, y va a decir: ¿sabes qué? Pues déjalo ahí, que lo encierre, él para que entienda, porque no entiende. Ya ves que le dice a uno que trabaja y no trabaja, yo le ayudo y pues no entiende el chamaco.
0: O sea que es holgazán el César.
1: Pues, ¿qué te puedo decir?
0: Ahora a ver, aquí lo tengo, déjame platico de boleto con el César. Buenas noches, ¿cómo estás?
2: Buenas noches.
0: ¿Cómo estás, carnalito?
2: Sí, bien, bien, ¿y usted?
0: Bien, ¿puedes pegarte bien la boquita a la bocina, quitar el altavoz o hablarme fuerte?
2: Sí, dígame.
0: ¿Cómo has estado, César?
2: Bien, aquí andamos.
0: A ver, primera pregunta, ¿eres hueflojo, sí o no?
2: A veces.
0: ¿Cómo que de vez en diario, más o menos?
2: Pues más que sí, que no.
0: Oye, y a ver, ¿qué onda? ¿Qué pasó con ese celular y ese dinero? ¿Sí fuiste tú o no fuiste?
2: Pues ya me traje todo, dinero.
0: No, hablando neta.
2: No, nada.
0: ¿Y qué pasó? ¿Sí se perdió eso o no?
2: Pues es lo que andan ahí diciendo. La verdad, pues yo no me traje nada.
0: ¿Y quién crees que haya sido?
2: No, pues no sé.
0: Oye, ¿y si te corrieron o sigues en la chamba?
2: No, sí me corrieron.
0: ¿Ah, neta?
2: Bueno, el que me contrató me dijo que él me hablaba para presentarme.
0: ¿Y cómo se llama el que te contrató?
2: Jonathan.
0: O sea que Jonathan prácticamente es tu jefe, por este antecedente te descansó.
2: Ajá.
0: Chale. Oye, ¿y de cuánto dinero se habla de que robaron?
2: $5,000.
0: 5,000 y un celular. Ok. Ah. Entonces tú te vas a agarrar de esto, quiero suponer, Juan.
1: Sí, claro.
0: Bueno, entonces es llamarle a Cristian y decirle qué.
1: Ah, pues sabes que yo voy a entrar primero, ¿sabes qué? Me está llamando mi mamá, no sé, márcale porque me está frío, no sé qué pasó, yo todavía estoy trabajando ahorita y que le llame urgente, ya le llamé, pero pues no entra, no sé qué está pasando. Y alcancé a escuchar ahí que no sé con quién están alegando y a ver, llámale tú porque no sé, yo a ver qué pasa. Y cualquier cosa me avisas, a ver qué.
0: Ok, y ahí es donde lo vamos a involucrar. Hola, Lucía, buenas noches, ¿cómo estás?
3: Bien, bien, aquí, chiquillo.
0: Gusto saludarte, ¿cómo está la hermosa?
3: Ay, bien, bien, gracias a Dios.
0: Oye, ¿cómo que apoyando a los hijos para hacerle una broma al cumpleañero? Platícale.
3: Pues es que lo que pasa es que una vez Cristian me dijo que me iba a hacer una broma. Y ahora la broma se la vamos a hacer nosotros.
0: Órale, perfecto. Entonces, mira, lo que vamos a hacer es, primero va Juan, ¿de acuerdo? Juanito, okay. Primero entras tú reclamándole, bueno, no reclamándole, comentándole, me habló mi mamá, estoy preocupado, resulta que fue Jonathan para allá, está queriendo cobrar los $5,000 el celular, que mi hermano se lo clavó, mi mamá está toda preocupada, por favor, llámale, yo ya le dije a mi mamá que te llamara y arregla la situación. Esa va a ser la primera parte. La segunda, Lucía, entras tú diciéndole, ay, mijo, estoy bien.

0: a Juan y que te va a hablar el dinero. Prácticamente es nada más para informar, porque quien va a poner el dinero es Juan. Para eso es que está de esclavo en Estados Unidos.
1: Exactamente.
0: Y ahí simulamos que va llegando César, o que está César, más bien que está César, y le dices, aquí está tu hermano, sí, ya le aceptó a Jonathan, y pues ya vamos a pagar todo. ¿Estamos de acuerdo todas las partes?
1: Sí. Ya está, ya está.
0: Vámonos, señores, en directo desde el Panda Cruz Center, la diversión está en este Casto Show.
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1: ¿Dónde andas, hijo?
2: Oye, en la casa, ¿por qué?
1: ¿A qué vas a ir a la casa?
2: No puedo, ¿qué?
1: No, no, lo que puedes ir, pero oye, no sé qué está pasando allá. Pues que mamá se fue, no sé a dónde, que anda, que fueron a cobrarle el dinero a César de lo que se robó, que de qué, ¿tú sabes algo o qué? Pues que no sé qué, que un tal donde trabajaba César, que ya fue a cobrar el dinero, que siempre se llevó el dinero César y le llevó un celular y no sé qué tanta más hay. Mi mamá manda a llamar que marque, pero pues yo ando trabajando, ando en ya se va a oscurecer aquí, pues no sé, márcale a ver qué.
2: No, te la marco.
1: Vale, pues porque, pero sí. Múrgeme y cualquier cosa me avisas a ver qué.
2: Sí.
1: Ya está, ándale, márcale primero.
0: ¡Feliz cumpleaños!
1: Ya va para allá, ya va para la casa, ya va para allá.
3: ¿Va para la casa?
1: Si está en de dar sus trabajos, son como 10, 15 minutos, ahora que le llaman.
3: Espérame, entonces, ¿Cristian vive contigo, Lucía?
4: Sí, vive conmigo.
3: Ahora, entonces, le vas a decir que Juan te pidió que le llamaras.
4: Ajá.
3: Y resulta que fue Jonathan y que sí, que efectivamente, tu hermano, pues, se clavó la feria, ajá, se clavó el celular, y ahí es donde involucramos a César, ¿ok? Sí. ¿Estás listo, César, para la regañiza?
2: Sí.
3: Ok, perfecto,
4: ya
3: órale.
4: Ya está llamando.
3: Ya, te está llamando, ¿verdad?
4: Sí.
3: Hijo de Calimán. Ok, bueno, vamos a marcarle nosotros. ¿Cómo podemos justificar ese número, Juan? ¿Qué le decimos a tu mamá?
1: Pues no sabe, no sé qué pasó con las líneas. Y ya, ahorita que sí, nomás así.
3: Bueno, le dices no que sabe. Estás marcando de la casa. Sí, sí, te pregunta. Si no, ni toques el tema. Señores, marcamos. 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
3: Recuerda, está contigo, César, que ya aceptó.
4: Bueno.
2: ¿Qué pasó?
4: ¿Dónde andas?
2: En Cimarrón, ¿por qué?
4: Es que lo que pasa es que voy para allá con tu hermano César, que llegó Jonathan, tu patrón, a cobrar el dinero que supuestamente se trajo. Y a mí me falta. Necesito que me des 3,000 pesos. Yo nada más tengo 2,000. Y ahorita el chavo está allá con César.
2: Ajá,
4: entonces pues yo ya me preocupé porque dijo que si no se le daba ese dinero, iba a mandar a traer la patrulla, no sé qué onda.
2: ¿Y dónde está?
4: Yo voy para acá, voy acá con los otoños, voy para el agua caliente.
2: No, ¿y dónde está el señor ese?
4: Allá con César.
2: ¿Y a poco nomás así porque sí se trajo el dinero?
4: Ya le hablé a Juan.
2: Ajá.
4: Y él me dice que pues que te dijera a ver qué onda, que para arreglar ese problema. Yo te hablé con Juan de que si me prestaba el dinero y me dijo que sí, que contara con él. Te paso a César.
2: Ajá.
9: Hermano.
2: ¿Qué?
9: Tengo un problemita, ¿qué me puedes ayudar, por favor?
2: ¿Ahora qué traes?
9: Pues es que lo que pasa es que vino Jonathan aquí a la casa.
2: ¿Y quién es ese?
9: Para pedirme el dinero y el celular que me traje.
2: ¿Y para qué te lo llevaste? ¿No que no te lo habías llevado?
9: Pues la verdad, pues sí me lo traje, pues es que lo ocupaba y pues se me hizo fácil traérmelo.
2: Siempre es lo mismo.
9: Y pues lo malo que ya no tengo el celular y el dinero también me lo gasté.
2: ¿Y cuánto fue?
9: 5,000 pesos.
2: ¡Ay! ¡Mita madre! ¿Y tú piensas que uno caga dinero o que lo tengo aquí en la bolsa o qué?
9: Pues no, pero y es que aparte también el celular se lo di a una chapa, ando conquistando una chapa desde aquí el teléfono y ocupaba ella el dinero.
2: ¿Y luego?
9: Y pues lo que pasa que otra, pues si tengo que dar los 5,000 pesos ahorita y el teléfono, si no te van a mandar a traer la patrulla para llevarme.
2: ¿Y él cómo está seguro que tú te lo trajiste?
9: Pues porque ya me enseñó una grabación y aquí está.
2: O sea que estás bien puesto.
9: Pues yo no pensé que me iban a grabar.
2: Por eso estás bien puesto, como para que te lleven a Barrientos.
9: Pues por eso necesitas tomar el favor de ayudarme.
2: ¿Y tú cómo lo piensas solucionar o qué?
9: Me puedes hacer favor de prestarme dinero, yo luego te lo pago, a ver cómo le hago.
2: Por eso, ¿cómo piensas hacerlo? Porque pues no nada más es de ahí, ya lo pago y ya. Ahorita ya es una broncota.
9: Sí.
2: Y por hacerte fácil y por andar en las penas. Te lo dije apenas. Yo no te lo dije.
9: Échame la mano, carnal, cometí un error. La verdad, pues lo estoy aceptando.
2: ¿Cuántos errores has cometido?
9: Pues un montón, pues ya, discúlpame.
2: ¿Y luego?
9: ¿Eh?
2: Pues es que no nada más es de discúlpame, es de hacer las cosas.
9: Te hablé para que me apoyaras, no para que me regañes.
2: No, pues aparte de eso te voy a cagar. ¿Qué quieres que te diga felicidades por lo que hiciste? Pues no, güey.
9: Ándale, no, para no cometer otras estupidez.
2: ¿Estupidez como qué?
9: Pues para solucionar mi problema, pues me meto en uno y pues me meto en otro, pero...
2: Por eso, a ver, tú dime, si según tú que vas a cometer otra estupidez, ¿qué estupidez piensas hacer? ¿Qué más piensas hacer?
9: Pues no sé, a ver qué otra cosa me robo y la vendo para pagarle ahorita.
2: Ah, y en otra cosa te agarran y te parten tu madre. A mí no me estás amenazando con que vas y agarras o vas a hacer...
9: Pórtame la mano, de favor.
2: Ve nada más, entonces no estás diciendo pendejadas,
9: cabrón. ¿Eh?
2: Enfócate en lo que estás ahorita y deja estar diciendo pendejadas de que cada vez qué vas a hacer y qué pendejadas vas a hacer. No digas nada más.
9: Yo pensé que tú me ibas a apoyar, de favor.
2: Te estoy diciendo que voy para allá arriba.
9: ¿O qué quieres que me lleven?
6: Uy, creo que ya te colgó y dice que va para arriba.
3: Oye, ya está enchilado tu hermano, Juanito, ¿eh? Ya está enchilado.
2: No, yo sé, sí.
3: Ok, viene la cereza del pastel, entras tú, Juanito, vámonos por la misma línea, y le dices, oye, carnal, le estoy marcando a mi mamá, no me contesta, ¿qué onda? Ya hablaste con ella, y esperas que te cuente todo, ¿no? ¿Qué pasó? Sí, ¿qué te dijo? ¿Qué onda? Sí, espero que te cuente lo que habló con César. Tú te enojas, okay. ¿Cómo es posible? Es un bueno para nada, ya no sabemos cómo ayudarlo. El chip es que lo pongas de lo peor, ¿listo?
2: Sale, vámonos.
3: Vámonos, marcamos las bromas en tu show.
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3: Es que tu mamá no te contesta. Y luego, mi mamá no me contesta, estoy con incertidumbre. ¿Qué onda?
2: ¿Sabe dónde andará? ¿Qué más que contestara? ¿Qué?
1: Estoy duro,
2: Ahorita te marco.
1: Pues no me contestan, dime.
2: Ahorita te marco, estoy en una llamada.
1: ¿Sabes qué? Desde que entres, pues mejor dime cómo salió el Panda Show.
10: A toda máquina.
3: Una broma de toda la familia, de tu mami Lucía, no, de César el Rato. Cristian, ¿cuál fue la parte del cuerpo que más te sudó, papá?
2: No, pues no me sudó nada, pero sí me...
3: Oye, déjate, pongo a tu mami que aceptó y apoyó la broma. Lucy, ahí está tu chiquiringuillo.
11: Felicidades, mijo, que te la pases bien. Y dices, tú dijiste, le voy a hacer una broma y la broma fue al revés.
3: ¡Soquito Loki! A ver, Cristian, ¿tú ya le habías advertido a tu mami que le ibas a hacer una broma en el Panda Show?
11: Tú me dijiste, tú quieres, pues le voy a hacer una broma, mamá. Y
3: haces
11: la broma fue al revés.
3: ¡Qué feo! Oye, y regañaste al César todavía que se queda sin chamba y él no hizo nada malo y me lo pusiste como campeón. ¿O no, César?
2: Sí, así es. Felicidades, carnal.
3: Madre,
2: tú también.
3: Oye, una bromita en familia, ¿eh? Pero obviamente el actor intelectual Juan ya está bien chido en California y haciéndote broma. Dile por qué la bromita, Juan.
2: Pues prácticamente porque lo quiero un chico, carnal, y...
9: Ay, no me quieras, entonces.
2: Se la pasa ahora sí que día y noche trabajando. En la noche dice que trabaja, pero pues ahora sí que... Pues se mata el cabrón. Mi hijo le digo que ya se dé unas vacaciones, pero dice que tiene que chingarse, pero pues... Ay, para que se desestrese un rato.
3: Oye, pues ¿cuántas bocas tienes que mantener, este, querido Cristian?
2: Pues nomás una, pero pues...
3: Pues ¿cuántas horas trabajas al día?
2: Estamos todo el día.
3: ¿Pero cuántas horas?
2: Pues desde las 11 hasta las 2, 3 de la mañana.
3: Órale, y no sales de jodido, carnal. No, pues eso no es negocio. Oye, pues una broma en familia. Feliz cumpleaños, Cristian, Juanito, Lucía, Cristian. Díganme cómo se oye el Panda Show.
2: A toda máquina, papá.
11: A toda máquina.
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12: Y vámonos con más diversión en este martes 2 de julio del 2026. 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Así que haz tu broma ya mientras tanto más bromas. Y tengo a Eduardo. Hola, buena noche.
13: Hola, buenas noches, Pandita.
12: ¿Qué onda, carnalito? Platícame, ¿para quién la bromita?
13: Pues para mi esposa.
12: Ah, ¿para tu peresnada que se llama?
13: Se llama Vianey, la chancluda.
12: ¿Cuánto tiempo con la trompudita de Vianey?
13: Ya llevamos 3 años, gracias a Dios.
12: 3 añitos, ¿pero están casados o juntados?
13: Pues estamos juntados.
12: Órale, ¿ya hay hijos de por medio o no, sí, Lalo?
13: Tenemos una niña.
12: Ay, qué bonito. ¿Cómo se llama la chiquilla?
13: Se llama Regina.
12: ¿Y qué edad tiene Regis?
13: Tiene 2 años.
12: Ay, está bien bonito. ¿Y no estás ahorita con Vianey en tu casa?
13: No, apenas voy en camino para la casa.
12: Órale, bueno, ¿y qué bromita para tu esposita?
13: Pues le queremos hacer la de Poseidón, a ver si sale.
12: ¡No manches, la broma del Poseidón!
13: A ver si nos sale.
12: Es una broma muy buena, muy complicada, pero muy buena. A ver, platícame una cosita. ¿Por qué hacerle esta broma de Poseidón? Supongo que hay antecedentes de ahí, de cuestiones de que se te sube a algo, que te han espantado, creen en eso. Platícame.
13: Pues de que se me sube el muerto y me hace el amor.
12: Ah, neta, no, ese es tu cuñado. Yo creo que te estás confundiendo.
13: Sí. Ah, sí.
12: No, ya hablando neta, ¿qué onda?
13: No, es que lo que pasa es que pues tengo 2 trabajos.
12: Ok.
13: Y en el primero nos dedicamos a hacer la limpieza en un edificio y pues ahí sacan basura y cosas así.
12: Ok.
13: Y yo le quiero decir que encontré una ouija.
12: Ajá.
13: Y por curiosidad, pues quise jugarla y así, pues porque yo tengo una hermana que ya falleció.
12: Ok.
13: Sí, le quiero decir que me quise comunicar con ella y pues que pues, salió mal todo, ¿no?
12: No manches, tanto así. Oye, ¿y cómo se llama tu hermana, la finada?
13: Se llama Mayra.
12: ¿Y hace cuánto tiempo falleció Mayra?
13: Falleció hace 7 años.
12: ¿Y qué edad tenía?
13: Tenía 18 años.
12: Ándale, bien morrita. ¿Y fue natural o hubo un problemita, algún accidentillo?
13: Pues hubo un problemita.
12: Ok, muy bien. Sí. Entonces, ¿ha sido una situación compleja en tu familia este tema de Mayra?
13: Sí, no, pues sí, se ha notado.
12: Ok, bueno, y luego sígueme platicando.
13: Pues hay antecedentes que le he contado, que pues, sacan cosas y así. Pues le quiero decir eso, a ver si me lo cree.
12: Ok, ahora, me hablabas de 2 trabajos, el matutino donde supuestamente encuentras la ouija, y ahorita estás en el trabajo de la tarde-noche, ¿o qué onda?
13: Sí, de hecho estaba ahí, vengo saliendo, tiene como 20 minutos que salí de ahí.
12: Ok, ¿y hace cuánto tiempo hablaste con Vianey?
13: Hablé con ella por mensaje, nada más hace rato, como a las 5.
12: Ok, entonces ya tiene un buen ratote, hermano. Entonces podemos decirle que sigues en la chamba.
13: Sí, le puedo decir.
12: Ok, bueno, sí. ¿Y qué onda? ¿Y qué le vas a decir? ¿Que escuchaste ruidos? ¿Que pasa algo? ¿Qué onda?
13: Pues sí, de que más que nada de que me estoy sintiendo mal, ¿no? De que me estoy sintiendo mal y ya entran los efectos, ¿no? De que ya sabes cómo van.
12: Ok, compadre, para esto voy a necesitar que me grabes un diálogo para nosotros poder hacer pues lo que pues prácticamente hacemos en esta broma, de que te vamos a cambiar la voz, le cambiamos la velocidad y todo eso. Así que te voy a pedir que te avientes un diálogo, aviéntate un minuto y medio, en el cual des un poquito la explicación, que te sientes mal, lo que estás viendo, lo que está pasando, para nosotros utilizar eso. Así que, ¿me entendiste?
13: Sí, sería como pues diciéndoselo a ella, ¿no? Hablando.
12: Sí, efectivamente, como que estás hablando con ella, una explicación, lo que se te ocurra, pasaje, frío, escalofrío, ruidos raros, etcétera. Ve haciendo un diálogo porque eso nos va a servir. Así que a la cuenta de 3 viene el dialoguito. Eduardo, grabamos. No, espérame, todavía no me falta poner aquí una pestañita. A ver, a ver, listo. Así que viene a la de 3. 1, 2, 3, más.
13: Bueno. Hola, amor. Oye, no te pude contestar hace rato, es que me estoy sintiendo mal. Bueno, desde ese rato no sé qué me pasa, porque desde que te había comentado que había encontrado algo en el edificio. Y pues ya ves que me ganó la curiosidad y pues quise experimentar, ¿no? Pero no sé, me siento raro, ahorita sigo en el departamento, pero pues ya en un rato voy a salir porque pues te digo que me siento mal, ahorita me quedé solo, ya todos se fueron. Y pues a ver cómo me empiezo a sentir ahorita. Pues me siento raro porque pues te voy a decir la verdad, porque me encontré una ouija en el departamento y se me hizo fácil tomarla y jugarla, pues yo no creo en eso, pero pues no sé, ahorita me estoy sintiendo mal porque me mareo y siento escalofríos y pues no sé qué pasa. Ahorita si me siento mejor te aviso, porque pues me estoy sintiendo bien mal.
3: Ok, perfecto, tiempo suficiente. Ahora te voy a pedir, por favor, que hagas así, digo ahora cortito, como dolor, sufrimiento, miedo de que, ay, así, llorando, etcétera, así unos 30 segundos. A la de tres, una, dos, tres, vienes.
13: Oye, estoy hablando, ya no sé qué hacer, ya le hablé a mi mamá hace rato, pero no me contesta, seguro ahí está en el puesto, no sé. Le hablé para que me pudiera ayudar, pero no me contestan. No sé qué hacer porque estoy solo. Por favor, dime qué hago porque ya no puedo. No sé qué hacer, en serio. Estoy mal.
3: Siento bien. Tiempo. Ahora empieza a llorar como un bebé. Llora, chillidos.
13: Pero no me sale llorar.
3: Oh, tú chíllale, hombre.
13: Por favor, ayúdame, ya no aguanto. Ya me estoy diciendo bien mal. Hasta me están dando escalofríos y estoy vomitando. Ya no aguanto. Por favor, dime qué puedo hacer. Ya no sé qué hacer.
3: Dije, chíllale, no vomítale. Pero bueno, esto nos va a servir. Oye, ¿y dónde está tu esposa ahorita, carnal?
13: Está en la casa.
3: ¿Solita o acompañada?
13: Está con mi hija.
3: Ándale, pues. Pues bien pendiente. ¿Qué decías? ¿De hecho qué?
13: Ha de estar con su mamá, porque es nuestra vecina, vive al lado. De hecho, le vamos a marcar a su casa de su mamá.
3: Ah, perfecto.
13: Ya le vamos a pedir que nos la pase.
3: Bueno, te decía que esta broma es bien complicada porque va a haber momentos en que te vamos a decir, vas tú, tienes que seguir con el diálogo, con la conversación en ese momento, de repente vamos a meter la grabación, el principio, el final, sampleos, voz baja, voz de ardilla, de repente va a haber viento, va a haber cadenas, y necesito que nos apoyes a dar todo el color de lo que va a estar sucediendo. Mi pregunta, Lalo, es, ¿estás seguro de la broma?
13: Estoy seguro.
3: Vamos a pegarle, señores, en directo desde el Panda Center. Las bromas están en tu show.
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5: Hola, buenas noches, Panda. Mira, te hablamos desde Irapuato, saludándote. Y me gusta tu programa. Cuídate mucho y pues un saludo aquí para los de Señor de Irapuato.
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14: Bueno. ¿Qué pasó?
13: Buenas noches, señora.
14: Buenas noches.
13: ¿No andaba bien ahí por ahí?
14: ¿De parte de quién?
13: Pues de Eduardo.
14: ¿Quién, Eduardo?
13: Su esposo.
14: ¿Su esposo de quién?
13: Pues,
14: ¿mío o de Vianey?
13: Pues de Vianey.
14: Espérame.
13: Gracias, señora.
14: Bueno. ¿Qué pasó?
13: Hola, mamita.
14: ¿Qué pasó?
13: Oye, vi que me estaban marcando, pero no te pude contestar.
14: Ajá. Uh-huh.
13: Es que estaba aquí, me quedé dormido aquí en el departamento porque, quién sabe, de repente me empecé a sentir mal. Y luego se fue y ni siquiera me avisó.
14: Uh-huh.
13: Y estoy aquí en el depo todavía, pero me siento mal.
14: No,
13: me siento raro, no sé qué pasa, porque ves que en la mañana te dije que había encontrado algo ahí en el edificio.
14: Ajá.
13: Y y estábamos sacando la basura y así, y encontramos una de esas, de unos juegos de esos, ¿cómo se llama? Una ouija. Y se nos hizo fácil, bueno, se nos hizo fácil empezar a jugarla y así, y pues yo dije, no, pues no puedo nada, pero yo lo quería decir por eso, porque me empecé a sentir mal, todo el día pasaron cosas y tal, y te digo que me quedé dormido, y dije, ahorita me mandé un mensaje luego, dije que me estaba despertando y ni siquiera sentí. Y ahorita me desperté porque sentí que alguien me despertó. Ajá, y me dio la curiosidad porque yo les dije, no crean esa mamá. Y y es que me ganó la curiosidad de invocar así, ahora sí que la madre. Y pues sí se movía esa cosa y todos estaban ahí, pues estábamos jugando y pues ya la tiramos a la basura y ya por eso me empecé a sentir mal desde hace rato que te dije cuando pusieron la recarga.
14: Ajá.
13: Bueno.
14: Dime.
13: Hola, amor. Oye, no te pude contestar hace rato, es que me estoy sintiendo mal. Bueno, desde hace rato no sé qué me pasa porque...
15: Pues es que te había comentado que había encontrado algo en el edificio. Pues no sé, me siento raro, ahorita sigo en el departamento, pero...
14: La sangre de Cristo tiene poder.
13: Pues ya en un rato voy a salir porque...
16: Pues te digo que me siento mal, ahorita me quedé solo, ya todos se fueron. Y pues a ver cómo me empiezo a sentir ahorita.
13: Pues...
15: Me siento raro.
16: Pero, porque te voy a decir la verdad, porque... Me encontré una ouija en el departamento y se me hizo fácil tomarla y jugarla, pero yo no creo en eso. Pero no sé, ahorita me estoy sintiendo mal porque me mareo y siento escalofríos.
15: Y pues, no sé qué pasa.
14: Oye, ¿ya nomás no vas a llegar?
13: Pues sí, pero te estoy diciendo que estoy aquí en el departamento.
14: Pues ya salte y vente.
13: Pero no puedo porque me siento mal, me estoy sintiendo bien mal, te lo juro.
14: Entonces quieres que vaya por ti.
13: ¿Pero cómo le hago? Porque me está calentando el cuerpo.
14: ¿Por eso quieres que vaya por ti?
13: Pues ya le hablé a uno que trabaja con nosotros, pero dice que ahorita viene, pero ya se tardó. Porque pues, tengo que me venga a ver, porque ya, sí. Ya yo estoy aquí solito y estoy aquí y ya me está dando miedo. Oye.
14: ¿Qué pasó?
13: Te digo que estoy aquí, pero ya me está dando miedo, porque están pasando cosas bien raras.
14: ¿Qué cosas?
13: Pues vos entiende como si estuviera alguien aquí conmigo, pero...
14: La sangre de Cristo tiene poder.
13: Oye, te estoy hablando...
14: Escucho.
13: Ya no sé qué hacer, ya le hablé a mi mamá hace rato, pero no me contesta.
16: Segura, ahí está en el puesto, no sé.
13: Le hablé para que me pudiera ayudar, pero no me contesta.
15: No sé qué hacer porque estoy solo.
14: Pues ya vente para
15: por
14: la
15: favor,
14: casa.
13: Dime qué hago porque ya no puedo.
16: No sé qué hacer, en serio. Estoy mal.
14: La sangre de Cristo tiene poder.
16: Por favor, ayúdame. Ya no aguanto. Ya me estoy diciendo bien nada. También están dando escalofríos y estoy vomitando.
17: Ya no aguanto. Por favor. Dime qué puedo hacer. Hasta me
14: están dando escalofríos y estoy vomitando.
17: Ya no aguanto. Por favor. Dime qué puedo hacer.
14: La sangre de Cristo tiene poder.
16: Por favor.
14: Pues ya salte de ahí.
13: Pero ya estoy aquí afuera, pero no sé. Ya.
14: ¿Con quién estás? ¿Dónde estás?
13: Pues aquí en el departamento.
14: Pues salte del departamento.
13: Pero no puedo porque mis pies se debilitaron.
14: ¿Quieres que vaya
13: por ti? Yo le hablé a mi mamá para que orara por mí, pero no me contesta.
14: ¿Quieres que yo vaya por ti?
13: Pues yo voy a decir que sí porque ya me estoy sintiendo bien mal. Ya le hablé a Lugo, pero no me contesta.
14: Entonces, voy por ti.
13: Bueno.
14: Voy por ti.
13: Bueno. Bueno. Hola, amor.
14: ¿Qué pasó?
13: Hola, amor.
14: Dime.
13: Oye.
14: ¿Eh?
13: Te voy a hacer una pregunta.
14: Ajá.
13: ¿Cómo?

0: Hola, show, ¿cómo estás? Vianey, ¿estás ahí o no? Oye, ¿cómo decías la sangre de Cristo, qué? Pues, carnalito, dile por qué le hiciste la bromita a tu trompuda.
1: Pues, nada más para... pues para pasar el rato y ya tiene tiempo que la quería hacer. Porque me gusta mucho el programa.
0: Oye, pero ella muda. Pero bueno, Lalo, dime cómo se oye el Panda Show.
1: A toda máquina, pandita.

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0: Comunícate y haz tu broma en este 2 de junio. Muy sencillo. De todo México, 807-26-3482. 800 Pandita desde los Estados Unidos. 855-2611-804. Redes sociales están disponibles para ti en este martes. Facebook e Instagram, estoy como Panda Zambrano 25. Por la X me encuentras en arroba. Quiero una broma. Más diversión y tengo a Ismael. Buenas noches, ¿a quién cotorreamos?
2: Mira, quiero hablarle a mi jefa, vive en Colombia.
0: ¿Tú eres colombiano o qué onda?
2: No, ella vive allá.
0: Ah, o sea,
2: se murió a mí y me dejó acá.
0: Ándale, o sea que no es colombiana tu mamá, sino se fue de metiche.
2: Sí, yo soy casado y yo quiero decirle que pues que ya me divorcié, que tengo muchos problemas económicos y decirle que conocí a una persona, me ofreció trabajo en un antro gay. Pero, pues que él dice que por mi rostro puedo trabajar ahí, pero que necesito operarme. Pues que ya me vio y que me dijo, no, pues tienes bonita cara, pero sí necesito que te operes para que ganes una buena feria.
0: ¿Entonces qué, le vas a hablar como para pedirle un consejo?
2: Sí, pues para avisarle que ya me divorcié.
0: Ok.
2: Y luego para decirle que me va a operar, pero que no sé cómo voy a hacer luego para presentarme con mis hijos, porque...
0: Ok, oye, pero de repente, fíjate, ahorita hiciste algo muy importante. Cuando estés en la charla con ella, hiciste un tonito ahorita de que, bueno, primero que ya me divorcié.
2: Te oigo, Panda, y ahí no sé qué siento.
0: Bueno, de repente ve fingiéndole y haciendo un poquito como para que diga, ah, caray, caray, caray. Este es mi hijo, ok, pero no muy marcado, no jotees.
2: No me digas sí, Panda.
0: Bueno, tú entiendes, una indicación que te doy para que salga buena la broma, entiéndelo.
2: Oye, Panda, y si sale bien, yo que me mandes a tu mamá en tanga.
0: Con todo gusto te la mando, las bromas en tu show.
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4: Hola, Panda, buenas noches. Te mando un abrazo muy, muy fuerte y pues siempre escuchándote. Aunque cambies de horario, aquí estaré siempre. Más de 20 años de seguirte y pues siempre me alegra las tardes. Hay días que son difíciles y pues estarte escuchando, pues me alegra. Muchas gracias, un abrazo muy fuerte. Y que sigas triunfando. Mucho éxito, Panda.
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8: Bueno.
2: ¿Qué pasó, mamá? ¿Cómo estás?
8: Yo, papito, ¿qué es ese milagro que se acortó de mí?
2: Pero cómo no, siempre me acuerdo. ¿Cómo ha estado?
8: Pues bien, ¿y usted cómo está?
2: Pues acá hablándole para, primero para felicitarla, porque mañana es su cumpleaños, ¿no?
8: Sí, papito, sí.
2: Oiga, bueno, qué bueno, me da gusto y que se la pase muy sabroso allá con
8: no,
2: todos.
8: No, papito, ya tantos años, mijo, y con muchas ganas de no sé cuándo es que nos vamos a volver a ver. Estoy desesperada porque tan imposible.
2: Oiga.
8: Sí, pero, ¿qué?
2: Oiga, le hablo porque primero para decirle que ya, bueno, tengo muchos problemas, cae dinero.
8: Sí, sí, papito.
2: Y me divorcié de esta idea, por lo mismo.
8: Ay, no me diga, papito, ¿y ahora qué va a hacer, papito?
2: Bueno, mire, entonces yo estoy trabajando, tengo rato trabajando en un antro gay, trabajando de ahí en la cadena, pues viendo quién entra, quién sale.
8: Sí.
2: El dueño de ahí,
8: sí.
2: Pues me dio y me dijo que pues que tenía yo una cara muy bonita y que a lo mejor podía hacer dinero ahí.
8: ¿Haciendo
2: pero,
8: qué? ¿Pero qué? Explíqueme cómo. ¿Cómo es eso?
2: O sea, él quiere que me opere, pues, que sea yo un travesti que va a sacar muy buen dinero. Y pues ya le dije que sí.
8: Ay, Sebastián. Ay, ¿cómo así? ¿Que sea travesti?
2: Sí.
8: ¿Cómo así?
2: Y pues nada más le hablo para avisarle, pues me va a operar.
8: ¿De qué? ¿La cara?
2: No, o sea, la cara dice que no, lo que es el cuerpo.
8: Ay, no.

0: hace que se divorció?
1: Ya tiene como 4 meses.
0: ¿Y por qué no me había dicho esa
1: lectura? No, pues no, para no preocuparla, pero no, pues no hay ningún problema. Él va a pagar todo en un buen hospital.
0: No. Entonces usted, pues, de mujer cambió, pues, como a ser maricón.
2: Pide perdón y cuelga.
1: Ajá.
0: No sé, usted
1: es loco. Pero dice que va a ganar muy buen dinero.
0: Y el dinero, ay, ¿usted cree que en la vida todo es dinero, usted, Ismael?
1: Bueno, y lo que yo quiero preguntar, lo que sí me saca de onda es que, pues, luego, ¿cómo le voy a hacer? Porque, pues, los niños no me van a reconocer.
0: No, eso. Y no le da pena de sus hijos, de Merle y todo.
1: Pero, pues, de todos modos ya no los veo, pues, ¿qué hago? Yo necesito tener dinero, ¿cómo voy a vivir acá? Pero mire, le voy a pasar a Eduardo, él es el que me está manejando, pues, por decir acá, para que le diga a usted y usted esté más tranquila.
0: Ay, no.
1: Ahí se lo paso.
0: Bueno.
1: Eduardo.
3: ¿Qué pasó, Maela?
1: Te paso a mamá, ¿no?
3: Pero bueno, ¿qué quieres que le diga yo?
1: Pues para que la tranquilices de la operación y que todo va a estar bien.
3: No pasa nada. Mi reina, buenas noches.
0: Buenas noches.
3: Habla Lalo, buenas noches. ¿Cómo está, mamita linda?
0: Buenas noches, sí.
3: ¿Con quién tengo el gusto? La mami de...
0: Yo soy la madre de Ismael.
3: Sí, Merly me dijo que se llamaba.
0: Sí.
3: Merly,
0: sí, señor.
3: Merly, que vive en Colombia, ¿verdad?
0: Sí, señor.
3: Bueno, pues la verdad que estamos muy contentos con Ismael aquí en el lugar de trabajo. Su nombre es Maela. Lleva unos meses trabajando con nosotros. La verdad que ha sido una locura desde el punto de vista profesional, en cómo se desarrolla, se desenvuelve.
0: Pero, ¿profesional en qué me puede explicar usted, señor?
3: Bueno, lo que pasa es que voy llegando y me comentó Maela, bueno, Ismael, para que no nos hagamos pelotas, me comentó que era tiempo de platicar con usted, porque primero quería pedirle un consejo e informarle de la separación que tuvo con su esposa, y bueno, ahora de las actividades que se está dedicando, que le ha ido muy, pero muy bien. Es una sensación. Él es, no sé si sepa usted lo que es un transvesti.
0: No, pues sí, yo sé, quedo muy, muy confundida, señor, muy confundida.
3: ¿En qué radica su confusión, doña Merle?
0: Pues porque
3: que está Lalo para
0: Ismael, un muchacho, Ismael ha sido y todo un hombre con la edad que tiene mi hijo, y no lo hizo cuando tenía 15 años, 20 años para ahora, y que ya es un padre de familia, que tiene unos hijos, una hija grandísima, y como así es que no sé ni cómo ni qué decir.
3: A ver, mamita, respóndame algo. ¿Usted tiene hijas?
0: Sí.
3: ¿Cuántas hijas tiene? Cuatro.
0: Cuatro hijas.
3: Sí. Bueno, pues ahora tendría cinco.
0: No.
3: ¿No le interesaría tener una hija más?
0: No.
3: En la vida hay que tomar decisiones, madre. Y es una decisión difícil.
0: Pero son difíciles. Hay decisiones que las tiene que tomar uno, pero son muy diferentes.
3: Pero él es un ser humano hecho y derecho, que de menos logró hacer algo que incluso él me platica que fue en contra de su voluntad, que fueron circunstancias de la vida, como es ser padre. Él ya hizo ese objetivo de ser la abuela. ¿Por qué no permitirle a estas alturas de la vida quitarse su aparato reproductor masculino y le pongan un aparato reproductor femenino? Lo único es que
0: eso
3: no va a poder ser madre.
0: Eso después yo sé, porque aquí en Colombia, pues nosotros sabemos que eso lo hay y todo eso, pero eso tiene muy mal fin, eso tiene muy malas consecuencias, porque a la final, a estas horas, con 40 años, él no va a saber ni quién es.
3: ¿Por qué no lo habla con su hijo ahorita y lo define?
0: Si me
3: permite un consejo, madre, hay que apoyarlo. ¿Quiere una persona frustrada?
0: No.
3: Dígame. Mire, piense. Pues, a ver, por favor, ¡ey! Luisa, tráeme a Maela.
1: Bueno.
0: ¿Qué hubo, Ismael?
1: ¿Qué pasó, mamá?
0: No,
1: oiga,
0: Ismael.
1: No es cierto, mamá. Es una broma de radio, mamá, no es cierto.
0: Yo quedé muy triste, Ismael.
1: No, es una broma, jefa. Mamá, es una broma. Es por una broma, por su cumpleaños, hombre.
0: ¿Y usted por qué se pone a jugar así? ¿Usted
1: es
0: cree
1: una
0: que
1: broma,
0: yo...
1: jefa?
0: ¿Y por qué hace esos juegos? ¿Porque no me respeta? ¿Y por qué no me respeta?
1: Es una broma,
0: que...
1: mamá, nada más. No, no, porque eso es una broma.
0: Yo feliz que estoy porque Zulay sabe que iba a hacer a llamar a Zulay para que se fuera mañana para México.
1: Mamá, no se ponga así, es una broma, nada más.
0: Ave María, no. Usted, es una broma cuando ahí te me hable a mí, me diga la verdad.
1: No, le voy a pasar a este güey, vas a ver que es una broma. Panda, háblale. Panda.
0: Aló.
1: Ahorita te lo paso, es una broma, Panda. No quiere contestar, pero es una broma, ¿cómo cree? Todo está bien, todo está bien, es una broma.
0: ¿Y cuándo hablo con Aide? ¿Cuándo hablo ya? A ver, ¿a dónde está ella?
1: No, pues está en la casa, yo estoy trabajando. Es una broma, mamá.
0: Y ese es el cumpleaños que me da.
1: Ay, no, una broma, mamá. No aguantas una bromita, pues. No aguanto una bromita.
0: No, pero ¿cómo me va a decir una broma de esas tan pesada, Ismael? A ver, ¿a quién me va a pasar a otro para que se burle de mí?
3: Pásame los tacones, Ismael, los tacones, por favor, los tacones y las medias.
1: Ya, Panda, dile que es una broma, güey.
3: Señora Merly, buenas noches. Le hablamos de la radio, le hablamos del Panda Show. ¿Cómo está? Es una broma tremenda de su hijo Ismael.
0: No, eso no. Yo le digo que como que me va a dar un regalo de eso.
3: ¿Sabe
0: por qué? Va a llamar a mi hija nueva.
3: ¿Sabe por qué él hizo la broma? ¿Sabe por qué él hizo la broma? Por dos cosas. Uno, porque usted, primero su cumpleaños, y segundo, se fue a Colombia, lleva 7 años y no lo ha venido a ver. Prefirió irse a Colombia que estar con sus hijos. Él tiene pechito.
0: No.
3: Sí. ¿Hace cuánto tiempo que no ve a su hijo? 7 años, ¿no?
0: No, hace como 5 años estuve con su hermana.
3: Ay,
0: ya
3: bien
0: con
3: poquito,
0: la hija.
3: Cinco años, señora. En 5 años puede pasar todo. Su hijo se hizo mujer nada más, ni que fuera nada malo. Bueno, se hizo mujer en la broma, ¿eh? Porque la verdad es que no es cierto, señora preciosa. Ya no me llore, no me sufra. Fue una bromita, le hablamos a la radio.
1: La mamá del Panda.
3: Señora Merly, no se enoje. ¿Quién la quiere tanto?
0: No.
3: ¿Quién la quiere? ¿Quién la quiere? ¿Eh?
0: No, con razón, mi hijo, es que se demora tanto. Yo soy loca buscando a Ismaela porque yo soy la que tengo, porque ni siquiera se acuerda de llamarme. Hace 5 años estuve con su hermana.

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0: 11 con un minuto, 10 con uno. Sí. Aquí nomás a través de la mejor FM 100.1 en Acapulco.
1: 97.3 allá en Cuernavaca.
0: Y 97.7 aquí en la Capiruche, en la capital de la gran Ciudad de México. Y obviamente a través de Canadá.
1: Canadá, Estados Unidos, Carolina del Norte.
0: Un abrazo a
1: California.
0: Sí, claro. Bienvenidos todos, esto es
1: El Revoltijo.
0: ¿Qué tienen que hacer, mi querida máscara, en este momento la gente?
1: Mire, es bien fácil, comuníquese con nosotros, márquenos al 55 52 63 0977, y entonces usted nos va a contar sus chismes, nos va a contar esos jitomatazos, porque está enojadito. Yo le quiero mandar un jitomatazo.
0: ¿A quién?
1: A ver.
0: ¿Yo sabes a quién? Bueno, échalo.
1: Ahí va. ¿Por qué? Pongan mucha atención, y eso va. Y es un jitomatazo serio.
0: Me preocupa.
1: Para los policías de Azcapotzalco que agarraron al barrendero de ahí de la colonia.
0: Ajá.
1: Y le pegaron, carnal.
0: No manches.
1: Acabo de ver las imágenes y lo mandaron y está de incapacidad.
0: Oye.
1: A esos policías y los que están en la colonia del maestro. Fue en esta semana, carnal.
0: Oye, qué mala onda, porque eso es abuso de autoridad. O sea, sienten que porque están uniformados nos pueden. Al contrario. Oigan, el salario sale de nuestros impuestos. ¡Qué bárbaro!
1: Y aparte, deja de eso, yo varias veces los he reportado porque se ponen a tomar los policías enfrente enfrente de mi departamento, y tengo fotos, ¿eh?
0: Máscara, pásamelas, por favor, hay que subirlas ya de una vez, eso no puede estar pasando, o sea, les pagan, o más bien, les pagamos para que nos cuiden, no para que nos maltraten, y aparte, a un barrendero.
1: A un barrendero, carnal, a un barrendero, y llegan como 20 policías.
0: No, hombre, qué manchados, pero pónganse con uno de veras y ni siquiera hace nada. Ay, se esconden.
1: Abrazos y no balazos, dicen por ahí.
0: Qué bárbaro. ¡Qué bárbaro!

0: Bienvenidos, señores y señores, a través de la mejor 97.7 en este que es su espacio, El Revoltijo. Márquenos al 55-52-63-0977 y cuéntenos el quitomatazo.
1: ¿Por qué?
0: Cuéntenos su historia de terror, su historia de amor, su historia donde lo hicieron enojar. 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
2: Ya lo sabe, lo que usted nos quiera platicar, este es su espacio. Oigan, por cierto, quiero agradecer a toda la gente que anda pidiendo los boletos para el Juego de las Estrellas, que ya cada vez está más próximo. Y vaya fiestota que estamos preparando para ustedes, ¿eh? Venga, tenemos llamada. Buenas noches, ¿quién habla?
3: ¿Qué onda? ¿Cómo anda? Habla Mauricio de Maza.
2: Mau. ¿Qué pasó, Mau?
1: Hola, Mauricio.
3: El jitomatazo es para ustedes. Ayer se les olvidó mi rola del recodo, ¿eh?
0: Ahorita te la ponemos.
2: Es cierto. Es que, ¿sabes qué? Te traemos una sorpresa.
0: Hoy te vamos a poner tu canción.
2: Te la queríamos poner hoy.
3: Hoy.
2: ¿Y una vez? Pues sí, claro. ¿Cuál canción era, por cierto? Nada más para como dato, ¿no?
3: La miel de tu saliva o de tu saliva, no sé cómo digas.
2: ¿La miel de tu saliva?
1: Sí, eso me suena como pulque, Javier.
2: No. La miel no es tu saliva en tu miel. No, así no se llama. La miel.
3: La miel de tu saliva, sí, la miel de tu saliva, ¿cómo no?
2: ¿Hasta la miel amarga?
3: No, la miel de tu saliva del recodo.
2: No se llama así, o no la tengo, compadre. A ver, cántame un pedazo.
3: Hombre, saliste todos los radioescuchas, canto muy feo.
2: No importa, tararéala.
3: Es que no me canto. Ponte cualquiera otra de los recoditos, no hay bronca.
2: A ver, te vamos a poner la de cuando te entregues a él.
0: No, la miel de su saliva.
2: De su saliva se llama. Ya tenemos. Ya la vamos a poner.
3: No, pero yo sé que ustedes tienen todo, sí pagaron la mensualidad.
2: Claro, por supuesto, carnal. Te la ponemos, ¿va?
0: Oye, aquí sin comerciales.
3: ¿Te van a apartar los boletillos para el evento ese de la S o qué onda?
2: ¿Cuál evento de la S del
0: de del de la juego de las estrellas?
3: El juego ese de
2: los ¡claro, compadre! ¿Vas a ir? ¿Con quién vas a ir?
3: Con mi morrillo, ya sabes, con mi puro morrillo.
2: Órale, pues, sí, allá te vemos.
3: Dime que ahí les presento a los artistas porque se desconozco a la mayoría.
2: ¡Ah, perrucho, qué bárbaro! Ya está, compadre, sí. Te mandamos un abrazo.
3: Órale, cuídate, a rato votos.
2: Órale, gracias, buenas noches. Buenas noches, ¿quién habla?
0: Hola.
4: Hola, buenas noches.
2: ¿Quién habla?
0: ¿Cómo te llamas?
4: Alan.
0: ¿Mora?
2: No.
4: ¿Alan
2: qué?
4: Alan nada más.
2: Alan nada más. Quiero ser tu amigo, nada apellido. Más. ¿Qué pasó, Alan? ¿Dónde andas, carnal?
0: Alan por el mundo.
4: En Iztapalacra.
2: ¡Órale! ¿Qué andas haciendo?
4: Manejando.
0: Vamos manejando. Oye, ¿y para qué nos marcas, carnal? ¿Qué quieres? ¿Sacar algo que tengas en tu ronco pechito? ¿Pides una rola o qué?
4: Un jitomatazo.
2: ¿Para quién?
4: Para la Policía Estatal del Estado de México.
0: ¡Ándale! Mira, que ahorita los traigo en salsa.
2: ¿Por qué? A ver, cuéntanos, ¿qué te hicieron?
4: Porque ahí en Circuito Exterior Mexiquense, a la altura de Ixtapaluca por San Francisco, se oculta una patrulla y un oficial te apunta como con el de la velocidad con el que miden, ¿no? Y una vez que te apuntan, te hacen la seña de que te orilles. Después vienes algo rápido, 100, 110. Vienes algo rápido, te orillas más adelante. Este güey se sube a la patrulla, te alcanza como a unos, no sé, 10, 15 metros. Y te amenaza con quitar la placa y te la tienes que ir a recoger hasta Ecatepec. Y si no, es una multa. Bueno, o más bien ellos, $2,000 ahí en caliente para que te dejen ir.
2: Para chisparla, ¿no? ¿Y luego?
4: Y ya, pues, si no les das la lana, digo, te quieren quitar la placa, pero ya estoy investigando y ellos no pueden multar en Circuito Exterior Mexiquense.
2: ¡Sí, claro! Oye, ¿y no anotaste la placa de la patrulla o qué?
0: Una foto.
4: Sí, pero vengo manejando, cabrón. Espérame.
2: ¿Ya te pararon o qué?
4: Sí. A ver...
0: Mira, ¿qué te parece? Súbela a tus redes sociales y etiquétanos, y nosotros nomás les vamos a dar ahí el replay.
4: Ok, va que va.
0: ¿Va? Ahí, señora.
2: Te mandamos un abrazo, carnal.
3: Órale, pues, gracias.
2: A ti por marcarnos. Oye, ahí te va. La neta es que sí, sí hay gente enojada porque realmente son cosas que pasan día a día, ¿no? Y que no podemos dejar pasar así de largo y decir, bueno, pues ya, hay que quede. No, hay que alzar la voz, la neta, porque lo que dije hace rato es bien cierto.
0: Sí.
2: Son servidores públicos.
0: Ajá.
2: Que se les paga de nuestros impuestos.
0: Es correcto.
2: Entonces, de a gratis no andan chambeando y que se pasen de lanza con los ciudadanos.
0: No, no se vale, no se vale. Y fíjate que no son todos, ¿eh? Porque conocemos también muchos oficiales que hacen bien su labor,
2: su trabajo,
0: que siempre están ahí al pie del cañón y como debe de ser.
2: Yo también tengo amigos policías de aquí de la Ciudad de México que la neta hacen bien su chamba y que tratan bien al ciudadano, que lo procuran y que obviamente lo que es, ¿no? Los cuidan.
0: Fíjate, nosotros en la mayoría, en los puntos que hemos estado, siempre ahí en la regaladora llega un oficial. ¿Qué se les ofrece, muchachos? ¿Todo bien? Sí, oficial, muchas gracias. Y muchos de ellos son buenos amigos de nosotros.
2: Sí, exacto. Entonces, híjole, no son todos. No son todos, pero los que son manchados, un jitomatazo para ellos.
0: ¡Sáquese!
2: Quíteles la placa. Bueno.
5: Bueno, buenas.
2: ¿Quién habla? ¿Quién habla?
5: Gustavo Velázquez de Coajimalpa, no se acuerden de mí.
2: ¿Qué pasó, mi Gus? ¿Cómo olvidarte?
5: Soy el que le salvó la un
2: taxi. De los esquites, ¿no? Y no sé qué.
5: Ándale.
2: Claro, sí nos acordamos de ti.
0: Dices Coajimalpa y te lagrimea tu carita.
2: No.
5: Vengo, ¿qué quieren que les cuente?
2: Lo que quieras, compadre.
0: Tú dinos.
5: Matazo, una historia de terror.
2: No, de terror no, porque ando con miedito.
5: Ay, es que, no sé, yo escucho siempre la radio, bueno, con ustedes, siempre con los Didi y Uber, siempre cuentan relatos de mujeres y que se les suben y que les invitan la peda y todo.
2: ¡Ay, no!
5: Y yo dije, ¿por qué a mí nunca me pasa eso?
0: Yo trabajo toda la noche.
2: O una de dos, o traes el carro sucio, compadre, o estás de plano muy feo, o sea, cualquiera de las dos.
0: Y dice mi compa, es que a mí nada más se me sube el muerto.
5: Cálmate, porque, espera, déjales cuento, que estuvo chido. Apenas fue hace 8 días, los estaba escuchando.
2: Ajá. Luego, carnal, échale.
5: Y estaba aquí en Santa Fe.
2: Ajá.
5: Exactamente ahorita, así como ahorita. Acá hay un viaje, aquí llego yo, estoy en Coajimalpa y Álvaro Obregón un poquito.
2: Ok.
5: Y que me cae uno a la Navidad. Es que no voy a decir el nombre, voy a decir.
2: A la colonia Navidad. Oye, allá por donde. Oye, qué barra.
0: Espérate, no, Javier, tranquilo, Javier, tranquilo.
2: ¿No empezaba con A tu nombre?
5: ¿Eh?
2: No, nada.
5: Ah, no es cierto.
0: Ya le estaba acompañando la lágrima al conejín.
2: Ibas allá a la colonia Navidad y luego.
5: Y luego, pues ya, pues la chava se subió y como que venía, como que la vi que estaba medio, estaba tomada, ¿no?
2: Ok.
5: Y dije, de seguro, luego de esas personas, bueno, a veces las mujeres cuando vienen tomadas se ponen como en un plan de, ay, no me hables ni.
2: Ajá, claro, o sea, ¿era fresita la morra o qué?
5: Ajá, sí, era medio fresoncita, porque luego llegó y dice, buenas tardes, y dice, hola, ¿qué tal? Buenas tardes. Y le iba a decir, oye, vamos para la Navidad, y que se pone sus audífonos. Y dije, ah, bueno, ya. Ya no va a pasar nada, ¿no?
2: Ya
5: dije, no, no le voy a hacer la plática ni nada. Ya viendo de reojo por el retrovisor, ¿no?
2: Ajá.
5: Y ya después que se pone sus lentes y todo, pero ya me estaba volteando a ver.
2: Ajá.
5: Yo dije, pues estará pera, o estará visca, o no sé por qué.
2: Ajá.
5: Yo encontré por qué se me quedaba viendo, ¿no? Ya después como que así
2: era un moco.
5: Ándale, dije, tendré un moco, o sea, dije, no sé, ya que agarre que me dice, que le digo, dije,
2: ay, eres bien chispa.
5: Íbamos llegando a su casa.
2: Ajá.
5: Y antes de llegar a su casa me dice,
2: ¿de qué color era su portón, nomás por curiosidad?
5: No llegamos a su casa, es que el problema es que no llegamos a su casa.
2: ¿Enfrente hay un DIF o algo así o no?
0: Y se escuchaba,
6: aquí nomás.
5: Estaba al lado de un Oxxo.
2: No era.
5: Ay, qué bueno. Si no, yo me hubiera confundido.
2: Bueno,
5: la volteó a ver y tenía los audífonos y se hace un lado un audífono y me dice, lo bueno que ya es miércoles, ¿verdad?
2: O sea, fue hoy.
5: No, fue, pero eso les dije hace 8 días, o sea, de este.
2: Ah, y como ahorita y estamos. Ah, ok, ya entendí.
5: Exactamente, así fue, un miércoles, fue el miércoles pasado, igual estas horas y todo. Ya te le mandé mensaje, dile, ¿ya saliste?
2: Ya le pregunté, oye, ¿dónde andas?
5: Por la radio, porque te voy a hablar de ti.
2: Bueno, ahí luego.
5: Y me dice, oye, lo bueno que yo es miércoles, ¿verdad? Y le dije, disculpa, ¿me acompañas a mí o estás marcando? Me dice, no, te estoy diciendo que...
2: Te estoy marcando a ti.
5: Es que como traía las manos libres, dije, a lo mejor está hablando con alguien o no.
2: Ajá.
5: Dije, yo ahorita está hablando con alguien. Me dijeron, ¿estás hablando a mí o estás hablando por teléfono?
2: Ajá.
5: Dije, no, estoy hablando a ti. Ya.
2: Óyelo, ¿tú? Escúchalo. Está buscando amigos. Óyelo. Escúchalo. Te estoy hablando a ti. Bueno, ahí luego.
5: Y me dice, ay, lo bueno que ya es miércoles, ¿verdad? Le digo, sí, qué rápido se va la semana, ¿verdad? Me dice, sí, que. Me dice, oye, ya voy a bajar a mi casa. Me dice, ¿te puedes parar tantito en el Oxxo?
2: Ajá.
5: Y dije, ay, es que me va a querer que me... Dije, es que no, dije, amiga, es que lo tienes que poner como parada.
2: Y te dijo, por eso quiero pasar por eso, chela, para poner la parada.
5: Ajá, le voy a poner la parada. Espérame, porque hace rato así me la puso, pero me da tan respeto, man.
2: Bueno, no te distraigas. A ver, te dijo, pasan.
5: Después se me olvida.
2: A ver, pasan al Oxxo. ¿Y luego?
5: Ajá, me dice, digo, no, es que yo ya me voy, amiga. Me dice, no, te digo que te pares al Oxxo para... ¿No quieres una cerveza? Y dije, ay, lo que le había dicho en la radio, dije, ay, Dios mío, se me cumplió, dije, a huevo, dije, sí. Dije, sí, me la chingo, dije, ¿por qué no? Dije, chico, vaya, se la volteó a ver bien, dije.
2: Tanto lo pedí que ya me llegó, gracias, Dios mío.
5: Ya, dije, pues, dije, es que escucho que todos dicen, ay, no, es que estoy trabajando, ay, es que, ay, yo dije, ¿quién eres tú?
2: Claro, ajá.
5: Pues órale, dije, ¿para qué cuente algo en la radio, algo chido? Dije, pues órale, tráeme la base, ¿qué quieres? Digo, no sé, lo que tú traigas, tráeme dos, de lo que tú traigas.
2: Ajá.
5: Y, ay, que me trae unas Caribe, dije, ay, qué chido, dije, no, lo que quería. Ya que se sienta, que empieza a platicar, que no sé qué, de las cosas. Y es que me doy cuenta que como yo le digo, empezamos a hablar de la espiritualidad y todo eso.
2: Ajá.
0: ¿Qué que me dice?
5: Y ya cuando le digo, es que como yo he tenido varios accidentes que casi pierdo la vida, me dice, es que yo leo el tarot.
2: Ajá.
5: Y yo hice pacto con el diablo.
2: Ah, no, entonces no es porque la que yo conozco es dentista.
5: Ah, bueno, ¿no? Dije, me encantan las brujas. Dije, huevo, de esas brujas me late. Dije, eso es para que me chisten. Digo, bueno, a ver. Le digo, ya nos empezamos a hacer plática. Es que lo chido es de que yo a veces canto. Y me dice, ponte una rola. Dije,
0: el artista, le dicen.
2: A ver, espérate. Vamos a vestir esto bien bonito. Cuando dijiste a veces canto, cántanos un pedazo de una canción.
0: Échale.
2: Fuera a fondo, mi querido Michael. Mi compadre va a cantar una canción de la música mexicana. Adelante, compadre.
5: Ay, es que tú me agarraste en otra vez. Es que no, ahorita no.
0: ¡Órale, Verónico!
5: ¿Cuál estaría
2: chido? La de Hasta la miel amarga. Venga, una, dos, tres.
5: Hasta la miel amarga, cuando el amor se acaba, cuando se apaga el fuego, se nos congela el alma.
1: Canta como el Sebas, Javier.
5: Por eso tengo miedo que de mí te vayas. Pero ya bien pedos, te enamoras. A huevo.
2: Ok, compadre, bueno, mejor síguenos contando la historia porque estaba más divertida.
5: Ya no estoy concentrado en la cantada.
2: Ah, ok, claro.
5: Una de Natanael de Junior H.
2: Ajá.
5: Y ya empezó que ya sabes que, sí, mira, canta este corrido. Ya le empecé a cantar y se me acercaba la chava, ¿no? Ya dije, ¿qué te parece? Vamos a dar el rol. Ya la verdad ya quiero ir al baño. Digo, pero no podemos hacer aquí en la calle. Digo, conozco aquí en Coajimalpa, si donde nos pueden vender bien cerveza. Y nos agarramos y nos vamos a la gas. Y de ahí pasamos al baño, ¿qué te parece? Dice, pues órale, me parece perfecto. Dije, ándale. Dije, es que no sabía ni cómo decirle. Es que yo soy bien menso para decirle, oye.
0: Bien penudo.
5: Sí, soy bien penudo para decirle. Es que no sé cómo decirle, oye, acá que besamos, o regálame un beso, ¿no?
2: Ahí. Un gogogó, algo rápido, ¿no?
5: Ándale, un gogogó, algo así. Dije, ¿cómo le digo que? Dije, bueno.
0: Te quiero un gogogó.
2: Dile, es que le hubiera dicho, es que sabes qué, yo escucho un programa en las noches a través de la Mejor FM y no he contado algo así de interesante. Entonces, ¿me ayudarías a que pasara?
5: del go go go
6: y el la la la
5: y abre la boca y luego lo go go go go, go, go. O sea, es que iba a ser muy agresivo, ¿no? Solo le decía, bueno, chiste que se metió al baño.
0: Ajá.
5: Y agarró y estábamos platicando y todo. Ya, y bueno, se metió al baño y todo. Y dije, ¿qué le hago? ¿Qué
6: le hago? Cierre, el cierre arriba o cierre abajo, ¿qué hago?
5: Ya de cuenta que como donde yo de la gas, hay un lugar que se llama Santa Rosa y es Santa Rosa y San Mateo.
0: Ajá.
5: Pero está muy oscuro. Es el rancho, ¿no?
0: Sí.
5: Y le digo, mira, yo por esta ruta ando trabajando, subo gente de Santa Fe a Santa Rosa y San Bartolo. Y dice, ay, yo tengo familia allá en Santa Rosa. Me dice, vamos. Y dije, pues órale. Pero como me iba fumando cosas que, bueno, motita.
0: Y luego, carnal, lo que estás fumando ahorita, ¿no?
5: Ándale, lo que estaba fumando ahorita. Y estábamos cantando y se me acerca.
6: Si no te regaña, no te quiere.
5: Se me acerca y me dice, oye, ¿te gustó? Y me dice, ¿le gusta a toda la gente o nada más a ti? Dije, ay, no sé, la verdad, o a mí me encantas.
0: Ay, mano.
5: Le digo, me encanta, que le agarro la barbilla y que le quería dar un beso en la boca y que se quita. Dije, hijo de eso.
0: Dice, ay, me tocó la difícil.
5: Y dije, ay, cómo se hizo de rogar esta chaga. Dije, bueno, ya. Y él me dijo, oye, ¿te gusta? Digo, sí, sí me gustas. Le digo, pero la gorrera, dame un beso. Y dice, ay, no, tengo novia. Tengo novio.
0: Ah, caray.
1: No te enganches, por favor.
5: Ándale, no te enganches, por favor. No. No es amor.
1: Lo que te
0: siento.
5: Y agarro y le digo, ¿qué le? Y para eso le digo, me dice, ¿puedo prender un cigarro? Le digo, sí. Le digo, pero agarra. Le digo, préstame tu mano. Y me iba a agarrar, ya sabes, ¿qué?
0: No,
5: y dije, ay,
0: entonces, no, fíjate el encendedor. Y que te quitas también, se la regresaste, compadre.
5: Sí, ándale, sí, no me ves. Le agarré la mano, pero le quise agarrar la mano, pero para que agarrara el volante mientras yo iba fumando. Y se le agarra del pescuezo. Dije, acá, dice, no, agarra el volante.
0: ¿De cuál pescuezo? Pues ¿de cuál?
5: Y jaja, dije, ¿cómo no me quieres dar un beso y cómo se me quieres agarrar? Dije,
0: es que te meto a la boca, compadre, no
5: fríes. Y se me dice, déjame manejar. Y dije,
0: para que tú después le agarraras su pescuezo, compadre. Tú no sabías que traía trampa, ¿eh?
5: Bueno, yo te voy metiendo la primera, porque Carlos es automático. Dije, no sé de qué te va a enseñar a manejar. Mientras tú le vas agarrando la primera, yo te enseño lo que quieras. Que agarra el asiento para atrás, dice, órale, súbete mis piernas. Y te meto para atrás. Y dije, espérame, porque estaba un poquito gordita. Y cuando se me sentó las piernas, dije, ay, cabrón, hasta me aplasté. Le dijo, ¿estás bien? Y dije, ay, sí, creo que sí. Se me dejó recargar el tanto, porque estás un poco pesadita.
0: Ajá.
5: Y agarra y cuando empieza, me dice, déjame manejar, le hago, bueno, dije, órale, pues. Dije, mientras yo me parecía Pulpo Pol. Yo estaba, dije, en un mano me salía, le agarraba la pierna, le agarraba. Me dice, agárrame aquí, bueno, las boobies, ¿no?
0: Ajá.
5: Y dije, bueno, mientras tú agarras el volante, pues yo voy agarrando, no sé, las perillas, ¿no? Le voy subiendo al volumen de acá. Y ya le empecé a agarrar las boobies, empecé a dejar el cuello. ¿Con detalles
0: o? Sí, o sea, un poquito censurado el asunto, pero sí, tú platícalo.
5: Ah, ok, y ya después ya sintió el brazo de albañil, ¿no? Cuando sintió el brazo de albañil, le digo, espérame tantito, déjame la acomodo porque me la estás aplastando. Cuando hizo eso, que me agarra a besos, me dijo, ¿a poco era eso? Le digo, sí, pero es que me está lastimando. Luego, porque como brincaba, brincaban los topes, pues, ay,
0: antes si no te lesionó, carnal, ¿eh?
5: Ay, cabrón,
0: lo bueno que no tiene huesos, si no hubiera sido fractura.
5: Dije, casi me fue, pero siento que me quiere tronar el pescuezo, le digo, y eso que no tiene hueso, dije. Cuando empieza, ella me empezó, cuando ya estaba sentada a mis piernas manejando, que me empieza, bueno, yo le empecé a besar el cuello y le empecé a agarrar las piernas.
0: Ajá.
5: Y ella que te empieza a besar.
7: Y fue cuando le dije, espérame, o manejamos o me besas, porque pues, hace rato nos, que te dije que nos besábamos, era porque estábamos ya solos. Le dije, ahorita, ¿cómo?
2: Eres bien ocurrente, ve, vamos manejando. Sí,
7: vamos manejando, exactamente. Digo, ¿cómo quieres que te voltee a ver y que te meta la lengua y que te está agarrando? Y que nos va a quedar, digo, espérame, o manejas, digo, tú manejas, tú concéntrate en la manejada. Y luego yo me concentro en lo mío, ¿no? Y ya después que me empieza, pero lo que se me hizo raro es de que pasamos por un panteón.
2: Ay, pero a ver, espera, compadre, vamos al corte comercial, ya es la segunda vez que hacemos esto contigo. ¿Le seguimos dando? Ok, vamos.
0: Ya lo acomodó aquí el Michael.
7: Ok, va. Entonces, como les dije que como que era brujilla la chava, como que me empezó a decir, no, es que empezaba a hablar como de la muerte y cosas así. Ajá. Yo lo que quería era besarla, no le tomaba mucho importancia.
2: Sí,
0: mira, nada más calenturiento.
7: Ajá, y cuando pasamos le dicen, mira, pero ten cuidado porque aquí hay un panteón. Y me dice, ¿y si vamos y lo hacemos en un ataúd? Sí, no manches, dije, no.
2: Ya ¿en un ataúd?
7: Ajá.
2: O en una tumba, en una lápida.
0: Ahora sí que te iba a llevar a tu entierro.
7: Donde sea, dije, ella me va a llevar al entierro. Dije, no mames, dije, yo me meto. ¿Cómo quieres que hagamos el amor ahí en el panteón? Dije, me dice, vamos, ¿o qué te da miedo? ¿Qué? Pero ya me empezó cuando, es que me empezó a dar miedo cuando empezó a hablar como que mucho de la muerte. Y me empezó a como que ya después, como que ya la tenía así de brazo de albañil, hasta se me bajó. Dije, no, esta vieja, dije o me quiere llevar al panteón para... Dije, esta es bruja, me quiere llevar al panteón a chuparme todos mis huesitos.
2: ¡Oh, mira, acomódate!
7: Papá, yo dije, esta me va a drenar ahí como la película.
2: Ajá, ¿y luego?
7: Y me di cuenta que ya después, dije, ya, bueno, ya se me quitó eso, ya nos fuimos y compramos más cervezas. Y empezamos a besarnos y me sacaba de onda porque me decía, ya cuando nos mirábamos a los ojos me decía, dime a quién quieres que mate. Y yo me quedé, no, le digo, es que yo no quiero que mates a nadie. Me dice, dime, me caíste muy bien.
2: A ver, espera. Ahora sí, vamos a la pausa, regresamos contigo porque después de que se puso cachondo el asunto.
0: De que le dieron la vuelta ya a Santa Rosa.
2: De que se le subió y le estaba gordita y pesaba. Pasamos al panteón.
0: Y casi lo lesiona mi carnal.
2: Mi compadre tenía miedo porque querían que del panteón hicieran el I love you, lo cual no sabemos si se hizo o no. Regresando de la pausa, continuamos con mi compadre Cuajimalpa. Aquí nomás, esto es
0: El Revoltijo.
2: Corte, regresamos.
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0: quiera.
1: Aparte sí tengo obsesión con las internet.
0: Sí, oye. O sea,
1: te paras y...
0: Bueno, buenas noches. Bueno.
2: Buenas noches.
0: ¿Quién habla?
2: Yare Juliana.
0: ¿Cómo estás, hermosa?
1: ¿Qué haces?
2: Bien, bien, bien.
0: Te escucho bien enojada, ¿o qué, qué traes?
2: No, nada. Es que quería mandar un saludo a mi esposo.
0: ¡Ay, qué bonito! ¿Anda ahí contigo o qué?
2: No, él anda trabajando.
0: Ah, ahorita no es con el novio.
1: Con el detalle.
0: ¿En dónde nos escuchas?

0: hermosa?
1: No, nada, yo me porto muy bien.
2: Ay, ¿cuántos años llevas con tu esposo?
1: 6 años.
2: 6 años comiendo lo mismo, no manches.
0: ¿No estás aburrido? Bueno, ¿no estás aburrido?
2: Que si no te has aburrido.
0: De comer lo mismo.
1: No, entre más pasa el tiempo más quiero lo mismo.
2: Ay, ¿a poco sí?
1: Sí, claro.
2: Ha de ser plátano macho. ¿Qué fue lo que te enamoró de Brian?
1: Pues no tenía era plátano macho, pero
0: sí
1: era de burro.
2: ¡Ay!
0: ¡Qué golosa nuestra
2: comida! ¿A poco sí calza grande el Brian?
1: Sí, la verdad sí.
2: ¿De cuántos centímetros estamos hablando?
1: Casi, casi como la de burro.
2: Ah, ¿usted le cree, doctora? ¿Existen esas?
0: Mira, necesitamos que lo lleve al consultorio y ahí vamos a hacer nosotros el análisis correspondiente, Javier, ¿cómo ve?
2: Ok, perfecto, o sea, usted le haría el estudio.
0: Sí, vamos a hacerle un tacto.
2: Okay.
0: Para ver qué tal está nuestro amigo, ¿te parece, amiga?
1: Sí.
2: ¿Sí dejarías que la doctora lo tocara?
1: Ay, no.
2: ¿No?
1: No, ¿cómo crees?
2: ¿Por qué? Pues es una doctora y es especialista.
0: Sí, es meramente científico, no va a haber morbo.
1: No,
2: ahí
1: está nada más
2: el señor. ¿Quién dice? ¿Quién dice? A ver, ¿dónde anda ahorita el Brian y por qué esta noche no está contigo?
1: Porque trabaja en la aplicación de Didi.
2: No, esos de Didi son peligrosos, ¿eh?

0: A él le gusta de noche. A él le gusta vivir de noche como los tucanes, ¿no? Muy bien.
1: Y para que se quede más tiempo contigo, dale el té del chango rosado.
0: Ah, caray, ¿ese cuál es?
1: Así lo pide en el mercado de Sonora, mi querido Javier.
0: Ahí está, para que no te quiten el de burro. ¿Cada cuánto le pones con el Brian? A ver, dinos la neta.
2: Pues la verdad sí es diario, lo vas a 3-4 veces al día.
0: ¡Ah! ¡Se lleva el lonche! ¡No manches, mija! ¿A poco sí aguantas tanto?
2: Estamos en la mera edad.
0: ¿Cuántos años tienes?
2: Yo 29.
0: ¿Y el Brian?
2: 30.
0: Ah, por un añito, sí, andan como la edad, ¿no,
1: brujo? Pícale fruta amarilla y ponle también el bálsamo del caguamo para que te rinda y no se vaya como Bambi.
0: ¿Con quién estás ahorita?
2: Ahorita con uno de mis primos y mis hijos.
0: Ay, ¿dónde andan o qué? ¿Qué andan haciendo?
2: Bueno, aquí en la avenida salimos a comprar.
0: Qué bonito, y están escuchando en el carro.
2: Sí, venías en el carro.
0: Muy bien, pues te mandamos un abrazo a ti, al Brian, y pues cuídalo, mija.
3: Al primo también.
0: Márcale ahorita y dile, si estás trabajando, marca el revoltijo para que me crean.
3: Y mándame tu ubicación en tiempo real.
0: Ah, sí, Brian, márquenos a ver si es cierto. Nos mandas tu ubicación en tiempo real y nosotros aquí, la doctora, es especialista en infidelidades.
4: 55-52-63-0977.
0: Te mandamos un abrazo, Jared.
2: Sí, muchas gracias, igualmente.
0: Bye, bye. Besos. Hola, buenas noches.
4: ¿Quién habla?
0: Bueno.
4: Hola.
0: Bueno.
5: Hola. Bueno.
0: ¿Quién habla?
5: Otra vez José José.
0: ¿Qué onda, José José? ¿Qué andas haciendo?
5: Me quedé con ganas de otro besito de la doctora.
0: Ah, pues aquí está la doctora.
4: Te lo mando, hermoso. ¿Para qué nos hablas?
5: Para una rolita otra vez.
0: Órale, ¿qué canción quieres?
5: A ver si se puede una de Peso Pluma, la de 7-3.
0: 7-3, ¿no es corrido, compadre?
5: Bueno, una que se pueda poner.
0: A ver, pero ¿cuál quieres? También tú no friegues, el Peso Pluma luego
4: no
0: canta.
4: Hola.
0: Y dice cosas bien fuertes y groserías. Y aquí nosotros somos bien espantados, ¿verdad, doctora?
4: Sí, Javier, de veras, ¿ya abriste el Salmo 92?
0: ¿Eh?
5: Una de los temerarios mejor.
0: ¿Cuál de los temerarios?
5: La que más le gusta a la doctora.
0: La doctora le gusta la de 18.
4: Ay, Javier, no exhibas a la gente.
0: ¿Cuál, doctora? ¿Cuál quiere?
4: Ah, la de Te Quiero.
0: Te Quiero, órale. ¿Eso te gusta?
4: Pepe, te mando un beso.
0: Ay,
4: un abrazo, Pepe.
0: Doctora, ya no tenemos sus fans, ¿eh?
4: Ya estamos teniendo fans, Javier. Muy pronto tendré la colección ahí de todos mis artículos para que nos manden mensaje aquí a lo mejor.
0: Saque la colección primavera-verano, doctora. La queremos ver en paños menores.
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0: damas y caballeros, continuamos. Esto es
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0: Fue una combinación entre.
2: ¿Qué pasó, Javier?
0: Entre.
2: Es que iba a bostezar.
0: Ah, ok, venga. Oigan, a reportarse. 55-5263-0977. Mira, hasta dije el teléfono como el chulo. 55-5263-0977.
1: ¿Qué
0: bárbaro? Oigan, pásenle a lo barrido. Este es su espacio. Los queremos escuchar. Queremos saludarlos porque el día de hoy, neta, estamos aquí con ustedes porque los queremos retear.
2: Ajá, se me antojaron. Fíjate, es noche de quesadillas con salsa verde.
0: Ah, es noche de complacencias, ¿no? Para disfrutar de la rica noche. ¿Qué está haciendo allá en Cuernavaca? ¿Mucho calor o mucho frío o leve?
2: Allá en Acapulco, cuéntenos, ¿qué están haciendo? ¿Qué están tomando? ¿Cómo se bajan esa calor?
0: Bueno.
3: Bueno.
0: ¿Quién habla? ¿Eh? ¿Cómo te llamas?
4: Hola, hermoso.
0: José, ¿qué pasó, José? José.
4: ¿Eres el del Mercado Puebla?
3: No.
0: ¿De dónde eres?
3: De Zumpango.
0: ¡Ah, Zumpango, Estado de México! ¿Qué onda, José? ¿Dónde andas? Bueno, estás en Zumpango. ¿Qué andas haciendo?
3: Aquí andamos boleteando.
0: Ah, ¿en dónde andas?
3: Aquí en Zumpango.
0: ¿Pero qué parte es Zumpango? ¿Colonias?
3: En el centro.
0: Ah, en el centro de Zumpango. Ándale, centro. Muy bien. ¿Y cómo te va? ¿Qué hora termina la chamba o qué?
3: No, pues ya casi vamos a terminar.
4: ¿Ya vas a dormir calientito, hermoso?
3: Sí.
0: Ay, ¿te estás tocando? ¿Por qué hablas así?
3: No.
0: Sí, o te van tocando. Dinos la neta.
3: Casi me van tocando.
0: ¿Quién te va tocando? Cuéntanos.
3: Aquí andamos.
0: Oye, sí te dan manos. ¿Con quién vas, compadre?
3: Vengo solito.
0: Entonces, manejando. ¿Cómo que te iban tocando?
4: Se viene sacando brillo, Javier.
0: ¿Te vienes puliendo el amigo? ¿Para qué somos buenos, carnal? ¿Para qué somos buenos? ¡Mande! Para mí, ¿por qué?
3: Porque el 19 de abril fuimos al de a Pachuca juntos y le pedí un saludo.
0: Ajá. ¿Y no te lo di?
3: No, se le olvidó.
0: Ah, pues se me olvidó.
4: Ah, es como la mujer tóxica. ¿También? Fíjate que el 2 de febrero si no me diste los tamales de rajitas que me gustan.
0: Compadre, pero te dije, acuérdame, ya no me acordaste.
3: No me dijiste nada.
0: Ay, vato, pues acuérdame cuando sea así. ¿Con qué lo iba a grabar? ¿Con mi teléfono y por dónde te lo mando? Ah, pues sí, ahí está el detalle. Ay, compadre, o sea, ¿querés que pusiera la cámara, la producción, la edición del video, que lo subiera a redes sociales, que se hiciera viral o qué onda? No, y ya de ahí bajarlo.
3: Habíamos quedado que al otro día me ibas a mandar un saludo cuando estuvieras al aire.
2: Ah, te lo mandamos ahorita, Padre Santo. Ahorita te lo mandamos ahorita.
0: Mira, quiero mandarle un saludo bien especial a mi compadre José en Zumpango, Estado de México, que anda escuchando la mejor FM y que disfrutamos del concierto de Juntos en Pachuca hace como 20 días.
1: ¡Bravo!
0: Con mucho cariño de parte de Javier Conejo para mi amigo José en Zumpango, Estado de México.
2: Ahí está, José.
3: Ah, oh, muchas gracias.
0: No, hombre, a ti por existir,
2: compadre. Se le iluminó su carita.
0: Qué bárbaro. Es más, siento que te extraño.
3: Sí. Uh-huh. Igual, mucho.
0: Mucho, gordo.
2: No vas hacia abajo porque haces papada, carnal.
0: Carnal, te mando un abrazo.
3: No, muchas gracias. Oye, ¿me puedes complacer con una canción?
0: Claro, las que quieras, menos todas.
3: La de Perfume de la M.
0: Tu perfume. Tu perfume de banda MS.
3: Ándale.
0: Se llama Tu Perfume. Tú no sabes, Sebastián, cállate. Venga, compadre, te mandamos un abrazo, José.
3: Órale, pues, muchas gracias.
2: No, dale, a comunicarse. 55-52-630-977 y díganos su jitomatazo, si está enojado.
0: Oye, yo le quiero mandar un jitomatazo a quién. Al Sol.
2: Ay, sí,
0: al señor Sol, manchado. Porque, oye, qué bárbaro, ¿eh? ¿Qué hace? Señor Sol, ¿qué le hemos hecho? Bueno, sí sabemos lo que le hemos hecho.
2: Oye, mi admiración para todos los deportistas que han jugado ahí en el estadio de
0: Ciudad Deportiva. Mi admiración para la atmósfera, porque, que ha aguantado mucho.
2: Manches. Qué calor. ¿Cuánto sería la sensación térmica ya estando?
0: No sé, compadre, pero por ejemplo, ahorita la temperatura aquí en la Ciudad de
2: 45?
0: México. La temperatura en la Ciudad de México está a 20 grados ahorita. En Cuernavaca estamos a 24 grados.
2: Ajá.
0: En Xochitepec estamos a 26 grados y en Cuautla estamos a 25 grados.
2: Saludos a mis comadres hasta Yecapixtla.
0: Y en Acapulco, Guerrero, estamos a 27 grados.
2: A ver, márquenos 55-52-63-0977 y pero díganos, mientras, cuéntenos, desquítese.
0: ¿Cómo duerme usted ahorita que hace mucho calor, oiga?
2: Ay, yo con la ventana abierta y en puros calzones,
0: Javier. Ay, yo sin calzones, compadre, ingesú, porque la
4: ay,
0: neta.
4: Javier, tápate.
0: No, es que sí me gusta que me oríe todo. Más ahorita me voy a llegar a bañarme, doctora.
4: Ajá.
0: Me talla usted la espalda.
4: No, porque yo no me alcanzo.
0: ¡Bueno! No me hagas así, Michael, porque siento que me estás invitando a una chela y yo sí jalo.
4: ¿Quién habla?
0: ¿Que quién habla?
4: Ya se chivió.
0: Carlos, ¿qué onda, Carlos? ¿Cómo andas, carnal?
5: Aquí vengo regresando del trabajo.
0: ¿En qué trabajas?
5: Estoy trabajando aquí en el Poder Judicial de Toluca.
0: ¡Ándale! ¡Saludos hasta Toluca! ¡Vientos, compadre! ¿Y qué nos vas a platicar o qué?
5: Pues nada, aquí vengo escuchándolos, se me hacen muy ameno el camino de regreso porque luego el tráfico está tremendo allá para acá.
0: Muchas gracias, compadre. Gracias
2: el rey
0: por
2: es tu programa.
0: O sea, ya sabes sí. De qué se trata.
5: Sí, ya. Primero me vento el panda y luego me lo saben ustedes.
0: Ándale,
2: nos escuchas,
0: Oye, compadre, ¿y algo que nos quieras platicar así muy íntimo de tu parte?
2: Tú que eres policía, cuéntanos tus historias. Sí.
0: ¡Ah! Ya se fue. Sí tenía varias historias entonces, mi compadre. Le dio miedo y dije, no, con permiso, porque me van a convencer y voy a valer. ¡Hola, buena noche!
2: ¿Qué diga?
6: Hola, hola, aquí el suave de la Tampe.
0: ¿Qué pasó, compadre? ¿Cómo andas?
6: Ya aquí terminado de la chamba.
0: ¿En qué trabajas?
6: Y que apenas no tiene mucho que los está escuchando y sí me gustó, ¿eh?
0: Ajá, ¿sí te gustamos? ¿Mucho o poquito?
6: Sí, bastantito. Bueno, lo que no me gusta es el viernes, que le doy hasta las 12 y ustedes ponen música o...
2: Ah, pues es que es viernes de pasarla chido.
0: Oye.
2: Viernes de despeinar a la cotorra.
0: Oye, ¿en qué trabajas, compadre?
6: En aplicación.
0: Ah, muy bien, ¿y ya te vas a tu casita o qué onda?
6: Sí, es que de lunes a jueves acabo 10:30.
2: Sí, de lunes a jueves.
0: Nosotros también, de lunes a jueves, nos aventamos el programa en vivo y los viernes lo grabamos. Oye, ¿cómo debe de ser? ¿Para qué le mentimos al público? Pero les ponemos música para que agarres el pisto, ajá.
6: El sábado creo que acaban a las 10, ¿no?
2: A las 11 de la mañana.
0: A las 10 terminamos en Cuernavaca el sábado y a las 11 aquí en la Ciudad de México. ¿También nos escuchas el sábado?
6: Cuando me paro temprano, sí.
0: Ah,
6: no,
0: bien.
6: Ya le doy hasta las 12 en adelante, hasta las 12 otra vez.
2: Ah, vientos. Pues te va a dar tiempo, carnal, de próximamente ir a recoger tus boletos para el Juego de las Estrellas.
6: Sí, yo sí quisiera ir.
0: Pues ya, padre, eres invitado VIP, de la mejor ya, con nosotros.
6: Sí.
0: ¿Hay pendiente, va?
6: Sí, está bien que es la doctora o el mapache, es que no ubico bien la voz.
0: Pues mira, a las dos les gusta lo mismo, entonces puede ser igual, al mapache le gusta lo mismo que a la doctora.
4: ¿Cómo estás, hermoso? Te mando un beso.
6: No, se voy a enojar el que no ve, el que está quedando ciego, ya ves que se avienta pantallas contigo.
0: No, pero la ventaja del como que no ve, acuérdate lo que dice, si ojos que no ven,
4: esconder. Corazón
0: que no siente, entonces para él no le hace daño nada.
4: Nada más sin besos porque te enamoras.
6: Ella le iban a reclamar, pero ya se calmó después y dijo.
0: Sí, no, ¿verdad? No, yo también me espanté, compadre.
6: Sí, los escuché que se quedaron así bien serios.
0: Pues es que imagínate que te digan, a ver, pónganme atención. Así que es casi, cámara vigente, ya se la saben.
6: Sí,
0: compadre, imagínate, nombre.
6: Pues bueno, aquí un fan y ya los voy a estar escuchando.
0: Compadre, muchas gracias. Te mandamos un beso, póntelo donde quieras. Si está sudado, mejor, no importa que tenga sabor.
6: Estar sentado, sí.
0: No, sí, me imagino todo chiclosillo,
4: yo
0: compadre. Te mandamos un abrazo.
6: Vale, gracias, hasta luego.
0: Buenas noches, bye bye. Hola, ¿quién habla?
2: Mira, el Michael ya se agarró condición.
0: Ya se viene deportivo, ¿verdad? Corre. Bueno.
7: Hola.
0: Ay, hola, hermosa, ¿quién habla?
7: Jenny.
0: Jenny, ¿cómo estás, Jenny? Jenny Rivera, ay, la gran señora, bienvenida, mi diva de la banda. Bienvenida, mi diva de la banda.
7: Entró mi llamada.
2: Ay, estamos bien contentos porque nos marcaste.
0: Chenchis.
4: Chenchis.
0: ¿Qué pasó, mi querida Jenny? ¿Cómo andas, hermosa?
7: Pues para mí ya hoy es viernes, entonces ando feliz.
0: ¡Ay, qué rico! ¡Qué delicioso!
2: ¡Mando
0: GPI!
7: ¿Aquí los espero en Santa Fe?
0: ¡Ah, mira! ¿En la zona rica o en la zona pobre? Dime la neta para ver cómo
2: el lado de donde toman mimosas o del lado, más del lado donde están tomando chaparrita.
7: Estoy justo en el límite.
0: Ah, ok. Mira. Hay de todo entonces.
2: De un lado caguama y del otro bacacho.
7: No, nos volteamos y tomamos de lo bueno.
0: Ay, así le pasó a la doctora. Así le pasó a la doctora. Se volteó y valió. Ya le gustó lo demás.
4: No te juntes con esto.
7: Después de que uno se vuelve tan migajero.
4: Ay, no, pero yo nunca fui migajera.
0: ¿Te ha pasado o qué?
7: Bueno, no me ha pasado y tampoco.
2: Ah, sí, pasa, sí le pasó.
0: Si sí. ¿Sí tienes alguna experiencia ahí, dime la neta?
7: No, ni sé si no, pero pues uno de repente como que lo piensa.
0: Oye, tienes bonita voz. ¿Cuántos años tienes, hermosa?
7: Tengo 37.
0: Ay, órale, soltera, casada, viuda.
7: Soltera.
0: ¿Con hijos, sin hijos?
7: Con dos.
2: Ah, dos bendiciones.
0: Muy bien.
2: ¿Con tarjeta del bienestar o no?
7: No, todavía no, no me la quieren dar, soy empleada federal.
0: Oye, chale. ¿Pensión o no te pasa pensión el vato?
7: No, ya, nunca me pasé y ahorita pues menos.
0: Ni la necesitas, dile.
7: Ni la necesito, ni la ocupo.
2: ¿Se llama el Chencho o no?
7: No.
0: ¿Cómo se llama?
2: Yo pensé que era el Chencho.
7: No, muy por ahí va, pero es Chonchito.
2: Es Chenchito.
0: Es Chonchito. O sea, gordito pachoncito.
7: Gordito pachoncito.
2: La bomba.
0: Sí. ¿No?
7: Sí.
0: ¿Ah, es la bomba?
7: Sí.
8: Venga el sabor.
0: ¡Ay! Venga, ¡noticias! Sabor. ¡Noticias, señores, señores! A ver, ¿es neta que es la bomba?
7: Sí, no, no es cierto.
0: ¡Ah! ¡Irma! ¡Irma! No, ni lo digas de broma porque mañana se va a reportar hospitalizado.
2: Primera plana, la bomba, no llega al trabajo.
0: Oye, hermosa, ¿qué onda? ¿Para qué te reportas?
7: Pues solo para que me pongan una canción para que se me quite lo migajera.
0: ¿Cuál canción quieres? ¿Por qué andas de migajera?
7: No, sí, es que a veces uno como que no piensa bien y le da por andar de migajera.
0: Ay, hermosa.
2: Pobre de ti.
0: Tranquila, no. Tú tranquila, relájate.
2: Sin besos porque se enamoran.
0: Y disfruta.
7: No, ya, ni por qué yo no me enamoro. Yo no me, peleo.
0: Nada más pisa y corre, ¿no?
2: Se baja la calentura.
7: Y ahorita es un calor, yo creo que aquí estamos como a 40, ¿eh?
0: No manches, o sea, pero de tu cuerpo. O sea,
2: sí, 40, 45. Con sensación térmica de 50.
7: Casi, casi.
0: No manches, hermosa. Oye, ¿y qué canción quieres? A ver, cuéntanos.
4: Yo te recomiendo que comas frutos rojos.
7: Ay, sí, como para, diario.
4: Pero para que se te quite lo caliente.
7: Oh, no se me quita.
0: ¿Con quién estás?
7: Estoy sola, vengo manejando.
0: ¿Y estás tomando?
7: Solo era una.
0: No, pues.
7: Para que me acompañara a escucharlos.
0: Pero para
7: o
0: la
7: sea,
0: próxima.
7: Vivo en Santa Fe, trabajo en Aragón, imagínate.
0: Ah.

0: Son están muy ricas. Los llevo a la cochinilla y están rifadas, ¿eh?
1: Cuando quieran ir, hay muchas cosas que comer, ¿eh?
2: Ay, qué rico. ¿Cómo qué, por ejemplo?
1: Burrito.
2: Oh, el burro.
1: Ensalada.
2: Ah, sí, para la bomba.
1: Que todo lo que le toque.
2: La leche para la bomba, de la papaya, claro, ajá.
1: También hay mucho.
2: Ay, ¿pero qué más? Aparte de la ensalada.
1: Si no, hamburguesa. Ay,
2: ¿hamburguesa con doble carne?
1: Y con tripes.
2: Ay, es, de esas me gustan.
1: No, estas son las más jugosas.
2: Sí, claro. ¿Y a ti te gustan jugosas también?
0: Las hamburguesas.
1: Claro.
2: Muy bien.
1: Porque mañana te seca, se me atora.
2: Y no te gusta que se te atore.
0: Como si estuvieras comiendo mazapán, ¿no?
1: No, me siento feo cuando se me atora.
2: Mejor que fluya.
1: Sí, no, jugosita.
2: Oye, hermosa, ¿qué canción quieres, mi amor?
0: Tú dinos, pide.
1: No,
0: sí,
1: la que ustedes quieran poner.
2: Ok, te vamos a ponerla.
1: Especial para mí.
2: Ok, ¿que te dediquemos nosotros?
0: La dieta de los tigres del norte.
2: No. Algo más romántico. ¿Romántico o algo para llorar?
0: Migajero, ¿no?
1: Migajero, ¿no?
2: Migajero no, migajero sí.
0: Mira, puede ser las horóscopos, la Jenny.
2: Ah, la de las horóscopos, la de si la quieres, anda, ve y dile te quiero.
1: Ándale, esa está perfecta.
2: ¿Sí te gusta?
1: Sí.
2: ¿Te la ponemos, ok?
1: Ok, muchas gracias.
2: Oye.
1: Oigo.
2: Pórtate bien, ya no tomes.
0: Con cuidado, a tu casa. Ya. Llegas y te bañas. Para que se te baje.
1: Okay. Sí.
2: Y un café bien cargado.
1: No, ya, yo pasé por otra día para bañarme y ya relajarme.
2: Ah, dale, bueno. Pues, está bien. O sea, vamos a hacer de cuenta que te estás marinando en alcohol.
1: Claro.
3: Ya no les hagas caso.
2: Para que salgas más jugosa. Te mandamos un abrazo, hermosa.
1: Muchas gracias.
0: Pues si lo quieres, los horóscopos de Durango.
2: Bye, bye.

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1: Hola, hola, bienvenidos a un episodio más de Ya Oíste. Yo soy Génesis Sáinez Silva, su conductora el día de hoy, y hoy vamos a hablar sobre un tema que poco se habla, pero que viven muchísimos hombres, que es la ginecomastia. Y para eso nos acompaña el día de hoy el doctor Manuel Alejandro Catalán Ruiz. Así que, doctor, pues le doy la bienvenida. Este es su espacio, con toda la confianza, para hablar sobre este tema tan, pues, poco común.
6: Muchas gracias, Génesis. Estoy muy contento y agradecido por la invitación. En efecto, es un tema bastante interesante, poco conocido, pero muy frecuente en los motivos de consulta en los niños adolescentes. Entonces, va a estar muy, muy, muy buena la plática y yo encantado de estar aquí contigo platicando.
1: Pues muchas gracias, y sí, definitivamente creo que es una, para empezar, la palabra, le decía, ¿cómo se pronuncia? Ginecomastia.
6: Sí, exacto, ginecomastia,
1: ok.
6: Es un poquito complicado, pero vamos a empezar, ¿te parece?, por definir ginecomastia.
1: Me encantaría.
6: Mira, ginecomastia básicamente es el crecimiento de la glándula mamaria en los hombres, ¿sale? Es una proliferación de este tejido mamario, y que básicamente puede ser uni o bilateral, ¿ok?
1: Ok.
6: ¿Por qué en los hombres? Porque pues en las mujeres ya sabemos que es la glándula mamaria, básicamente el pecho, pero los hombres no debería de desarrollarse. Por eso, claro, se denomina, o el término es ginecomastia en los hombres. Es un motivo frecuente de consulta en los adolescentes, y esto tiene que ver por la fisiología. Hay diferentes tipos de ginecomastia. Hay una ginecomastia fisiológica y una ginecomastia, pues, patológica, que no debería de ocurrir.
1: Ok.
6: Entonces, existen tres picos donde se puede presentar esto. Hay una ginecomastia neonatal, es decir, ocurre en los bebitos, y esto, wow, es estimulado por los estrógenos y progestágenos maternos en útero. Es decir, a través de la placenta pasan estas hormonas y estimulan unos receptores que se encuentran en la glándula mamaria, por lo que en los primeros meses de vida los bebitos podrían tener un crecimiento de su pecho que se denomina como botón mamario.
1: Okay.
6: Eso es algo transitorio, va a desaparecer una vez que hay una caída de este estímulo hormonal cuando nacen, y no se resuelve sin ningún problema.
1: Okay.
6: Hay un segundo pico, que es la ginecomastia puberal, y básicamente ocurre en la etapa entre los 10 y los 14 años en los niños, ¿ok? Esto es estimulado porque una vez que empieza la pubertad de los niños, hay un incremento de los estrógenos, que también se producen en los hombres, también producimos estrógenos, que pueden sensibilizar los receptores también de la glándula. A medida que vamos avanzando en edad los hombres y nuestros niveles de testosterona se incrementan en su pico más alto, que llegan a ser hasta 30 veces mayor, es cuando se resuelve esta parte de la ginecomastia puberal. Es decir, también es algo transitorio, pero toma más tiempo, alrededor de 1 a 3 años, más o menos.
1: Pero no es algo definitivo, o sea,
6: es, no es algo definitivo.
1: Tiene que quitar.
6: Exactamente.
1: ¿Cómo saber que realmente, pues, es ginecomastia o no es por el mejor incremento de peso, por obesidad, o en dado caso es realmente algo malo?
6: Sí, eso que mencionas, Génesis, es muy importante. La ginecomastia puberal se presenta entre el 60 y el 90% de los adolescentes. Y lo primero va a ser definir si es ginecomastia o es algo que se llama como pseudo ginecomastia, que básicamente sería un incremento en el tejido adiposo, lipomastia, okay, o adipomastia. Esto es por, a lo mejor las personas tienen un exceso de peso, el área del pecho tiende a concentrar mayor cantidad de tejido adiposo y da una apariencia como si fuera un crecimiento mamario.
1: Claro.
6: Entonces, por eso es muy importante la exploración. Los síntomas que presentan los niños por los que llegan a consulta, en caso de que sea una ginecomastia, el primer dato es un aumento de volumen. Se palpan una bolita, la bolita tiende a estar indurada, es una bolita indurada que ocurre por debajo de la areola y el pezón y les produce dolor. Es un dolor de tipo punzante, es intermitente, pero eso es lo que les llama la atención. En algunas ocasiones el mismo cambio de ropa, el roce de la ropa,
1: les molesta.
6: Les molesta, exactamente. Entonces le dicen a sus mamás, las mamás no las llevan a la consulta y entonces se preocupan porque dicen qué es lo que está pasando. Entonces puede ser una bolita solo en un lado del pecho, a veces es de los dos lados, y entonces es justamente donde se tiene que discernir. La adipomastia no se palpa indurada, la bolita realmente no está por debajo de la areola del pezón, sino que es una distribución más generalizada, digamos que es un crecimiento del pechito como más homogéneo,
1: okay.
6: El tejido se palpa laxo y no produce dolor, que serían dos o tres datos clínicos que diferenciarían a una ginecomastia de una adipomastia. Pero también algo que les llama la atención es que puede haber una asimetría. Es decir, perdón, puede ser de un solo lado y eso les llama la atención porque dicen, me creció la bolita de un solo lado y generalmente cuando es adipomastia es bilateral, generalmente es como simétrico.
1: Okay.
6: Y eso es algo también muy característico que se puede que se puede referir a la madre para que lo lleve al médico. Entonces esto es muy importante porque para los niños les genera mucha inseguridad el hecho de que empiecen con un crecimiento del pecho siendo niños. Se vuelve objeto de bullying en las escuelas.
1: Exacto.
6: Y genera, incluso los limita en algunas partes de su vida. Tengo pacientes que han dejado de hacer actividad física, por ejemplo, van a natación y no les gusta ya practicarla porque hay que quitarse la playera y sienten que su pecho tiene un aspecto que para ellos no es agradable, no es algo que sea normal, y dejan de hacer actividad física, dejan de ir, y entonces esto es muy importante también por cuestiones pues psicosociales para los niños, poderlos informar para poderlos tratar y orientar adecuadamente.
1: No, y en esa edad es muy importante porque creo que es donde de ahí pues son jóvenes, son adolescentes, la pubertad, lo que hablábamos hace ratito, que un simple comentario que a lo mejor para nosotros es exacto, un simple comentario, para ellos no. Entonces eso marca y decíamos, tal vez la ginecomastia no puede ser tan grave a nivel físico, pero sí en la parte como psicológica. Y que le, o sea, siente inseguridad de su cuerpo, que le dé pena hacer ejercicio. Por ejemplo, usted, doctor, ¿qué le puede decir a un niño como de... yo te recomiendo que cada cierto tiempo hagas esto? ¿Cómo es la zona de autoexploración?
6: En el caso de la ginecomastia en los niños, casi siempre les digo que tienen que detectar si tienen alguna bolita siempre en la parte de alguno de sus pechos, porque empiezan con dolor, incluso ni siquiera pueden tener a lo mejor de forma inicial como tal un aumento de volumen. Entonces empiezan con una hipersensibilidad al cambio de ropa o dolor punzante, y es ahí donde yo les sugiero, pueden palpar justamente su pecho. La ginecomastia ocurre por debajo de la areola y el pezón. Entonces, si se palpan alguna molita, sería un punto como de alarma a detectar para que le comenten a sus padres. Pero sí, en general, esta es la forma en la que se les comunica. Casi siempre todos los niños que presentan una ginecomastia entre los 10 a 14 años vuelven a tener otro pico entre los 15 y 16, hasta un 33%. Aunque se quite en ese momento, vuelven a estar estimulados. Entonces también les comunico para que no se espanten o no se frustren. Y justamente lo que te comentaba, Génesis, tienen una caída después de que está su pico hormonal muy alto y estimula este crecimiento, se resuelve de forma transitoria.
1: Okay.
6: Entonces es comunicarle a los niños para que estén tranquilos.
1: Se nos acabó el tiempo, doctor, pero muchísimas gracias por habernos acompañado, por habernos quitado todas estas dudas, que no solamente fue a mí, fue a toda la gente que nos está escuchando del otro lado de la radio, de alguna plataforma, y nos vamos, así yo estoy, voy a investigar más.
6: Muy bien, muchísimas gracias de ti, Génesis, por la invitación, y yo encantado de platicar de estos temas para poder llegar a más gente y poderlos informar de la manera más segura.
1: Así es. Esperamos verlo en otro episodio, doctor.
6: Mucho gusto.
1: Y gracias a todos los que se quedaron hasta este punto. Gracias por escucharnos, que se hayan resuelto algunas dudas y que si tienen otras dudas, nos comenten, nos dejen sus comentarios. Nosotros siempre los estamos leyendo, los escuchamos para los próximos episodios. Nos vemos en el siguiente episodio. Yo soy Génesis Zaine Silva y nos acompañó el doctor. Muchas gracias.
6: Muchas gracias.
1: Nos vemos hasta pronto. Adiós.

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0: eso, señores y señores, ha llegado el momento de marcar porque hoy yo voy con el señor Alfredo Olivas y esta canción que se llama Vete.
1: ¡Vete!
2: ¿Qué pasó?
1: ¿A dónde?

0: Rafa, te mando un fuerte abrazo, compadre.
1: ¿El Rafa?
0: No, el Rango, el de allá.
1: No,
0: de,
1: el Rango, va.
0: De allá de enfrente. Oigan, ahí le va. Se la voy a opacar a mi querido Máscara con esta canción.
1: ¿Cuál?
0: Es del señor.

0: grandes canciones.
1: Es Julio Álvarez, mira, son los prófugos del anexo, ¿eh? No más.
0: Se juntaron sin querer.
1: Se juntaron, los juntamos sin querer. Ahora sí, a marcar 5552630977. Tenemos la primera llamada.
2: Ya, ya, ya.
1: Buenas noches, ¿quién habla?
2: Hola, hola.
1: Bueno.
3: Buenas noches.
1: ¿Quién habla?
3: El Troy, ¿cómo estás?
1: ¿Qué pasó, mi Troy? ¿Por quién votas, carnal?
3: Por el Conejirri.
1: Gracias, hermoso. Siento que te amo. Te mando un beso. Buenas noches, ¿quién habla?
4: ¿Quién habla?
1: Hola, hola.
4: Buenas noches, Edgar.
1: Edgar, ay, hola, hola, Edgar. ¿Por quién votas, Edgardo?
4: Por el poderosísimo Alfredio.
2: Alfredito Divas, 1-1.
0: Ay, Alfredo.
2: La llamada, llamada, llamada.
1: Hola, hola.
4: Hola, Conejo.
1: Hola, hermoso, ¿cómo te llamas?
4: Omar Rangel, saludos desde Jutepec, Morelos.
1: ¡Arriba la gente! Jutepec, Morelos, a través de la mejor 97.3 en Cuernavaca, ¿eh?
2: Y a mis comadres en Yecapixtla.
1: ¿Qué pasó, compadre?
4: Siempre será la mejor, ¿no? Aunque les duela.
1: ¡Eso! Bien, ¡eso, carnal. Chihuahua! Oye, ¿y qué onda? Aunque haya llegado, ¿quién? Diles.
4: No, por la mejor.
1: Eso. Oye,
2: llegó, papá.
1: ¿Por quién votas?
4: Por la primaria.
1: ¿Por la primaria? ¿Quién? Diles.
4: No, por la mejor.
1: Eso. Oye,
2: llegó, papá.
1: ¿Por quién votas?
4: Por la primaria.
1: ¿Por la primaria?

0: Carlota.
1: Hola, bueno.
2: ¿Quién habla?
1: Luis, su fan número uno.
2: Hola, Luis. ¿Por quién votas, Luis?
1: Por el más grande, el conejo.
2: ¡Ay, te amo!
3: Sí, mide 1.82.
2: Te amo. Sí, 1.81. Carnal, gracias. ¡Hola!
3: Pero cuánta con ese 82.
2: ¿Cómo estás, compadre?
1: Acabando de laborar, gracias a Dios.
2: Qué bueno. ¿Y por quién votas?
1: Por ti, conejito.
2: ¡Ay! ¡Cuatro, cuatro! Gracias, te amo, compadre. Te mando un fuerte abrazo y un beso.
1: En el mero malazo.
2: En tu mero malazo, es correcto. Carnal, gracias. 4-4, ¿eh?
3: 4-4, ya.
2: Vámonos ya. ¡Hola!
4: ¡Hola!
2: ¿Quién habla, hermosa?
4: Vero.
2: Vero, Vero, Vero. ¿Por quién votas, Verito?
5: Por el Sebas.
4: Por el conejo.
2: Gracias, ay, mi amor. Le dimos la vuelta. Tenía que ganar el rey de la taquilla, damas y caballeros. Aquí se las presento. Es como este cabrón. Es el señor.

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0: caballeros, muchas gracias a toda la gente que el día de hoy se reportó con nosotros, a la gente de Acapulco, a la gente de Cuernavaca y a la gente de la gran CDMX.
1: Así es, señores, señores, muchísimas gracias. Nosotros regresamos mañana en punto de las 10 de la noche en esto que es El Revoltijo. Muchísimas gracias al Michael.
0: En los controles, Andrés Salazar, el topo en la dirección, el Sebas que estuvo aquí también las 24, ¿no? ¿Cuántas horas trabajamos hoy?
1: Oh, sí, estuvo pesadito hoy.
0: 17 horas, amigos, sabes, acabo de conocer. Soy el Conejo.
1: Oh, yo soy la Máscara.
0: Bonita noche, que descansen.
1: Hasta mañana.
0: Nos vamos con música, es talento de televisión, Willy Colón. Bye, bye.

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Señoras y señores, 6:05 a.m. A través de la mejor 100.1 FM, les saludo con mucho gusto. Mi nombre es Alec Rosa, yo soy el caballón Eric de la Cruz en controles técnicos. Ya a las 6:15 a.m. ¡Qué rápido pasa el tiempo, damas y caballeros! Esta es la primera hora. La primera hora a través de la mejor 100.1 FM. ¡Comenzamos rápidamente! ¡A carámbala! ¡Míralo! ¡Andas con todo! Damas y caballeros,

0: Hoy estamos a 3 de junio del 2026. Para mí de verdad un placer saludarte. ¿Qué se celebra el día de hoy? Mi agregada cultural ya está bien puesta, con los tenis bien puestos y amarrados para irse a correr. Y viene con todo el día de hoy. Así que, damas y caballeros, hoy 3 de junio, Día Mundial de la Bicicleta, instituido por las Naciones Unidas para promoverla como medio de transporte sostenible y saludable. Sería bueno, ¿no?, que nos viniéramos desde La Progreso hasta acá en bicicleta, Eric de la Cruz.
1: No.
0: Hacemos ejercicio. Lleguemos bien sudados y despiertos, ¿cómo de que no? Día Internacional también del Sommelier. El sommelier reconoce la labor del profesionalismo de los expertos del vino. Eric de la Cruz es un sommelier. Pero puro, por eso fue al Mediterráneo ahora de vacaciones. A un curso precisamente de sommelier 2.5. Pura chévere, ¿verdad? Y también, ¿sabes qué celebra el día de hoy? Hoy es Día Internacional del Corredor. No, no, no del que corre cuando hay problemas y peligros.
1: No.
0: De los runners. De los que se levantan temprano a correr a las 5 de la mañana por toda la costera, a los parques, a los diferentes centros recreativos y deportivos. Se levantan a correr. Hoy es Día Internacional del Corredor. A todos ellos que, la verdad, yo te voy a decir una cosa, yo no sirvo para correr, la neta, en serio. Yo, o sea, sí me gusta jugar fútbol y corro, pero andar corriendo así no la armo, la neta, banda, la neta. Les quedo mal ahí, ¿eh? O sea, sí corro, pon tú ahí como un minuto y medio y ya estuvo, ¿no? Ya voy caminando y otra vez corriendo así, trotando, pero no, banda.
2: Lo mío.
0: Lo mío. No, quédate, cálmate.
1: No.
0: Después de que corren con el Eric, dice que intercambiemos truzas. ¿Qué pasó?
1: No.
0: ¿Qué pasó, mi Jacobo, hombre? Te proyectaste bien feo, ¿eh? Bueno, damas y caballeros, arranqueamos esta primera hora a través de la mejor 100.1. Este es el Kama Show. Muy buenos días. Morning, súbele.

0: 6:23, damas y caballeros. Ya estamos de regreso el día de hoy a través de la mejor 100.1 FM, totalmente en vivísimo. Buenos días, good morning, dice, y aquí andamos, mi estimado que dice Alex Rosas, dándole con todo, feliz martes. ¿Martes? ¿Martes? ¿Hora? Oye, ¿es miércoles, no, güey? ¿Qué pasó, mi familia Montaño? ¿Qué pasó? ¿Qué pasó? Oye, es miércoles, vato, ¿eh? Hasta yo me confundí, brother, hasta dije, a ver, el calendario. Pero no, si hoy es miércoles, hoy estamos a 3 de junio. Saludos a toda la banda de la familia Montaña allá en Guanajuato, que allá se escucha la mejor 100.1.
1: Desde Meritito Acapulco, compa. Desde Meritito Acapulco.
0: Ya me mandaron aquí, por supuesto, la postal del día. Dice, empezando el día con un rico café y con toda la buena actitud. Buenos días, aquí con el Cama Show. Gracias, canalito. Gracias por estar en sintonía. Hola, hola, por acá, de este lado. ¿Qué dice mi dísimo Eder Díaz? Adelante.
2: Morning. Morning, mi camayo. Morning. ¿Qué tal, mi amigo? ¿Cómo estás? ¿Cómo amaneciste? Espero que te encuentres bien ya, miércoles. Ombligo de semana.
0: Ándale.
2: Claro que sí, estamos en sintonía aquí en Costa Azul. Saludos a todos los radioescuchas de Eder Díaz.
0: Ándale. Hoy es miércoles de mitad de semana, miércoles de retas, miércoles dos. Ah, no, ya no hay nada de miércoles dos por uno, ¿eh? Me acuerdo que había miércoles de dos por uno. Ahora martes de dos por... Miércoles dos por uno en cine. Miércoles dos por uno en cine, en taquilla. Y los martes o miércoles era de dos por uno en pizza, güey. Ahora todo eso se acabó, güey. Ah, no. Éramos felices y no lo sabíamos. La neta, en serio, Sí, alguien que me corrija, que si los miércoles, yo me acuerdo que eran miércoles dos por uno en cine, y sí, yo llegué a ir en miércoles invitando a las morras, pues que estábamos en la... Éramos estudiambres, hombre.
3: No.
0: No comíamos en el receso, no comíamos para andar ajustando para ir al cine el fin de semana, banda. Ahí en el cine Playa Horno, güey.
3: No.
0: Dice, ¿cuál? En el cine Playa Horno, ahí, no sabes dónde está, ¿verdad? ¿No? Bueno, está la vía rápida. Ya ves que al ladito está un mercadito, un mercado de artesanías. Al ladito está como un banco y hay unos edificios, hay un edificio ahí. Ahí estaba el cine Playa Hornos, güey. Ahí era el cine Playa Hornos. No, vato, güey, sí llegué a ir a ese cine, estaba en la prepa, güey.
3: No.
0: Dice, pues, camaleón, ¿cuántos años tienes, güey? No. ¿También saben a qué cine fui? Al cine Flamboyán. Ese, estaba bien morrito, sí estaba bien morrito, y me llevó mi jefe, no manches. No, no manches. Ese cine ya en la prepa ya no existía. Y sí, ¿no? O sea, el cine Flamboyán es ahí donde está, híjole, es que ahí sí tengo que decir. Ah, frente, casi Crown Plaza, donde estaba el, ahorita, ¿cómo se llama? El este, donde fue, donde está a un lado el, híjole, ¿cómo les digo, mano? Ya ves que está, bueno, voy a decir marcas. Costera 120. ¿Dónde está el Coppel, güey? Enfrente, casi. Ahí enfrente, ya. Ahí que me lo descuenten, güey.
3: No.
0: Lo pago.
3: No.
0: Buenos días, hola.
4: Buenos días, camaleón. Aquí Tiburcio.
0: Ah, caray.
4: Ponme la canción.
0: Tiburcio.
4: Ya hasta se me olvidó, camaleón. Ya se me olvidó la canción que te iba a decir. Ah, sí, ya me acordé. El circo, camaleón. El circo. Aquí Tiburcio.
0: Oye, Tiburcio, ¿qué te pasó? Dice, después de que se corran con Eric de la Cruz, que intercambien truces. Buen día, camaleón. ¿Qué pasó, mi Jacobo, hombre? Chale, mándale un saludo, mi querido Mary, por favor, al buen Jacobo. Pórtate bien, mijo. Nos vemos al rato en las retas, ¿eh? Sí, buenos días, camaleón. Excelente ombligo de semana. Saludos a todos del sitio de Radio Coco. Para Máximo, para Roger, para Choche, para Matías, para el Güero, para el más antiguo del mundo, para Robocop, para Efraín, para el macero de Radio Coco y para mi chaparrita hermosa, que la amo mucho. Y ya estamos aquí en 100.1 con la mejor... Sí, con el mejor... Ok, ya está. Gracias, precioso. La neta, tú sí te vas a tener tu calendario de fin de año por todos esos versos que me mandas. Ay, Goyo, gracias, mijo. ¿Qué pasó, mi querísimo oso? Adelante, te escucho, Padre Santo. Morning,
5: camaleón. Aquí estamos en sintonía.
0: Míralo.
5: Qué caray, llegar en bici a la estación, no, hombre, hace horas ibas a entrar al aire.
0: Oye, Qué bueno que andes en sintonía, mira, ah, qué bonito diseño, el oso, eso, muy bien, dice, sí es cierto, mi Alex, oye, discúlpame, hoy es miércoles, andas dormido, Montaño, no pasa nada, mijo. Buenos días, camaleón, me puedes mandar felicitaciones y mañanitas para mi hija, Michelle Domínguez Gutiérrez, que hoy cumple 22 años de parte. Oye, ayer ¿era ayer el cumpleaños o fue, o es hoy? Porque ya, ahora sé que ya no entiendo. A veces me pueden decir si es hoy o es mañana, pero diga, fue ayer, perdón, o es hoy, pero sea como sea, mi brother. Oye, vamos a ponerle las mañanitas, sí, ¿cómo es que no? A ver, mi querísima Michelle, esto es para ti, que el día de hoy estás cumpliendo años de parte de tu papá, de tus papás, mamá y papá, tus hermanas Ceci. Gracias, así que, mi querísima Michelle Domínguez Gutiérrez, muchas felicidades por estos 22 años, enhorabuena, y que cumplas muchos, pero muchos años más, y que el día de hoy te la pases a todo dar, así que ¡felicidades!

0: Muchas felicidades, bellísima Michelle. 22 añotes, ándale. ¿Dónde se va a armar la party? Que se arme, que se arme, que se arme. Enhorabuena, amiguísima Michelle. Pásatela todo, Dan. Dios te bendiga. Y que sea un día lleno de muchas, muchas alegrías. ¿Sale, vale? Ya, Rafa. Ah, no, Rafa, no, ¿verdad? Ya, Eric, hombre. La costumbre, mano. ¡Vámonos! Corti, regresamos. Esto es el Kama Show.
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0: 6:39, damas y caballeros, seguimos y avanzamos. ¡Órale! Dice, buenos días, camaleón, no te olvides también de la hora feliz. También acuérdate dónde te ibas a tomar. Órale, ¿qué pasó? ¿Cuál hora feliz? ¿Qué pasó? ¿Qué pasó? A ver, Carlito, ¿de qué me estás hablando, Carlos? Me estás difamando, mijo.
1: No.
0: Buenos días.
2: Buenos días, camaleón. Vamos rumbo a la chamba.
0: Eso.
2: Hoy vamos a empezar desde temprano.
0: Ahora,
2: antes de que nos gane el sol, porque el sol no perdona. Y luego me da sed de la mala. Saludos a todos los radioescuchas de buen Charlie La Progreso.
0: Dale, mi Charlie. Oye, pero Charlie, apenas es miércoles, mijo. Llévatela leve, Padre Santo. Buenos días. Dice, oye, camaleón, despertador para mi camarada. Ay, gordo. Dice, por favor, hazle un ¿cómo se llama? Un despertador a mi camarada. Hoy es su cumpleaños. Ya está, mijo, ahorita le marcamos entonces. Oigan, banda, por cierto, hablando de marcar, ya mandaron ya inscribieron a su papá. Oigan, papás, inscríbanse ustedes si no los quieren inscribir, la neta, ¿qué hijos tan ingratos, en serio, La neta. Imagínate, te llevamos la party hasta tu casa, te llevamos la comida, te llevamos la botana, te llevamos las bebidas refrescantes, ya sabes de cuáles. Así que solamente qué tienes que hacer mandándonos una fotografía, ¿por qué tu papá se debe de ganar la papachanga? ¿Por qué tu papá se debe de ganar la papachanga? Así que, damas y caballeros, de una vez platíqueme brevemente por qué su papá debe ganarse la papachanga. Le repito, este mes de junio es mes del padre. Aunque no tengamos un día específico.
1: No.
0: Recuerden que en este hoy toca, en este mes toca 21 de junio, 21 de junio, ese es el tercer domingo de junio, así que banderola, por favor, el 21 de junio es el Día del Padre, y nosotros, la neta, vamos a festejarlo con todo, así que usted regístrese, todavía tiene esta semana y la que sigue para registrarse, y usted pueda ser el afortunado ganador, donde le vamos a llamar, le repito, música en vivo, o sea, que tenga un patio grande, o sea, bueno, no tan grande, pero sí, para que quepa el grupo y sus invitados, porque sus invitados deben ir como unos 15 personas que invita ahí a la pachangona. Si usted ganó, dice, ¿sabes qué, primo? Vente, jálate para acá a la casa, voy a tener comida, voy a tener bebidas refrescantes. Si tú te quieres traer algo, pues tráetelo para acá, sale, ¿vale? Así que invite a su banda, que sean que es unas 20 personas, 30 personas, estaría chido, La musiquirri va a estar sabrosona, la neta, Así que, damas y caballeros, yo les digo que una vez vayan inscribiendo a su papá. Vayan inscribiendo a su papá y o inscríbanse ustedes si ya la hija o el hijo no los quiere inscribir.
1: No.
0: O no creen que lo vayan a inscribir. Hágale usted, sale, ¿vale? Mándeme la fotografía de su jefe, por qué se debe ganar la papachanga, también su número telefónico, por supuesto, quién lo inscribe y el nombre del papá, sale, ¿vale? Muy importante también que me comente dónde vive la colonia en la que vive, sale, ¿vale? Damas y caballeros, 6:42, regresamos con Despertador.

0: Ahí estamos de regreso, damas y caballeros. Son las 6:47 a.m. Tenemos nada más y nada menos que hacer el despertador. Oye, Chompi, escuché tu audio y dices que te parece que es tu cumpleaños. No nos vayas a dejar quedar así como mal ahí, como que se equivocaron, por favor, ¿ya lo checaste bien?
1: ¡Qué bruto vocalicero!
0: Así que nos vaya a dejar, ¿no? Vámonos entonces a marcarle a tu camarada. Tu camarada que está cumpliendo años el día de hoy, 7444, ajá, ¿sí? Perfecto, entonces, le marcamos ahora.
2: ¡Despertador!
0: Ándale, ahí está sonando. ¿Cómo se llama este camarada? Ok. ¿Qué nombre de artista, güey? El que cantaba la de... Ella me... Ah, mi compa está descargando ahorita. Déjalo trabajar.
3: ¡Menú!
0: ¡Buenos días! ¡Pablito! ¡Ese es mi Pablo! Buenos días, hablamos de la mejor 100.1 FM. Mi nombre es Alex Rosas, el camaleón. Tengo el gusto con el famoso Tigre.
4: Ya te la sabes, ¿sí?
0: Eso. Oye, ¿te despertamos? Oye, carnal, ¿te despertamos o ya andas chambeando?
4: No, ya
0: andas dándole a todo. Ah, qué buena onda. Oye, carnal, pues aquí nos vinieron con el mitote. Mira, te lo voy a poner para que lo escuches. Mira el audio, ahí te va.
5: Sí, ahí le mando ahí un saludo a todos los radioescuchas que ya están en sintonía. Ahí, hoy, me parece, hoy es el cumpleaños del Tigre. Vamos a ver si le puedes ahí echar unas felicitaciones a mi camarada Tigre, que hoy cumpleaños. Y también y chambeando como todos los días aquí en la comitiva de la FE.
0: Oye, canal, ¿y si es tu cumpleaños o las tardes?
4: Sí,
0: ¡es tu cumpleaños!
4: Sí,
0: ¡feliz!
4: ¡Sí, cumpleaños!
0: Oye, carnal, pues muchas felicidades, enhorabuena, pásate la chirindongo. Y vas a
4: de hecho, estoy viendo de diferencia, estoy en el carro, caballo.
0: Ajá. Oye,
4: gracias,
0: mi hermanito, gracias, carnalito. Oye, mi brother, una preguntota. Entonces, si andas chambeando, ¿no te dieron el día?
4: Sí, me dieron el día.
0: No, pues entonces hoy te vas a ir no sé dónde, a ver, a los marisquitos,
4: ¿Qué sabes qué, camaleo?
0: Ajá.
4: Ese cumpleaños de mi hija, pues es doble.
0: ¿Ah, neta? ¿También es cumpleaños de tu hijo?
4: Sí, es de mi hija.
0: Ah, ¿cómo se llama?
4: No me tengo Merín, también es tu fan.
0: Órale, ¿y cómo se llama, dices? Pues muchas felicidades, ¿no?

0: día. Se la pasen muy bien y que disfruten su día, carnal. ¡Felicidades! Hermanito, te la pasas muy bien. Felicidades para ambos.
1: ¿Quién mandó un saludo al Pupi?
0: Ajá, adelante, te escucho.
1: ¿Quién mandó los saludos
0: al Chompi? El Chompi, el Chompi.
1: Excelente, mi compa, el Chompi.
0: Ya está, carnalita, te mando un fuerte abrazo. Pásatela a todo dar, sale, vale.
1: Felicidades.
0: Por cierto, que te mando un mensaje, ¿eh? Aguántame tantito, te lo voy a leer, sale, vale. Quítame las mañanitas, por favor. Ahí te va, tiene un mensaje para ti. Dice que este mensaje que quiere decir a don Pablo, que es un buen compañero, y dice que le ha dado varios consejos y pues hasta ahorita los ha seguido a pie de la letra y conforme lo ha dicho. Y pues quiero decirle que es un buen amigo y un excelente papá, porque ya conozco a sus hijos y sé que sus hijos están bien contentos con él. Así que muchas felicidades, por favor, mi querísimo Pablito, enhorabuena. Pásatela a todo dar, Dios te bendiga siempre. De parte de tu compa, el Chompi. Un abrazote. Cuídate mucho, hasta luego. Bye. Ahí está, mi querísimo Eri de la Cruz. Cámbiame, por favor, tantito. Son las 6:52 a.m. Buenos días, dice Pamaleo. Mándale un saludo para mi hija Gema, que ya vamos rumbo a la escuela. Ándale un trompetazo porque se viene durmiendo y que quiere. ¡Buena vibra para Gema! ¡Gema! ¡Yaye, pétate! Dice por acá, yo ya escribí a Juan. Órale, qué buena onda. Dice, hola, soy Gema Guadalupe. Mi papi debe de ganarse la papachanga porque es el mejor papá que Dios me pudo dar. Me cuida siempre, me ama incondicionalmente y yo lo amo con toda mi alma. Mi papi se llama José Ángel, y su número perfecto. Él vive en la colonia allá en La Venta. Muchas gracias. ¡Qué buena onda! Saludos a tu papi. Y mi querísima Gema, enhorabuena, felicidades. Qué buena onda, están mandando la foto con los niños, con su papi. Dice Camaleón, buenos días. Ayer no tenía señal, no tuvo señal, pero sí le marcamos, sí nos contestó Mayra y todo el rollo. Sí, Camaleón, buenos días. Ayer bro tenía señal, sí le marcamos ayer a Mayra, mi querísima. Ayer se hizo ese despertador. Hola, buenos días, dice, por favor, acá hay cumpleaños, gracias, el cumpleaños fue ayer de Michelle, pero muchas gracias por los saludos, saludos de parte de Michelle, para saludos, mi cama. Órale, ya está, bueno, de este lado, dice, morning, dice, buenos días, Camaleón, saludos a todo el staff de la cabina, para la Anita, alias la princesa hermosa, le puedes echar un trompetazo para que se levante, ayer no aguantaba el dolor de panza, espero que hoy se levante con mejoría. Bendiciones a todos, hoy y siempre, de parte del moreno sabroso precioso de José. ¡Ay, la chinita!
2: No.
0: Si no me echo flores, yo quién me las avienta, ¿verdad?
3: Pues muy bien, Josué.
0: Oye. ¿Y no sabes por qué le lele la panchita a la hermosa? ¿Tú no sabes a la princesa hermosa por qué? Usado,
2: No.
0: Buenos días, Camaleón. Un saludo para doña Dulce y a mi hermano Manuel, que ya van a dejar ahí, que era la escuela. ¡Qué buena onda! Y otro saludo para mi hermano Javier, que te escucha todos los días. Gracias, mi querida Erika. Saludos también para ti. Saludos para doña Dulce. Para Dulce, y para Manuel, que ya van, y también a la escuela, también al buen Nickel. Gracias, Camaleón, por nada, mi brother, ya sabes. Hola, morning, saludos a mi amigo Pepe Vicente Guerrero. Que me imagino que también ya va a dejar a su princesa, o a sus princesas, y ya de ahí se va a hacer ejercicio, porque ya cambió Vicente Guerrero, ya dice, medio año, otra persona voy a hacer. Lo que no hice desde enero a la fecha, lo voy a hacer de aquí a diciembre, Padre Santo. Voy a ser un CR7 de verdad.
2: No.
0: Voy a ponerme bien sabroso como CR7, porque así lo dijo, bien sabroso. Yo que tú le pongo el gato maullador, así, ¡miau, chiquita! Damas y caballeros, dice Eri de la Cruz, que pidan su canción. Ya no, ¿sí? No, dice que ya no, que ni modo. Se acabaron las rolas. Por mi parte ha sido todo. Esto fue el Cama Show. Hasta mañana. Cuídense mucho. Ah, no, ¿verdad? Seguimos, ¿verdad? Seguimos y continuamos.
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0: ¡Señoras y señores! ¡Arrancamos esta segunda hora a través de la mejor 100.1! Esto es el Kama Show, el morning de la mejor 100.1. Eric de la Cruz en los controles técnicos. Yo soy Alex Rosas, el camaleón. ¿Me encontraste esta canción más bonita, mano? Señoras y señores, esto es... ¿Sabes qué? Voy a poner otra canción, mano, la neta. Esa no me gustó. Yo creo que voy a poner esta. Así que, muy buenos días. Esto es el Kama Show. A través de la mejor 100.1. Damas y caballeros.
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0: Así es. A través de la mejor 100.1. Segunda hora. Donde todos los chaparritos y chaparritas ya van a la escuela con todas las ganas del mundo. Donde ya van a darle con todo al examen que van a tener el día de hoy. Donde van a sacar puros dieces. Donde van a comer todo su lonche que le manda su mami y su papi. Donde realmente van a divertirse con sus compañeros y compañeras. Esto es... El Kama Show. 744-284-1330 para que te comuniques con nosotros en el saque de voz o de texto. Así que de una vez mándalo y dime: buenos días, ya voy a la escuela, camaleón. Voy con sueño, pero ¿qué crees? Voy a reventarle y a darle con todo. Hola, dice por acá. También mándame tú, la maestra, que ya me va escuchando. Buenos días, soy la Miss Fulanita. Ya voy para la escuela. Voy a reprobar a chamacos el día de hoy. No, no es cierto. No, maestra, no. Maeta, no me vaya de poba, por favor. 744-284-1330. La banda ya se está comunicando. Dice... Mi cuñada, ¿cuál doña? Dice.
2: No.
0: Oh, es que yo pensé. Discúlpame, hombre. Camaleón, buenos días. Pues hacer un despertador para una persona tan especial. Y perfecto. Oye, ¿sí nos escucha el pastor? ¿Eh?

0: Los maestros tienen prohibido reprobar, así que no. Ninguno va a reprobar, ¿ok?
1: Hola, buenos días.
2: Camaleón, buenos días. Saludos de aquí del Miso, Daniel, que ya voy a clases.
0: Por ahí.
2: Vamos a calificar sus exámenes y a reprobar uno que otro que se durmió. ¡Ánimo!
0: Les estoy diciendo que sí los van a reprobar, ¿eh? Así que pónganse al tiro, damas y caballeros. Échame la llamada, buenos días. ¡Hello! ¡Morning, morning, morning, morning, morning, morning! ¡Hello!
3: Buenos días.
0: Buenos días.
3: ¿Cómo estamos?
0: Bien, mi brother. ¿Quién habla? Oye, ya sé quién es. Déjame adivinar. ¿Eres Jorgito?
3: Sí.
0: ¿Qué pasó, mi Jorgito? ¿Cómo andamos, Padre Santo?
3: Bien, bien. Mira, tú estás diciendo que son los del futuro. No, esos no son del futuro. Mamá, ahí te quiere puro riesgo, pero pues se la pasen.
0: No, mancha, yo nunca dije que eran del futuro, ¿eh? Ni que fueran de, que vinieran del pasado, la película de Volver al Futuro. Oye, Jorgito, pero los niños iban bien contentos a la escuela y a estudiar ahorita.
3: Ah, sí son. Fíjate. El echen gana es otra cosa.
0: Ah. Está bueno, pijor, ya está, mi Jorge. Te mando un abrazo, ¿eh? Échate un cafecito para que despiertes, Padre Santo, ¿eh? No, sale, ¿vale? Anda bien dormido, mi compa, ¿eh? ¿Y cuándo dije yo que el futuro? ¿El futuro es hoy o qué cosa? ¿O escuchó un comercial? Damas y caballeros, de esta forma estamos arrancando la primera hora, la segunda hora del Kama Show. Buenos días. 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

0: días, vato. Buenos días. Ya estamos de regreso, compa.
1: Estamos de regreso, compilla. Vamos con el

0: Despertador, compa, buenos días, buenos días, buenos días, buenos días.
1: Oye, vamos a hacer un despertador, por favor, dice, márcale al arquitecto y pastor. Bueno, ya está, aquí tengo su número, a ver si nos contesta el pastor, ¿eh? El pastor, con sus ovejitas. A ver. Buenos días. Dice que estaba un pastor, ya estamos marcando. Dice que estaba un pastor cuidando sus ovejas y las empezó a contar, güey, todas, a ver si están... Se empezó a contar y que se quedó dormido, güey.
2: No.
0: ¿Cuántas ovejas te duermen?
1: A ver si nos contesta. Está fuerte este sonido, ¿eh? Don Eduardo.
3: ¡Buenos días!
4: Buenos días.
3: Buenos días, señor Eduardo Liquidano. Buenos días, hablamos de la mejor 100.1 FM. Mi nombre es Alex Rosa, yo soy el camaleón. ¿Cómo se encuentra el día de hoy?
4: Bien.
0: ¡Qué buena onda! Primero que nada, qué bueno que nos tomó la llamada y que está con nosotros aquí, pues, en esta mañana tan calurosa, llena de mucho sol, donde el astro rey está iluminando la bahía del bello puerto de Acapulco. Pero para lo que nosotros le hablamos, mi querísimo señor Eduardo Liquidano, que me están diciendo que también es arquitecto usted, ¿verdad?
4: Sí.
0: Ah, qué buena onda. Para lo que le hablamos.

0: Muchas felicidades, señor.
1: Gracias,
0: Eduardo,
1: gracias
0: por este año más de vida. Este, enhorabuena. Este mensaje, esta sorpresa se le manda de parte de Mario Junior, que dice que desde niño él ha sido, usted ha sido su guía espiritual y ahora haciendo real un proyecto de construcción que le tiene mucha estima y que ha estado en momentos especiales, difíciles y de fiesta. Y este, que él le profetizó, usted le profetizó a su hija, y que pues sí, le manda muchas felicidades, de verdad. Que sea
1: gracias.
0: Un cumpleaños lleno de muchas alegrías, miquísimo Eduardo. Enhorabuena, felicidades.
1: Ah, gracias, sorpresa.
0: ¿Qué le manda decir al señor Mario Junior?
1: Muchas gracias, que es igual la estima y cariño que tenemos al Junior.
0: Ok, ¿y qué?
1: Ya sabe que le queremos.
0: ¿Ya nos vamos al desayuno o va a ser comida o va a ser cena?
1: Vamos a ver, todavía no hay planes.
0: Ya está, ahí si hacen la fiesta, pues nos mandan la invitación.
1: Estoy esperando la sorpresa.
0: Ah, el desayuno sorpresa, híjole. No te nos vaya a desmayar, ya ve que luego llegan bien tarde. Oye, Eduardo, es que luego se les olvida, hombre. Qué mala onda.
1: Sí,
0: pues la verdad, muchas felicidades, señor Eduardo, que se la pase.
1: Muchas
0: muy
1: gracias.
0: Bien, compañía de sus seres queridos, y enhorabuena. Siga pasándosela muy bien y recuerde, somos la mejor 100.1 FM. Muchas felicidades.
1: Gracias, gracias. Saludos a todos, a la audiencia.
0: Gracias, hasta luego. Damas y caballeros, esto fue El Despertador 7:11.

0: Vota ya.
1: Son las 7 de la mañana con 14 minutos, damas y caballeros. ¿Dónde están los chaparritos y chaparritas? ¡Me están dejando solo! ¡Qué mala onda, eh! Ahora sí, me están dejando bien solapa, pero ya estamos al aire a través de la mejor 100.1. Señoras y señores, tenemos la ruca contra la nueva a través de 100.1. Hola, buenos días. ¿Quién habla de este lado? Adelante, te escucho. Morning.
2: Camaleón. Hola. Ya me voy a la escuela. Morale. Ayer festejamos el Día de la Marina.
1: Ah, ¿en serio?
2: Y voy a la escuela militarizado Madrid.
1: Morale.
2: Saludos desde Acapulco.
1: Gracias, hermanito. Oye, sí es cierto, ayer fue el Día de la Marina, ayer sí lo dijimos, ayer se conmemoraba, pero ayer, ¿no fue ese el día 2 de el primero de junio? Fue el primero, bueno, lo celebraron ayer, cálmate, pues. Ya se enojó, Eric, ¿por qué lo festejaron hasta el día de ayer, hombre? Cálmate, Eric. Los tiempos a veces no dan, mijo. Buenos días, mi camaleón, un saludo para Jorge, para Chavadama del 4877, sale Chavadabada. Chava, daba. Buenos días, ¿puedes felicitar a mi hija Naxeli? Ya que será parte de la escolta. ¡Órale! Naxeli, que por cierto, dicho sea de paso, Naxeli estuvo aquí en cabina cuando hicimos lo del Día del Niño, el sábado de abril, un sábado de abril, que invitamos a los niños aquí. Ella estuvo aquí en cabina. Muchas felicidades, Naxeli, enhorabuena. Buena onda, sigue echándole ganas y que te vaya muy bien, corazón. Sale, vale. Dice, oye, ¿qué ha de ser de frijol de la base Garita, Garita Base? Ahorita me acaba de mandar un mensaje precisamente mandándome la bendición. Damas y caballeros, vámonos con la ruca rápidamente. Eso suena mal.

0: Tacones Rojos con Sebastián Yatra y la Ruca. Inténtalo con Tribal Monterrey. Vámonos rápidamente. 744-284-1330. ¿Por cuál vas a votar? Buenos días. Hola, hola. Morning. Hello. Adelante, te escucho. ¿Por cuál votamos? Hello. Bueno.
1: Por la nueva.
0: Por la nueva. Gracias. Saluditos. Adiós. Vámonos. Recuerden que son mensajes de voz únicamente, ¿eh? O llamada telefónica, porque ya me está escribiendo aquí. Ese es Juanito, luego se ve porque trae el escudo de la América, hombre. Dice que vota por la Ruca, pero no cuente ese voto, no cuente ese voto. Buenos días, hola, hola, morning, hello, adelante, te escucho. Ándale, entró la llamada. Buenos días, hello.
2: Bueno, buenos días.
0: Hola, buenos días. Ándale, bájale
2: por su barrio. Por la Ruca, por favor.
0: Por la Ruca, ok, vámonos.
2: Bye.
0: Bye. Estaba fuerte, ¿ah? ¿Eh? Hasta me lastimó los oídos a mí.
3: No, no, no, no, no.
0: Oye, y es que traigo los audífonos. Espérame, déjame, repongo, más no me mareé. Buenos días.
4: Amarillo, no tal, solo. Solito, acá andamos,
0: ponlo
4: de la Ruca, la nueva.
0: ¡Órale! Dice.
4: ¿Qué? Oye, camarón, la nueva.
0: Ya votó por la nueva, damas y caballeros. Tengo llamada telefónica, por si es. ¡Hola, morning!
5: Buenos días.
0: ¿Quién habla?
5: Bon Jovito, el tremendo.
0: ¿Qué pasó, mi Bon Jovito, Padre Santo? ¿Cómo andamos? ¿Qué dice, por la Ruca o por la nueva?
5: Pues vamos por la Rucaila, ¿no?
0: Por la Rucaila. Ya está, mijo, saludones. Gracias. Hello, buenos días.
4: La Ruca, camaleón.
0: Ya perdió la Ruca, lo siento. Hello.
6: La nueva.
0: Dice un saludo para Mari en el comedor de Sigma y para toda la banda que está esperando sus ricas enchiladas rojas.
3: No.
0: No hables de comida ahorita. Ya hasta me rugieron las tripas, pero bien feo, carnalura. Enchiladas rojas, Padre Santo. Hijo eso. Dice, déjalo. ¿Qué, déjame qué?
3: No.
0: Hola, buenos días, adelante. Morning.
7: Hola, camaleón, soy Mariana. ¿Me puedes poner la música de René? Ya voy a la escuela.
0: La de René, buenos días. Hola.
8: Aquí estoy, no te he abandonado.
0: Gracias, Arely.
8: La nueva. Ya perdió, yo creo, pero la nueva.
0: No, ya ganó, miquísima, linda. Saludos para ti.
8: Camaleón, voto por la Ruca, soy Máximo.
0: Máximo, ya perdió. Buenos días.
9: La Ruca, mi camaleón, la Ruca.
0: Ya perdió, Padre Santo. Buenos días.
10: La Ruca.
0: La Ruca dice por acá. Buenos días, hola.
11: Camaleón, la Ruca, la vieja y la tóxica, es lo mismo. La Ruca.
0: Buenos días.
11: Camaleón, buenos días. Un bonito saludo desde acá, desde la colonia Sector 6, colonia Sinaí. Todos tus amigos. Ayer preguntabas por dónde está la jarochita. Es por aquí mismo, por esta colonia. Por la colonia Isa. Salga un costadito, ahí está.
0: Sí, ya me dijeron ayer.
11: Aquí estamos.
0: Un abrazo.
11: Camaleón, suerte para todos.
0: Gracias.
11: Para todos los que acompañan ahí.
0: Un abrazo para todos ustedes. Gracias por estar en sintonía. Damas y caballeros, ganó la nueva. Y suena más o menos así. Sebastián Yatra.
12: Es una
0: Tacones
12: voz.
0: Rojos. Dice, aquí estoy yo. Chaparrita también cuenta.

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1: Buenos días, damas y caballeros, ya estamos de regreso a través de la mejor 100.1 FM. Esto es el Camo Show. Hoy andamos muy solicitados el día de hoy con mucho despertador. Me da mucho gusto, la neta. Así que, damas y caballeros, dice por acá: hola, camaleón, quisiera que le pusiese un despertador a mi esposa. Hoy es su cumpleaños y si le puedes decir unas bonitas palabras, si se podrá, como a las 8:10. Mírame, pues yo pensé que era ahorita, mano.
2: No.
1: Vamos a marcarlo ahorita y si no se puede, más tarde sale, ¿vale? Fíjate que no leí esa parte, como estoy viendo tus mensajes que están llegando muy rápido, muy seguido, dije, con tanta insistencia, dije, no, pues yo creo que ya lo quiere ahorita. Hasta que estoy leyendo que no, que hasta lo quieres hasta después de las 8 de la mañana. No puede ser.
3: ¡Qué bruto focalicero!
1: No, de veras. Hola, buenos días. Fernanda.
4: Buenos días.
1: Hola, Fernanda, buenos días. ¿Cómo estás? Hablamos de la mejor 100.1 FM. Mi nombre es Alex Rosas, yo soy el camaleón. Buenos días, hello.
4: Buenos días.
1: Ay, mira la risota que te avientas, Fernanda. ¿Qué estás haciendo?
4: Desayunando.
1: Ay, no me digas de desayuno porque aquí Eric y yo tenemos un hambre que pa' qué te cuento, manita. Oye, ¿qué estás desayunando si no es mucha intromisión?
4: Un bolillo con relleno.
1: No manches, y no me digas que con qué te lo estás tomando, ¿con chilate o con una Yolanda?
4: Con una coca.
1: No manches, ¿hasta ahora? No manches. Bueno, pero sí, para que resbale, ¿no? O sea, la neta, oye, no, y le echaste cuerito así, y su chilito en vinagre.
4: Ay, sí.
1: Ay, no manches.
4: Aguacate y mayonesa.
1: A ver, espérame. A ver, ¿cómo? ¿Qué le aventaste? ¿Qué?
4: Con aguacate y mayonesa.
1: ¿Cómo que aguacate?
4: ¡Así va!
1: No, ¿quién te enseñó a comer eso? ¿Cómo es? Oye, le avientas aguacate y mayonesa. Bueno, ahora sí, mira, que cada quien que se lo coma como quiera, total. Dice, yo lo pagué, yo me lo compré, ¿verdad? O sea, pues sí. Oye, ¿en serio le pones aguacate y mayonesa?
4: Sí, sabe delicioso.
1: Me han dado ganas de probarlo, la neta, pero pues la neta.
4: Está muy rico.
1: Oye, ¿y tú qué piensas de la gente que le pone lechuga al pozole?
4: No me gusta. No saben comer.
1: Ya ves. Pero ellos van a decir, es que sabe bien rico. No manches. Oye, Fernanda, de verdad, mira, tú cómete el bolillo como quieras, tómate un refresco de 2 litros con ese bolillo, no hay ningún problema. Es más, dile a la señora que te invito a otro, dile que yo lo pago. Yo lo pago. Oye, Fernanda, el día está muy bonito, la neta, el día de hoy está muy bonito. Esa sonrisa y esa risa que te estás aventando demuestra que estás muy contenta y muy feliz. ¿Se puede saber por qué, corazón?
4: Sí, porque mi esposo y mi hija me despertaron con las mañanitas.
1: ¡Ándale!

0: muchas felicidades, felicidades.
1: Venimos todos con
2: Fernanda, buenos días, muchas felicidades.
3: Fer, yo ya se nos cayó, Fer, se les atoró el, se le atoró el.
4: No, no, no.
3: Ah, dije, pues que resbale con el aguacate y la mayonesa. Oye, pues Fernanda, muchas felicidades, enhorabuena, que te la estés pasando muy bien y en esta mañana tan hermosa, tan esplendorosa, lleno de mucho sol, iluminando Acapulco y sobre todo, tú aventándote una comida típica del estado de Guerrero, como es el relleno de cuche. La neta, enhorabuena. Este, lo que sí es de cuchito, ¿verdad? No me diga que es de pollo.
4: Ah, sí, claro, no, de cuche, como debe ser.
3: No, es que ya sería mucho, hombre. O sea, relleno de pollo, o sea, no puede ser. Pero bueno. Oye, Fer, pues la neta, te mandamos este despertador y ya sabes quién te lo mandó. Y te manda decir muchas cosas bonitas el día de hoy en tu cumpleaños. Diciéndote de verdad, Fer, esta sorpresa, pues ya sabes quién te la mandó, tu esposo. Deseando de todo corazón que tengas un maravilloso día lleno de muchas bendiciones. Y él me mandó unas palabras, algo escrito para ti. Así que vamos a dar la lectura y esa es de lo más profundo de su corazón y de lo más recóndito de su mente. Dice, mi amor, hoy el mundo celebra tu cumpleaños, pero yo celebro tu existencia todos los días. Gracias por enseñarme a amar bonito, por tu paciencia, por tus abrazos que curan todo. Eres mi regalo favorito de la vida. Feliz cumpleaños, esposa. Prometo amarte y cuidarte en cada uno de tus años que vengan. Y quiero estar contigo toda la vida. Feliz cumpleaños. Te amo. Te amo. Felicidades.

0: queridísima Fernanda, muchas felicidades. Son palabras de tu esposa. Te quiere, te ama. Sí, se escucha que hay amor. Te escucho muy sonriente. Y esa familia que ustedes han formado, enhorabuena. Es una bendición.
1: Muchas gracias.
0: Cuídense mucho todos ustedes. Quiéranse mucho, abrácense. Y siempre díganse, te quiero. Te quiero, siempre. Siempre díganlo. Aunque estén enojados. ¿Sale?
1: Sí, muchas gracias. Les mando un beso, me están escuchando. Ellos ya van a la escuela.
0: Ellas te están escuchando, efectivamente. Y enhorabuena, riquísima Fer. Ahí nos mandas la ubicación para ir por el bolillo con el bolillo de. Pero sin mayonesa, sin aguacate, por favor, niño, ¿no? Sí, por favor. Así que, mi querida Fer, ¡a la Rique de Rique! ¡Hasta luego! ¡Hasta luego! ¡Adiós!
1: Bye.
0: Bye. Sí, señores, vamos a ir a un corte. Esto es el Kama Show.
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0: Manito, buenos días, ya estamos aquí de regreso, por supuesto. Bueno, no de regreso, ya estamos al aire. A través de la mejor 100.1 FM, te saludo con mucho gusto. Yo soy Abulón y vengo aquí con Tiburcio. Tiburcio, buenos días.
1: Buenos días. Oye, Abulón, cada día y cada vez estamos entrando más tarde aquí, o sea, ¿ya de qué está tratándose eso?
0: Eso pues, mano. Mira, ya no hagas coraje. ¿Qué te parece si doy el número telefónico para que mande la gente su chiste y mensaje de voz, de texto?
1: Ahora pues, pero jálate pues de volada.
0: Manda su chiste al 744-284-1330. 744-284-1330. 744-284-1330. ¡Y me lleve!
1: Bien, nomás la gente diciendo ahí. ¡Órale!
0: Eso pues, mano, dice, buenos días, te estamos aquí escuchando. Saludos a los de la clínica. A Pepe Vicente Guerrero y a Lucho. ¡Órale! ¡No se den agarrando de las manos, carototas!
2: No.
0: ¡Carototas de maíz frijolero!
1: Ahora, ¿cómo eso de maíz frijolero?
0: No sé, mano, se escucha feo, pero ya la neta ya lo dije.
2: No.
1: Ahora, pues, no se den agarrando, mano, ahí nada más. Ya nos mandaron aquí la foto.
0: Eso, pues, manito. Era, Manuel, ya están mandando los chistes de volada. ¡Jálate!
1: Ahora, pues, dice por acá.
0: ¿No vas a leer?
1: No, léelo tú,
0: Ahora, pues, dice, buenos días, Tiburcio Abulón.
1: Buenos días.
0: Dice, ¿tú sabes cómo va Batman a su funeral?
1: Ahora, ¿cómo va Batman a su funeral? No, pues, la neta, no sé.
0: Pues, va a ti a su...
1: No.
0: Dice que un señor le dice a otro en un panteón, oiga, dice que a quién espantan, mano. Y le dice, no, pues la neta, yo no sé, yo aquí llevo 180 años y no he visto nada.
1: ¡No, me!
2: No.
0: Bueno,
1: ¿qué pasó? ¿Tiburcio Abulón?
3: Quiero hacer un negocio con ustedes.
1: A ver, platícame.
3: Si yo le vendiera a mi esposa, ¿cuánto me darían por ella?
0: ¿Cómo que estás vendiendo a tu esposa y cuándo nos darías por ella?
3: Hecho.
1: ¡No, me!
2: No.
0: ¡Órale, carotota! Esos negocios ni el Wall Street lo hace, man.
2: No.
0: ¡Buenos días! ¡Échale!
4: ¡Hora, mi Tiburcio y Mabulón! ¡Par de hochis! ¡Felicidades hoy en su mes del orgullo! Dale, dice mi compa León, duérmase temprano o no le van a traer nada a los hochis.
2: No.
0: ¡Órale! Dice, hola, buenos días, camaleón. Dice, oye, manito, ¿puedes mandar una felicitación para el León por su primer aniversario en la radio? Soy su fan número uno y quiero decirle que siga así como como es él, que no cambie nada su esencia y que siempre abra obstáculos. Pero que él sabe que cuenta conmigo siempre, que siempre estaré ahí para él, que lo amo mucho. Se lo dices cuando llegue a la estación, le podrás subir a... ¿Qué cosa, mano? Se le podrá subir y poder decir eso, cuenta como su familia. Va, gracias, ahora pues, manito, gracias. Ahorita yo le digo, manita, gracias. No te rías, mano, una felicitación aquí para mi camarada, el León. Ahora pues, manita, yo le digo ahí al León cuando llegue, pero dile que no llegue con las manos vacías porque tenemos hambre, manita.
2: No.
0: Tenemos hambre, manita. Que traiga pan.
1: No manches, que traiga unos tacos o un pan.
2: No.
0: Eso pues, man. Buenos días.
5: Hola, carotota de alcantarillas de la Colosio. Todas dañadas. De este ladito de la Colosio. Saludos.
0: Órale, carotota de monumento todo caído.
2: No.
0: Dice, buenos días. Dice, ¿podrías mandarle un saludo a los viales del sector 3? De parte del mero patrón, y mándale un trompetazo a Holguín, que no se repone de la cruz que este fin de semana. ¡Órale!
2: No.
0: ¡Órale, carotota de la Chupitos!
2: No.
0: Es que la Chupito, pues, porque es como el chiste, pues, y la Chupito, chupacabra, chupaba cabra. ¿Y que chupa, mano?
1: No sé, mano, no lo está diciendo, mano.
0: Eso, pues, mano. Dice, buenos días, camaleón. Aquí no está el camaleón, manito, de entrada, manito.
2: No.
0: Pues sí, manito, es que aquí no está el camaleón, no me eche. Aquí está Tiburcio y Abulón. Dice, buenos días, échale.
6: Tiburcio, Abulón, buenos días, ¿cómo están? Oye, les voy a contar una anécdota que me suscitó. Fíjate que en mi recámara un día estaba pensando y puse una litera. La compramos con mi esposa, ¿no? Digo, nosotros vamos a dormir abajo y arriba el América.
0: ¡Machis ese! ¡Buenos días!
5: Buenos días, Tiburcio, Abulón, buenos días. Saludos a todos allá en la cabina. ¿Ustedes saben cuál es el niño que hace pipí por la boca?
1: Ahora, ¿cuál?
5: El Chavo del Ocho, porque hace pip, pip, pip, pip.
2: No.
0: Era, mano, cuélgate, pero no te columpies, ¿no?
2: No.
0: Buenos días. Échale.
7: ¿Cuál es el láser que cura la tristeza?
0: ¿Cuál es el láser que cura la tristeza, mano?
1: No, la neta, no sé. ¿Cuál es el láser que cura la tristeza?
7: La cerveza.
2: No.
0: Oye, tú, ya se me antojaron una ahí atrás de la roqueta, mano, ahí con unas morras, ¿no?
2: No.
0: Manito, vamos con el chicurro, mano, ahí a veces lleva unas morras y que se lleva unas kawasaki.
2: No.
1: No creo que quiera ese vato.
0: ¿Y eso por qué no va a querer?
1: Es que la neta le quedé de ver el otro día 100 baros de una promo que sacamos y le dije, préstame 100 baros. Y ya no se los he pagado.
0: No. Por eso me choca beber con gente que no trae dinero. Buenos días.
5: Buenos días, Tiburcio y Abulón. Aquí le va mi chiste.
0: A ver.
5: Estaba un español en su primera noche, un español torero.
0: Ajá.
5: En su primera noche de bodas con su esposa. Y le dice a la Pilarica el otro día en la mañana, oye, Pilarica, que tú me has engañado. Nunca le dijiste que eras virgen, que yo no era virgen. Le dice la Pilarica, no, pues tú también me engañaste. No me dijiste que no tenía un testículo. Dice, pero lo mío fue una cogida de todo. Ah, chingada, dice. ¿Y qué crees que lo mío fue una pedrada?
0: Ese no macho dice que estaba... Buenos días, Tiburcio Blon.
1: Buenos días.
0: Dice, ¿tú sabes cuál es la religión de Batman?
1: Ahora, ¿la religión de Batman? ¿Cuál es?
0: Él es católico.
1: Ahora, ¿y por qué?
0: Porque va al Vaticano, güey.
2: ¡Órale!
0: ¡Caro Totota de Mayimbu! Saludos a los compañeros a Milton de Alaina de la 7361. ¡Órale, Caro Tota! ¡Pónganse a trabajar! ¡Hagan el inventario! ¡Buenos días!
5: Tiburcio Bolón, una niña le dice a su papá, papá, me dice caca. Se dice popó.
2: Popó, me dice no.
0: ¡Órale! Carotota de Truza Vieja dice, ¿ustedes saben por qué la vela se duerme temprano, mano?
1: No, mano, ¿por qué?
0: Pues porque si se duerme tarde se desvela.
2: No.
1: Otro chiste de ese te agarro puñete.
0: Pero si lo están mandando, mano.
1: Te voy a agarrar puñete porque tú lo estás leyendo.
0: Ahora pues, mano, dice, buenos días, Tiburcio y Tiburón, mano. ¡Abulón, Carotota! ¡De Popoyote!
2: No.
0: Dice que en Hawái no te hospedan, te alojan.
1: ¡Namé!
2: No.
1: ¡Namé!
0: ¡Buenos días! ¡Échale!
5: ¡Órale, buenos días, cabezota de jabalín!
0: ¡Eje! ¡Trompa de cuche!
2: No.
0: Pero no cuche de esos de los jerseys, sino los quedan ahí en el monte de esos, de los cuicuí.
1: ¿Cómo de los cuicuí?
0: Sí, de los cuicuí.
1: ¿Pero cómo de los cuicuí?
0: De los cuité. Ah, no puedo decir eso, mano. Buenos días, Tiburcio Burón. Dice, quiero mandarle un saludo a Pistachos acá por el Convenciones de parte del Monaguillo. Que le cheque las bombas del agua. Porque luego se le olvida. ¡Eso!
2: No.
0: ¡Échale!
7: Estaba Bulón y Tiburcio en un cerro. Y Tiburcio se le ocurrió querer ir al baño. Y andaba buscando dónde y no. No encontraba y ya no aguantaba, pues, hacerse del dos.
0: Ajá.
7: Hasta que ya por fin encontró un montecito. Y cuando empezó, porque ya la traía casi
0: ¡Eso!
7: Afuera. Y de repente dice, ¡ay! Ya, por fin, alivio. Y cuando regresa a ver, dice, ay, creo que aborté. Mira sus manitas, mira sus patitas. Y que le dice a Bulón, ay, Tiburcio, te hiciste arriba de un sapo.
2: No.
0: ¡El cervato! ¡Me eso que tenía no macho de dice, buenos días, ¿les puedes mandar un saludo a Chucha que está preparando su agua?
1: Ora, Chucha, órale pues, Chucha, saca el agua, no seas así.
0: Eso pues, manito. Dice, buenos días, Pirujo y de y Verdulerón.
2: No.
0: ¡Órale, carapata! De Apio, ¿cómo que Pirujo y Verdulerón? Tiburcio y Abulón, carotota. Dice que un saludo para la, mi amigazo Salinas, que no se vaya a manchar con su camisa con las enchiladas rojas que se está comiendo. Muchas gracias. Los combos y de la segmentación. ¡Órale, pues! No sé qué dijiste, hermano, como que ustedes están en sus chistes locales ahí. Buenos días.
8: No, tengo un chiste.
9: ¿Por qué?
8: Eliminaron a las Chivas en semifinales.
0: ¡Cállate, carotota! ¡Buenos días! Dice, saludos, Tiburcio. ¿Tú sabes? ¿Tú sabes a qué se dedica la mamá de Batman?
1: No, mano.
0: A vender batidoras, mano.
2: No.
0: Tiburcio, bolón. Ya hasta debe mucho. Pague los bolillos, cabezota de cebolla.
2: No.
0: Mira, dice por acá, Dice que el policía, amor, si algún día me pierdo, ¿qué haría? Y le dice la pareja, pues te busco. Y si no me encuentras, le contesta, levanto un reporte. Y si tampoco aparezco, entonces pregunto en la comandancia. Y si nadie sabe, pues sigo, pues está echándote unos tacos ahí con tus compañeros de seguro.
2: No.
0: Órale, carotota de autopista de viaducto diamante.
2: No.
0: Era mano de ese patrullero 77. No manches con tu chiste ese.
2: No.
1: Sí, la neta.
0: Órale, carotota.
10: Bueno, ya Tiburcio de Abulón. Excelente día, saludos de aquí de todos los compañeros del estado.
2: No.
0: Eso, hermano, pide tu día porque te escuchas bien cansado.
2: No.
0: Ya te pareces a un camarada que conozco que está chambeando sábados y domingos, lunes, que no le dan descanso.
2: No.
0: ¡Órale! Saludos a Holguín. Ese debate. Buenos días, Tiburcio. ¿Ustedes saben cuál es el colmo de un sordo, mano?
1: No, la neta, no sé.
0: Que cuando se muera le dediquen un minuto de silencio, mano.
2: No.
0: Era, mano, ya el último chiste, ya vámonos, la neta, porque ya nos colgamos. Buenos días.
11: ¿Ustedes saben qué sale entre la cruza de un burro y un gato?
0: No, manito, ¿qué sale?
11: Los vecinos a callar al gato.
0: ¡Órale, carotota! ¡Buenos días! Dice, saludos al mejor programa de la 100.1. Dice, ya que fue el día de la Marina, le puedes mandar un saludo a la doctora teniente. ¡Esa, mándasela tú, carotota!
2: No.
0: ¿Nos quieres vender? Nosotros no sabemos, mano. Ahora, padre, nos vemos ya, mano. Ya vámonos.
1: Simón, ya vámonos, ya, puro chiste que el policía, que no sé qué cosa, mano. Que se lo agarraron comiendo tacos con no sé quién.
0: Mira, Mauro, ya nos vamos, monito. Coma frutas y verduras, menos jitomate.
1: ¿Por qué jitomate no?
0: ¡Porque jitomate no maneje! Adiós.

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13: Ya son las 8.

0: Señoras y señores, son las 8 de la mañana, 8 en punto. Buenos días, morning. Arrancamos esta tercera hora a través de la mejor 100.1 FM.
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Yo soy Alex Rosas, el Camaleón. Muy buenos días en este miércoles 3 de junio del 2026. Para mí un placer saludarles el día de hoy. ¡Gracias! 744-284-1330 para que te comuniques con nosotros. Mensaje de voz a

0: 4101. De esta forma estamos dando inicio a la tercera hora, 8 de la mañana con un minuto. Hoy miércoles 3 de junio, ¿qué se celebra 3 de junio? Ahí le va, gracias a mi agregada cultural. Hoy es Día Mundial de la Bicicleta, sí. Para aquellos que le gustan pedalear la bicicleta ajena, hoy es el día. Ah, no es cierto. Le gusta andar pedaleando bicicletas ajenas, no manches.
1: No.
0: Saludos a mis camaradas chapulines. Debe haber un programa, un equipo de fútbol que se llama Los Chapulines de Guerrero. Hoy es día Mundial de la Bicicleta. Eso fue instituido por las Naciones Unidas para promoverla como un medio de transporte sostenible y saludable. Ok, también es Día Internacional del Sommelier. Sí, de vinos, ¿no? Catadores acá. Si no sabías qué es el sommelier, catadores de vino acá. Pero acá, chido, lindos, coquetones, ¿no? De que, este Tonayán está muy rico. Este chiniquil, no. Si no son los del escuadrón de tu colonia, güey.
1: No.
0: El escuadrón de la muerte.

Bueno, damas y caballeros, ahí es, también se celebra el Día Internacional del Corredor. Esos que, no de esos corredores de que cuando ven que tienen miedo se suelta el problema, salen corriendo, no. Los famosos runners, los que ves corriendo a las 5:30 de la mañana ahí por Costera y en los parques, y en la tardecita ya que bajó el sol, ahí a todas ellas y ellos corriendo en grupo. Hoy es Día Mundial, Internacional, perdón, del Corredor. Saludos a todos mis runners que se la pasan a todo dar, sale, vale, y que después se van a los taquitos. Damas y caballeros, de esta forma damos inicio a la tercera hora del Kama Show a través de la mejor 100.1.

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0: corte y regresamos.
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0: días, damas y caballeros. Gracias por estar en sintonía a través de esta maravillosa estación. La mejor 100.1. Les saludo con mucho gusto. Me presento, yo soy el Brujo Mafufo. Y el WhatsApp ya está disponible en la línea 744-284-1330 para que te comunique con nosotros. Gracias por estar en sintonía, hermanos, hermanas. Soy el Brujo Mafufo. Quiero acariciarle la bola a cada uno de ustedes y decirle que le depara su futuro a través de este signo que usted nació. Ponme los cuencos, por favor. Hermanito, hermanita, buenos días. Gracias por estar en sintonía. Hola. Buenos días, hermano.
1: Buenos días, Brujo Mafufo.
0: Buenos días, hermano. ¿Cómo estás tú el día de hoy?
1: Yo bien, gracias a Dios.
0: Me da mucho gusto, hermano, porque el día de hoy es un día esplendoroso, lleno de mucho sol. Y aparte, a la gente que cumple años en junio, es de buen carácter, de buen corazón.
1: Así es, yo soy pues, de buen corazón, muy amable, buena onda. Ya mi amigo el camaleón sabe.
0: ¡Ah! ¡Hermanito!
1: Aunque a veces me sacan de mis casillas.
0: ¡Agaray! ¡Agaray! Hermanito, dime, ¿en qué signo tú naciste?
1: Ya te la sabes, soy Géminis.
0: Géminis, escucha con atención lo que te voy a decir. Acariciando la bola, suave y lentamente para ti, hermano. Ah, caray. Géminis, escucha con atención lo que voy a decirte para ti. Ah, suavecito. Ya deja de quejarte por todo. Y aprende a valorar lo que sí tienes antes de que la vida venga y te dé una sacudida de esas que hacen reaccionar hasta al más terco. En el amor viene movimiento bastante interesante. Hay posibilidades de sentir una conexión fuerte con alguien que vive lejos. Puede ser de otra ciudad o incluso alguien con quien ya habías tenido comunicación antes y de repente volverá a aparecer moviéndote hasta el pensamiento. Hasta aquí tu horóscopo. Te mando la mejor de las vibras, hermanito. Y una caricia en el alma.
1: Dale, Brujo, gracias.
0: Hasta luego. Buenos días. Buenos días. Brujito hermoso. Te saludo desde la bellísima Puebla. Quiero decirte algo muy importante. Quiero que me acaricie las bolas y que me zorraje ese bambú en todo mi ser. Y a través de su semilla, que es pura energía, me diga qué depara mi futuro. Soy Escorpión. Te saluda la doctora acapulqueña adoptada poblana. Agaray. A hermana de Escorpio. En el amor andarás con las hormonas bien revolucionadas y se ven muy, muy marcados los amores de una noche, encuentros inesperados y hasta posibilidades de terminar encamada con una amistad o expareja. ¡Ah, caray! Tú sabes perfectamente cómo provocar y moverle el tapete a quien se te atraviesa, hermana. Pero cuidado con jugar demasiado, porque podrías terminar confundiendo emociones con una simple calentura. Si tienes pareja, vienen días intensos entre discusiones y reconciliaciones y mucha pasión. Hasta aquí tu horóscopo, la mejor de la vibra.

0: Hola, muy buenos días. ¿Quién habla?
1: Brujo, buenos días, mi brujo Mafufo. Llevo 3 días escribiéndote y nada que me lees, mi brujo. Soy Cáncer, quiero que me digas qué me depara el futuro. Quiero que me avientes las semillas de girasol y que me azorrajes tu bambú en la espalda. Quiero que me sobes las bolas con esas yemas frías, como tú lo sabes hacer, pero suavecito, mi brujo. Saludos, mi brujo.
0: Claro que sí, hermanito. Recuerda que tu boca es mi medida. Pediste que te cerrajara el bambú. ¡Escúchalo! ¡Cáncer! Prepárate porque junio viene bastante movidito para ti, no precisamente por cosas malas, sino porque por fin comenzarás a abrir los ojos y darte cuenta que quienes sí están contigo y quien solamente te ha usado cuando le conviene. Podrías verte envuelto en chisme y malos entendidos, incluso provenientes de tu propia familia. Y eso te va a sacar muchísimo de onda porque jamás esperaba ciertas actitudes de personas que según estaban para apoyarte. Tú vales mucho, hermano de Cáncer. Te mando la mejor de la vibra y una caricia en el alma. Hola. Muy buenos días. ¿Con quién hablo? ¿Con quién tengo el gusto? Hola.
2: Hola, brujo Mafufu, acaríciame esas bolas como tú solo lo sabes hacer. Soy Piscis, saluditos.
0: Ah, hermanito de Piscis, escucha con atención lo que te voy a decir, hermano. Acariciando las bolas suavemente con la yema de los dedos. Y no están frías precisamente mi yema de los dedos, pero sí son suaves, aterciopeladas. Pisi, en estos días andarás muy reflexivo, pensando si realmente has avanzado en tu meta o si has quedado atorado en la misma historia de siempre. Y sí, habrá momentos donde sentirás que el tiempo se te está yendo rapidísimo. Pero tampoco te castigues tanto. Cada persona tiene su proceso y el tuyo ha sido más complicado porque cargas heridas emocionales que todavía no terminan por sanar. Hermano, hazte para acá y volteate. Siente cómo te cae el baño de la semilla de girasol. Misma que está penetrando todos tus poros de cuerpo, recargándote energía positiva. Ah, hasta salivé, hermano. Hola, muy buenos días.
2: Buen día, saludos desde Tampico.
0: Hola.
2: Un fuerte abrazo. Mi nombre es Richie, mi signo es Virgo. Porfis.
0: Porfis, ay, se escuchó muy varonil eso de Porfis. Eres muy rudo. No varonil, rudo se escuchó. Virgo. En cuestiones de amores, trae un revoltijo emocional bien fuerte. Si tienes pareja, cuidado con malos entendidos. Porque hay una persona metiche rondando y tratando de llamar la atención de quien comparte la vida contigo. No armes drama sin pruebas, pero tampoco te haga de la vista gorda. Habla claro y pon límite. Límite, o sea, de hasta aquí, no canción desde el límite. Porque cuando tú te quedas callado, vas acumulando coraje hasta explotar por cualquier tontería. Te mando una caricia en el alma. Cuídate mucho. Hasta luego a mis amigos de Tampico. Hola. Me hubiera gustado escuchar tu voz en este mensaje que dice: buen día, brujito hermoso. Acaricia las bolas en mi nombre. Sacude la vara de bambú. Échame toda la semilla de girasol y dame toda esa vibra. Las mejores tangas, pero las mejores que tenga. Ay, que estoy leyendo. Ay, soy Acuario. Mándamelo por audio, hermana. Hermanita de Acuario, deja de morderte los labios y escucha con atención lo que voy a decirte. Tu boca es mi medida. Y como lo pediste, te lo doy. ¿Quieres saber qué está en el amor? O simplemente te digo, en cuestiones de dinero y trabajo viene noticia bastante buena.
3: Hay probabilidad de comenzar o planear un negocio o recibir propuestas relacionadas con ventas, emprendimientos e inversiones.
0: El universo te pondrá oportunidades enfrente, pero dependerá de ti si las aprovechas o sigues dudando de tu capacidad. En el amor, andará más desconfiada que nunca. Descubrirás algo sobre una persona que te decepcionará muchísimo y comprobarás que varios comentarios que te habían hecho sí eran verdad.
4: Ah, caray. Tú tienes un corazón enorme, hermana.
0: Ah, buenos días. Ahí te va la semilla de girasol.
5: Buenos días, amigo brujo Mafufo. Soy Adán. Soy del signo Libra.
3: Acaríciame la bola como tú sabes hacerlo. Por favor, hermanito, dime qué depara mi futuro.
0: Soy todo oídos para ti.
3: Claro que sí, hermanito de Libra. Escucha con atención lo que te voy a decir. Es momento de hablar claro y expresar lo que sientes, aunque a más de una persona le arda. Y si le arde, pues que se sobe. Tú hueles de guardar muchas cosas para evitar conflictos, pero cuando explota termina diciendo hasta lo que no. Así que ten mucho cuidado, hermanita del libro. Abre bien los ojos, porque en estos días descubrirás quién sí está contigo de corazón y quién solamente busca para echarte una caguama y luego se va.
0: Hola, buenos días.
6: Hola, buenos días, hermanito. Quiero que me acaricies la bola, me tires la semilla por tu bambú y me digas cómo preparo el destino. Soy Géminis, saludos, bendiciones, brujito.
0: ¿Eres qué, hermanita? No te escuché muy bien. ¿Eres qué?
6: Soy Géminis.
0: ¿Quién, hermanito? Géminis. Ah, bueno.
3: Es que no le entendí nada. Géminis, ya lo leí, me esperemos lo haya escuchado, hermanita. Échame la llamada y después me voy a la corte.
0: Hola.
3: Buenos días.
0: Ah, caray. Vamos a ir a un corte musical y regresamos, hermanito. Recuerden que estamos en el Camachón y yo soy el brujo Mafufo.

0: esos hermanos. Deseando de todo corazón que el manto de la sabiduría, el bienestar y la abundancia te acoja hoy, mañana y siempre. Brujito hermoso, acaríciame las bolas suavecito, despacito, y zorrájame el bambú en mi pecho. Derrama todas tus bendiciones en mi cuerpo. Oh, soy Tauro. Ah. Hermanita de Tauro, escucha con atención lo que te voy a decir. Tú que naciste bajo este signo, acariciando la bola lentamente, suavecito, tu lado espiritual anda muy descuidado, y eso se nota muchísimo en cómo te has sentido últimamente. Traes ansiedad, cansancio emocional y una sensación rara de vacío que no se llena ni saliendo, ni comprando cosas, ni buscando compañía. Necesitas volver a conectar contigo misma, con tu fe, tus pensamientos y esa paz interior que hace tiempo dejaste abandonada. Hay cosas que ningún amor, ninguna amistad podría resolver mientras tú no trabajes tus propias heridas. Te mando la mejor de las vibras, hermanita de Tauro. Cuídate mucho. Hola. Buenos días. Dice, salúdame a mi primo. Saludo a Cherry. Cherry, ya nos dijeron que compraste un reloj para tu cuñado, pero dice que lo estás calando porque quiere ser sorpresa para el Día del Padre. Ah, caray. Ah, caray. Eso está muy bien. Que hasta un iPhone también. ¡Ah! ¡Ah! Hola. Buenos días. Hola, hermanito, buenos días. ¿Quién habla?
1: Brujo Mapufo, no te escucho. Sigue fallando tu Wi-Fi.
0: Hola. Ahí me escuchas, hermano.
1: Ay, te escucho perfectamente, Brujo Mafufo. Dime. Quiero que caliente las yemas de tus dedos con tu aliento. Me sobes suavecito esas bolas, suavecito, que me las frotes. Y que con esas dos manos gordas que tienes y peludas, me agarres el bambú y lo frotes fuertemente, Brujo. Que me sientas muy dentro de tu espíritu y me digas qué me depara el día de hoy mi destino. Ya sabes que tú siempre me pones firme en mis convicciones. Ay. Soy Dani de Capricornio.
0: Hermanito de Capricornio, voy a empezar a hacerle calentando la yema de los dedos. ¡Capricornio! Escucha con atención lo que te voy a decir, hermanito. Recordándote que tu boca es mi medida y que te tengo firme siempre. Hermano, en el amor viene un momento bastante bonito si tienes pareja. Esa persona anda más cariñosa de lo normal y traerá ganas de demostrarte lo importante que eres en su vida. Habrá una sorpresa, un detalle, una conversación que te hará darte cuenta de cuánto te ama realmente. Sin embargo, también existe la posibilidad de que quiera pedirte algo importante o hablarte sobre un tema delicado que ha estado guardando desde hace tiempo. Escucha antes de reaccionar, porque a veces tu orgullo y carácter hacen que cierres la puerta antes de entender las cosas. Hermanito de Capricornio, hasta aquí tu horóscopo. Te mando la mejor de las vibras y una caricia en el alma.
1: Gracias, Brujito.
0: Cuídate mucho, y si recuerdas que no puedes dormir, el ¿por qué me cuelgas, hermano Capricornio? Estoy diciéndote el método Vladimir. Me dejas hablando solo. No puede ser. Hermano, nosotros continuamos con más mensajes que están llegando al 744-284-1330. Hola. Buenos días.
2: Hola, mi brujito, buenos días. Soy Patti de Tauro. Dime cómo me va a ir ese día. Acaricia las bolas y échame tu semilla, girasol. Bendiciones.
0: Ay, por la forma en que tú pides las cosas,
3: Te lo voy a resumir, Tauro. En el trabajo se ven envidias y momentos. Ah, caray. En el trabajo.
0: Hermano, ¿qué está pasando? En el trabajo se ven envidia y movimientos importantes. Hay personas incómodas por oportunidades o reconocimientos que podrían llegar a tu vida. Tú sigue haciendo las cosas bien y deja que hablen lo que quieran. También podría ofrecerte algo nuevo o diferente que te ayudará económicamente, pero necesitará confiar más en tus capacidades y dejar de sabotearte. Te mando la mejor de la vibra, hermanito. Hermanita de Tauro, cuídate mucho.
3: Hola. Buenos días. ¿A caray?
1: How are you?
0: Hello.
1: Hermano brujo.
0: Good morning.
1: Good morning.
0: How are you?
1: ¿Cómo estás, amigo brujo?
0: I like it, my friend.
1: Eso es todo, bro. Eres bilingüe. Y trilingüe también, creo.
0: Oui. Oui. Ah, caray. Hermanito Cherry, ¿cómo estás? Oye, hermano, me están llegando unos mensajes a mi teléfono rojo donde hago las consultas privadas hablando cosas de ti de las cuales yo dije, no puedo creer. Yo pienso que estás haciendo una obra de buena fe y carácter para sorpresa para una persona que tienes y quieres mucho que vive contigo.
1: No, él vive conmigo.
0: Sí,
1: él es el arrimado. No, ayer quería llorar de la emoción, brujo.
0: A ver, platícame, hermano.
1: Me regaló un Apple Watch.
0: Ah, caray.
1: Le digo, ¿cuándo tengo el primer pago? Dice, no te preocupes, cuñado, por ser el mejor cuñado que tengo.
0: Ah, caray.
1: ¿Cómo lo ves?
0: Hermano, dile que yo también le mando la mejor de las vibras. Deseando que eso se le multiplique por tener buenas acciones y buenos detalles hacia tu persona.
1: Así es, eso así es, hermano brujo, yo también le dije lo mismo.
0: Eso habla de una hermandad, eso habla de un amor y una estrecha amistad que tienen como familia. Me da mucho gusto.
1: Oye, hermano brujo.
0: Dímelo, hermano.
1: Pero el problema es el M1.
0: Ah, caray.
1: No me quiere dar ningún regalo.
0: Ah, caray. Es que está
1: celoso. Ni a su prima me quiere regalar.
0: Hermano M1, preséntala. No, perdón, hermano. Preséntale a la prima, hermano, porque no seas envidioso. Aunque no somos Monterrey, pero bueno. Hermanito, te da mucho gusto que mi amigo Vilo te esté regalando cosas adelantadas por el Día del Padre.
1: Así es, así es.
0: Te da mucho gusto, hermano. Entonces es mentira lo que él dice que agarraste la tarjeta.
1: No, bueno, no, pero fue en una borrachera.
0: Fue consensuado.
1: También quiero que mande a felicitar al hermano Madonna y al hermano Oso.
0: A ellos le mando saludos. Es su cumpleaños.
1: Porque ahora son rescatistas.
0: ¿A caray?
1: Sí, se roban los niños, pero también los devuelven, pues, con recompensa. Haz de cuenta autosecuestro.
0: No puede ser, hermano, esta persona está sacando. Me dejas anodadado con la boca abierta. Hermano, tengo un amigo que vende pintura para que pinten la casa ahí. Me están comentando.
1: Ah, cabrón. No, eso no me la sabía. ¿Quién es?
0: Para que vayan a pintar la casa en tu casa allá, para que le ayudes a mi amigo Vilo.
1: No sé, pues si me regaló. Es caro ese reloj, es caro.
0: Te mando la mejor de la vibra, hermanito. Cuídate mucho.
1: Cuídate, hermano. Saludos de grupo.
0: Hermano, yo ya me tengo que despedir. Hermanito, Cherry. Ve por impermeabilizante, por favor, porque está cayendo la gotera. Yo me despido, tengo muchos mensajes todavía, pero saludos a mi hermano, a mi amigo el brujo, al patrullero 77, que le mando la mejor de las vibras y que quiere que le tire los caracoles. Ah, caray. Le mando la mejor de la vibra, hermano, y te dejo caer la semilla de girasol. Saludos a la señora Doña Güera, que le mando la mejor de la vida también a Ana Colón en el porvenir. Hermanito, yo me despido. Sigan en sintonía del Camacho
3: Y recuerden que si no pueden dormir, el método Vladimir. 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

0: corte y regresamos. 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

y señores, 9:01 a.m. 9:01 a.m. a través de la mejor 100.1 FM. Estamos arrancando la cuarta y última hora. Esto es el Camacho. Eric de la Cruz en los controles técnicos. Yo soy Alex Rosas. Yo soy el Camaleón.

gracias por estar desde las 6 de la mañana. A todos ustedes que están reportando mensaje de voz o de texto. ¡3 de junio del 2026! A toda banda de Tijuana, Tampico. También a la banda de Puebla, Cuernavaca, Estado de México, Ciudad de México, Morelos, Juruándiro, Michoacán. Gracias por estar en sintonía. Zihuatanejo, Chilpancingo, Ayutla de los Libres. Bellísimo puerto de Acapulco. Baja California, Los Cabos. Esto es el Kama Show desde el bello puerto de Acapulco. Bienvenidos.

0: y señores, hemos llegado a la Ruca contra la Nueva. La Ruca y la Nueva. Buenos días, damas y caballeros. Esto es el Kama Show de la mejor 100.1 FM, totalmente en vivísimo para todos ustedes. Dice, por favor, mándale saludos a toda la banda de la Baja California. Dice, Alex, ponte a bailar esa canción de la carabina. Órale, excelente camaleón, aquí andamos saludando desde el Estado de México, Tenancingo. Tu bro, el Pluis, sale. Saludos al Pluis, gracias. ¿Por qué te dicen el Pluis, brother? Quisiera saber, ¿no? Dice por acá, adelante, te escucho para este, brother. 6-7, dice.
1: ¡Ey, Amayella! ¡Mi querido camaleón!
0: ¡Buenos días!
1: Aquí andamos, hermano, dando batalla.
0: ¡Con todo!
1: Saludos, hermanito chulo. Saludos. Gracias. A mi amigo Néstor. Saludos a todos. Los radioescucha, ya andamos presentes, ya activándonos, ya tú sabes.
0: Sí, cómo te escucho cansado, ¿eh?
1: Ya tú sabes.
0: Míralo, eres Puerto Rico.
1: Hola, hermanito. Bendiciones a todos.
0: Gracias.
1: Radioescuchas.
0: Saludos, hermano, gracias. Saludos. Buenos días, un favor, quiero mandar saludos para una conocida farmacia ahí en Farallón, para la doctora Suri, y a doña Ali, y a mi hijo Marcas. Marcos, ha de ser, ¿verdad? Marcos. Es que dice marcas, güey. O sea, ¿va a ser marca genérica o qué?

0: Hace llamar Marco. Dice, siempre te escuchamos, muchas gracias. Gracias, mi brother. Un saludo para ti, mi querísimo brother. Y este, pues vámonos con la ruca, ¿no, brother? Te voy a presentar nada más y nada menos que en la ruca. En la ruca viene nada más y nada menos que...
1: ¿Sabes? Disculpa el atrevimiento, pero es que me gustas mucho desde hace tiempo.
0: Sí.
1: Sí, yo sé que no eres libre, pero podemos ser discretos, vernos de vez en cuando.
0: ¡Ella es Jenny Rivera!

Ay, ay, ay, ya estuvo, pues. Hasta se me enchinó la piel, carnal. ¿Sabes qué? Estos son de amantes, ¿no? Pero también, mi ex tenía razón, decía. Ella es Karen.

0: también, no manches. Buenos días, hola, hola. ¿Qué pasó, mi Adri? Buenos días.
1: Buenos días.
0: ¿Qué pasó? Te escuché como que te acabas de levantar, Adri.
1: No, ando bien ronca del calor, mamita. No. Estoy sudando como puerca.
0: De seguro te sentaste en la banqueta caliente, de seguro.
1: No, es el calor, ya, no, ya la todo, ya todo ando de mal humor, de la menopausia, la ansiática, no, todo. No, no quiero saber de nada.
0: Ay, manita, yo que te iba a invitar una champaguama.
1: Ya entré a la prenopausia, ya todo me molesta. Hasta el churpio. ¿Ya?
0: Ay, el churpio, ¿qué culpa tiene, hombre?
1: Saludos para mi gordito y descanso.
0: Ay, pero bueno, saludos allá. Mira, mano, cuando la ves así que se está estresando, date la vuelta, salte, date la vuelta, porque la neta.
1: Dice que va a agarrar la Rogelia, se va a ir en la moto.
0: Mejor, manita, mira, sáquele la vuelta. Ahorita no es ella, es el demonio que se le está metiendo.
1: Sí, la verdad, no. Por eso ya mi hija ya se fue. Mejor yo. Ya dice, te quedaste toda con Satanás.
0: Ay, qué miedo. Oye, ¿por cuál vas a votar?
1: Por de contrabando.
0: Ah, ay, perdón. Se me salió.
1: Por la ruca.
0: La ruca, ya está. Hasta luego, saludos, miquísima Adri. Hasta luego.
1: Saludos.
0: Oye, pero ya vete que sí me escuchó. Por este teléfono, por el micro. Y hace rato no dice que no me que, bueno, no me escuchaban ayer. Decían 744-284-1330. Lleva nada más y nada menos que un voto la ruca. Hola, hola, dice buenos días, caballero. Mándale un saludo para Eduardo Figueroa. Ándale. De parte de Yair, su vecino, acá en Farallón, siempre mi admirador. ¡Ah, caray! ¡Ah, caray! Saludos para Eduardo Figueroa de parte de Yair, su vecino, acá en la Farallón, siempre mi admirador. Aquí, amor es amor, dijera Juan Gabriel. ¡Buenos días! ¡Hello! No, ¿sabes qué? Aquella me está buscando, me están escuchando por el radio. ¡Hola! ¡Buenos días!
2: ¡Ajúa, camaleón!
0: ¡Ajúa! ¿Por cuál vota? ¿Por la ruca o por la nueva?
2: Por la dos, por la de la mami ese.
0: ¿Pero cuál de las dos? Porque las dos están mal. Ah, no, ya no está una, ya no está. Pero, ¿Jenny Rivera o Karol G?
2: Karol G, la mami rica.
0: Saludos, Padre Santo. Buenos días. Esto ya se empató, mi queridísimo Eric de la Cruz. De este lado, ¿por quién vota?
3: La ruca, camaleón, la ruca. Buenos días.
0: Andan de contrabando ustedes, coquetas, ¿eh? Buenos días, adelante. Morning, hello.
4: Camaleón, buenos días, mi camaleón. Quiero aprovechar para mandar un bonito saludo para mi buen amigo Tony Pescuezo.
0: ¡Ah, caray!
4: Y para su vecino, el Patas Blancas. Saludos. Un saludo para toda la banda de la zona poniente. Sobre.
0: Saludos para mi esposa, dice que la amo, Marimelvi. Te estamos escuchando. Gracias, amiguísimo Kim Ponte.
5: La ruca, la dice la tóxica, es lo mismo, camaleón.
0: Fierro, pues, saludos, gracias. Hola.
6: Buenos días, camaleón. Vámonos por la ruca.
0: Órale. Bueno.
1: Por la ruca.
0: Gordo, buenos días.
7: Gordo. De contrabando, gordo.
0: Cálmate.
8: La ruca, camaleón, la ruca, porque trae buenos recuerdos.
0: Míralo.
7: Buenos días, camaleón, buenos días. La ruca.
0: ¿De qué se anda acordando usted, licenciado? Platíquemelo.
8: ¡Jochis!
1: La ruca.
0: Señoras, señores, ganó la ruca. Ella es Jenny Rivera. La canción se llama De Contrabando y la escuchas a través de la mejor 100.1. Esto es El Cama Show, el boarding de la mejor.
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0: Señoras y señores, ya estamos de regreso. Tenemos un despertador.
1: Oye, bien chulo. Y no he conectado aquí el aparato, mano. No he conectado el aparato.
2: 744-284-1330, damas y caballeros. Este es el Kama Show. Y tenemos un despertador para que la banda el día de hoy puedan. Es que dice qué. ¿Qué dice aquí? Que el cumpleaños de este compa fue ayer. Ah, entonces ya no hay que marcarle. Ya. Ya fue ayer, güey. O sea, ya está que hasta ya sudó lo. Ya sudó y orinó lo que bebió ayer.
1: No.
2: Ahí dice la gente, ay, por eso no escucho ese programa porque es bien naco. Orinó, dijo al.
1: No. Ay, no, es que dice cada cosa el corriente ese.
2: No. Bueno, seguimos nosotros. ¡Súbele! ¿Cómo dice?
3: Sube.
2: Bueno. Bueno, ¿cómo se llama este compa? Allá. ¡Buenos días! Tengo el gusto con Hugo Enrique Pérez.
4: Habla
2: el camaleón de la mejor 100.1 FM. ¿Cómo estás? Buenos días. No, no te espantes, mano. Somos los de la mejor. ¿Andas chambeando, qué rollo?
4: No,
2: descansando, ¿no? Oye, nos platicaron que el día de ayer fue tu cumpleaños, que hubo.
4: Pues sí, fue ya demasiado tarde, felicitaciones.
2: Mano. Reclámale al que te está mandando el despertador, no a nosotros, güey.
4: Eso era ayer, que me despertó y me dije un granito.
2: Mira, a ver. Mira, dice Camaleón, dice, buen día, a favor, después de ser un despertador al compañero Hugo Enrique Pérez.
4: Sí, ¿no? Pues.
2: Oye, carnal, tienes nombre de narrador de deportivo. Enrique Pérez.
4: De locutor, ¿verdad?
2: Ándale, sí, tienes nombre así de eso, más o menos. Enrique Pérez, al aire, con las noticias y el mitote. Oye, carnal. Dice que todos tus compañeros del sector 3 te mandan a decir que te hayas pasado un cumpleaños bien genial, te aprecian y que cumplas muchos años más. En especial, este mensaje te lo manda el famosísimo Duli. Duli te manda.
4: Ah, ya está.
2: Dice que espero que te haya llegado el, ¿cómo se llama? El desayuno sorpresa que te mandaron ayer. ¿Sí te llegó el desayuno sorpresa?
4: Sí, pues él era el desayuno. Así es. No, pues muchas gracias. Ahí me mandan saludos a todos mis compas. Igualmente los aprecio un chingo y pues aquí andamos.
2: Órale, pues, canalito, felicidades, enhorabuena.
4: Muchas gracias, Camaleón.
2: Dale, hasta luego. Damas y caballeros, continuamos nosotros. Esto es el Kama Show.

0: cosas. Corte y regresamos.
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0: 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Este es el Cama Show con Alex Rosas, el Camaleón.
1: Eri de la Corona, controles técnicos. Oigan, la pregunta del día de hoy. Ahí les va para que se vayan poniendo bien chulos con sus respuestas al 744-284-1330 y me digan. Ahí le va la pregunta, ¿eh? Oh, está chida esta, ¿eh? Buenos días. Si yo, hagan de cuenta, imagínense que yo fuera su jefe donde ustedes trabajan, ¿qué me diría? Sí, hagan de cuenta que si, imagínense que yo fuera su jefe de trabajo, ¿qué me dirían? Mándemelo al 744-284-1330. No manches. Nada más que mídenle, no se me vayan acá a aborazar con las groserías, por favor, porque ya me traen en la mira, ya me traen en la mira. Esto es El Cama Show.
2: Mira nomás.

0: señores, ya estamos de regreso, 9:38 a.m. ¡Se está acabando el Camacho! ¡Se está acabando el Camacho! ¡Torito! La pregunta del día de hoy, damas y caballeros, si yo fuera su jefe, ¿qué me diría? Dice, si tú fueras mi jefe, oiga jefe, ¿ya se viene el mundial? ¿Va a traer la televisión o nos cooperamos? ¿Qué rollo?
1: No, buena, no,
0: esa
1: no,
0: es buena.
1: No.
0: Buenos días. Hola.
2: Bueno.
0: Sí, buenos días.
2: Yo
0: dímelo.
2: Te diría, oye jefe, ya estamos en mes de junio y las utilidades... ¿Para cuándo?
3: A ver, usted apenas acaba de entrar, o sea, no tiene ni un año de ejercicio.
2: No, ya tengo 5 meses, patrón, no. A ver, ya tengo derecho.
3: Ahorita voy a hablar con la contadora, a ver qué está pasando.
2: Sí, porfa, voy a decir lo que vi, allá en la oficina del rincón, que estaba con la contadora.
3: Ey, tranquila.
4: No.
2: Ni modo, así que quiero mis utilidades. De aquí al viernes.
3: Mire, señorita, usted luego se ve que es sindicalizada, ¿verdad? Es sindicalizada.
2: Así que
3: de una
2: vez. Bye,
3: jefe. Yo le resuelvo, pero chitona. No, es que sí, está fuerte, ¿eh?
0: Oye, hace rato hice una burrada ahorita, ¿eh? Nada más que no voy a decir nada. Hola, buenos días. Un saludo para la banda del Duero, que están atrapados en el bloqueo, en especial para Ulises, que se moche qué, carnal.
5: No.
0: Está muy ambiguo eso, ¿eh? No vaya a hacerte caso y se vaya a mochar ahí, no manches.
5: No.
0: Ah, es que hay bloqueo, va. Sí, pues no me han dicho nada más que está en el bloque, dice. Ah, buenos días, por acá. Morning, dímelo. Morning. Hello.
6: Hello.
0: Bueno.
7: Camaleón, también quiero aprovechar para mandar un saludo para mi patrón, el mero Gallo Aguilar, el Gallo Negro. Me acaba de marcar, dice que mando un saludo para Tony Pescuezo, para Patas Blancas.
0: Ándele.
7: También quiere que me mande saludo a Pablo. Ándele. Al viejito Pablo Tablarroquero. Y también un saludo para mi compa Chóforo, que ya anda contaminando el bello puerto de Acapulco. Sobre.
0: Sale. Oye, de veras, Chóforo no se ha reportado el día de hoy. ¿Qué pasó con Chóforo? Chóforo. Chofis. En la Chofis.
8: Buenos días, Camaleón, buenos días.
0: Buenos días.
8: Para informar que están bloqueando o van a bloquear aquí en la delegación del ISSSTE, Copacabana.
0: Ya está.
8: Para que tomen precauciones.
0: Órale, mi hermano, gracias. Ahí tomen sus precauciones, banda, porque ya están diciendo que hay bloqueo ahí sobre Costa Miguel Alemán, a la altura donde están las oficinas del ISSSTE. Buenos días.
9: Hola, muy buenos días, Camaleón. Le puedes mandar un saludo a mi compa, el Zorro, y dile que ya deje de andar de mujeriego, el hijo 7. Aquí hay una negra.
0: Órale, ya está. Ya deja de andar mujeriego, ya dice tu camarada. Buenos días.
10: Ya repartan las utilidades y paguen las horas extras.
0: Mire, señorita, usted apenas no tiene un mes, aquí trabajando, no tiene el año de ejercicio fiscal, hombre. Ya está pidiendo utilidades. Nada más anda alborotándome ahí a los empleados, hombre. Aparte, ¿quién le dijo que íbamos a dar utilidades si estamos vendiendo garnachas así aquí en la calle? El negocio informal, aparte. Hola, buenos días.
11: Si fueras mi jefe, pon el ejemplo. Llega temprano. Llega a tu hora, come a tu hora y vete a tu hora. Así de fácil.
0: Yo soy el jefe. Usted firmó un contrato para entrar a las 9 de la mañana, no 9:30 y llegar a desayunar. Eso no se lo estoy diciendo, ¿verdad? Sin embargo, lo dejo comer sus sagrados alimentos. Con eso de que vive muy lejos, que vive allá por Coyuca. ¿Quién lo manda a trabajar hasta acá en la base, hombre?
9: Ponga el ejemplo. Usted quiere que lleguemos temprano y usted llega bien tarde. No debe poner el ejemplo de llegar temprano.
0: Pero ¿quién trabaja más? A ver, ¿quién trabaja aquí? A ver, mire, usted no me está diciendo nada, Que cuando usted se quiere, va y se larga. No deja a nadie ahí en el negocio, Nadie deja. A ver, ¿quién le cubre sus vacaciones? A ver, nadie. Usted se va. Se va al pueblo que no sé qué cosa a ver a su familia. A ver, dígame eso. Ahí, si me deja el changarro solo, no tenemos quien lo cubra. Eso sí. Yo no he tomado vacaciones.
9: Y usted dice que en el trabajo no se come y usted puro comiendo, ¿no? También ahí ponga el ejemplo, jefe.
4: No. Hola, buenos días. Morning, hello. Bueno, ¿quién habla? ¡Hello!
5: Jefe, ¿por qué anda puro bravo?
3: Yo no estoy bravo, maestro. Es que si ustedes me ven blandito, luego se van a querer colgar y son bien aprovechados. Nada más tantito se toma un refresco con ustedes y ya soy su camarada, ¿no? Luego me quieren de compadre. No, así no se vale. Póngase a trabajar mejor.
4: Buenos días. ¡Micro, hombre! Es que andamos así. ¡Hola!
9: Que ponga más atención al jefe. Que ponga más atención, que estar de borracho. Que ponga más atención, porque todo le quitan su dinero a su vieja.
4: Tranquilo. Yo no ando borracho. Si fueras mi jefe, te diría que debes tener más cuidado cuando andas en moto. Dice, porque uno ya no es tan joven como antes, dice.
12: No.
4: Que no debes terminar transmisión antes y que deberías poner al menos una vez por la mañana Alfredo Oliva. Saludos desde Puebla. Mire, señorita, le voy a decir una cosa.
12: No.
4: Soy el jefe, pero no me alcanza para comprarme un carro el día de hoy, ¿eh?
12: No.
4: De veras. Órale, por este lado, buenos días. Dice, si el camaleón fuera mi patrón, sería como los Pumas, no sirven para nada.
12: Siu, Pumas.
4: Buenos días.
9: Saludos, camaleón, saludos. Bendiciones para todos.
4: Gracias.
9: Saludos para la mejor 99.3 Exa FM.
4: ¿Qué cosa?
12: No.
4: Se le cruzaron los cables a este camarada, pero bien machín. Buenos días.
9: Le diría, oiga, patrón, saque las cocas, ¿no?
4: Síganse, las invité yo ayer. Hagan la cooperacha entre ustedes. Todos quieren jalar al patrón. Ni que yo fuera dueño de la empresa. Yo soy un empleado como ustedes. Rindo mis cuentas.
12: No.
4: Solo que alguien tiene que llevar la batuta y el timón de este barco. Dice, buenos días, mi queridísimo Alex. Si fueras mi jefe, te diría, ponme aire acondicionado, pague mis utilidades y ponme una televisión para ver el partido de fútbol que ya viene.
12: No.
4: Mire, señorita. Creo que ya. Usted abusa. ¿Quiere que le ponga televisión para ver los partidos de fútbol? Oiga, ahí está metida todo el día en el TikTok, hombre. Ahí en el Facebook comentándole a la mujer, viendo los chismes de los famosos. Y todavía quiere que le ponga televisión, no me diga, hombre. Tengo aire acondicionado, pues se va a estar durmiendo. No los conociera, que luego le van a buscar un rinconcito para irse a dormir. Ahí se van a meter al baño nada más ahí, los estoy viendo. Tengo las cámaras. De veras. ¿Es cierto eso que sucede?
9: Hola, camarada, buen día. Yo te diría, jefe, ya no abuse de las empleadas, porque la van a demandar, ¿eh? Es mucho abuso de autoridad lo que haces aquí en la oficina.
4: Mire,
9: abusando de las empleadas.
4: Mire, ¿quién me manda a ser el jefe guapo?
12: No.
4: Si fue lo primero cuando las entrevisté, me dijo, está muy buen guapo, está guapo usted, jefe, está guapo.
9: No, pues yo le diría, oiga, jefe, me sube el sueldo, o le digo a su mujer que a usted la apodan el comal. Porque puro calentando gorditas anda.
12: No.
4: Luego el chantaje. Vaya con recursos humanos porque le tienen su cheque ya.
12: No.
4: Dice, buenos días, camaleón. Dice, saludos a toda la banda del Pedriguí, que todos andamos al 100 y escuchamos en la chamba. Gracias, mis brothers. Saludos a todos ustedes. ¿Qué pasó, mi Chofis? Ya hice con... ¡Chofis! Buenos días.
9: Al rato te voy a tirar un que poca, camaleón. Desde las 7:15 te tiré mis audios, pero ya no quieres decirlos. No sé qué te hice, qué te duele, qué te pasa, qué te sucede.
12: No.
4: ¿Qué pasó? Sí, es cierto, Chofis. Ya vi tu 7:13 llegó tu mensaje. Discúlpame, hermano, no, discúlpame. Discúlpame, brother. Buenos días.
0: Hola.
13: El águila negra, junto con el zorro, son lo mismo, mujeriego los dos.
0: Híjole, de veras, hombre. Buenos días. Hola.
13: Patrón.
0: ¿Qué pasó? Ahí
13: le dejo su jale tirado, patrón.
0: ¿Y eso por qué?
13: Realmente no me alcanza. Saludos, patrón. Un saludo para mi patrón Aguilar, que está sintonizándonos. Pero ahí le dejo su chamba tirada, patrón.
0: Este vato ya renunció, mejor. Dice, buenos días. Dice, jefe, buen día. Ya quedó resuelto el pago del PTU que de la gente de la sindicalizada que acaba de llamar. Su café lo quiere como siempre, caliente y dulce. Ok, y venga, porque tengo que decirle dictado.
12: No.
0: Venga para acá. Esta secretaria es eficiente. Que hablemos los días, puedo mandar saludos para el maestro, para ¿qué? Unos saludos para el maestro Burros, que andan desde temprano con su cuchara pegando loseta, no dejan dormir. Del diario te escuchas desde Tepechocotitlán. Tepechicotitlán. No, güey.
14: Hable bien.
0: Tepechicotlán. Te digo, hombre. Me traes una plana de 100 veces de Pichicotlán, por favor. Dice, si el partido de fútbol empieza el 11, ¿vamos a suspender para ver la inauguración o vamos a hacer carne asada para ver el fútbol? Ustedes traigan la carne asada, no se preocupe, aquí traigan el asador, nada más, por favor, no me vayan a dejar todo graso solo los escritorios.
15: No. Jefe, invita los refrescos. Aquí nosotros sudando y tú en el aire acondicionado.
0: Maestro.
15: Invita los refrescos, jefe.
0: Alguien tiene que estar mandando los faxes, iba a decir. Los correos, güey.
13: Camaleón, yo te diría, oiga, jefe o licenciado, yo tengo aquí 5 años en la empresa y he querido postularme para supervisor. ¿Y por qué le dio el aumento a la morra, la bonita que llegó, la sabrosota? Tiene un mes y ya de supervisora.
0: Mire, ¿cómo se llama usted de empleado? Déjeme decirle una cosa. Eso no lo veo yo, cheque con recursos humanos. Yo nada más firmo y me dicen, esta está apta y este no, ¿ok? Que le quede claro, por favor, no se meta con el jefe. Si no, vaya por su cheque.
13: Si oiga, jefe, ponga el ejemplo, se va faltando 10 para las 10. Así como pues, y uno aquí como esclavo, hasta que termina su turno.
0: Eso me parece excelente. Bien puesta la camiseta. Bien puesta la camiseta. Señores, señores. Lo digo con muchísimo orgullo. Eric de la Cruz, en controles técnicos. Yo soy Alex Rosa, el camaleón, y yo ya me voy porque como jefe me puedo ir temprano.
12: No.
0: No es cierto, ya. Gracias a toda la banda que se comunicó conmigo desde las 6 de la mañana y que participó en este ejercicio de que si yo fuera su jefe, ¿qué me dirían? ¿Saben qué? Todos están reclamando lo de las utilidades, güey. ¿A poco no les han dado, güey? Dice Eric, ¿quién les va a dar? Dice, buenos días. Hola.
13: Por eso me voy de vacaciones a la hora que yo quiero, porque me la merezco, porque puro trabajando, no me da descanso.
0: Ya ves, te estoy diciendo.
13: No se pase, si faltan 10 para las 10, cumpla su turno.
0: Dice, jefe, ¿por qué la secretaria toma dictado en sus piernas? Es que tiene un oído muy malo, tiene deficiencia auditiva, y le hablo por eso al oído. No me de metiche.
12: No.
0: ¿Acaso yo le estoy diciendo que anda ahí con Martita?
12: No.
0: La de la tanda.
13: Camaleón, es que ya te vas a ir y después de ti, pues, escucho la mejor, la 99.3 ETSA FM. ¿Sabes?
0: Mi nombre es Alex Rosa, yo soy el Camaleón. Sigan en sintonía a través de la mejor 100.1. Ah, pues estamos a leer en el internet, hermano. No me cuelgues, carajo. Ya mejor el jefe, me quitó la señal. Bueno. Ya regresamos, ¿ya ven? Hasta ahí les bajé la señal.
12: No.
0: Como que soy jefe. Ahí nos vemos. Sigan en sintonía. Hasta luego, bye bye.

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escuchaste todo su tiempo aquí nomás en la mejor FM 100.1 y por supuesto te doy los muy buenos días. Ahí está Marca Registrada, que promete Marca Registrada regresar aquí al puerto de Acapulco. Ya le gustó andar por Guerrero, Marca Registrada, ¿verdad? Anduvo en ¿dónde fue? En Cruz Grande o San Marcos. No, San Marcos, ¿no? Marca Registrada. Y ahora promete, dice por ahí las malas lenguas y mitoteras, que regresa para el puerto de Acapulco. Que vengan, pero aquí a la cabina.

0: aquí. Yo aquí los consiento. Hoy me acompaña Eric de la Cruz en controles técnicos. Muy buenos días, mi querido Eric. Y por supuesto, te doy los buenos días, buenos días, buenos días. Bienvenidos al aire con la gallita en 100.1, la mejor FM. Oye, oye, oye, en este miércoles de frutas y verduras, vamos a colocar dentro de la programación esas canciones de ardidos, canciones de adoloridos, pero más de ardidos, de ardillas que nada. ¿Cuál fue esa canción que cuando terminaste esa relación tan, pues puede ser de muchas, ¿no? Una relación a lo mejor tormentosa, cuando terminaste tu relación que a lo mejor aún la amabas o aún lo amabas, pero dices tú, mira, agarra y mejor vete. Bueno, de ese tipo de canciones, vamos a colocar canciones ardidas el día de hoy a las 11 de la mañana. Cuéntame tu historia del por qué me vas a solicitar esa canción. Por ejemplo, gallita, yo te voy a pedir la canción de En tu perra vida con Grupo Firme, porque esa canción se la dediqué y se la de hasta se la canté en karaoke, X o Y, Z, W, Q, Q. Y así, tal cual, las vamos a programar aquí nomás en la mejor FM. Los teléfonos en cabina, 74-42-84-1330, 74-42-84-1330, y también los teléfonos 74-44-04-101. ¿Sale, vale? Bueno, vamos a empezar por acá. A ver, ya nos están mandando. Dice, buenos días, gallita hermosa. Rata inmunda de Paquita, la del barrio. ¿Esa le dedicaste? Ay, qué bárbaro. Bueno, así tal cual. Mira, Jerry bien que se la sabe. Dice por acá, que te ruegue quien te quiera, porque yo ya no le rogué. ¡Ah, a la baraja! ¡Excelente! Dice de Saladito, buenos días. Que tengas un excelente día, Ali. Y te dejo unos saluditos de parte de Manuel, allá en Querétaro, que ya nos escucha a través de la mejor FM. Gallita, buenos días, saludos para ti, para toda la raza de la mejor 100.1. ¿Podrías mandar un saludo especial para el ingeniero Palma, el instalador número uno de aires acondicionados? Ay, ¿a poco sí? ¿A poco? Sí, yo conozco otros. En todo el puerto de Acapulco, dice, y el estado de Guerrero. No, hombre, ese compadre, ¿qué se me hace? Que el chico ya tiene aire acondicionado, ¿verdad? Sí, ¿qué se me hace? A ver, rápidamente, te escucho. ¿Qué canción dedicaste cuando te cortaron, cuando te tronaron? Hola.
1: Gallita, buenos días. Te voy a pedir la de A Chillar a Otra Parte.
0: Eso.
1: Se la dediqué a alguien por ahí de Grupo Pesado. Gracias.
0: ¡Ah, la baraja! Ahí está, A Chillar a Otra Parte con Grupo Pesado. Por acá dice, buenos días, gallita. Muy buenos días, Denise. El Toñito, hola, hola, hola, buenos días. Vamos a escuchar la línea azul. Hola, buenos días. Hola, buenos días.
2: Hola,
0: gallita,
2: ¿cómo andamos?
0: ¿Hola?
2: Bueno, bueno.
0: Ahí está, Dios, mamacita. Estabas en Marte y pasaste Júpiter y, y aterrizaste aquí en la cabina, mana. ¿Cómo estás?
2: Tenía el teléfono allá y ahorita como quiera está hablando.
0: Ay, como quiera me escucha, dice, no, hombre, te escuchaba bien lejos.
2: No, dije, yo dejé de hablar, me allá.
0: Ay, mamacita, yo dije, bueno, lo dejó en el baño y en lo que fue
2: no,
0: por él.
2: No, lo que salí corriendo, como
0: ah. Loco. Ay, mi Fergie, ¿cómo has estado, Fergie?
2: Bien, con todo, bien, dando vueltas en el delantín.
0: Eso, eso, ya vimos por ahí todo, todo el así for. Oye, mi Fergie, canciones que has dedicado así nomás de ardillis.
2: La de Sí Una Vez.
0: Sí Una Vez, es, ándale, esa está buena, ¿eh? Sí Una Vez de Selena Quintanilla, mendigo, deslacialo. Dice la Fergie, nomás la dediqué, ¿para quién? No te voy a decir. Hay que quede, dice la Fergie. Ok, ya estás, mi Fergie. Pues de una vez, ahorita ya empezamos a programar, ¿sale, vale? Manda tus saludos.
2: Sí, para todos los hermanos, para Alberto, para Agri, el Tóxico, Mamá Güera, Papá Ando, el Chompi, el Pajarraco, ¿ya? El Anónimo.
0: Ándale, el Anónimo se acuerda mucho de ustedes. No los conoce sí, todavía, mamá, pero se acuerda mucho de ustedes.
2: Aquí no, no, no, no, no, pero... Y para toda la racita que no quede mayor.
0: Excelente, ya estás, mi Ferry. Saludos para ti, para mamá Güera y papá Aldo, allá en La Venta, Guerrero. Como todos los días nos escuchan con la mejor FM. Gracias, Ferry.
2: Sí, ahí luego te estamos invitando, ya que el Gobierno de México va a hacer una bien.
0: El...
2: La que tenía la tomona.
0: ¿El qué? Perdón, no te escuché muy bien.
2: El futuro de México.
0: Ajá.
2: Para que cuando ya aprenda bien usted esa bebida, pues, vengas a probar una.
0: ¡Ah, los coctelitos! ¡Ándale! Ajá. ¿Qué tal? ¡Ay, ay, ay! Ya las vi. Los coctelazos que se aventó. ¿Y si estaban chidos o no?
2: Sí, estaban de la escuela, pero sí estaban buenos.
0: Ok.
2: Y tomó nomás tres.
0: Ya tendremos bartender entonces.
2: Ándale.
0: Muy bien.
2: Para cuando sea el cumpleaños del gran Néstor.
0: Anda, sí es cierto, ¿verdad? Cuando sea el cumpleaños del Néstor, ya con eso ya tendremos ahí quien nos prepare los tragos coquetos.
2: Ahí te mandé una foto de tejada.
0: Ah, mira, también bien bonita la Ashley. Saludos para mi Ashley. No, hombre, se proyecta con cada disfraz que se pone. Muy bien, muy bonita. Gracias, mi querida Fer, y que tengas un excelente día.
2: Saludos,
0: gracias, ahí está. Recuerda que hoy vamos a tener canciones ardidas. Esa canción que dices tú, no hombre, me buscó, pero mira, mejor a chillar a otra parte. Buenos días, hola, hola. Ay, mamacita linda, bájale un poquito a tu, dos rayitas nomás a tu radio, dos rayitas y con eso entramos. Ahí me escuchas, excelente. Hola. Hola, hola. No, creo que no. Ok, a ver, por acá de ese ladito vamos a escuchar qué nos mandan. Buenos días.
3: Bueno.
0: A ver, espérame.
3: Buenos días, gallita.
0: Oye, dice el maestro, creo que hoy todos andan en el baño, ¿verdad?
3: De cuál adiós.
0: ¿Cuál adiós?
3: Que le recuerda su amor, dice.
0: Sus.
3: Cuando se dejaron. Desde Tepechingotlán, Guerrero, saludos, gallina.
0: Saludos, saludos.
3: Y que le mandes unos gallibesos.
0: No, porque si me dice gallita, con gusto. Si no, no. No es cierto. ¡Mua! Gallibeso para ti. Dice, a ver, vamos a escuchar qué nos mandan por acá. Hola, buenos días. Hola, hola.
4: Bueno.
0: Sí, acá la gallita.
4: Soldado
0: y aquí.
4: Soldado caído.
0: Soldado caído. Ok.
4: Sí.
0: Con esa nos vamos, entonces, ahí está del fantasma, ¿verdad? Perverso, mi querido Camacho, ¿tienes algún saludo que quieras mandar?
4: Sí, porque se fue con otro.
0: ¡Ándale! ¡Bárbara la mujer! ¡Ya estás, Camacho! ¡Abrazo enorme! ¡Gracias!
4: Oye, yo no te escucho.
0: ¿No me escucha? A ver. ¿De este? ¿De este? Acá. ¡Ah, caray! ¿Ahí ya me escuchas, Camacho?
4: Bueno...
0: ¿Ya me escuchas aquí?
4: Sí, ahí.
0: Ándale.
4: Ahí sí está.
0: Órale, me tuve que subir a la azotea para que me escucharas.
5: Ajúa.
0: Oye, entonces, esa canción porque se fue con otro.
4: Sí, me dejó y se fue con otro, ¿tú
0: crees? ¡Desgraciada! Ni modo, pues, entonces a esa le vamos a dedicar. ¿Sale, vale?
4: Ya está, yo puro llorando con esa
0: canción. No llore, aguántese. No, hoy en día no te puedo decir que no llores, hoy en día debes de llorar porque si no hace malo a la larga, ¿eh? Así sí, que ánimo, Camacho, eso. Hay que sacar todo eso, no importa si es hombre o mujer, usted llórele y chíele porque uno tiene sentimiento, ¿cómo no? Ahí está, gracias, Camacho, bonito día.
4: Arre.
0: Ándele, vámonos con más música. Yo sigo en vivo a través de 100.1, la mejor FM. ¿Qué canción dedicaste cuando te tronaron, cuando te cortaron? Y a lo mejor esa persona quiso regresar contigo y le dijiste, ¡a chillar otra parte! Aquí nomás.

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15: Las 10 con 30 minutos, seguimos en vivo y sigues escuchando la mejor FM 100.1. Por acá dice, yo he dedicado ni en tu perra vida, o la de yo ya no vuelvo contigo, o también la de no se dice. ¡Ay! Saquen su playlist, chamacos, saquen su playlist. Aquí ya saben que empezamos con la galliterapia. Hay veces que los hago recordar, pero es por su bien, es por su bien. Recordar más no volver, acuérdense. Dice, a mí alguna vez me dedicaron la de No es un juego de Jesús Ojeda. ¡Órale! ¡Qué intensa, qué fuerte! ¿Quién fue ese que te dedicó esa rolita? Mándame tu playlist 74-42-84-1330. A ver, tenemos llamadita azul, pásamela de una vez. Buenos días, hola.
20: Buenos días, buenos días, buenos días.
15: ¿Cómo estás, Néstor?
20: Aquí trabajando, ya sabes, al 100.1.
15: Facturando y todo.
20: Así es, porque ya mero se acerca.
15: Oye, ¿y si se va o no se va a hacer la carnita asada?
20: Ya sabes que sí, ya está todo listo y preparado.
15: Ya porque tengo aquí mi lista ya están apuntados, ¿eh? No, así Néstor es. Ya decretaba su cumpleaños desde abril.
20: Y tú eres la principal.
15: ¡Sus! ¿Qué voy a ir a barrer o qué cosa?
20: No, la principal de la lista.
15: ¡Ay, ay, ay! Yo dije, a lo mejor quiere que vaya a barrar, que le vaya a arreglar el salón.
20: No manches, no.
15: Dije, ay, mamacita, fíjate, ya ahora soy madrina de salón. Madre santa. No, es que no, muchísimas gracias,
20: que
15: Néstor.
20: Eso quería que fuera mi madrina de salón, pero no, dije, no, no va
15: no,
20: a querer.
15: No, no va a querer. Pero me hubieras dicho con tiempo y con gusto que sí. Te adornamos todo el salón de MBS Radio. Ay, ay, ay. Espérate, no te escucho bien. Ahí está. Oh. A ver, habla, ajá.
20: Digo que a mí me gusta lo bueno.
15: Eso.
20: Por eso digo, no ibas a querer.
15: Ay, ¿cómo crees, hombre? Si aquí lo que pida el señor, se lo damos.
20: Ya está.
15: Es más, si quieres de chambelana Eric de la Cruz, te lo damos también.
20: No, ahí ya no es una chambelana.
15: Ahora. Aquí, mira, aquí puedes agarrar de chambelanes y chambelanas de lo que sea, ¿eh? Sí, aquí mira, te podemos poner como chambelana número uno a Tony Morales, chambelana número dos a Betsa, chambelana número tres a Clau. No, aquí tenemos todo en MBS, no te preocupes.
20: Así es, tú vas a ser, te digo, la de honor, entonces.
15: Sus, la que carga a la quinceañera. Mejor nadota, se voy a chambear. No es cierto, Néstor. Qué buena onda que ya te estás preparando y me da mucho gusto que estás alegre, que estás contento, que ya vas a cumplir 20 y más.
20: Así es, mis 25 primaveras.
15: 25 primaveras, exactamente. Oye, bien, ¿pudieras organizar acá algo así, bien machín, con corona? Oye, yo produciendo, ¿ah? Que alguien te regale el cojín y ¿qué más se regala en unos 15 años?
20: No lo quiero.
15: ¿Cómo no? Está bien, para que te sirva de cabecera.
20: No, a ti está bien mejor.
15: Órale, pues, Néstor, ya se puso nervioso.
20: No, ya estoy rojo de vergüenza.
15: Oh, ya le cayó vergüenza, dice el Néstor. ¿Cuál? Si ni la conoces.
20: No, me conocen en persona, por eso nada.
15: Eso, pues. Ay, Néstor, qué bárbaro. Oye, ¿qué canción has dedicado tú cuando tronaste la relación y a lo mejor te dijeron, quiero volver contigo?
20: La que te dije, que te ruegue quien te quiera.
15: Ok.
20: Porque yo no te voy a rogar, más, ella es la que me anda rogando ahora, pero bye.
15: Y dijeron por ahí, jamás nunca.
20: No, ya no, como yo que ahora sí estoy bien, antes no tenía nada.
15: ¡Sus! Fíjate, no, como el Azul León. No, muy bien, facturando el Néstor. ¡Gracias, Néstor!
20: Ahí te encargo, ya sabes qué.
15: ¡Ay, sí es cierto, verdad! Fíjate, sí, soy la madrina de las invitaciones, se me olvida. No te preocupes, las puedes entregar 2 días antes. Como quiera el público aquí ya lo sabe. Gracias. Ay, no, dice la Toñita, dice que sea padrino también, que no lo conoce. ¿Cuál Abril si desde el año pasado ya está con su cumpleaños? Carga una lumbre. Dice, él es Ociel de Palma, el preventa que se siente guapo solo porque trabaja en la refresquera. Ay, no. ¿Cuántos promotores no conoceré yo que se sienten guapísimos? Queremos hacer un listón, ¿verdad? Un listón, a ver quién es el más guapo de los de preventa y todo, y los promotores y todo. Ustedes nomás díganle que sí, hombre. Hola, buenos días.
9: Oye, Gallita, oye.
15: Dime.
9: Estaba acordando ahorita que dice de tus canciones de despecho.
15: Ajá.
9: De ardilla.
15: De ardilla, sí.
9: Ahí tenía una novia.
15: Amigo.
9: Que cuando nos terminamos era bien tóxica y me seguía celando y luego me ponía mucho la de Briseida de cuando abra los ojos. Y quiero a ver si me la pone para acordarme y reírme un ratito de esa toxicidad.
15: Pero ahí andaba, viejo, ahí andaba, vale que decía, no, la voy a dejar, ahí andaba también. Les encanta la mala vida. Hola, buenos días.
9: Oye, Gallita, un saludo ahí al compa Néstor, me caes mal. Oye, 25, se ve bien acabado ese Néstor. No, Néstor, ponte a dormir, a ver qué hace, porque parece de 40, cabrón. Bueno.
15: Tiene 25, déjalo al niño, está chiquito, bebé, está chiquito, bebé. Buenos días, Gallita, puedes poner la de Ojalá que te mueras, porfa. Claro, con gusto. Tenemos por acá otra rolita. Hola, hola, buenos días.
0: Hola, Gallita, feliz miércoles.
15: Feliz
0: ombligo
15: miércoles
0: de semana. Vale que no está el sol como él quiere, hirviendo.
15: Y sí, ¿eh?
0: Saludos a todos, al mero mero Néstor, a las de la venta que se acaban de acordar de uno.
15: Claro.
0: Al Chompi, a todos los repartidores. Ponme una canción, a ver, meras meras.
15: Una ardida, una ardida.
0: Como confió un ciego, de Don Zares. Mándame un gallibeso, así pero bien tronado. Gracias.
15: ¡Mua! Gallibeso para ti. Fíjate, siempre sale con sus canciones desconocidas en la calle.
21: Gallita, buenos días.
15: Buenos días.
21: La de Juan Gabriel.
15: ¿Cuál?
21: Así fue.
15: Así fue de Juan Gabriel, excelente. Dice que invita a Néstor a su cumpleaños, que diga que en qué le ayudamos, yo me apunto. ¿No estás viendo que quiere que le ayuden a barrer y a acomodar el salón? Gallita, un saludo para los compañeros de las camionetas de la ruta, Simón Bolívar, de parte de Marco Antonio, y también para Bachoco, el maraguano. Saludos para ellos. Por acá dice Gallita, un saludo para los compañeros de las camionetas de la ruta Simón Bolívar, de parte de... Ay, está ahí, espérate, es que se bajó. Hola.
22: Bergi, estoy esperando la invitación para la clausura, No nada más Néstor, porque va a ser el padrino.
23: Buenos días, buenos días.
15: Buenos días, mi querida Buenita, Adri.
23: Soy Adri del Marroquín. Aquí ya lista casi para la vendimia.
15: Eso.
23: Y saludos para mi tóxico que hoy descansó.
15: Ah, mira, qué buena onda.
23: Para mamá güera, para la Fefeferri, para Ernesto, alias Néstor. Y para todos los de la mejor 100.1. Mándame un gallibeso y deséame lo mejor para que regrese con re harto dinero.
15: Gallibeso, hermana, y vende todo, todo, todo, que se acabe, que no te vengas con nada de fruto. Hola.
24: Gallita, buenos días.
15: Buenos días, cazador.
24: De Montes de Durango, adiós, adiós, mi amante.
15: Adiós, mi amante.
24: Para recordar.
15: ¡Ay! ¡Qué fuerte! ¡Chimbengüencha! Gallita dice para las desplumadas, Palma quiere escuchar la de Ya es muy tarde de la Arrolladora versus Que fuimos de Banda MS. Ay, qué, oye, qué fuertes canciones, me gusta. Por acá dice, saluditos para el buen amigo Erasmo Ríos, que ya anda correteando la chuleta con este calorón, haciendo de todo, dice, menos chambear. Hola.
25: Buenos días, Gallita, buenos días.
15: Buenos
25: Yo
15: días.
25: Le esta canción como ardido, ahora resulta.
15: Ahora resulta, ándale, la de voz de mando, iba a decir voz de mango, voz de mando, sí, es cierto. Oye, pero si ¿sí la tuneaste o qué rollo? Porque el de voz de mando por tenía acá lana, tenía acá fierro, los dólares, y tú la tuneaste, o que no me vayas a decir que porque la invitaste a una michelada y unas tostadas de ceviche,
26: Hola. Hola, buenos días.
15: Buenos días.
26: Estamos escuchando con Elisa aquí.
15: Saludos a mi Elisa, bebé.
26: Que le mandes un gallibeso, por favor.
15: Gallibeso para ella, chiquita preciosa. Hola.
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15: Déjenlo ser al bebé, está chiquito. Hola.
28: Gallita, la de la banda MS, ni las moscas se te pagan.
15: Hola, bestia. Oye, ya tenía rato que no escuchaba esa canción.
28: Ni una me pones, ni una.
15: ¿Cómo, cómo?
28: Una sale.
15: Ni una sale.
28: Feliz mitad de semana.
15: Ni una sale, ni una gana. Y la que le pongo nunca pie, nunca gana. Gallita, buenos días. Mándame un gallibeso. ¿Podrías poner la canción de Jaque al Rey? Esa me la dedicaba una novia y me la cantaba en mi cara bien romántica. Ella, no manches, qué sinvergüenza. No, no, se pasa, se pasa. Dice, buenos días, comadre. ¿Sí me puede mandar saludos a un amigo? A ver, de una vez. Claro que sí, compadre Giovanni. Saluditos. ¿A quién le mandamos saludos y gallibeso? De una vez, pásemelo por acá. Dice, un saludo para el despachador de la tortillería La Rumorosa, en la ampliación Simón Bolívar. ¿Me puedes poner la del Coyote, la de Te Soñé? Esa canción no es de ardidos, ¿eh? Tiene que ser una rolita de ardidos, de ardidos. Buen día, Gallita, quiero una rolita de Al Final del Día de Grupo Firme. De una vez, hay que anotarlas por ahí, mi querido Eric de la Cruz. Hoy tenemos puras ardidos, ¿eh? Ah, no le pierdan el playlist, ¿sale, vale?
29: Hola, Gallita, buen día, buen día.
1: Gallita, dicen que donde hubo fuego, cenizas quedan.
15: Sí,
1: donde
15: será.
1: Donde hubo fuego, cenizas quedan. Por eso ando, anda, pues ahí todo, ya sabes cómo.
15: ¿Cómo? ¿Cómo que ando, anda? Un saludo para Rafael Antempa del rancho La Winipera. Saluditos, le mando un gallibeso a este rancho La Winipera. Órale, no había escuchado de este nombre de rancho. Me remonta a Winnie Pooh. Dice, le están escuchando allá en la radio, allá en el rancho. Ándele pues, saluditos para él, para Rafael. ¿Será que tiene el clan de Winnie Pooh y Tiger y todo eso? Saludos, saludos muchachones, gracias por su sintonía. Yo regreso con más música de volada. Ya voy a regresar directamente a las desplumadas. Directo a las desplumadas vamos a regresar con estas canciones de Ardidos. ¿Tienes alguna canción de Ardidos? ¿Alguna rolita que dices tú, esa es mi rola porque la he dedicado machín?
0: ¿Cuál dice que ya se aproxima? Si ya es mañana, jueves, ahora no se acuerda el Néstor. Mañana dice que le van a entregar la corona en la mera Zapata, 6 de la tarde.
15: Que invite, que invite. Gallita, buen día, ¿me puedes poner la de La Mosquita Muerta? Esa la dediqué cuando me mandaron por un tubo. Ándale, La Mosquita Muerta es la de Gerardo Díaz y su jerarquía, ¿no? Por acá dice, ¿cuál adiós? Clave nueva, esa es la que dijo el maestro Mojino a su ex aquí en Tepechicotlán. ¡Ay! Andan recio, chamacos, van a estar bien buenas estas desplumadas.
2: Ese Néstor ya cobra la pensión de Obrador, ¿qué pues?
15: Por si piensan que tiene 25, dice el Néstor.
3: Para cumpleaños del Néstor, hay lista, si no están en la lista, mejor ni se apunten.
15: ¿Verdad? Gallita, buen día, un saludo para el León, que ayer cumplió un año ahí en la regaladora de parte de Nelly Zárate, por acá de ese ladito.
4: Sí, Gallita, la tuneé un rato, hasta papelería le puse.
15: ¡A la bestia! De unos así quiero yo. Que me pongan papelería, miscelánea. ¿Qué más? Una barrotera, ¿verdad? Pues sí. Dice por acá, Gallita, ponte la de calidad de Grupo Firme, las mañanitas para Lian Mateo Mejía, es mi hijo y está cumpliendo años. ¡Feliz cumpleaños para Lian Mateo! Hijo de mi querido amigo Luis Balbuena, del Grupo Estilo Privado, quien es patrón.

música. Ahí nomás, qué chula. Y felicidades a todos los que cumplen años el día de hoy. Vámonos con más música. Seguimos en vivo aquí nomás en La Mejor FM.

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0: Arrancamos en este momento con las desplumadas de la gallita, aquí nomás en la mejor FM 100.1. Hoy tenemos puras canciones ardidas. Esas canciones que te recuerdan cuando te tronaron, cuando te terminaron en plena flor del enamoramiento. O que te enteraste cosas que no debían pasar. ¡Ay, mamacita! Así de fuerte, así de serios estamos el día de hoy. Bueno, recuerda que para cualquier votación de las desplumadas, al 74-42-84-1330 tienes que marcar para solicitar la puerta 1 o la puerta número 2. Por acá dice Gallita, buenos días, un saludito para todos los radioescuchas. Saludos cordiales para ti, especialmente desde Huaycantenango, municipio de José Joaquín de Herrera. ¡Ándale! Este no lo había escuchado, es la primera vez. Bienvenidos amigos de Huaycantenango, allá en el municipio de José Joaquín de Herrera. Gracias por su sintonía. Dice, para las desplumadas quiero la canción de Fidel Rueda, se llama Uno Más. Excelente día para todos. Bienvenida a la programación, mi querida Florecita, a través de la mejor FM. Por acá también vamos a escuchar qué nos mandan. Hola, hola.
1: Buenos días, aquí un saludo para el Beni, que nos visita del bello Chilpancingo Guerrero. Eso. Desde Petaquilla.
0: Ándale pues.
1: Y también para aquí, para otro Néstor, alias el Nene.
0: El Nene, malo. Saluditos para ustedes allá en Petaquillas, allá en Chilpancingo, donde quiera que llegue la señal de la mejor FM 100.1. Qué maravilla, la verdad es que hemos estado llegando a diferentes localidades, municipios. Hoy, por ejemplo, tenemos un grupo invitado que se llama Impacto C. Quiero que lo escuchen, quiero que los apoyen y sobre todo si les gusta su música, que la compartan. Ellos vienen desde Cacalutla. Cacalutla, por allá por Atoyac de Álvarez. Entonces, me encanta a mí que ustedes los apapachen, los escuchen y sobre todo también los apoyen, ¿ok? ¡Vámonos ahora sí! ¡Puerta uno!
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0: notas de la...
1: Vámonos con más música a las 11:09. Sigues en escucha de la Mejor FM 100.1 con estas desplumadas de Ardidos con la Mejor FM. Dice Gallita, puedes poner la canción de Julián Álvarez, Soñé. Esa se le dediqué a mi hermano que se fue al cielo. O la canción Yo no sé qué fue, qué pasó con Juan Gabriel. Recuerden que hoy tenemos puras ardidas, ¿ok? Dice Gallita, el típico clásico. Esa es mi rola. Sale, vale. Así, así más o menos de ese calibre vamos a colocar en la programación de la mejor. Gallita, buenos días. Una canción de Los Temerarios o de Los Terrícolas. ¿Cuál quieres de Los Temerarios? Pero que esté bien ardillota, ¿ok? Hola.
2: Buenos días.
1: Buenas, buenas.
2: Buenos días, aquí ya estamos en sintonía acá en la 100.1. Ya sabes, la ruta 301 a la vuelta y vuelta aquí con el Paulino, tirando la casa por la ventana. Oye, aprovechando, quiero mandarle ahí un saludo a Jessica Cruz y a Pedro Cruz, que están allá en el Puerto Marqués, allá en sintonía en la mejor 100.1. Ya sabes, Gallita, aquí andamos. Mira, estoy viendo a León aquí aparte.
1: Saludos, saludos para mi querido Chompi, que está en sintonía de la Mejor FM. Dice Gallita, saludos, podrías poner mandarle un gallibeso a mi amigo Mauricio. ¡Mua! Dice, la mejor canción de Los Ardidos es El Ardido de Larry Hernández. Oye, sí es cierto, ¿verdad? Ese es el mero himno de Los Ardidos. Vámonos con la siguiente contienda.

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0: La puerta uno, vámonos.
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1: Las 11 con 15 minutos. Vámonos con la siguiente contienda. Sigues escuchando las más ardidas de la mejor FM 100.1. ¿Tienes alguna que debamos colocar en la programación de la mejor FM? ¿Qué digas tú? No, gallita. Esa no es ardida para ardidas. Esta rola, mándamela. 7442841330. Dice la del carrito de los cadetes de Linares. Ándele, pues. Dice: te mandé saludos, hermosa. Saludos, mi querido Choforo, gracias por tu sintonía en la mejor FM 100.1. Dice Gallita, ¿me puedes complacer con la canción Modo Incógnito de Banda Los Sebastianes? Saludos desde el Puerto Vallarta, nos está escuchando el buen amigo Lenin. ¡Mua! Gallibeso para ti. Por acá también, saluditos para... vamos a escuchar.
2: Buenos días, buenos días, buenos días, buenos días, mi galla hermosa. Que tengas un excelente ombligo de semana, tú y todo tu equipo. Oye, mi galle, vamos a desplomar una de Eden Muñoz, ¿qué te parece? Esa que dice, chale. Vamos a desplomarla, mi galle. Porque tú ya sabes que yo soy el así pelón. Pero
1: el peloncito sí le entendió al playlist del día de hoy, ¿eh? Ese sí. Por acá dice, tutorial para olvidar de Gerardo Coronel, mi galle. Esa es la mera buena. ¿Será que sí que es la mera buena? Órale, vámonos con la siguiente contienda. Puerta 1.

0: Vámonos con la llamada telefónica 7444-0401. Buenos días, ¿por quién es tu voto?
1: Por la 2 y no estoy ardido.
0: Se ve. Gracias.

0: la siguiente contienda, 11:20. Sigues en sintonía de la mejor FM 100.1. Ya sacaron el playlist. Muy bien, muy bien, muy bien. No, que no, muchachos. Yo sé que tienen por ahí guardadas esas rolitas media chillonas. Hola.
1: La de Vengo de Engañarte, de la Tracalosa de Monterrey.
0: Vengo de Engañarte. Esa está chida, dice, y la dediqué. Buenos días, gallita. Saludos y bendiciones para ti, tu radio escuchas. Muy buenos días, Laquita. Bienvenida a la programación de La Mejor.
2: La uno.
0: Ahí estaban las votaciones.
3: La uno.
0: Dice para acá, la uno. Ah, caramba, pues ganó el ardido, ¿eh? El más ardido ganó. Hola.
4: Gallita, hola, buen día.
0: Buen día.
4: La de Jenny Rivera, la de Ovarios, está buena, ¿no?
0: También esa está buena. Oye, vámonos con la siguiente contienda. Hoy son puras de ardidos.

0: suerte.
1: Vámonos, ¿quién se la lleva? Es Chan en la puerta número 2 contra Selena Quintanilla. 74-42-84-13-30. Vota, vota, vota, vota en este momento. ¿Quién se la lleva?
2: Por la 1, por la 1, por la 1, por la 1, por la 1, por la
1: 1. Selena Quintanilla es la mejor.
3: La 1, la 1, bellita.
4: Chale, chale, chale, chale, chale.
5: La de Selena, la de Selena.

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0: 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Ya estamos de vuelta con más de Las Desplumadas de la Gallita por la Mejor FM.
1: Entre ardidas y adoloridas, esas canciones que pusiste cuando te tronaron, cuando te cortaron, cuando te dijeron bájate de tu nube que aquí se acabó la relación. Ándale, y después te llega la chamacona y te dice, ya me arrepentí, que siempre, ¿no? ¿Qué canciones le dedicaste? ¿Cuál fue esa que dijiste? Ah, aquí nos vemos. Por acá dice Gallita, la de Vete de Alfredo Olivas, esta es bien de dolidos. Ok, mi querido The Doctor, ¿seguro que esa es la buena? Bueno, la vamos a poner ahorita en un momento más. 74-42-84-1330, los teléfonos en cabina para que ustedes voten por su cantante favorito, por su canción que más les guste, con la Mejor FM 100.1. Y nos vamos con la siguiente contienda.

0: señor. Vámonos con las votaciones. Fidel Rueda en la puerta, número 2. En la mejor FM 100.1, uno más. Y vamos a escuchar quién se la lleva.
1: Chiste Gallita, vámonos con la puerta número 1.
0: Aquí nomás.
2: Dos gallos por la 2.
0: Eso, ánimo.
2: Ay, la 2, la 2, la 2, la 2.
3: Puerta 1, puerta 1.
4: Por la 2, por la 2.

0: Seguimos en vivo a las 11:36. Oye, ¿ya registraste a tu papá para la papachanga de la mejor 100.1? Recuerda que las bases son muy importantes para que tú puedas registrar y tomar en cuenta si le entras o no a la papachanga de la mejor FM. ¿Cuáles son esas mentadas bases? Bueno, ahí te va. Para empezar, la papachanga se va a celebrar el día 27 de junio, ¿ok? 27 de junio, para que más o menos vayas tomando en cuenta, ¿ok? De cuándo es la fecha. Porque a lo mejor dices tú, híjole, no voy a poder, no voy a estar, tengo X o Y asunto. Entonces, vayan tomando en cuenta la fecha, que es 27 de junio a las 4 de la tarde. Llegamos con toda la recua. Llegamos con la comida, con la cheve, con la botana, con el grupo norteño y todo, ¿ok? A esa hora tienes que citar también a tu gente, a tus invitados. No vayan a llegar a las 6 de la tarde, 8 de la noche, porque pues el tiempo del grupo también es contado y es temprano, ¿ok? Esas son las bases. Además, también recordarte que si vas a participar en la papachanga, tienen que estar al menos 20 personas, porque la papachanga es para 30 personas, ¿ok? Al menos 20 personas en tu casa o entre vecinos, amigos y familiares. ¿Por qué? Porque no podemos celebrar una papachanga con 5 personas nada más o con 10. Es una papachanga, como se dice en todo el nombre y toda la extensión de la palabra, una papachanga grandota. Entonces, queremos que ustedes, pues, se festejen bien y obviamente estén bien consentidotes, no con un número menor a esto. Esas son las bases indispensables, y también tomar en cuenta que tienen que tener lugar para hacer la papachanga, ¿ok? No nos vayan a decir, no, aquí en la esquina de mi cuarto se acomoda. Tienen que tener un espacio grande. ¿Por qué? Porque pues vamos a llegar con las camionetas de la mejor, con todo el equipo. Vamos a llegar también, pues aparte va con los músicos, con los instrumentos, la camioneta de los músicos, este y el otro. Entonces, tienes que tener un lugar grande, ¿ok? Para poder nosotros celebrar la papachanga y que haya mucho espacio, que no vaya pues a incomodar a otras personas. ¿Sale, vale? Bueno, ahí te lo dejo de tarea. Esas son las bases indispensables para que tú puedas participar en esta papachanga de la mejor FM. Hola.
1: Ahí un saludo para el gordo, alias el Alexander, y para su mamá que lo anda ayudando poniendo los Z ahí, que se pongan las pilas.
0: ¡Ay, mamacita!
1: Ahí una canción para él es muy especial, porfa, a ver que si la puedes poner.
0: ¿Cuál?
1: Estoy saliendo con un chabón.
0: ¡No, órale! ¿Y esa cuál? ¡Saludos para él! ¡Mua! ¡Gallibeso! Por acá dice, no pasa que cerremos la calle, eso es todo, esa es la actitud. Pues ahí ustedes más o menos vayan tomándole la cuenta, ¿ok?
2: Puerta uno con la gallita.
0: Eso. Dice, cerramos la calle, gallita, para la papachanga. Órale, pues, ya está. Me encanta que no se agüitan. Ya está, sí, cierren la calle ustedes, pero el chiste es que gane el mejor, ¿ok? Vámonos con la siguiente contienda.

0: Adiós, mi amante, en la puerta número 2. Buenos días, hola, ¿por quién es tu voto?
1: Mi rola, por la 2, por la 2.
0: ¡Oye, el otro chingüengüencha! Montes de Durango es la mejor.
2: La 2, por la 2.
3: La 1, güey, la 1.

Las 11:44, seguimos en vivo con la mejor 100.1. Por acá dice, buen día Ali, registra a mi papá Alfonso Balbuena, es muy trabajador y trabaja en la central de abastos. Donde vivimos es está una cancha de fútbol. ¡Ándale! Así mero, cerremos la cancha de fútbol. No importa, la cerramos. No, el chiste es que sí tengan algún lugarcito, ¿no? Ya sea, digamos, si usted, un ejemplo, si usted vive a lo mejor en un edificio, en algún departamento y tiene en la parte de abajo, pues, chance, ¿no? De celebrar ahí en la parte de abajito la papachanga, pues está súper bien, ¿no? Que les den ahí permiso por la cuestión de los fraccionamientos o condominios, ahí puede ser, ahí podemos echar a andar la papachanga. El chiste es que haya lugar y también que no se incomode a los vecinos. Ahora, si no quiere incomodar a los vecinos, invítalos. Invita a los vecinos a que se den la papachanga porque vamos a llegar con todo. Disculpa, dice, ya está registrado mi mensaje. Ya, mi querido Ángel Martínez, ya registramos a tu papi. De hecho, fue de los primeritos. Mira, ahorita, por ejemplo, algunos que tengo registrados por acá es a Juan José Manzanares, alias El Chompi, a Gerardo Viviendo Venancio, a Humberto Ramos Bernal, a Noé Vargas, Enedino Fuentes, Gilberto Añorbe, a Otoniel González, a Carlos Leonel de la Rosa, a Simón Cuevas Olea, a Reyes Santiago López, a Carmelo García Pastrana, entre muchos papás que están pues ya registrados con la mejor FM 100.1, ¿ok? Gallita dice, nosotros vivimos en un andador, no es a orilla de calle, de hecho hace años vinieron a dar una serenata ahí, mi mamá con un trío, ¿ok? Pues a lo mejor sí se dieron una serenata, pero acuérdense que la serenata es muy diferente a la papachanga, es muy muy diferente. Entonces la serenata pues con 2-3 personas ahí caben en una casa, pero pues ya llevar, porque tenemos que llevar el equipo de la mejor, lo vamos a hacer transmisión en vivo, vamos a llevar a los músicos y todo ese rollo, entonces hay que tomar muy muy en cuenta todo esto que les estamos diciendo. Gallita, ponte como pudiste de Banda El Recodo, órale, ya estás, ahorita te la ponemos. La de Te Quedó Grande La Yegua también me están solicitando de ese ladito, ok, si tienen alguna duda que necesiten disipar, con mucho gusto aquí les atendemos todas las dudas en cuanto a la papachanga de la mejor 100.1, ¿ok? Gallita linda, saludos para Charlie Brown de Huitzuco, allá para toda la banda que están trabajando en Caleta. Vámonos con la siguiente contienda. Puerta 1.

0: 1330. Buenos días, ¿por quién es tu voto? Ándale pues, ni modérrimo. Por acá nos vamos con la línea del WhatsApp. Hola.
1: Puerta 1, ahí está, puerta 1.
0: Puerta 1.
2: La 2, gallina 2.
0: Aquí nomás en la mejor.
3: La 2, gallita, la 2.
2: La 2, gallita, la 2.
1: Le sobró jinete, le sobró.

0: aquí no más.
1: La última y nos vamos. O la última y no lo vuelvo a hacer. 74-42-84-1330 dice Gallita, para registrar a mi esposo entonces, Efraín Pérez Magaña, el 27 de junio es su cumpleaños. ¡Ay! Imagínate cómo te caería de perlas, ¿verdad? Que se festejaran en su mero cumpleaños el Día del Padre. Sí, tomen en cuenta eso, el Día del Padre con la mejor se va a celebrar el 27 de junio. ¿Esto por qué? Bueno, ahí les va, porque obviamente yo quiero imaginar que a sus papás ustedes le van a festejar entre el sábado y domingo, o sea, los meros días. Entonces, no queremos como que interrumpir eso en familia. Y mejor lo vamos a hacer el próximo domingo. Oye, ¿qué dicen los papás? No, nos hubieran festejado ese día, ni en cuenta nos toman. Bueno, así que la mejor FM llega con todo el matarile el próximo 27 ahí a sus casas, ¿ok? Dice, sí tenemos espacio para la papachanga, mira, alberquita y todo. ¡Ay! Pues suerte para los que participen, ¿ok? Dice, tengo espacio suficiente, tengo hasta para estacionar 150 carros. ¡Ay, juez! Dice, y el área donde se le va a celebrar a mi papá ya está listo, tiene hasta alberca para que se lleven su traje de banqueta. Ahora todos me salieron con casa con alberca. Fíjate nomás. Qué bueno, me da gusto. Sí, muy bien. A ver, por acá, a ver, vamos a escuchar qué nos mandan, hola.
2: Alicia Villarreal, Gallita, la dos.
1: Dice.
2: Te quedó grande la yegua.
1: Y se lo llevó Juan Gabriel, ¿eh? ¿Me puedes registrar? Me llamo José Antonio Pino. Tengo 2 empleos, comerciante y taxista. Le ayuda a mi esposa en los quehaceres del hogar. Estoy en las buenas, en las malas y en las peores. Atiendo y apoyo muy bien a mis 2 hijas. Vivo en Mar de... Ok. Ah, ya, en Colonia San Agustín. ¡Sale, vale! ¡Eso, mira! Este gallo sí entendió qué rollo. Yo sé que de repente pues la familia a lo mejor no escucha la radio, pero ustedes como andan todo el día en la manejada, ¿verdad? Ustedes regístrense, así como el señor José Antonio, que dice, yo tengo 2 empleos y yo produzco y acá administro mi hogar. Eso, don Antonio, saludos para usted, trabajador hombre. Ahí cuando se suban al taxi 2467, es el más chambeador de todo el puerto de Acapulco. Por acá, saluditos. ¿Qué pasó, mi Jerry?
3: Ni cuenta, se dan que es el Día del Padre, hombre. Hubieras festejado mero ese día.
1: ¡Vámonos con más música! En la puerta número 1 colocamos...

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en el corral de la gallita. Si tú escucha muy bien esto, porque esto lo encontramos en las redes sociales y totalmente, pues, verificable. Si tú piensas, si tienes ahí algún negocio, ¿verdad? Pues a lo mejor algún barcito o X o Y negocio, no importa que no seas bar, pero pretendes transmitir los partidos de fútbol de este 2026. Ten cuidado porque te pueden multar. Más adelante te voy a decir cuáles son las siguientes medidas preventivas si piensas transmitir los partidos de fútbol de este 2026, porque sí vienen algunas razones que tienes que tomar muy en cuenta si no te van a multar. ¿Con qué? Con unos 29 melones de pesos. Así tal cual, son 29 millones de pesos si no tienes una licencia. Pero más adelante te lo voy a platicar a través de la mejor FM 100.1, porque sí está bien fuerte este tema. Además también Grupo Firme anda de allá para acá, del tingo al tango, anda haciendo tour de medios. ¿Y a quién crees que le pusieron Lady Cuchara? A una conductora de televisión. Fueron a un programa de los que pasan en la mañana y los invitaron a una taquiza y que le dicen Lady Cuchara a una conductora. ¿Quién será? Este y mucho más en el corral de la gallita. ¡Qué fuerte! Así de llevados. En la mejor FM. Dice para acá, a ver, ¿qué tenemos? Dice, esa es la serenata que trajeron. A ver, órale, tiene videos y todo. No recuerdo si yo llevé esa serenata con el promotor de la mejor FM. Creo que sí. Ah, pues sí tienes espacio, mana. Sí, ahí cabemos. De cachete, aunque sea. Vámonos con más música. Seguimos en vivo aquí nomás en la mejor FM 100.1.

0: Seguimos en vivo a las 12 con 16 minutos. Sigues escuchando La Mejor FM 100.1. Y si no has registrado a tu papá para esta papachanga de La Mejor FM, no sé qué esperas, porque esto es lo que te vamos a llevar.
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Imagínate llevarte un grupo norteño, comida, cheves, botana, refresco, ahí en tu casa. Nosotros lo llevamos todo. El chiste es que participes, te registres con nosotros en la Mejor FM 100.1 y la papachanga la vamos a celebrar el día 27 de junio con el papá ganador. ¿Ok? Con el papá ganador. Así que aún tienes tiempo para registrarte. El registro se cierra el día 20 de junio. Aún hay chancecito para que ustedes puedan registrar a su papá, a su papá suegro, ¿ok? A su esposo, ¿sale vale? Al yerno, porque hizo posible que fuera y le diera su primer nieto. Aquí se registran todos los papás del puerto de Acapulco. Te vamos a regalar el norteño. Vamos a llevar carnitas para que te eches unos buenos tacos de carnitas. Y sobre todo el norteño va a cargo de nuestros amigos de Estilo Privado de Luis Balbuena. La cheve, los refrescos y toda la botana va a cargo de parte de La Mejor 100.1. Ahí están los teléfonos en cabina para que te puedas registrar. 74-42-84-1330 o 74-44-04-101. ¿Sale, vale? Recordarte también que la papachanga tienes que tener pues espacio para poder nosotros llevar todo este premio para todos ustedes. Puede ser en tu lugar de trabajo, sale vale, que digas, híjole, es que no tengo espacio en mi casa. Bueno, puede ser en tu lugar de trabajo o puede ser en tu casa. Ahí donde haya chance de nosotros poner el norteño, la transmisión en vivo y los tacos y todo, ahí puede ser. Que por cierto, también le mandamos un saludo muy especial a mi amigo Charlie Pastor, que como todos los días nos escucha allá en su taller mecánico. Le mandamos un gallibeso, mi querido Charlie, al Chueco Pérez también, que por allá anda tremendito. ¡Mua! Gallibeso para él. Y también un saludo muy especial a mi querido amigo Lick, Antonio García, Antonio Tacuba. Saludos, Lick. Qué bueno leerlo y que gracias por su sintonía con La Mejor FM 100.1. Ya se estuvieron registrando, muchachos, ¿eh? Regístrense para esta papachanga. ¿Cómo les quería de maravilla celebrar con La Mejor FM 100.1 y un norteñito a la medida? Así que ustedes dirán si se registran o no con La Mejor 100.1 a los mejores papás de todo el puerto de Acapulco. Vámonos con más música. Por acá tenemos más saludos también para la familia Díaz allá en Las Cruces que nos escuchan. Saludos a la familia Díaz de parte de Jorge Díaz. ¡Mua! Gallibeso también para ellos. Por acá dice, quisiera mandar un saludo para Carlos Figueroa y decirle que lo amo mucho de parte de Arlet. ¡Uy! Aquí hay amor en La Mejor. Vámonos con más música. Ah, dice, aquí te dejo los datos y la foto de mi chacal, gallita madre. Ir a la vez. Ya estás, mi querida Karen. Sale, vale, dice. Aparte, dice, registra a mi esposo Efraín, que es bien fiestero. Aparte, sería doble festejo, ya que el 27 de junio es su cumpleaños. Es una persona súper trabajadora, un papá y esposo increíble. Admiro cómo se esfuerza día a día con darle lo mejor para su familia, ya que es el pilar de la casa. ¡Vientos! Pues, a ver, ahí está ya. Ok, fraccionamiento La Marquesa. Perverso. Lo vamos a agregar en este momento. Dice, hola gallita, voy a registrar a mi papá. Registra a tu papá. Nombre completo, por favor. Domicilio, la foto de tu señor padre y el por qué se merece ganar esta papachanga con La Mejor 100.1. Que gane el mejor aquí nomás.

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12: 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Ya estamos de vuelta. 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
13: Señoras y señores, tenemos lanzamiento de la semana. ¿Y por qué no? Bueno, te comparto esta canción, Corazón Sin Cara. Un lujazo escucharla a través de la mejor FM 100.1. Y recuerda que cualquier canción que escuches y que te agrade, que te mueva, aquí la puedes pedir al 7442841330. Esta rolita va a cargo de Anakin Larios. Y se llama Corazón Sin Cara y la escuchas a través de 100.1, la mejor FM. ¡Suéltamela!

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0: 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El corral de la gallita recibe a...
15: El corral de la gallita recibe a... ¡Impacto! M, no, Impacto C. Oye, M es la M esa, ¿no?
5: Gracias, gracias.
15: Bienvenidos, muchachos, ¿cómo están?
5: Estamos muy contentos de estar aquí con todos ustedes, la verdad, es un recibimiento muy ameno, estamos muy contentos, venimos con toda la emoción de ver qué es lo que nos depara con esta entrevista.
15: Uy, pues mucho, porque aquí la verdad me gusta que se sientan cómodos, que más que una entrevista, que porque mucha gente y muchos artistas luego dicen, ay, es una entrevista y nos da flojera, pero aquí platicamos, es una plática, es un podcast, es de todo un poquito, y me gustaría pues conocer, ellos, déjenme decirles que vienen desde Cacalutla,
5: Guerrero. Municipio de Atoyac. La tierra cafetalera.
15: Ay, qué rico el café de Atoyac.
5: El mejor.
15: A ver, por favor, preséntense. Dicen por ahí, vámonos conociendo. Tenemos a...
5: David, soy David, el tecladista, director musical de Impacto C.
15: Ok. ¿Cuánto tiempo tienes en la agrupación o cuánto tiempo tiene de que inició esta aventura?
5: El grupo empezó en el 2020, desafortunadamente para muchas personas.
15: Pandémico.
5: Pandémico.
15: Grupo pandémico.
5: Okay. Podríamos decirlo. ¿Qué pasa? Nosotros como hermanos decidimos hacer una agrupación. Mis hermanos.
15: ¿Todos son hermanos?
5: Nosotros tres.
15: Ok.
5: Digamos que ahorita pues yo soy el menor de los tres.
15: Ándale.
5: Quienes me inspiraron y me enseñaron todo lo poco que sé fueron ellos.
15: Oye,
5: fueron
15: pero
5: ellos.
15: ¿Vienen de una familia de músicos o qué rollo?
5: Justo.
15: ¿Sí?
5: Nuestro padre, de hecho, que está aquí presente.
15: Saludos a su papá. ¿Cómo se llama su papá?
5: Héctor Castro Navarrete.
15: Héctor Castro, ok. ¿Él tenía una agrupación?
5: Él estuvo en una agrupación, fue músico. Fue músico, estuvo muchos años como músico, dejó de ejercerlo por otras cuestiones, pero no se heredó ese gusto.
15: Va a cuidar a mis chamacos, dice.
5: Justo.
15: Híjole, de ver, pero mira, qué buena onda que siguieron su legado, ¿no? Eso es muy padre también.
5: De hecho, fíjese que hay veces que los músicos ya grandes, con mucha experiencia, nos dicen, oye, qué padre de tu papá, ¿no? Que tuvo hijos y que les gustó lo mismo, y a nosotros no.
15: Sí, hombre.
5: Y es como que se siente bonito, ¿no? Uno como... hijo.
15: Pues seguir, obviamente, en el gusto de la música, ¿no? A ver, de ese ladito tengo a...
17: Luis Castro,
15: oye Luis, igual iniciaste con todo el grupo Pandemia o te fuiste incorporando después.
17: No, bueno, empezamos los tres casi juntos.
15: Ok.
17: Empezamos juntos, fue en la pandemia, pues todo de maravilla. A pesar de eso, tuvimos varios eventos, tuvimos fiestas, a pesar de que la gente estaba en pandemia.
15: ¿Fiestas prohibidas?
17: Eso. Nos contrataban a pesar de la pandemia.
15: Era lo que más nos gustaba, ¿no?
17: Sí. Y ya ve que uno de músico, pues pura borrachera. No, es cierto, eso no, los músicos.
15: No, oye, pero qué padre, ¿no? Porque fíjate que en la pandemia, me dijeron por ahí.
17: Ajá, dígame.
15: Había siempre grupos de amigos, ¿no? Los que siempre se juntaban para salir que a Sinfo, por ejemplo, aquí en Acapulco, que salir a Sinfo, que ir a cotorrear a otros lugares, X o Y, lugares nocturnos, y pues como en la pandemia no abrió nada de eso y no podíamos salir, se juntaba el grupito de amigos para pues echar la cheve.
17: Ajá.
15: Y era casi de todos los fines de semana, pero ustedes se juntaron para armar un grupo. Muy bien, muchachos.
17: Ah, sí. Aunque también lo otro.
15: Echaban cheve.
17: También lo otro.
15: Pero mira, salió algo bueno de esa pandemia, ¿no?
17: Sí, o algo sea, bueno tuvo que salir.
15: Eso es muy padre, muy bien. Bienvenido a la mejor FM. De ese ladito tengo a... A ver, haga este micrófono, por favor, Gallo. Ahí está. Tengo a...
18: Héctor,
15: igual, hermanos todos.
18: Sí, soy el mayor.
15: Eres el mayor. Ajá. ¿Tú iniciaste entonces con este movimiento o se lo dejaste a uno de tus hermanos?
18: Fue como una
15: ¿cómo
18: idea.
15: ¿Cómo inicia?
18: Fue como una idea entre ambos, ya como que traíamos la idea de más atrás.
15: Ok.
18: Pero ya lo tomamos con formalidad ya de que estaba muy baja la temporada de tocadas en ese tiempo.
15: Sí, claro.
18: Iniciamos con la pandemia, entonces... éramos tres nada más y era como que más accesible poder
15: mover los instrumentos, moverse a cualquier lado y todo eso, ¿no?
18: De hecho, en ese tiempo como que los grupos grandes de muchos elementos como que estaba un poquito complicado poder trabajar.
15: Sí, claro. Y es que en ese entonces muchas bandas del regional mexicano sufrieron mucho por las tocadas, cancelaciones y porque nos teníamos que cuidar, ¿no? Entonces, se les reconoce que ustedes sean un grupo que viene de pandemia y que aún así siguieron luchando por salir adelante. Porque no cualquiera, la neta, se avienta un yo inicio en pandemia y a ver qué sale y a ver hasta ahí la dejamos, ¿no? Ustedes dijeron, ¿cómo fue la? A ver, cada uno, los tres cantan.
17: Sí.
15: Los tres son las voces principales del grupo.
17: Así es.
15: Ok, entonces, por ejemplo, ¿quién decide las canciones?
17: Pues entre
15: o
17: los
15: cómo
17: tres.
15: ¿Cómo se acomodan esas canciones?
5: Es que fíjese que es algo muy curioso. A veces las personas creo que piensan de que ay, vamos a una fiesta y ponen la música que sea, pero fíjese que a la hora de estar tocando lo que nosotros hacemos, ¿no? Es como que detectar cómo reacciona la gente.
15: Okay.
5: Estamos tocando una canción, hacemos un listado,
15: sí.
5: Pero lo que siempre le digo yo a los músicos, por ejemplo, es que no podemos seguir una lista porque la gente no está de un mismo humor todo
15: claro,
5: el tiempo.
15: Claro, sí.
5: ¿Qué hacemos? Tenemos que adaptarnos. Si vemos que está respondiendo con este estilo o con este tipo de música, la aventamos más por ahí. Y si no, pues le cambiamos, y si vemos que quieren algo más como carrecho, dicen.
15: Ok, claro.
5: O le metemos algo más.
15: Sí, sí, sí.
5: Más arrecho, y así seguimos la secuencia y es como podemos lograr una fiesta donde la gente se pueda divertir.
15: Ok. Oigan, ustedes son un grupo tropical.
5: Sí.
15: Cumbias.
18: Sí, aunque también nos hemos un poquito intentado
5: diversificar.
15: Diversificar el tema. Ok, ¿por qué tropical, cumbias y no formar una banda regional o un norteño? ¿Qué les impulsó a decir, yo quiero una banda, un grupo tropical? Porque se están incluyendo también chicas, ¿no? Mujeres, que ahorita las vamos a conocer en esta agrupación, que no es fácil integrar a mujeres, que hoy en día está muy fuerte el género femenino dentro de la música, y que dices tú, híjole, y ahora existe, digamos, la envidia entre músicos, y tener una mujer en el grupo, dices tú, híjole, es que nos va a mandar, que yo creo que sí les jalan las orejas a las chamacas, ¿eh? Porque sí, claro, porque la semana pasada entrevistamos a, ¿cómo se llamaba el grupo pasado que me trajeron? Ay, ya se me fue, Somos X, vinieron aquí y decían ellas, no, si nosotros los traemos al tingo al tango, entonces... Dale.

0: Toque femenino hace una
1: fusión
0: increíble. Entonces,
1: claro.
0: Yo creo que eso fue lo que favorece a muchos grupos hoy en día, de
1: así
0: que
1: es.
0: Sean jóvenes, les guste, les apasione y que le echen ganas con ese toque juvenil y femenino.
1: Y que sobre todo se fusionen, ¿no? Todo
0: sí.
1: Eso. Okay, vamos a conocer y a saludar a nuestra amiga, ¿cómo te llamas?
2: Zaira,
1: ¿cómo llega Zaira al grupo de hermanos? A ver, platícame.
2: Bueno, entré al grupo más o menos como más de un año.
1: Ok.
2: Me hicieron la invitación.
1: Pero, por ejemplo, ¿tú ya eras músico?
2: La verdad, no.
1: ¿No?
2: Ellos me hicieron la invitación. Yo entré como bailarina.
1: ¡Ándale!
2: Ajá, porque a mí desde chica siempre me ha gustado.
1: Ok.
2: Siempre me ha gustado bailar y cantar, pero sinceramente, no se me había dado como la oportunidad. Y
1: okay.
2: Ahorita, sinceramente he aprendido mucho de mis compañeros, todo lo que me he enseñado, todo ha sido para bien.
1: Okay.
2: Y sinceramente disfrutar siempre el baile, el canto, todo
1: claro.
2: Lo que hago, hacerlo muy bien, hacerlo con amor. Y eso ha servido mucho porque a la gente le gusta.
1: Oye, pero por ejemplo, me imagino que haces algún coro o algo con ellos.
2: Sí, ya tengo unos temas, canto la canción de Cotorrita.
1: ¡Ándale!
2: Y como otro tema, otros dos temas por ahí que andan.
1: Ok, iniciaste primero como parte del show, ¿no? Del
2: sí.
1: Grupo musical. Y ya después me imagino yo que te entró la espinita y dijiste, no, yo también quiero cantar, quiero
2: sí,
1: aventarme una rola.
2: Sí, me escucharon cantar y les gustó como mi tono de voz. Y
1: claro.
2: Y pues ahí sigo.
1: Y ahí sigues. Igual manera, ¿tocas algún instrumento o algo que ellos te enseñen?
2: Aún no,
1: todavía no.
2: Ajá.
1: Porque imagínate, o sea, próximamente ustedes pueden ser como un tipo a Los Ángeles Azules.
2: Sí.
1: ¿No? Que entre las hermanas y así, pues que tocan el güiro, que una toca otra cosa. Y eso es padre que incluyan a las mujeres. Y la verdad se les aplaude, muchachos, que ustedes quieran tener, obviamente, este tipo de fusión con ellas. Nos falta otra chica,
0: sí,
1: ¿verdad?
0: Sí, nos falta otra chica. Viene en camino.
1: Viene en camino. Es que les decía, vienen ellos de Atoyac. Les agradecemos su puntualidad, obviamente. Y queremos que la raza de la Mejor Acapulco 100.1, que todos los radioescuchas, pues aquí escuchen estas agrupaciones que vienen de todas partes del estado de Guerrero. Hemos tenido agrupaciones de San Marcos, de Ometepec, de Copala, de Cruz Grande, y agradecemos de verdad que tomen a la Mejor FM 100.1 como una plataforma para que más gente los conozca y sobre todo pues que ustedes sean parte también de nosotros. Nos vamos a ir a un corte musical, mi querido Eric de la Cruz. Vamos a regresar con más música y sobre todo también para que nos presenten sus temas en lo que llega su otra compañerita también. Y recuerden que hoy a la 1 de la tarde tenemos el Qué Poca con la Gallita. Yo creo que Impacto C tiene Qué Pocas, ¿ok? Aquí se van a descoser, ¿sale? ¿Vale? Pero también entre que se descosen y todo eso, queremos saber más sobre el grupo. ¿Quién es el más puntual? ¿Quién tiene la mejor memoria? ¿A quién no lo dejan ir a los ensayos? Y todo eso y mucho más a través de 100.1, la Mejor FM. Nos vamos con más música, mi querido Eric de la Cruz. Seguimos en vivo. Impactos, a través de la Mejor FM.

0: recibe a...
1: 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Bienvenida a la Mejor FM.
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1: 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Platícame un poquito sobre este centro universitario.
2: 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Ajá, entonces realmente las personas que dan los cursos son personas capacitadas. Además de que trabajan dando las clases, pues también tienen sus trabajos seculares. Ella trabaja para la Secretaría de Salud.
1: Okay.
2: 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Y pues además están en el activo, ¿no? Que es súper importante que sean personas que están ejerciendo su profesión.
1: Así es.
2: 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Entonces realmente damos, o ya sea en los servicios o en las capacitaciones, personas certificadas y con la experiencia.
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1: Excelente.
2: Y es una certificación en cosmetología.
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2: Así, ¿no? Es válido a nivel nacional en todo México.
1: Eso es muy bueno, porque la verdad siempre buscamos obviamente certificarnos que lo avale la gente, que lo avale y que digas, híjole, estoy en una buena clínica. 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
13: Seguimos en vivo con Impacto C desde la cabina de la Mejor FM 100.1. Señoras y señores, vamos a escuchar también para que ustedes más o menos vayan, obviamente, sintonizándolos, escuchándolos y sobre todo para que escuchen de qué cuero sale más correas. Muchachos, me gustaría que nos interpretaran alguna rolita, ¿no? Para que la gente ya se vaya, pues, acomodando con ustedes y digan, ah, mira, esa canción la cantan bien chido. ¿Qué nos van a presentar?
14: Le vamos a presentar un temazo que grabamos hace un año aproximadamente. Okay. Se llama Síntomas de Amor.
13: Venga.
14: No sé qué me está pasando. Tengo síntomas de amor. Veo corazones volando y mariposas.

0: ¡Eso! ¡Ahí está! ¡Mira nomás! Ok, es entre balada y cumbia, ¿no? Lo que están trayendo aquí en La Mejor FM. Por acá dice Gallita, buenas tardes. Oye, ¿le puedes preguntar al grupo por qué el nombre de Impacto C? Y que si pueden interpretar la canción Si Tú Estás Conmigo. Saludos a nuestra bellísima Costa Grande, tu fan, el Capi Viajero. ¡Órale! Y dice, si me puedes mandar por este medio el número de directo para cotizar una contratación con ellos. Bueno, más adelante nos van a regalar sus redes sociales para que se pongan en contacto con ustedes, ¿okay?
1: Claro que sí, claro que sí. El nombre, para responder la primera pregunta, claro. El nombre Impacto C surgió de algo improvisado para empezar, el impacto nada más.
0: Sí.
1: Que estamos diciendo, ¿qué nombre le pondremos? Algo que sea impactante, algo que sea diferente, algo impactante. Impacto, diga, impacto.
0: Ok.
1: Y ahí iba a ser impacto musical, pero ya después vimos que está muy...
0: Sí.
1: Muy chateado.
0: Exacto, claro.
1: Así que le agregamos la C por nuestro apellido, que empieza con C, Castro, y porque venimos de Cacalutla.
0: Mira, qué buena onda. Excelente. Llevan el nombre como, pues, allá, por ejemplo, las bandas del regional, como El Recodo, porque salen de una localidad del Recodo. Igual los de la original banda Limón, porque salen, pues, de allá de localidades. Y ustedes también, obviamente, pertenecientes a Cacalutla, allá en Atoyac de Álvarez.
2: Fíjese que quisimos como que abarcar un poquito en grandes rasgos ese nombre.
0: Ok.
2: La C, pues, ahora sí que, como dice mi hermano, por nuestro apellido, Castro.
0: Sí.
2: Nuestro pueblo que... radica ya en el municipio de Atoyac de Álvarez, que se llama Cacalutla.
0: Sí.
2: Y también por la cuestión de abarcar lo que es Costa Grande, Costa, o sea, quisimos como que abarcar un poquito extenso la palabra, pues, en sí.
0: Ah, ok.
2: Tenía como que algo que tuviera mucho significado, ¿verdad?
0: Que tuviera significado y que obviamente, pues, la gente los reconociera más rápido, ¿no? También. Ajá. Acuérdense que los nombres, entre más chiquito el nombre, más acuerda la gente de quiénes son.
2: Sí.
0: Saludos, Gallita, y a los del grupo Impacto C desde Vinas Pizza en la colonia 10 de Abril. Buena música al 100.1 de parte de Silvina, que los esté escuchando. Por acá dice, buenas tardes, Gallita, saludos a toda la banda de taxistas del RENA. Aquí estamos escuchándote y trabajándote. Me gustaría escuchar esta canción que nos están pidiendo, por favor. Acá, claro. El Capi Viajero, que nos pide la canción Si Tú Estás Conmigo.

0: Esta canción, a ver, ¿con quién la he escuchado? Es un cover, ¿no? De aquí, sí, del estado de Guerrero, también muy, muy sonado. No recuerdo muy bien con quién, pero me gusta ahorita esta tonalidad que le están dando ustedes, un poquito más fresca, esa, ¿no? Más fresca, obviamente en voces frescas. Saludos para la familia García Aspe Mena, que nos están escuchando desde Ecatepec, Estado de México. Saluditos por allá. ¡Mua! Les mandamos un gallibeso. Oigan, pues vámonos rápidamente con su ping pong, porque me gustaría conocer un poco más de ustedes, sobre todo, pues, saber cada uno cómo se comporta en una agrupación, ¿no?
1: Claro.
0: Ok, vamos a iniciar de este lado y se van pasando el micrófono, ¿ok? ¿Quién llega más tarde?
2: Yo.
0: Bueno, lo bueno es que es sincera. ¿Quién se tarda más en arreglarse?
1: Ella misma.
0: La que contestó, dice Zaira, ¿no te llamas?
2: Zaira.
0: Ok, Zaira, ella misma. ¿Quién come más dentro de la agrupación?
1: Ese soy yo.
0: Ah, ese eres tú.
1: Bueno. Cuatro platos.
0: ¿Quién es el más bromista?
3: No vino. Es otro saxofonista.
2: Yomi.
3: Saxofonista, okay. Le decimos conocido como Yomi, pero se llama Iván.
0: Ay, mamacita, ¿y por qué Yomi?
2: Ah,
0: por el osito. ¿Quién se equivoca más en los ensayos?
1: Ah, no puedo decir el nombre.
0: No, sí, que no, lo diga, pues, que lo diga, sí. Sácalo. No es que poca, pero sácalo.
1: Es el güerista, es el ternero.
0: Ah, sí, ternero. Se equivoca más.
1: Sí, le decimos ternero.
0: Oye, pero ¿por qué? Porque se la pasa puro pajareando, ¿qué rollo?
1: No, es lo que quiero averiguar todavía.
0: No lo averiguamos. Ok, ¿quién sería el primero en perderse en una gira? Que digamos,
2: Tito.
0: El más que ande ahí como que en su nube, no sepa ni qué rollo.
2: Tito.
0: ¿En serio el Tito? Ay, qué bárbaro. Qué fuerte con ese título. Oigan, ¿cuál es su canción favorita de ustedes para interpretar? Quiero pensar que cada uno tiene una diferente. O dicen ustedes, nosotros como grupo unido tenemos esta canción. Pero ¿cuál es la canción más favorita que les gusta cantar a ustedes? A ver.
1: De cada uno sería.
0: De cada uno, a ver, okay. si tienen cada uno y si no, por el grupo, a lo mejor.
1: ¿Canción favorita?
0: Canción favorita, que te guste cantar.
1: La de Síntomas de Amor es la única que no me enfada.
0: Síntomas de Amor.
1: Esta
0: es su favorita, pero sí. ¿Qué es? ¿Balada? ¿Cumbia balada?
1: Es la que canté hace un momento.
0: Ah, la que canté, porque la canto yo, dice. Por eso no me aburre, dice. Ok, ¿tu canción favorita, mana?
2: Macorina,
0: porque está más alegre.
2: Sí, más alegre y, para bailar.
0: Exacto.
2: Y es una de las que prende al público.
0: Ándale. Sí. A ver, por acá de este ladito, canción favorita que ustedes digan, para que ustedes vayan escuchando, los que nos están escuchando ahorita en la mejor FM 100.1, sepan cuál es la canción favorita de cada uno de Impacto C, y cuando los escuchen en alguna fiesta, digan, ah, mira, Zaira dijo esto. El Héctor dijo esto, ¿no? Entonces, para que se vayan acordando, ¿cuál es tu canción favorita?
2: Igual coincido con Zaira.
0: Macorina.
2: Sí.
0: Ok. A ver, por acá, amigo.
1: A mí me gusta mucho Pelotero a la Bola porque eso es una canción que no pasa de moda y claro, a la gente le encanta, y más con el toque que le damos al tipo mambo.
0: Ok. Tipo mambito, por acá.
3: Pues a mí, creo que igual Síntomas de Amor, dice que me gusta mucho.
0: Aunque no la cantes tú.
3: No. Lo que pasa, fíjese que cuando la grabamos, como que al principio no me gustaba tanto.
0: No le hallabas.
3: Ajá, pero como que después como que le encuentras el sentido a la música.
0: Okay.
3: Y lo que dice, ¿no? Como que es un estilo un poquito diferente a lo que normalmente estamos acostumbrados a escuchar.
0: Claro.
3: Porque tiene como esa esencia un poquito romántica y a la vez como para bailar, ¿ah?
0: Ok.
1: Estamos de acuerdo.
0: ¿Y cuál es la canción más solicitada del público, aparte de que Macorina prende, pues, cañón?
1: Anacleto.
0: Ándale. ¿Y esa cómo va? A ver, ¿me pueden cantar un pedacito? A ver, adelante, por favor. Esa es la... Chéquenla, Esa es la canción de Anacleto con Impacto C.
1: Vale. ¿Me cuentas, maestro? Ese es nuestro primer éxito, fue el primer éxito ese.
0: Venga.
1: Anacleto, mueve el esqueleto. 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
4: veces.
0: Ándale, ¿no? Pues, mira, ahí está para que le vayan agarrando el ritmo, a los impactos, Por acá dice, Linda Voz, bueno, la chica que canta ahorita, saludos para los de Impacto C, excelente. A ver, vámonos, mi querido Eric de la Cruz, porque todos los grupos tienen que pocas, y yo sé que Impacto C también los tienen. Este es un...
5: ¡Qué poca!
0: El qué poca es quemar, funar, descócete, sácalo. Es una galliterapia que tenemos aquí en cabina de la Mejor FM. De aquí salen, mira, hasta descansados salen. No peleados, ya es ustedes si se quieren pelear. Pero sí queremos saber, pues, como qué les inquieta del grupo, ¿ok? Es decir, un qué poca para la persona que se la pasa hable y hable y hable y no nos deja descansar después de terminar el concierto. Un qué poca para la persona que no lo dejan ir a los ensayos.
5: ¡Qué poca!
0: O un qué poca para la persona que siempre se le olvidan los instrumentos.
5: ¡Qué poca!
0: ¿Sale? Yo creo que sí tenemos varios qué poca. Ya sonrieron. Mira, lo importante es que aquí lo saquen porque luego dicen, no, yo no tengo, y son los primeros que se descosen. Entonces, vamos a iniciar de este ladito, compadre, contigo. A ver, ¿qué poca para quién?
3: Para
0: venga.
3: Es que tengo varias opciones que no me decido.
0: Ya no sé ni a quién tirarle, dice. Sácalo.
3: Para
0: esta es tu galliterapia.
3: Para el que llega tarde.
0: ¿Quién es el que llega tarde?
3: No, pues yo creo que todos llegamos tarde, casi siempre.
0: Como varios. Como buenos músicos,
3: pero
0: ¿no?
3: Pero sí. Normalmente, pues sí, acá mi compañera. Pues,
5: ¡qué poca!
0: Sácalo, para eso sirve el qué poca, para que vayan sabiendo en qué la andan regando.
5: ¡Qué poca!
0: ¿Qué poca para quién?
4: Para Samantha.
0: Para Samantha, ¿por qué?
4: Porque es chistosa.
0: ¿Cómo?
1: Tiene la cara chistosa.
0: ¡Oh, llora! Bueno, qué cosa. ¿Qué es un payaso o qué?
5: ¡Qué poca!
0: No, Samantha, no te dejes. Oye, también le pueden mandar qué poca a los que no están aquí, a sus compañeros que no están aquí también, porque están transmitiendo en vivo en este momento desde sus redes sociales Impacto C, para que ahí vean toda la entrevista, ¿sale? Ok, ¿qué poca para quién? A ver, Zaira.
2: Ese sería como para todos, mis compañeros.
0: ¡Sas!
2: Sí, para todos.
0: ¡Sas!
2: Porque se echan unos buenos.
0: ¡Ay!
2: Y nunca se sabe de quién es. O sea, lo más chistoso que no sé. Para. Bueno, sí sabemos, pero no lo vamos a decir. No.
0: Oye, nunca falta un qué poca de un grupo musical que siempre le manden al más pedorro de toda la agrupación.
2: No lo quise decir,
0: no,
2: pero ya lo
0: puede
2: digo.
0: Puede ser, o sea, bueno, aquí llegan las agrupaciones y nos dicen, no, qué poca el que sé, pero sí nos dicen quién es. No, acá sí nos dicen.
2: No, yo no lo quiero decir, la verdad, pero ya todos saben. Ya, y si nos escuchan,
0: por lo que comen. Ay, no. Qué fuertes. No, yo nunca quiero estar en un grupo musical.
2: No, y se encierran sí, todo imagínate. Y con aire. Imagínate no, uno así con aire.
0: Qué feo. Ay, no. Se lo vieran de sacar y
2: no, que el aire no lo ventila, todo lo ventila de nuevo, el aire acondicionado lo regresa.
4: Ahí una vuelta, ahí adentro va, vueltas
0: no,
4: y vueltas.
0: Imagínate.
4: A veces es feo.
0: Oye, bien perfumados salen de ahí entonces.
4: Que por cierto, una vez una persona vomitó.
0: Pues
4: una persona vomitó porque uno se...
0: Del fuerte. Pues que comen, dijeran por ahí, que comen tacos de 3x10.
5: ¡Qué poca!
0: ¿Ejotes o qué? O papaloquelite.
5: ¡Qué poca!
0: A ver, ¿qué poca para quién? Sácalo. Esta es tu galliterapia.
1: ¿No puedo decir no?
0: Sí, dilo.
1: ¿Sí?
0: Sí, dilo. Es tu boca, no la mía. Es tu quemazón, no es la mía.
1: Vamos a hacerlo pues porque nos gusta la funa.
0: Eso.
1: A ver.
0: Es la actitud, la funa.
1: Qué poca para Iván, el timbalero.
0: Ajá.
1: Que no se aprende las canciones todavía.
0: No
1: canciones
0: puede ser, ese timbalero es una cosa.
1: Pero le echa ganas. Solo
0: o sea,
1: que...
0: no se aprende las canciones. ¿Y cuánto tiempo tiene ahí con ustedes?
1: No es que no se aprendan las canciones como tal, sino hay unas canciones nuevas que queremos sacar y no las trae al 100.
0: Y le cuesta trabajo sacarlas.
1: No le cuesta, sino que no.
0: Le vale gorro, pues.
1: Algo así.
0: Tú sácalo, tú dilo, que se ponga el tiro.
1: Pero me cae bien, lo quiero.
0: Se le quiera al Iván, hombre, es el alma del grupo. ¿Para quién es tu qué poca, maná?
2: Para todos mis compañeros hombres.
0: Ay, ya ven, yo les decía.
2: Para todos los garrobos.
0: El power femenino aquí manda en cada agrupación. ¿Qué ¿Por poca? Qué? Cuéntame.
2: Qué poca que no laven sus tenis.
0: ¡No! ¿Ya ven? ¿Qué les estoy diciendo? La imagen, chama. A ver, ¿quién no lava los tenis todos?
2: No, no puedo decir.
0: O sea, nadie... Van así, bien chandos.
2: Van con sus tenis sucios, sí. Amarillos.
5: ¡Qué poca!
0: Puede ser posible, muchachos. Y qué bueno que ustedes, señoritas, están dentro de la agrupación para que les enseñen y les jalen las orejas de que siempre la imagen... Antes de la música es lo que vende. Acá ya sabes que la gente cuando dice, a ver, ese va bien arreglado. A ver, ese anda, se ve guapo el vato. Canta horrible, pero se ve guapo. ¿Sí o no?
1: Sí, es cierto.
0: ¿Sí o no? Sí, es lo que uno compra siempre. Canta horrible el vato, pero se arregla bien, ¿no? Entonces, qué bueno que le tengo. Está bien. ¿Alguien más desea mandar un qué poca?
1: Habla sí, ahora. Uno más.
0: Chan. Habla ahora, calle para siempre. A ver.
1: Estaba para las chicas. Yo no quería decir nada.
0: Ya se calentó.
1: Me provocaron. Eso se calentó. Eso le dio miedo.
0: ¿Qué poca por qué?
1: Me lastimó.
0: ¿Quién te lastimó el corazón o qué?
1: No, me lastimó mi orgullo.
0: O sea que tú eres el de los tenis feos.
1: Pues hoy sí los lavé mínimo.
0: Hoy sí, dice, venía con la gallita, no sé lo tenía.
1: Yo sabía que ya lo presentía, bueno.
0: Ya lo presentía. A ver, qué poca por qué. dale, Padre Santo, el tiempo es oro.
1: Ok, va. Qué poca que se tarden vistiéndose.
5: Qué poca.
0: Vistiéndose y desvistiéndose.
1: Sí.
0: Se tarda mucho.
1: Sí.
0: Pero tomas en cuenta que imagino que ustedes traen lentejuela y está...
1: Bueno. Qué poca para los que le huelen los pies.
0: Qué poca.
3: Yo tengo un último así.
0: Pero a ver, por ejemplo, ellas se tardan vistiendo. Sí. Pero hay un límite de tiempo que te tienes que vestir.
1: Sí.
0: ¿Cuánto más o menos se tardan?
3: Una hora.
1: Más. Sí,
3: más. A ver si ya está la presentación y todavía no se acaban de arreglar.
0: Y se están acomodando las zapatillas, ¿qué mana?
2: Es depende porque a veces vamos con tiempo y sí nos da chance de arreglarnos bien. Okay. Pero a veces que no tenemos mucho tiempo, así que en ese momento nos arreglamos rápido y ya luego está la presentación.
0: Sí.
2: Pero siempre nos subimos siempre impecables, siempre con nuestro peinado y maquillaje, o sea, nosotros siempre estamos
0: intactas, claro, obvio. Espectaculares. Sí. No llevamos los tenis sucios.
3: Sí. No, tengo un último.
0: ¿Qué? A ver.
3: Este es para todos con los que tocamos a veces o que han tocado y que andan crudos o borrachos.
0: ¡Piedra! Y bueno, pero llegan.
3: Pues,
0: creo. Pero no deben de llegar así. No deben de llegar así.
1: Qué poca para una persona que llegó crudo y vomitó dentro del carro.
0: Qué poca para los borrachos amanecidos.
3: Y ahí y también olía feo.
0: Invitan.
1: Ah, olía feo.
0: Ahí olía feo.
1: Pregunta al timbalero si no es cierto que olía feo.
0: Tragó botana de las de 2x15. Señoras y señores, no. Este es el Qué Poca de Impacto 6. ¡Sí! Ya ven, no tenía. Aquí esto es una galliterapia, aquí salen todos ya. Respiren, se sale del descanso. A ver, vamos a escuchar qué nos dicen por acá de este ladito. Hola.
6: Un qué poca para esos maestros que nombre. Hace rato hicieron el traficanal en plena costera. Tenía que ir yo a un evento a Cosa Azul y no podía pasar. Ah, pero ellos estaban bien sentaditos. Y su quincena no les va a faltar.
5: ¡Qué poca!
6: Compónganse, maestro, den clases.
5: ¡Qué poca!
0: Otro por acá, hola.
7: Hola, buenas tardes. Un qué poca, pero qué poca para el señor Alex Rosas, el camaleón, porque nunca dice mis saludos.
8: Sus... Nunca dice mis saludos.
0: Bien, bravo.
7: Qué poca,
0: ya, fíjate, el señor Alex Rosas, ¿qué tal, eh? No, acá también se sembraban los radioescuchas, ¿eh? Hola.
9: Gallita, qué poca, ¿eh? Que aquí en la Clínica 2 ya ponen restaurante, sacan caldo de barbacoa, tacos, y en la banqueta ya hasta me andaba cayendo, ponen el comal. Oye, qué poca, ¿eh? Esto es vía pública, que hagan algo. La gente no puede ni caminar, y en los montones de camiones ya me andaba yendo de boca, cayéndome a la olla del caldo.
0: Te dio hambre, mana. Saludos, gallita, desde el local, visitando a mi querido Néstor. Saludos del parte del 6-7, ok. A ver, ese ladito, hola.
10: Un qué poca para todos los maestros de la técnica, porque reprobaron a muchos chamacos. Qué poca, para los maestros, pero esos sí son buenos para pedir cosas. Pero para darles la calificación, nada. Qué poca para esos maestros.
0: Hoy sí se los agarraron, Hoy sí se los agarraron de bajada. Saludos, dice a Nocono, electrónico del Rena, que anda reparando mis luces. ¡Mua! Gallibeso para ustedes que están en sintonía de la mejor FM. A ver, por acá de este lado.
11: Gallita, algún impacto ese que se arregló. Que se reviente la de papel quemado.
0: Fresca. Saludos para la familia. ¿Trae la del papel quemado?
11: Sí.
0: Desde
11: para
0: la mejor 100 puntos,
11: con la gallita.
0: Vamos a escucharle voz de impacto C, entonces. De una vez, muchachos, de una vez.
12: Venga, suéltelo, maestro.

0: está para todos los papeles quemados de Acapulco. Y vale que no hay. Muchachos, muchísimas gracias por acompañarnos aquí en la cabina de La Mejor 100.1. ¿Dónde se van a presentar próximamente? Compártanos, por favor.
1: Ahorita este día sábado.
0: ¿Qué proyectos tienen?
1: Bueno, ahorita el día sábado vamos a estar aquí en San Isidro Gallinero.
0: Ok.
1: Aquí adelantito de Acapulco.
0: Sí.
1: Y ahorita estamos por sacar dos nuevos temas inéditos.
0: Ok.
1: Que ya están por ahí cocinando, ya estamos ahí trabajando de la mano con nuestros amigos de Pixel Record.
0: ¡Ándale! ¿Sobre la línea de cumbias van a seguirle?
1: Estamos trabajando en algo diferente.
0: Ok.
1: El primer tema es algo que hemos estado ya trabajando, que es la conocida aquí normalmente como charanga.
0: ¡Ándale! Sí, sí,
1: rápida.
0: Sí.
2: Este tema inédito.
0: Ok.
1: Y la segunda, la que estamos preparando, es algo un poquito diferente, una cumbia más para bailar, más lentona, más...
0: Okay,
1: más suavecita,
0: ajá. Excelente. Entonces tenemos proyectos en puerta con Impacto C, tenemos también presentación en San Pedro, ¿cómo?
1: San Isidro.
0: San Gallinero. Isidro, yo San Pedro está allá. Oye, ajá, y en Nuevo León. Ya me quiero ir allá a Nuevo León. En San Isidro, anda, me imagino ahorita las tocadas de los pendones, fiestas patronales y todo eso, ¿verdad?
2: Sí, todo eso.
0: ¿Cómo
1: sí.
0: los podemos encontrar en redes sociales y algún teléfono de contacto? Porque me están pidiendo por acá nuestros radioescuchas.
1: Estamos como Grupo Impacto C, igual nos pueden encontrar en todas las plataformas como @ Grupo Impacto C, así estamos en todas las plataformas. Y nuestros números, tenemos dos, que es 742-110-2461, y el segundo es 742-113-8190.
0: Excelente. Entonces, bueno, hoy nos acompañaron, son cinco integrantes, pero en realidad, ¿cuántos son?
2: Somos 11.
0: 11, ok.
2: En la sección percusiva, timbales, güiro, conga. En la sección de los tenemos dos metales, sección de metales, los bongos también de la sección percusiva.
0: Okay.
2: Y ya estamos nosotros que en la parte de aquí tenemos a las muchachas que son las voces, Samantha Ruiz, la muchacha que canta.
0: ¿Cómo que la muchacha que canta? Nuestra compañera. Fíjate, se la fueron a traer.
2: Le decimos así de cariño, ella sabe.
0: La muchacha que canta. ¿Te das cuenta que le fueron a decir, no, vente, acá te esperamos? Nuestra compañera Samantha. Ese sí es un...
3: ¡Qué poca!
0: Ay, no, qué bárbaro.
2: Del otro lado tenemos a nuestra compañera Zaira. Tenemos a Zaira, que también nos ayuda con las canciones. Tiene una canción, Poporri, Cotorrita, le gustó mucho a la gente, está muy padre.
0: ¿La podemos escuchar antes de irnos ya a finalizar el programa? ¿Sí? Ok. Bueno, antes termina y ahorita, termina y ahorita la cantamos ahí con Zaira. ¿Sale, vale?
2: Tenemos a Luis en el bajo, en la voz también, bajo voz. Mi hermano Héctor, él es es la voz y la guitarra, tiene muchas... Muchas cancioncillas.
0: Excelente.
2: Mis hermanos y ya su servidor, que es el tecladista. Yo hago coros nada más.
0: ¿Ustedes mismos han compuesto alguna canción? ¿O todavía no? ¿Todavía andan en la onda de la música? ¿Todavía no les sale la compositora?
2: Hay una canción que como que apenas compuse.
0: Ok.
2: Que va a salir, es una de las que mencionó mi hermano en la que vamos a trabajar. Se llama Tacapum. Suena raro, pero hay un trasfondo detrás de eso, entonces... Esa canción es una canción, es un tema inédito que ya estará pronto en las redes sociales.
0: Tacapún, sí. Así tal cual.
2: Tacapún.
0: Bueno, suena rara, pero se ve que va a estar pegada.
2: Va a estar buena.
0: No, va a estar buena. Entonces, recuerden seguirlos a través de redes sociales como Impacto C. Ahí están ellos, justamente estaban transmitiendo con nosotros a través de La Mejor FM 100.1. Y recuerden apoyar a todas las nuevas generaciones en el mundo de la música. Yo sé que la raza se casa, ¿verdad?, con las agrupaciones que ya están aquí en Guerrero, pero qué buena onda es darle la oportunidad a las nuevas generaciones que van a arrasar con las nuevas canciones y los géneros musicales, cumbia, rumba, guaracha, charanga, lo que sea, en generaciones como son Impacto C. Y vamos a cerrar con broche de oro. Muchísimas gracias, muchachos. ¿Tienen algunos saludos ustedes que quieran mandar en especial y ahorita que los estén escuchando?
4: Claro que sí, quiero mandar un saludo para nuestra madre, de nosotros tres.
0: Eso, ¿cómo se llama tu mami?
4: María del Rosario Carmen Bailón.
0: Saludos hasta Cacalutla, Guerrero. Excelente. Saluditos por acá que tengan ustedes pendientes. ¿No? Ok.
1: Pues yo quiero mandar un saludo ya para todos nuestros fans que nos apoyan.
0: Exacto.
1: Que nos, los que también nos están escuchando ahorita, los que nos están transmitiendo.
0: Claro.
1: Para nuestro papá también que nos vino a acompañar. Que
0: eso.
1: Nos trajo por acá.
0: Que imagino que su papá, bueno, su familia los traen, obviamente, ¿verdad? Del tingo al tango, en apoyo a ustedes.
1: Y claro que sí, están para nuestros músicos también que están por allá ahorita, están descansando.
0: Saludos para ellos, exactamente. Qué poca porque no vinieron. Saludos para todos ellos. Vámonos con más música. Cerramos con broche de oro. Esto es
3: Cotorrita.
0: Cotorrita, Impactos en la cabina de la mejor FM.

0: ¡Eso! ¡Ahí está! ¡Ahí quedó! ¡Nos vamos con más música! Soy Ali Hurtado, la gallita. Muy buenas tardes, buen provecho. Te quedas en sintonía de Noticias MBS Acapulco. ¡Aquí nomás!
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0: Hola, ¿qué tal? ¿Cómo estamos? Feliz tarde de miércoles. Les saluda en micrófonos Margarita López. Un placer compartir con usted esta hora de informarnos juntos de lo más relevante ocurrido en el puerto de Acapulco, el estado de Guerrero, y por supuesto de lo que se habla también un poquito, ¿por qué no?, a nivel nacional. Le recuerdo que estamos transmitiendo completamente en vivo desde Avenida Escénica Sin Número, aquí en Plaza Pérgolas, en el segundo nivel, desde esta terraza sur donde la naturaleza nos regala una bellísima postal de parte de la Bahía de Santa Lucía. Hoy es ombliguito de semana, iba a decir como casi todos los miércoles, pero vamos a dar la bienvenida al señor Eric de la Cruz. No sé qué hola me lo trajo para acá en controles técnicos, bienvenido. Así que si algo sale mal hoy en el noticiero, ya sabe a quién echarle la culpa. Nah, no es cierto. Bueno, feliz tarde, ya son las 2:05. Vámonos directito con el clima. Ya está lista Onira Robles para que nos platique cómo nos va a tratar el clima en este ombliguito de semana.
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0: La probabilidad de ocurrencias de lluvias fuertes con puntuales muy fuertes acompañadas de descargas eléctricas y posible caída de granizo en las partes altas, así como rachas de viento que irán de los 30 a 50 kilómetros por hora en las zonas de tormenta de las regiones montaña, sierra, centro, costa grande y norte. También se espera la ocurrencia de chubascos e intervalos de chubascos aislados en las regiones Tierra Caliente, Costa Chica y Acapulco. Autoridades de Protección Civil mantienen en vigilancia dos zonas de baja presión que se forman en el sureste del país, ya que se prevé la formación de una zona de baja presión frente a las costas de Chiapas, que mantienen 50% de probabilidad de desarrollo ciclónico en los próximos 7 días. También se pronostica la formación de una zona de baja presión frente a las costas de Guerrero y de Michoacán, la cual incrementa 30% su probabilidad para desarrollo ciclónico en los próximos 7 días. El precio de un dólar es igual a 17.26 pesos mexicanos. En ventanilla se cotiza la compra en 16.99 pesos y a la venta en 17.53 pesos. 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
1: 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Y siguiendo con este tema del clima, ¿qué es lo que nos dice el Servicio Meteorológico a nivel nacional? Le platico que en este momento en el puerto de Acapulco se registra una temperatura de 30 grados centígrados. 34 grados centígrados, está mayormente soleado y el calorón, pues ya sabe, a todo lo que da. La sensación térmica en este momento aquí en el puerto es de 42 grados centígrados, la mínima registrada esta madrugada fue de 25 grados, y bueno, probabilidad de lluvia para hoy se incrementa casi en un 20%, pero nos dice que pudiera ser pasada las 20 horas de este día miércoles. Eso sí, fíjese que para mañana jueves, el jueves y viernes, la probabilidad de ocurrencia de lluvia es de alrededor del 30% de probabilidad de ocurrencia de lluvia. El sábado y el domingo sí o sí nos va a llover, ¿eh? Supera el 70% de probabilidad de que llueva. Así que, pues bueno, vamos a estar al pendiente. Y acuérdense que con la lluvia, pues disminuye también un

0: nacionales.
1: Bueno, vámonos a información nacional. Ay, se le atravesó un algo a la computadora y no nos dejaba poner nada. Ya le dije, si algo pasa hoy, ¿de quién es culpa, no? Hola, señor Eric de la Cruz, qué bueno que está por acá. Ya se puso rojo. No, se chivé, hombre. Oiga, le platico que el día de hoy la presidenta de la República, Claudia Sheinbaum Pardo, destacó que el gobierno de México ha realizado obras comunitarias que generan grandes transformaciones. Esto a través de una inversión. Por ejemplo, este año de 70 mil millones de pesos, esto para la conservación de carreteras federales libres de peaje, de cuota, también carreteras de cuota, así como caminos alimentadores y particularmente para 888 kilómetros de caminos artesanales a los que se destinarán anualmente, es decir, del siguiente año, del 2027 hasta el 2030, cerca de 6 mil millones de pesos, esto en beneficio de más de casi 400 mil habitantes. Acuérdense de este programa de caminos artesanales que también ha generado importantes beneficios para el estado de Guerrero, sobre todo en lo que es la región de la Costa Chica, de la montaña, y que bueno, es importante el saber que van a continuar con este programa que mejora los caminos, que aparte contrata obra mano de obra local, lo cual genera un movimiento importante en la economía. Vamos a escuchar parte de lo que dijo Claudia Sheinbaum Pardo durante la conferencia mañanera.
2: Entonces hoy lo dedicamos a la repavimentación, bacheo, con este modelo nuevo que tiene SICT, a caminos artesanales y caminos rurales, que ahora se está incorporando nuevas tecnologías para poder hacerlos de más largo plazo. Normalmente entra la máquina y en el camino de tierra solamente lo arregla. Y ahora se están incorporando otros materiales que permiten que dure mucho más tiempo. Además, están todas las nuevas carreteras y puentes que está haciendo la SICT, escuelas, y ahora también van a ser los hospitales.
1: Bueno, pues así parte de lo que decía, de lo que comentó este día la presidenta Claudia Sheinbaum Pardo. Por su parte, le platico que el secretario de Infraestructura, Comunicaciones y Transportes, Jesús Esteva Medina, detalló que además en proyectos de infraestructura se cuenta con 3,042 licitaciones. 1,703 adjudicadas por 68,115 millones de pesos y 558 que todavía pues están en proceso. También recordó que el Programa Nacional de Conservación de Carreteras de este año contempló 50,000 millones de pesos para intervenir 18,000 kilómetros y generar más de 100,000 empleos tan solo en lo que va del presente año. Importante, ¿no? Sin duda. Importante en la generación pues de este tipo de programas que ya le decía, pues no solamente mejoran la infraestructura carretera y también la interconectividad entre estados de la República Mexicana y al interior de los propios estados entre los diferentes municipios, sino que también generan una importante derrama económica, ya que pues todas estas obras contratan obra de mano de la localidad, ¿no? Como lo hemos visto que pasa pues aquí en el estado de Guerrero. Mencionó algunas de las obras que se están haciendo. Mire, por ejemplo, en la región centro-occidente, en los estados de Aguascalientes, Colima, Guanajuato, Jalisco, Michoacán, Nayarit y Querétaro, se han invertido 7,300 millones de pesos. Y lo que ha generado más de 86,000 fuentes de empleo. En la región centro, para lo que es el Estado de México, Guerrero, Hidalgo, Morelos, Puebla y Tlaxcala, se han destinado 7,243 millones de pesos. Esto para 1,998 kilómetros, de lo cual se tiene un avance apenas del 15% de esta obra. Recuerden que este proceso de construcción de caminos, de rehabilitación también de algunos de estos caminos, pues prácticamente está proyectado hasta el 2030.

0: ahorita y que, bueno, esperemos que entreguen buenas cuentas. Vámonos a más, vámonos a una pausa, vamos a adelantar una pausa. Le recuerdo, no sin antes recordarle que nos puede hacer llegar sus comentarios, sus denuncias a través del número de WhatsApp de La Mejor. ¿Le dejamos el número de WhatsApp? Ahí está, ¿sí? ¿En la salida? A ver si por ahí viene el número de WhatsApp. Sí. Les dejo el número de WhatsApp de La Mejor para que nos haga llegar, pues ya le decía, sus comentarios, sus denuncias, también sus saluditos. Pausa, regreso con mucho más.
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6: 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Como hoy en el almanaque.
7: Un día como hoy, 3 de junio, pero del año 1861, es asesinado en Tepeji del Río, Estado de México, el liberal y promotor de las leyes de reforma, Melchor Ocampo. 1863, se publica nuevamente el periódico conservador El Cronista de México, afín al futuro imperio de Maximiliano y previamente clausurado por Benito Juárez. 1932, un sismo de magnitud 8.2 grados golpeó las costas de Colima y Jalisco, considerado uno de los más fuertes del siglo XX en el país. 1962, el futbolista Marcos Coll, de la selección de Colombia, marca el primer gol olímpico en un mundial de fútbol en Arica, Chile, durante la Copa del Mundial de la FIFA. 2018. Entra en erupción el volcán de fuego en Guatemala, causando más de 100 muertos y 200 desaparecidos. Además, gran parte de la población se vio afectada por daños materiales. Hoy se conmemora el Día Mundial de la Bicicleta, también el Día Internacional del Sommelier y el Día Mundial del Corredor. En el Santoral celebramos a San Carlos y Santa Clotilde. Muchas felicidades también a quienes cumplen años o celebran una fecha especial. Esto fue el almanaque. Bueno, oiga, muchas felicidades pues a todos los que hoy estén de manteles largos, por supuesto, en este 3 de junio. No puedo creer que ya estamos en el sexto mes del año. Se me ha ido rapidísimo. ¿Por qué me oigo con eco? Ay, mago, hoy todo quieres. Bueno, vámonos a información. Le platico que hoy la gobernadora Evelyn Salgado Pineda inauguró la primera etapa de la construcción del sistema de saneamiento, donde se invirtieron más de 38 millones de pesos. Ahí refrendó su compromiso para seguir impulsando obras de beneficio comunitario en la región de la Costa Grande. Vamos con Mar Horacio Ramos.
8: De ese territorio, la gobernadora Evelyn Salgado Pineda realizó una intensa gira de trabajo por la Costa Grande de Guerrero, donde refrendó su compromiso de seguir impulsando esa región hasta el último día de su administración. En el municipio de Petatlán inauguró la primera etapa del sistema de drenaje y saneamiento con un monto de inversión estatal y municipal por el orden de los 38.52 millones de pesos para beneficio de casi 24 mil habitantes de esa localidad.
9: Antes, pero el presidente hablaba también de casi 24 mil habitantes beneficiados. Entonces, imagínense si no va a ser una gran obra para Petatlán. Estamos muy contentos. Se fortalece la infraestructura básica del municipio, que esto es lo más importante. La inversión supera los 38 millones de pesos.
8: En tanto, los habitantes de Petatlán señalaron que esta obra es histórica y prioritaria.
10: Se me ha conferido el honor
0: de ser portavoz de los ciudadanos para expresar nuestro profundo agradecimiento a la maestra Evelyn Cecia Salgado Pineda. Hoy es un día histórico para el municipio de Petatlán por la construcción de la primera etapa de la laguna de oxidación.
8: Ante el alcalde de Petatlán, José Popoca Martínez, y de habitantes del municipio, el director de la Comisión de Agua Potable, Alcantarillado y Saneamiento del Estado de Guerrero, Facundo Gastelum Félix, explicó que esta planta está equipada para una capacidad de 50.76 litros por segundo, cumpliendo con lo dispuesto por la Secretaría de Medio Ambiente y Recursos Naturales. La gobernadora puntualizó que por parte de su administración ya se tiene autorizado un presupuesto de 19 millones de pesos para dar continuidad a la segunda etapa de esta acción, lo que se sumará a la inversión municipal, dando un total de 24 millones. Salgado Pineda subrayó que seguirá trabajando en obras de beneficio comunitario para responderle al pueblo y cumplir su compromiso con los guerrerenses. Mar Horacio Ramos en la información.
7: Gracias, Mar Horacio, por la información. Y bueno, vámonos con más. Le platico que ayer le dábamos cuenta de la llegada de este buque de origen español que arribó el día de ayer aquí al puerto de Acapulco. Y bueno, al respecto nos comenta nuestro amigo César de Labra que la alcaldesa Belina López Rodríguez recibió al comandante de la fragata española Álvaro de Bazán. Vamos contigo, César, adelante.
10: Muchas gracias, gracias como siempre por la oportunidad y déjenme les comparto que la alcaldesa de Acapulco, Avelina López Rodríguez, recibió en las oficinas de presidencia al capitán de fragata Álvaro Zaragoza Ruiz, comandante de la fragata F-101 Álvaro de Bazán de la Armada Española, unidad que arribó este martes al puerto como parte de una misión internacional en el Océano Pacífico. Durante la conversación, en compañía de la secretaria general del ayuntamiento, Leticia Lozano Zavala, la presidenta municipal dio la bienvenida a la tripulación y destacó la importancia de mantener vínculos de cooperación y amistad entre México y España, además de que Acapulco conserve presencia en rutas marítimas internacionales, lo que favorece el intercambio cultural, diplomático y naval y consolida su posición como punto de conexión estratégica.
11: Hoy tenemos la fragata Álvaro de Bazán y bueno, es un honor recibirlos en esta ciudad que siempre es hospitalaria, que siempre recibe con los brazos abiertos y que la verdad es muy interesante el poder platicar la historia que nos une y estamos compartiendo también para que en el marco de la NAO pueda ser España el invitado de honor y podamos seguir en este hermanamiento que traemos, que nos une por muchísimos siglos. Bienvenidos a Acapulco, pero además vengan y visítenlo.
10: La llegada de la fragata F-101 forma parte de una escala previa a su integración con otras unidades militares en el Océano Pacífico, donde participará en ejercicios multinacionales, y es que este despliegue coincide con la conmemoración del quinto centenario del nacimiento de don Álvaro de Bazán y Guzmán, figura histórica de la Armada Española, reconocido como capitán general de la Mar Océano y primer marqués de Santa Cruz. Por último, cabe mencionar que la fragata F-101 Álvaro de Bazán es la primera de su serie y construida en los astilleros de Navantia Ferrol, perteneciente a la 31 Escuadrilla de Buques de Superficie de la Armada Española, con base en el Arsenal Militar de Ferrol, que integra el sistema de combate Aegis y cuenta con capacidades avanzadas de defensa antiaérea, lo que la posiciona como una de las unidades de escolta con mayor nivel tecnológico en Europa. Informó César de Labra. Que tengan excelente mitad de semana. Hasta la próxima.
7: Bueno, gracias a César de Labra por la información y vámonos a la entrevista. Tenemos visitas aquí en cabina. Vámonos a la entrevista.
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7: ¿Te puedo preguntar? Bueno. Y como les decía, tenemos por supuesto visitas aquí en cabina. Me da mucho gusto recibir aquí en la casa a mi querida senadora por Morena, Beatriz Mojica Morga. ¿Cómo estás? Un gusto verte.
13: ¿Cómo estás, Margarita? Muchas gracias por la invitación.
7: ¿Qué tal el calorcito
14: de Acapulco? Pues rico, Acapulco siempre está el calorcito rico.
7: Los guerrerenses ya estamos acostumbrados, dice, a ese calorcito. Oye, Betty, hace poco, este fin de semana, de hecho, ¿no?
14: Sí,
7: tuviste tu sábado. Informe precisamente de actividades legislativas en un lugar que yo decía, daba un doble mensaje. Me refiero a la arena Coliseo, creo que se sigue llamando así, pero que me gustó mucho que hayas volteado y decidido el hacerlo en este lugar, ¿no? Porque a final de cuentas es uno de los lugares más emblemáticos también de Acapulco,
14: claro.
7: Donde empezó también en gran parte un poquito todo esto que nos ha dado fama a nivel internacional, y y el que lo le dieras vida con este informe, donde pues obviamente tuviste muchos invitados. Platícanos, ¿cómo te fue?
14: Pues me fue muy bien. Muy bien, en la Arena Coliseum, uh-huh. Es un lugar, como tú bien dices, Margarita, muy emblemático. Es un lugar que tenemos que rescatar, el centro de Acapulco. Y a mí me gusta mucho, pues, ir reconociendo en nuestros pueblos, en nuestros municipios, qué tenemos que hay que visibilizar, rescatar. Entonces, lo decidimos hacer en nuestro informe de labores en la Arena Coliseum, porque no solo es un lugar emblemático, uh-huh. sino queríamos mandar un mensaje de lo que significa el pueblo de Guerrero, que es un luchador.
7: Así es.
14: Nuestro pueblo es un pueblo luchador de todos los días. Las mujeres que luchan por sacar a sus hijas adelante, muchas veces solas, 30% de las mujeres guerrerenses solas sacan a sus hijos adelante.
7: Sí.
14: Los campesinos que luchan porque se salga bien su cosecha para sacar a sus familias adelante. Los empresarios también que luchan todos los días aquí en Acapulco por mantener a flote sus negocios. Los vendedores de la playa, o las maestras, o los doctores. Es decir, somos un pueblo
7: de
14: Guerrero, de luchadores sociales. Y todas las luchas sociales han pasado por nuestro estado, desde la independencia hasta la independencia, la reforma, la revolución, hasta la cuarta transformación, digamos, la lucha democrática. Entonces, ese mensaje queríamos mandar también.
7: Y también el otro mensaje era así como de, ya está lista para la lucha.
14: Ya estamos listos para las luchas también.
7: Ya está lista para la lucha.
14: Todos los días estamos en el territorio platicando con la gente. Y estoy muy contenta, Margarita, porque el pueblo de Acapulco, sobre todo, nos acompañó, uh-huh. nos acompañó en este informe. Yo sé que no fue.
7: El lugar, vi ahí las imágenes y llenísimo.
14: Sí, estuvo muy lleno, pero sobre todo que resistieron estoicamente el calor, porque sí. A las 12 del día en la Arena Coliseum hay mucho calor, había mucho calor humano, y yo de verdad que estoy bien agradecida con el pueblo de Guerrero en general, porque a donde quiera que voy siempre encuentro la generosidad de la gente. Uh-huh. Los guerrerenses también, además de luchadores, somos muy generosos.
7: Así es.
14: Este acompañamiento que te hace la gente, que es generosa, pero que es apapachadora. Tenemos un pueblo muy apapachador también.
7: Sí. Muy sincero, ¿no?
14: Muy también sincero muy también cuando te dice que eso no, que no,
7: no,
14: le
7: que no
14: gusta,
7: les gusta,
14: que corrijas. ¿Sí? Creo que eso es la parte que tenemos que siempre que hacer, escuchar a la gente.
7: Uh-huh.
14: Yo siempre estoy muy orgullosa de mi pueblo, lo llevo con orgullo a todos lados, porque también tenemos esa parte en nuestros ancestros, el orgullo de ser guerrerenses, a pesar de que a veces uno cuando sale de México, del país, o cuando sale de Guerrero a la Ciudad uh-huh. de México o a otros lugares, y decimos que somos guerrerenses, de repente te dicen, oye, es que ustedes son muy...
7: Es muy rudo.
14: Muy ¿a qué hora sacas?
7: Cuidado, porque es
14: guerrero. Cuidado,
7: ¿no?
14: O sea, brinca la gente para atrás, cuidado, ¿a qué hora sacas el machete? Sí. Esa es la percepción que tenemos uh-huh. que quitar. Porque nuestro pueblo tiene que ser visto no desde sus, desde sus dolores, sino desde sus oportunidades,
7: así
14: desde
7: es.
14: Todo lo que representamos. Y nosotros le hemos dado muchísimo a este país, muchísimo.
7: Oye, Betty, y yo recuerdo que, ¿qué será? Hace como casi un mes que platicamos por teléfono, te preguntaba, obviamente sabemos que pues tienes tu corazoncito puesto en el próximo proceso electoral. También nos adelantabas que quizás prontamente ibas a solicitar licencia. ¿Sigues en esta misma ruta? ¿Sigues en este mismo pensamiento? ¿Cómo ves el camino hacia esta consolidación, digamos, de candidatura? Aunque sabemos que en Morena le llaman de otra manera, ¿no?
14: Pues yo estoy muy contenta. Hay un camino que hay que recorrer, pero es una decisión que estará en el pueblo de Guerrero. Y yo creo que el pueblo de Guerrero es un pueblo sabio, es un pueblo generoso, pero es un pueblo muy justo.
7: Uh-huh.
14: Muy justo, y sabe quién ha estado, quién no ha estado. Y pues yo anuncié ese día de mi informe que uh-huh. buscaré la coordinación de los comités de defensa de la Cuarta Transformación. Vamos a esperar la convocatoria, que es el 22 de este mes. Ya falta poquito para la convocatoria y ya estamos listas. Yo ya estoy lista para recorrer otra vez nuestro estado, platicar con la gente, externar.
7: Que lo has hecho prácticamente.
14: Sí, lo hemos hecho,
7: ¿no? Desde siempre.
14: Digo. Desde hace muchísimos años hemos recorrido nuestro estado, pues lo vamos a recorrer por enésima vez. Ahorita lo que estamos haciendo, Margarita, es este llamado a los a organizarnos para defender la soberanía nacional. Entonces hemos estado haciendo asambleas en las colonias, en los municipios, para informar a la gente de qué se trata y por qué es importante cerrar filas con nuestra presidenta Claudia Sheinbaum, que está haciendo un extraordinario trabajo a nivel nacional y que es importante que sigamos cerrando filas en ese escenario.
7: Oye, Beatriz, y ahorita que me dices, si yo sigo caminando, obviamente, en el estado de Guerrero, ¿qué es lo más padre que te has encontrado en este caminar en el estado de Guerrero? Y lo que dices, híjole, me duele que me comenten eso.
14: Pues mira, hemos encontrado, además, hemos encontrado muchas heridas abiertas en algunos casos. Es decir, en un estado que tiene el 50% de población en pobreza, pues tienen muchas carencias. Cuando la gente no tiene agua, cuando la gente no tiene una vivienda digna, cuando la gente con muchas dificultades saca a sus familias adelante o no tiene trabajo. Nuestros migrantes, por ejemplo, que tienen que salir cada año a trabajar a los estados del norte para recoger las cosechas allá, o que tienen que ir a Estados Unidos a trabajar. Muchos acapulqueños hay en Estados Unidos trabajando, o hay en Baja California Sur, es decir, se van porque a veces no encuentran la oportunidad aquí, y eso es muy doloroso. Eso es muy doloroso porque nosotros, yo pensaría que tenemos que hacer todo lo posible quienes estamos en la política para que nuestras familias guerrerenses sean felices. ¿Y qué necesita, Margarita, una familia para ser feliz? Pues necesita un empleo digno. Así y ahí es. Tenemos que ver las oportunidades de desarrollo de nuestro estado, la agroindustria, las energías limpias, el turismo artesanal, otras rutas turísticas, la minería, desde luego, como oportunidades de empleo que tenemos que fortalecer, pero también tenemos que garantizarle a las familias guerrerenses una vivienda digna, con servicios, con agua, con drenaje, con electricidad. ¿Y qué otra cosa necesita una familia para ser feliz? Pues necesita que las escuelas, que haya una educación para sus hijos, que haya salud, que haya acceso a la salud, también que mejoremos todas las condiciones de salud. Otra cosa que necesita una familia para ser feliz, yo creo que es la seguridad. Totalmente, que podamos caminar tranquilos en las calles. Están funcionando cosas, necesitamos reforzarlas y también seguir transitando en... incluso en los espacios de esparcimiento, el deporte, la cultura, cómo generamos otras circunstancias.
7: Y más alternativas, ¿no? Evitar el que a lo mejor, somos pocos los que de repente, pues, a lo mejor tenemos la oportunidad de irnos a estudiar a otro lado, y somos todavía mucho más pocos los que decidimos regresar a Guerrero, ¿no?
14: Sí, los que decidimos regresar, que a veces ya nos quedamos en la comodidad de otros lugares. Yo tuve la oportunidad, Margarita, de ir a estudiar. Yo estudié la prepa en Toluca. Me hubiese encantado estudiar en Acapulco, debo decirte, porque Acapulco era así como el sueño cuando yo era adolescente, pero era muy lejos de mi pueblo. De Ciudad Altamirano eran 8 horas para llegar a Acapulco. Las carreteras estaban muy terribles y Toluca me quedaba 4 horas. Entonces fui a estudiar a Toluca, luego a la Ciudad de México, luego tuve la oportunidad de ir a estudiar a España, a Francia, pero siempre regresé a mi pueblo y nunca cambié mi credencial de lector. Por un tema de identidad.
7: ¿Alguna vez cambiaste tu credencial? ¿No?
14: Los guerrerenses tenemos ese tema de que no queremos soltar nuestra
7: historia. Fíjate que sí es cierto. Yo vivía en Monterrey, en Cuernavaca, y me decían, ¿por qué no la cambias? Es más fácil para los trámites. Mami, sí me gusta, o sea.
14: Sí, ¿no? a mí igual me decían, oye, cambia tu credencial, es que mira, haz una vida. No, es que yo quiero seguir siendo.
7: Sigo siendo de
14: o sea, mi credencial es mi tema de identidad. Entonces, yo tengo así mis credenciales desde que cumplí 18 años hasta, y todas las que pierdes, recuperas, sí, las encuentras, vas a ponerle
7: ya. Tenemos una credencial de lector que ahí guardada.
14: Que la encontraste. ¿No? Sí.
7: Oye, Betty, y te voy a preguntar, aquí ha estado Estela Damián, hemos platicado también con el propio Félix Salgado, la propia Belina, y yo les digo, son nombres que obviamente están sonando, que se habla de que pues tú estás entre, digamos, los principales nombres que se manejan como propuesta, ¿no? Para este proceso electoral por la gubernatura. Pero también les digo, ¿sí van a apoyar la unidad? Así no les favorezca a lo mejor el resultado de la famosa encuesta que todos queremos saber ya cuándo empieza y cuándo salen los resultados. Porque mucho se ha hablado de este enjaloneo, ¿no? Al interior, a lo mejor de Morena. Digo, se dice mucho afuera y la mayoría de las ocasiones pasa de que tienen 20,000 versiones afuera y que la realidad es que al interior del partido puede estar pasando nada de eso. ¿Tú lo aceptarías? ¿Sigue siendo Morena? Félix nos dice, yo soy Morena, si no me pongan en ninguna encuesta, si no sea yo candidato, voy a seguir siendo todavía sigo teniendo mis dudas referente a eso, pero bueno, ya el tiempo nos los dirá.
14: No, no tengas ninguna duda, todos y todas vamos a quedarnos en Morena por una razón. Quienes estamos en Morena, yo lo tengo muy claro desde hace muchos años, quienes estamos en la izquierda y estamos en Morena, nuestro interés principal es el pueblo de Guerrero. Por tanto, cualquier interés particular tiene que quedar de lado. Así y es. Tenemos que cerrar filas en torno a lo que el pueblo decida. Por eso es que es importante las encuestas en Morena. Por eso ese es el mecanismo desde hace muchos años, que sea la encuesta la que defina, porque no es la decisión de una persona o de un comité, sino qué dice el pueblo. Y como lo dice el pueblo, y nosotros creemos en eso, en el territorio, en escuchar a la gente, pues en ese escenario siempre se cierran filas. Yo no veo algún otro escenario que se pueda dar en Morena. Creo que todas y todos quienes estamos aquí, quienes me has nombrado, somos políticas y políticos muy responsables y sabemos que no estamos aquí por cargos, sino por encargos. Estamos aquí para servirle a la gente, para lo que decía Andrés Manuel, que el poder solo tiene sentido cuando se pone al servicio de la gente. No es una frase vacía, así tiene que ser. Cuando nosotros decimos primero los pobres, primero los más necesitados, primero los olvidados, es algo en lo que al menos yo tengo una gran convicción de eso. Por ello, el respeto a la voluntad del pueblo es muy importante. Esa es la esencia de por qué estamos en este movimiento. Entonces, si todo lo tenemos claro, y yo estoy segura que todas y todos lo tenemos claro, vamos a cerrar filas en unidad. Creo que lo que vimos el...
7: ¿Ya les han dado fechas?
14: El sábado... Sí, ahorita te comento las suyas. Lo que vimos el sábado en mi informe, pues yo le agradezco mucho a la gente todo su acompañamiento. Lo que vimos el domingo fue un evento de unidad en torno a nuestra presidenta Claudia Sheinbaum. Todos los políticos que estamos aquí en el territorio, ahí estuvimos, quienes amamos a Guerrero, sabemos perfectamente que es importante cerrar filas en este momento alrededor de nuestra presidenta Claudia Sheinbaum, que todos los días tiene embates de la derecha, nuestro movimiento. Entonces hay que cerrar filas y por eso estoy yo segurísima de que todos y todas vamos a respetar la voluntad del pueblo de Guerrero. Lo que diga el pueblo de Guerrero va a ser respetado porque serán las encuestas las que definan quién habrá de coordinar estos trabajos. ¿Y cuáles son los tiempos rápidamente? Pues el 22 de junio saldrá la convocatoria. Ahí van a estar, digamos, los lineamientos específicos de lo que tenemos que hacer, de cómo tenemos que hacer. Y vamos a acatar esos lineamientos.
7: Muy bien. Pues Betty, como siempre es un placer tenerte, platicar contigo y por supuesto tenerte aquí en cabina. Gracias.
14: Muchas gracias y saludos a todas y todos.
7: Gracias, y bueno, ella es Beatriz Mojica Morga, senadora por Morena. Voy a una pausa rapidísimo y regreso con un poquito más.
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1: Los ministros bolivianos de Educación, Beatriz García, y de Defensa, Marcelo Salinas, renunciaron en medio de las protestas y bloqueos de carreteras que realizan desde hace 5 semanas campesinos, obreros y seguidores del exmandatario Evo Morales para exigir la renuncia del presidente Rodrigo Paz. La Oficina de Comunicación de Educación informó escuetamente que García renunció, mientras que una fuente de la cartera de Defensa confirmó sobre la deserción de Salinas, sin dar mayores detalles sobre las causas en ninguno de los dos casos. El gobierno de Estados Unidos informó que planea imponer aranceles del 25% a productos de Brasil por considerar que el país sudamericano aplica prácticas comerciales irrazonables o discriminatorias en prejuicio de Estados Unidos, una medida que, de no llegar a un acuerdo, entrará en vigor el 15 de julio. Las prácticas de Brasil en áreas como los servicios de pago electrónico, los aranceles preferenciales, la deforestación ilegal, la protección de la propiedad intelectual y el acceso al mercado del etanol son irrazonables y suponen una carga o restricción para el comercio estadounidense, por lo que son susceptibles de acción, dijo la oficina del representante comercial estadounidense. El presidente de Colombia, Gustavo Petro, insiste en que hubo un posible fraude en las elecciones presidenciales que tuvieron lugar este domingo en el país, en la que el candidato ultraderechista Abelardo de la Espriella obtuvo la mayor cantidad de votos de cara a la segunda vuelta del 21 de junio. Presento las bases comprobadas del posible fraude que puedo entregar a la autoridad competente. Dije que no reconocí los datos del preconteo del software de los hermanos Bautista. Es porque tengo los datos. Así lo señaló Petro. Hasta aquí la información internacional.
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3: Vámonos a otra entrevista. Tenemos a otra entrevista, esta en línea telefónica, y agradezco, por supuesto, a el director de SICAEC, el que nos tome la llamada, porque hay muchas cosas que platicar sobre las obras que diariamente realiza SICAEC. Saludo en línea telefónica al ingeniero Martín Vega González, titular, ya le decía, de la Comisión de Infraestructura Carretera y Aeroportuaria del Estado de Guerrero. ¿Cómo está, director? Un gusto saludarte.
4: ¿Qué tal? Buenas tardes, un gusto, el gusto es mío saludar a todos tus radioescuchas y tus seguidores Facebook.
3: Gracias. Oiga, director, platíquenos, pues hemos visto que una constante, a lo mejor un negrito en el arroz, y una constante que yo sé que, y la verdad le agradezco, porque luego les decimos, pasa esto en Avenida Escénica, y nos echan la mano poniéndole atención ahí. Pero ¿cómo vamos con la Escénica? Vemos que le siguen haciendo ahí cosas.
4: Bueno, sí, mire, la cuestión es la siguiente. Ajá. Nosotros, como el gobierno del estado, la gobernadora me ha dado las instrucciones precisas de atender la Escénica. Pero ¿qué hacemos nosotros? Atendemos la vialidad.
3: Así es.
4: No podemos atender instalaciones. ¿Por qué? Está una polémica ahí de la tapa, que es de CFE, que tiene instalaciones ahí. Telmex, Easy, Total Play, Capama.
3: O sea, varias nosotros, empresas cableras, ¿no? De las que les llaman.
4: Ellos son los únicos responsables de atender sus instalaciones. Todo lo que tenga, que tengan ellos, si una tapa no está, tienen que reponerla de inmediato. Estuvimos platicando anoche precisamente con el superintendente de la CFE, que fue una tapa la que estaba, que faltaba, y la verdad, el superintendente se portó muy muy bien, porque el anterior superintendente mandamos oficio desde el 2024 y jamás nos tomó la llamada, ni siquiera.
3: No, hombre.
4: Pero este superintendente que llegó, la verdad, ahorita lo está atendiendo. Nosotros hicimos una reparación provisional porque estas tapas de CFE son especiales, entonces se mandan traer a México, pero nosotros pusimos una placa de fierro de media pulgada para que evitar algún accidente. Entonces ya ahorita estamos en coordinación, lo mismo estamos mandando oficios a Telmex, porque también ellos tienen registros ahí, y sí, ellos también ya se tienen que comprometer a que una tapa que esté quebrada o que se la roben, cualquier detalle, es su obligación reponerla, porque nosotros no nos encargamos de eso, nosotros nos encargamos de la vialidad.
3: Así es.
4: Que, pues bueno, ese es el detalle, de que había que la tapa, sí, Sí, nosotros nos encargamos y nosotros mandamos personal, va, incluso nos apoyamos con tránsito estatal cuando hay una situación de este tipo y ponemos señalamiento, pero tenemos que solucionar nosotros como gobierno del estado de inmediato. Lo que hacemos es poner una placa de acero para que no caiga.
3: Sí, para solucionar el auto, pues, y evitar algún accidente.
4: Tiene que ir la dependencia que le toque, sea Telmex, sea CFE, Capama, tiene que ir a reponer la tapa.
3: Así Oiga, es. Y por ejemplo, en el caso que tenemos también aquí, nosotros estamos en Plaza Pérgolas, y justo aquí en la entrada de Plaza Pérgolas, creo que es cableado, pero sí vimos por ahí que había personal de parte de ustedes. ¿Cuál es la situación de eso? Porque abrieron...
4: ¿Plaza Pérgolas? ¿En dónde es?
3: Es en la en el inicio de la Avenida Escénica.
4: ¿Inicio del lado de la base naval?
3: Del lado de la base naval, justo enfrente de la base naval. Así es.
4: Ah, ok. Y bueno, ahorita nosotros no traemos personal ahí, que yo no hemos mandado ahorita, pero lo que vamos a hacer es tener una cuadrilla permanente ahí en la escénica para que cualquier fuga, que las fugas también no las atendemos nosotros, estamos en coordinación con el director general de Capasec, el ingeniero Facundo Gastelum Félix, estamos nosotros en coordinación, no con Capama, porque eso le corresponde a Capama, pero sí estamos en coordinación con el ingeniero Facundo, para cualquier fuga, de inmediato se repara, y nosotros vamos y reparamos ahí el asentamiento o el bache que se pueda generar ahí.
3: Perfecto, pues seguimos en contacto, director, y pues importante, ¿no? Gracias. Importante hacer esta aclaración, que obviamente pues ustedes están atentos a estas obras, pero pues si llega una cablera, si llega una de estas empresas de telefonía, abren, quitan la tapa, o ya no vuelven a dejar como estaba, pues nunca acaba, ¿no?
4: Como gobierno del estado, no estamos dando permisos de que abran la escénica, ya no está permitido abrir, porque nosotros antes de que pavimentáramos se les mandaron oficios que si tenían algo que hacer lo hicieran, porque íbamos a pavimentar. Entonces lo que estamos haciendo, aunque el municipio les dé el permiso, nosotros no permitimos que abran para nada. Ya tenemos que restringir eso, porque luego nomás abren y dejan bien feo,
3: sí,
4: y pues no hacen las cosas como debe de ser.
3: Muy bien, pues gracias. Así director es. Seguimos al pendiente, bonita tarde.
4: Gracias a usted.
3: Buenas tardes. Bueno, acabamos de hablar con el director de SICAEC, porque pues de esta cuestión, ¿no? De la Avenida Escénica, que parece cuento de nunca acabar, oiga, por lo mismo. Bueno, le platico por otra parte que conforman comerciantes y ciudadanos comités en defensa de la soberanía nacional. Así se lo platicaron a nuestra compañera Marta Casas. Adelante, Mar.
0: Comerciantes y habitantes de diversas colonias encabezados por Laura Caballero se movilizaron para expresar su respaldo a la defensa de la soberanía nacional en respuesta al llamado realizado por la presidenta de México, Claudia Sheinbaum, durante la conmemoración del segundo aniversario de su gobierno. Durante la actividad, los participantes manifestaron su apoyo a las políticas impulsadas por la mandataria federal y dieron a conocer la creación de la denominada Primera Línea de la Defensa Cívica de la Soberanía Nacional, una iniciativa ciudadana orientada a fortalecer la organización y participación social en distintos sectores de la población. Como parte de este proyecto, anunciaron la integración inicial de aproximadamente 40 comités ciudadanos distribuidos en igual número de colonias, con el objetivo de fomentar la participación comunitaria y promover acciones enfocadas en la preservación y fortalecimiento de la soberanía nacional.
5: De crear la primera fila en defensa de la soberanía nacional. Vamos a concientizar a nuestros compañeros que conozcan de qué se trata, que sepan que quién es el personaje Trump, por qué hemos levantado la voz ante tanta política nefasta contra el pueblo de México. México es un país libre y soberano. Y lo dijo la presidenta de la República. Y la convocatoria es, vamos a estar en algunos puntos, hoy y mañana vamos a estar aquí haciendo comités. Y vamos a ir a las colonias, en donde vamos a concientizar a las personas, vamos a entregar unos volantes de qué se trata la soberanía nacional, por qué tenemos que cobijar a nuestra presidenta de la República y por qué tenemos que levantar la voz. Y también vamos a entregar carteles para los que quieran pegar en su casa. Y es un movimiento donde aquí están presentes varias colonias. Tenemos una lista aproximadamente ya de unas 50 colonias, pero no queremos que sea un movimiento solamente en Acapulco.
0: Señalaron que estos comités funcionarán como espacios de coordinación vecinal y organización social, además de servir como enlace para impulsar actividades de carácter cívico en apoyo a las acciones emprendidas por el gobierno federal en esta materia. Para MBS Noticias Acapulco, Marta Casas.
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3: Y vámonos precisamente a la redacción con mi querido Eric Robles. Eric, ¿cómo estamos? Feliz tarde.
6: Hola, Margarita, ¿cómo estás? Buenas tardes. Buenas tardes, el auditorio de MBS Noticias.
3: Platícanos, Margarita, ¿qué nos tienes para hoy?
6: Margarita, déjame comentarte, como parte de las acciones de la huelga nacional convocada por la Coordinadora Nacional de Trabajadores de la Educación, CENTE, esta mañana integrantes de la Coordinadora Estatal de los Trabajadores de la Educación en Guerrero, CETEC, bloquearon la costera Miguel Alemán a la altura de la delegación del ISSSTE. El grupo de más, Margarita, de 200 profesores, tomaron las oficinas donde también hicieron pintas en los accesos principales. Todo esto para exigir al gobierno federal el cumplimiento de sus demandas laborales y la abrogación de la ley del ISSSTE 2007. En entrevista con el dirigente de la Comisión Política de la CETEC en la región de Acapulco, Walter Emanuel Añorbe Rodríguez, explicó que la movilización forma parte de una jornada nacional de protesta iniciada el pasado 1 de junio. Indicó que miles de trabajadores de la educación participaron en manifestaciones realizadas en la Ciudad de México y en diversas entidades del país para exigir una respuesta concreta a sus demandas. Margarita, Añorbe Rodríguez denunció que durante las protestas realizadas en la capital del país fueron utilizados dispositivos que aseguró fueron disparados por las autoridades como balas de goma que impactaron en los manifestantes. Según relató, uno de los proyectiles impactó en el rostro de un maestro originario de la región Montaña Alta de Guerrero, quien también perdió un ojo a consecuencia de las lesiones. Vamos a escuchar lo que nos comentó Walter Emanuel Añorbe.
3: Adelante.
7: Y donde desafortunadamente uno de las balas de goma que fueron lanzadas desde el espacio donde se encontraban los granaderos impactó en la cara de uno de nuestros compañeros y desafortunadamente perdió un ojo. Su situación todavía es delicada. También desde aquí denunciamos la negligencia de la atención que se le dio, que fue hasta después de la medianoche que empezaron a atenderlo, y que hoy pues tenemos un compañero ya que haya sido marcado desafortunadamente en este movimiento.
3: Adelante, Eric.
6: Finalmente, Margarita, Walter Emanuel Añero lamentó también que la presidenta Claudia Sheinbaum Pardo haya descartado una reunión directa con la gente, aunque aseguró que el movimiento continuará con sus acciones de protesta. Informó que los docentes definirán la duración del bloqueo en Acapulco durante una asamblea interna y adelantó que las movilizaciones continuarán en los próximos días como parte de las estrategias nacionales de presión para lograr sus objetivos. Vamos a escuchar lo que nos comentó.
3: Adelante.
7: Bueno, ha sido la postura que ha manejado desde hace un buen tiempo. Lamentamos que sea esa la postura, lamentamos que se le olvide que estos miles de maestros que hemos salido a las calles, en algún momento acompañamos este movimiento que cree que era un movimiento en el que quizá utópicamente pensamos en que era una esperanza para poder transformar la vida de todos, incluyéndonos nosotros, los maestros.
6: Sí.
3: Ah, okay. ¿Qué más, Eric?
6: Bueno, Margarita, el bloqueo se quitó a 1:03 p.m, se retiraron a esa hora y comentaron que sus movilizaciones pues van a seguir en estos días si no tienen alguna solución. Por otra parte, Margarita, déjame comentarte que en conferencia de prensa organizaciones civiles del puerto anunciaron la unificación de sus movilizaciones en una sola gran iniciativa denominada la Marcha de la Unidad LGBTQ+ 2026 en Acapulco, en la cual se llevará a cabo el próximo 20 de junio en alusión y conmemoración al mes de la diversidad sexual. Cristian Aguirre, presidente del Desfile Inclusivo Acapulco, fue el encargado de presentar la cartelera oficial marcha partirá de la avenida costera Miguel Alemán a la altura de la zona de la Condesa, donde se encuentran las banderas de la comunidad LGBT, y llegará a la hasta bandera frente al Parque Papagayo. Vamos a escuchar lo que nos dijo.
3: Adelante.
8: Donde claramente vamos tres contingentes, va nuestra compañera Lucero Castro con la marcha con orgullo, va nuestra compañera Barbie, la Barbie de Acapulco, con Rudivers, su servidor Cristian Aguirre, del desfile inclusivo, nos sumamos a hacer una sola marcha. La unidad es algo fundamental y algo muy importante en el camino de la vida. Sabemos que esto nos ha enseñado a sumar, no a restar, hacia la población LGBT. A ti, población, te invitamos a la sociedad civil, invitamos a que nos acompañe a la marcha de la unidad ese 20 de junio.
3: Adelante, Eric.
6: Finalmente, Cristian Aguirre hizo un llamado abierto, no solo al colectivo, sino a toda la sociedad civil, para que se sumen y acompañen a este recorrido histórico el próximo sábado 20 de junio, Margarita, consolidando a Acapulco como un espacio de respeto, inclusión y fraternidad. Esta es la información.
3: Gracias, Eric, como siempre, por la información, y bueno, seguimos al pendiente. Bonita tarde. Bueno, nos vamos. Creo que todavía tenemos unos minutitos, ¿no? Nos vamos a opinión y respuesta. Sí, sí quiere. Me traen una llamadera en el celular donde transmitimos. Que bueno, vámonos, opinión y respuesta.
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3: Como siempre le digo, muchas, muchas gracias, oiga, por su confianza. Gracias por todos los mensajes. Trae porra, Beatriz Mojica. Gracias por todos los mensajes que nos mandaron en redes sociales, y también ahorita vamos a leer algunos mensajes que nos hicieron llegar al WhatsApp de La Mejor. Dice, ay, también nos dejó la nota viral la Galli, ya no nos dio tiempo. Teléfono terminación 78 nos comenta: ojalá tengan la oportunidad de ir a visitar el Colosio Marquesita, joyas del Marqués, garzas y gaviotas, para que observe el abandono que tienen esos fraccionamientos y colonias. Y nos manda varias fotos donde charquerío, baches, calles en penumbra, bueno. Dice, tiene más de un año que estamos pidiendo el apoyo para tapar el socavón que solo nos ocasiona que se eche a perder más la carpeta asfáltica, que de por sí ya está más para allá que para acá. Y también pues denuncian coladeras de aguas negras, que nada más brotan aguas negras y no. Mi querido Pedro Radilla, te lo mando, amigo, porque mire, hay una parte en donde como ya no ven que vayan a ir a arreglar, pues ya ponen llantas, ponen palos y demás para que la gente se dé cuenta y no vaya a caer en ese socavón. Porque adiós, carro. Si caen en ese socavón, adiós, adiós, ¿cómo se llama? Suspensión, ¿no? Del carro. Y literal se hacen unos charcotototes. Hay un montón de maleza, agua estancada, bolsas de basura. No, hombre, está olvidadísimo ahí. No. Descargas de aguas negras. De verdad que es impresionante el abandono. A ver, me los voy a mandar de una vez porque luego se me olvida. Pero sí, creo que es importante pedirle el apoyo a nuestros amigos de Capama. O hagan una brigada. Estaría padre una brigada integral, ¿a poco no? La verdad que estaría padre. Espérate, que le vaya bien, ándale, sí, que le vaya bien. Ya me está diciendo adiós, oílo. Teléfono terminación 52. Hola, Margarita, muy buenas tardes. Disculpa, ayer no leyó mi comentario. Ay, discúlpeme, pero a ver, lo leo ahorita. Dice, por favor, si le puede dar voz, es este comentario. Dice, buenas tardes, voy a hacer una observación. Resulta que aquí en el cruce de la central de Abastos, o sea, esto es una entrada de Acapulco, en la colonia vacacional, existen unos semáforos del cual algunos automovilistas, en especial los taxistas y motociclistas, no los respetan cuando están en rojo, los peatones y los peatones cruzando. Y ellos, sintiéndose dueños de la avenida, se pasan a toda velocidad, y si alguien les dice algo por pasarse el rojo, lejos de reconocer su falta, se molestan e insultan a la persona que les hace observación. Señores de la policía vial, pues jálense para allá, ¿no? Digo, está más adelantito de donde normalmente se ponen a esperar a que entre el turismo. Yo digo, Les digo dónde. Y bueno, también el mismo problema está en el cruce que está frente a la bodega de esta empresa que vende chiles y demás enlatados, sobre el bulevar Vicente Guerrero, ya que ese semáforo da aproximadamente nada más 5 segundos para que el peatón cruce. Pues han de ser Forrest Gump, ¿no? Corriendo rápido, 5 segundos. Tú sí, porque eres fitness, Eric. Tú sí pasas rápido. Pero uno que es ser humano normal, antifitness, no. Así que bueno, este llamado, por favor, es para la policía vial, ya sea municipal o estatal, ¿eh? Cualquiera le puede entrar. De verdad, es importante que se den una vuelta ahí. Múltenlo, solamente así parece que van a entender, hombre. El rojo es para que se pare, no para que le meta más al acelerador. Bueno, gracias por su comentario. Teléfono terminación 60. Margarita, buenas tardes. ¿Tú crees que no nos han resuelto el problema del desasolvamiento de las calles Piscis y Juan Escutia en la colonia Laguna Rica? Repetimos, este llamado pues es para Capama, o también podría ser para servicios municipales, ¿no? Porque están pidiendo obviamente el desasolve de estas rejillas y de estas aquí en las calles Piscis y Juan Escutia, repito, en la colonia Laguna Rica. Teléfono terminación 36. Margarita, buenas tardes. Nuevamente Anastasia de la colonia Buenavista, por la falta de agua. La mañana de hoy acudimos a platicar directamente con la persona que debería bombear el agua para despejar las dudas del por qué no hay el líquido. El señor muy amable nos hizo saber que la bomba está descompuesta desde hace mucho tiempo y que lo ha reportado en varias ocasiones a sus superiores, y que incluso les ha planteado soluciones. Dice, pero pese a todas las solicitudes, pues nomás no nos hacen caso en Capama. Ay, señor Radilla, le voy a mandar otra, hombre. Repito, esto es en Colonia Buenavista y lo que les dicen es que no sirve la bomba. Y por eso es que obviamente no les llega el agua. Un audio, ¿va? Cálmate, un audio ya. ¿Para qué me robas minutos? Teléfono terminación 00, vamos a escucharlo.
9: Sí, también reportando, ahí está horrible frente a la salida en Plaza Pérgolas. Vivimos por ahí cerca, pasamos por ahí y es una carpeta que apenas le echaron y nuevamente con una sola lluviacita es un desastre ya, que un trabajo de mala calidad ahí, a ver a quién le corresponde, y quedó horrible nuevamente.
3: Bueno, pues ahí está el llamado, ¿no? Ahí está el llamado, porque pues sí, ya habían arreglado y nada más le echaron una capa mal echada, por cierto. Pero bueno, ya me voy porque como no está Sabay me está corriendo Eric de la Cruz. Bueno, gracias en controles técnicos al señor Eric de la Cruz. Ya le iba a cambiar el apellido. Y un gustazo verlo, señor, ¿eh? Ahí luego lo mando a un curso de capacitación. Es cierto. Gracias, bonita tarde. ¿Quién te hace mejor burling que yo? Nadie. Nadie, de verdad. Y bueno, muchas gracias a toda la gente que nos acompañó en este ombliguito de semana. Mi nombre es Margarita López Santana. Cuídeseme mucho, buen provecho. Le recuerdo que mañana tenemos una cita a las 2 en La Mejor. Vámonos.
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1: ¡Bienvenidos! ¡Ya arrancamos, querida comadre! En este bonito miércoles 3 de junio, después de, pues, el escandalazo que se aventaron los puntos con nuestro buen Rafita Valderrama y Topo, la hora regalada. No, bueno, casi se quedan todos el programa, comadre.
2: Sí, no sabes, estuvo el Chulo Calderón y mi jefe Andrés Salazar, el Topo, en esta, bueno, pues este programa especial que acabamos de escuchar. Y dejaron, ya lo ve usted, comadre. Pues más bien, ya no, lo huele usted.
1: ¿Qué creen, comadre?
2: Oliendo a Brahma. Oliendo a Brahma. Aquí huele a macho, señoras, señores, la cabina. Así que, bueno, pues vamos a comenzar el programa número uno de las tardes en todo México y en el mundo también.
1: Así es, querida comadre. ¿Y sabe qué? Tenemos la primera palabra dentro de nuestra frase escondida. La primera palabra de la frase escondida, anótela bien. ¿Por qué? Porque se van a ir a la zona fan para ver a Gruperísimo el 6 de junio en el Rodeo Texcoco. La primera palabra es... ¡Circo!
2: ¡Circo! ¡Ahí está! ¡Circo!
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1: Comadre, ¿qué chisme trae, comadre? Oye, bueno, Yo traigo varios,
2: como dice mi comadre. Oye, bueno, pues nada más les quiero decir que, bueno, pues Emiliano Aguilar se le va durísimo a la hija de Carmen Salinas, que por las cosas que andan diciendo, bueno, pues ya sabes, toda esta pues conmoción en las redes sociales inició a través de que Saskia Niño de Rivera hiciera, pues, público el nombre de Carmen Salinas en uno de sus videos de mi, ¿sí?, Carmelita Salinas, de nuestra respetada Carmen Salinas. No, de cosas peores, comadre. Ya deja tú eso, cosas peores. Pero bueno, pues Emiliano Salinas al parecer no ha dejado de hablar de Carmen Salinas, de su santa memoria. Y bueno, pues esto fue lo que dijo aproximadamente en estos momentos, hace algún tiempo.
3: ¿Qué me estás demandando? Si nomás dije puras verdades de tu tu mamá. ¿Sabes cuántos videos hay de personas hablando mal de tu mamá?
1: Ay.
3: Ah, por qué casualidad que conmigo nomás, ¿verdad? Ah. No.
2: Oye, pues ya... Así nada más, comadre, no. que con él no se metan, porque, bueno, pues sabemos que la hija de Carmen Salinas está demandando, o va a demandar, o se dice que va a demandar, supuesta y alegadamente, a Emiliano Aguilar por todas las cosas que ha dicho de ella y a Saskia Niño de Rivera. Así que, bueno, pues el pedorrón, comadre, está más apestoso que nunca. Huele a frijol, huele a jote con huevo.
1: Mañana vamos a tener a Emiliano Aguilar dentro del Juego de las Estrellas. Es el primo incómodo, ese que va a hablar, ese que no tiene filtros, y por eso así se le quiere. Oh, y sabe que, comadre, él no tiene ningún problema con decir las cosas que piensa.
2: Exacto,
1: en las redes sociales.
2: Las desembucha, exactamente.
1: Que yo siempre he dicho que las redes sociales es un arma de doble filo, como puedes informar cosas buenas, como puedes sacar toda tu apestosidad, como lo está haciendo el Emiliano Aguilar. Justo acabamos de escuchar a Jorge Medina y a José Cuán, que estuvieron en cabina en la hora regaladora, pero ayer hubo una conferencia de prensa con los juntos y le preguntaron a Jorge Medina sobre Ángel Aguilar. Fíjese, le preguntaron sobre Ángel Aguilar y él comentó que la entendía, que la quería y que la...

0: Porque él vivió cosas similares en el pasado. ¿A qué se refiere? Que de repente empiezas a recibir mucho hate del público. Entonces le dijo, ten paciencia, poco a poco. Y luego la gente se olvida. Ya se nos olvidó que nos robaron en el mundial.
1: ¿No? Ya se nos olvidó que tuvimos el COVID, ya se nos olvidó. Exacto, todo, comadre. Verdaderamente.
0: Ay, comadre, ¿se acuerda? Ay, yo esta semana cuando subí lo de la cabina, no, qué cosa tan tremenda.
1: Recordamos nosotros aquellos momentos donde traíamos la buchaca tapada y donde extremábamos medidas de seguridad porque pues algo en el aire amenazaba pues casi con desaparecer a la humanidad, no sabíamos qué iba a pasar, ¿no?
0: Y dicen que vienen cosas peores. Oigan, rapidísimo, este Cristian Castro ya había dicho que iba a ofrecer una serie de conciertos en el Auditorio Nacional, para así precisamente en agosto, sino en el 15 y 16 de junio, o sea, en unas próximas dos semanas. Pues bueno, si tú tenías tu boleto para Cristian Castro, hoy sacó un comunicado diciendo que todas las personas que adquirieron boletos para los conciertos, pues que nanay.
1: ¿Cómo se desgarran los velos del templo? No va a haber concierto de Cristian Castro.
0: No va a haber.
1: ¡Ay, nálgate, Dios!
0: Que por complicaciones en la logística de la mencionada gira de artistas, las presentaciones que estaban esos ahora van a ser programadas para el 10 y 11 de agosto del 2023.
1: ¡Áscalas! Bueno, pues.
0: Comadre, ¿no se fija que últimamente hay mucha reprogramación?
1: Mucha reprogramación que le llaman. Yo me he fijado que muchos eventos, pues de diferentes empresas se han estado reprogramando. Yo digo que, bueno, pues tiene que ver con esta ola de este ambiente ¿de futbolero que vamos a vivir en México. Y bueno, pues la gente está concentrada en esos eventos. Más sin en cambio, no en conciertos, en presentaciones. O sea, ahorita todo es fútbol en nuestro país, en Estados Unidos y en Canadá. Bueno, vemos. Ya ves que hasta nos pintaron de morado y ahora ya lo quitaron y ahora lo van a pintar otra vez de amarillo.
0: No, hombre, se les van a acabar las latas. Oiga, nos vamos a ir a música, pero antes, familia de La Mejor FM, el juego ya empezó y se vive desde casa. 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
1: Ahí está. Ya lo dijo mi comadre, ya rugió Leona. Y bueno, pues a continuación nos vamos a ir con la música de Cuisillos. Esto se llama Que me duele. Y bueno, pues también vamos a tener una invitada muy especial, así que quédese con nosotros porque tenemos lo mejor de esta tarde. Lo vamos a acompañar con mucha guasa. Todavía tengo dos que tres chismes ahí atorados en el tostón.
0: Yo también, comadre, yo también. Vámonos, llega la música de
1: Cuisillos aquí nomás.

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1: Querido Ramsés, como todos los miércoles con nosotros, Ramsés, hoy tenemos visiones. Hoy quiero que me digas. Justo, ¿cómo estás, Ramsés? Ramsés.
2: Ramsés, querido, ¿cómo estás? Buenas tardes. Te saludamos aquí en el planeta Tierra y queremos que nos digas lo mejor del espectáculo y sobre todo las mejores visiones. Bueno, estás por ahí.
3: Hola. Hola, ¿cómo están todos allá?
2: Hermano de luz, muy bien. Aquí con la pantufla mojada, ¿cómo estás tú?
3: Oye, pues con las lluvias, uno, qué bárbaros
2: no,
3: allá.
2: No, yo con los hombres, es que acaban de estar aquí los de juntos. Imagínate nada más si no traigo la pantufla mojada y el mollete.
3: ¿Quiénes estuvieron ahí? Cuéntalo.
1: No, José Cuen y Jorge Medina, 2 horas en un gran especial que ofrecieron la hora regaladora para toda la mejor FM en su 6º aniversario. Ramsés, pero yo quiero que hables de Cristian Castro, que justo acabo de decir que canceló unas fechas que tenía para este mes. ¿Qué onda?
3: Ay, es que mi Cristian Castro, ya es que ahorita anda peleado con su mamá. Fíjate que al Cristian Castro, yo veo que la señora Verónica Castro puede ser abuela. Abuela. No vaya a ser Cristian tú o será Michelle.
2: Ay, pues no sabemos, sé. Pero los dos ya están en etapa de reproducirse. Sí.
1: No, desde hace mucho, comadre. Desde
3: hace... No, el Cristian tiene hijos en cada Latinoamérica, no sé si los mantenga, esa es otra cosa, pero tienen que... En cada país, allá en Argentina, en Chile, pues es que el Chile y el apacote.
2: Ay, me siento muy honrada de tenerte hoy.
1: Entonces, ¿tú dices que Cristian Castro puede ser papá otra vez o alguno de los hermanos Castro, verdad?
3: Noticias de que vaya a ser abuela doña Verónica Castro y que Cristian, oye, pues es que Cristian cambia de novia cada media hora. Pues
1: definitivamente, sí. Ya está chiflado.
3: No le va, oye. No le vaya a salir una lagartona como así como Maribel, que ay, qué bárbara. No le vaya a salir. Doña Verónica, tenga cuidado con su hijo, no le vaya a salir ahí una.
2: Lagartona como le salió a Maribel Guardia, la lagartona que le salió.
3: Un cadillo. Un cadillo en la tanga.
2: Ah, oye, mi amor, y bueno, pues mi Licha Villarreal, fíjate que en las redes andan circulando varios videos donde no canta, donde no está en su mejor momento vocalmente hablando. ¿Qué tienes que decirnos al respecto? ¿Qué ves para ella, suya, de ella?
3: Alicia Villarreal la veo muy enamorada, pero se puede dar un fiasco con este hombre que puede haber un engaño.
1: Ya lo has dicho, Ramsés, ¿eh? Ya lo traes diciendo desde hace rato, ¿eh?
2: Ay, sí.
3: A mí me, no sé, aquí yo veo que va a pasar algo, o sea, les van a quemar los frijoles, algo va a pasar aquí, y el otro, ay, no, Dios mío, el arre va a salir corriendo. Yo veo, ya es que mi Alicia luego levanta la mano, ¿eh? Levanta la mano. Yo veo aquí que le pueden poner los cuernos a mi Alicia Villarreal, ay, Dios mío.
2: Ay, qué barbaridad. Oye, ¿y tú sientes que esto de la voz es por un descuido físico que está teniendo Alicia Villarreal de estos videos? Que pues sí, realmente.
3: Es que come mucho. Toma mucho hielo.
2: Come mucho
1: porque
2: chile.
1: Porque anda, déjela en paz, anda enamorada. ¿No crees, Ramsés?
3: Sí, está enamorada, pero es que hay que tener cuidado. Hay que, ni todo el amor, ni todo el dinero, ni toda la banda, ni todo el grupo,
2: oigan,
3: ¿no?
2: Oigan, comadres, si de verdad no dejen que les toquen la campanilla. La campanilla de la boca es sagrada. Entonces, no se arruinen la voz. Pues ahora sí que echándose a perder la campanilla, lo que viene siendo la faringe. Esa nada más se le da a un solo hombre.
1: Ay, comadre,
2: en la vida.
1: ¿Qué tanta tonta está diciendo usted? Oye, Ramsés,
3: quería hablar de Yerimua y Naín.
1: ¿Quién tiene la culpa ahí?
3: Ay, es que el Nayi, oigan, yo veo como que otra vez el Nayi va a tener problemas, pleito con una novia, porque como que es medio agresivo, y mi Yerimoa, pues bien funada.
2: Las dos.
3: Pues es que por andar diciendo que ella cobra 3 millones, es que mira, te voy a decir, son influencers, que no se les olvide
2: son
3: cuando vendía cosméticos por 3,000, 6,000 pesos afuera de una tienda. A mí me encanta cómo es Yerimoa, pero de repente sí como que se le sube el tinte al cerebro y luego se le sube y que tengo 5 millones, 10 millones. Hermosa, hay que tener un poquito de humildad y 2 o 3 millones son muy buenos, no hay que menospreciarlos porque con eso compras mucha leche, bueno, mucho súper.
1: Yo justo estaba diciendo, Ramsés, que de repente ves una cuenta en redes sociales y dices, oye, son 1,000 personas. Hay 1,000 personas que están prestando atención a tu contenido. No hay que demeritar el número, no porque tengas 800 millones. Tienes que tener conciencia de lo que representa tener una cuenta, ¿no crees?
3: Exactamente, y aparte de que, oye, 3 millones, 2 millones de pesos son muy buenos aquí en China, pero pues ella dice que no, que es poquito.
1: Ay, no, bueno, pues que me los preste, los ando necesitando.
3: A mí que me prestan ahí, le quitamos ahí lo neurótico. Ya quítale el cigarro.
1: Oye, Ramsés, como siempre nos encanta que nos guíes en el mundo de la limpieza. ¿Qué vamos a hacer ahora?
2: La limpieza espiritual, oye, hermana.
3: Necesitamos el amor, ya estamos en junio y seguimos sola como Ninel Conde. Ya es mi Ninel Conde, cambia de vato cada media hora. Bueno, vamos a comprar canela, azúcar en polvo, le vamos a poner ahí las manitas y miel de abeja y te untas todo el cuerpo el día viernes. O te llega el amor o te pica una abeja o las hormigas, pero algo te va a picar.
2: O sea, te suben las hormigas, pero algo te va a caer, mi rey.
3: Te va a llegar algo, azúcar, miel de abeja, canela en polvo, viernes y martes, una vez por semana, hazlo en todo tu cuerpo y di que me llegue el amor con un Gabriel Soto, un William Levy.
2: Ahora pues.
1: Te mandamos besos, Ramsés.
2: Besos, muñeco. Ganador de Pachuli de Oro en Catemaco, igual que yo, egresado de Hogwarts, imagínense nada más, compañero de Harry Potter.
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2: 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Tenemos el boleto doble para el show Dinosaurios Animatrónicos en el Parque Naucali. ¿Creyeron que se habían extinguido? Pues no, hermanas, aquí están en el parque.
1: Además, también tenemos boleto doble para el concierto gruperísimo con Liberación, Brindis por Siempre y Samurai, el 6 de junio en el Rodeo Texcoco.
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1: Lo dijo la comadre, 55-52-630-977. Tenemos llamada. Hola.
2: Halloween.
4: Te escucha Laura G, la mejor. 97.7.
1: Qué gusto. ¿Cómo
4: muy bien,
1: estás?
4: ¿Y ustedes qué tal?
2: Pues muy contenta, ya te imaginarás ahorita aquí disfrutando de la cabina. Oye, mi amor, ¿de dónde nos hablas y a dónde quieres tus boletos?
4: Aquí de la Álvaro Obregón.
2: Hola, ¿y para dónde te quieres ir?
4: ¿De casualidad no tienen para los Tigres del Norte?
2: Pues mira, no tenemos. De momento vamos a darlos en algún momento de nuestra historia. Pero por lo pronto tenemos lo de los dinosaurios, gruperísimo, Omar Camacho y Lucky Brown. ¿A dónde te quieres ir?
4: Bueno, entonces, los sigo escuchando.
2: ¡Ándale, pues! ¡Ay, gracias! Me encantó, ¿verdad? Mira, qué bonito, o sea.
1: Otra llamadita, comadre. No, está bien, se vale elegir, se vale.
2: Pero
1: elegir.
2: No se pierdan el tiranosaurio res, comadre. O sea, a ver, que por cierto, saludos al manitas de dinosaurio, un güey que conozco. Que, ay, bueno, de veras, grandote, grandote, con las manitas así de dinosaurio. Que no, no, no hace nada.
1: No digan
2: gracia.
1: Nombre. ¿Ah? ¡Hola!
5: Hola, buenas tardes, yo escucho a Laura G. En
1: eso, ¿cómo te llamas?
5: Jorge Hernández.
1: Oye, Jorge, ¿a dónde te mandamos, Jorge?
5: Para el Rodeo Texcoco, por favor. No, sí.
1: Para el Rodeo Texcoco, te mandamos al Rodeo Texcoco.
2: Gruperísimo, mi amor. Oye, agáchate, mi amor.
5: Muchas gracias.
2: Agacha tu cabecita. Que Diosito te me socorra, te me cuide, te me llene de bendiciones y te me regrese la virginidad. Gracias.
1: Recuerden que también estamos jugando por una zona fan para Gruperísimo el 6 de junio en el Rodeo Texcoco. Pero eso viene en la frase escondida, que ya dimos la primera palabra. Vámonos a otra llamada, 5552-630977. Hola.
6: ¿Qué tal? Escucho la mejor 97.7.
1: Hola, ¿cómo estás?
6: Bien, bien.
1: ¿Cómo andas? ¿En dónde nos escuchas?
6: De aquí, de Catepec.
1: Oye, cuéntame, ¿a dónde te vamos a mandar?
6: A Gruperísimo.
1: A Gruperísimo, dicen que va a estar espectacular. ¡Listo! Ya tienes tu boleto para Gruperísimo, pero...
2: Llegó el momento casi casi místico de este programa en el que el público pide la música que le gusta, porque tenemos la mejor música. ¿Cuál vas a pedir y a quién se la vas a dedicar, muñeco?
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2: Ahora sí, mi rey, aviéntelo del ronco pecho. ¿Cuál es la dedicatoria de esta tarde, eh?
6: Le dedico esto a mi esposa, Maricela, la cual quiero y amo mucho.
1: Oh, ¿cuánto llevan de casados?
6: Ya 13 años.
1: ¡Ay, con la misma! ¡Ay, qué bonito! ¡Que viva el amor! ¿Cuál le vas a dedicar?
7: Oh, my God.
6: La canción de Broche de Oro.
1: Muy buena canción.
2: Sí, claro que sí, señoras, señores, para todos ustedes y para la esposa de este gañán, que la verdad es que es un enamorado del amor, nos vamos con Broche de Oro para todos ustedes, porque así lo pidió el público, ¿verdad, comadre?
1: Así es, llega la Tracalosa, Edwin Luna y la Tracalosa, Broche de Oro, para que se la dediquen a esa persona que los hace suspirar. Mañana, el Juego de las Estrellas.
2: Ay, voy a ver a Edwin Luna, válgame los dioses.

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1: Estamos de regreso. Palabras, comadre, perdóneme que le interrumpa, discúlpeme usted, pero las palabras son primero. Las siguientes dos palabras son Gómez con. Son dos palabras, Gómez con, así que siga juntando esta frase que está escondida en algún lugar.
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2: Y ya van a entender por qué estamos armando esta frase, que por cierto, tiene un premio detrás, una zona fan para el gruperísimo este 6 de junio en el Rodeo Texcoco. Y antes de presentarles a nuestra invitada que está con nosotros, guapísima del norte, bueno, ahorita les vamos a presentar. 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
1: Ahí estaremos mañana disfrutando el Juego de las Estrellas y Vejel 2026 y de Boing, por supuesto. Pero bueno, y una mujer que conmigo la han confundido mucho por este gran talento
2: es
1: que las
2: cierto.
1: Dos tenemos.
2: No, ni se puede
1: comparar. Por esta voz hermosa que tenemos, por esta, ¿qué te puedo decir? Energía actoral, que bueno, pues solamente nosotras. Queda con nosotros nuestra invitada, Diana.
2: ¡Diana Bobbio! ¿Cómo estás, paisana?
3: Estoy feliz, feliz de verte, Laura. Feliz de verte, Rosa Concha. Gracias, es que traemos Diana. El mismo tono de cabello, por eso creo que nos confunden.
2: Negro azabache. Negro azabache.
1: Talento puesto, perdóname.
2: Oigan, claro. Diana, estás aquí sentada para platicar de tu carrera y todas las cosas que rodean ese espíritu tan bonito que tienes. Pero háblame de esta serie. Me encanta todo lo que está haciendo VIX.
3: Ay,
2: siento
3: sí.
2: que le están apostando por todo tipo de proyecto. God. Y antes nada más era de la comedia. No, ahora es vámonos con todo y lanzan una serie animada para adolescentes y para adultos. Y tú eres una de las protagonistas. Tu voz es una de las protagonistas.
3: Ay, sí, estoy súper emocionada con este proyecto. O sea, es una serie súper irreverente, súper divertida, como muy mexicana. Es una familia disfuncional mexicana.
1: Circense.
3: Tienen un circo que llevan ya generaciones con él. Y se me hace una historia bien padre, porque sí, son personajes muy divertidos, muy irreverentes, muy exóticos, muy excéntricos, pero también con un mensaje lindo y sí, es una bella historia.
1: Me fascina Circo Gómez, porque así se llama la serie Circo Gómez en VIX, y me encanta, ¿sabes por qué? Porque yo admiraba mucho de chiquilla el mundo del circo y decía, ¿cómo vivirá la gente del circo, no? Que están 24 horas en un solo, pues, espacio, sus campos.
2: Y que se van mudando.
1: Se van mudando. Yo creo que es una premisa bien interesante que Eugenio Derbez, que es el productor, pues trae para este gran proyecto, ¿no?
3: Sí, Eugenio Derbez, Javier Williams, Ben O'Dell de Tripas y de Visceral están produciendo este proyecto increíble. Y claro, es justo ver el backstage, todo lo que pasa detrás de bambalinas en un circo y con una familia que está luchando porque no se muera esa tradición, porque no muera el circo y compitiendo con circos que están como a otro nivel, ¿no?
1: Ay, wow.
3: Entonces, está padrísimo, porque Filiberto, que es el personaje maestro de ceremonias, la voz de Eugenio Derbez, pues como que todo le sale mal, de pronto tiene las peores ideas, ¿no? Su hija, que es Vicky, que soy yo.
2: Ajá, pero
3: pues
2: tú.
3: Pues tiene ideas bien padres, pero que el papá de pronto no la quiere escuchar, o sea.
1: Ay,
2: oye, Diana.
1: ¿Y por qué no eres una niña normal, dijera?
2: Porque
1: en
2: cuando,
1: otra serie.
2: Como actriz, de repente te ofrecen un papel y tú dices, yo quiero salir yo, ¿no? O sea, yo quiero actuarlo y que me vean en la serie. Acá es tu voz, es una serie animada. Estamos hablando que podríamos decirle como caricaturas, le dicen serie animada para ver, pero eso es una caricatura, es una serie en caricatura, que no está enfocada en los niños. Recuerden que no porque sea caricatura es para niños.
3: Oh my God.
2: Más bien le estamos entrando a los adolescentes y a los adultos porque tienen también temáticas medio complejillas, otro tipo de chiste.
3: Sí.
2: ¿Cómo fue actuarlo? El famoso doblaje.
3: Ay, padrísimo. Como que justo el doblaje te deja llegar a lugares que de pronto la ficción realista no te permite. O sea, desde que estás escribiendo el guión, ¿no? Te ponen circunstancias y situaciones loquísimas. Y es muy padre también como encontrar la voz del personaje dentro de ti, como imaginarla. Cuando estábamos grabando todavía no estaban hechas las animaciones, había solo como unos bocetos. Entonces también estuvo muy padre eso, como imaginarte tú como el personaje. Me encanta ver a Vicky, que es acróbata y que tiene un look así súper alternativo. Y que es una
2: a morrita. Ver, invita a Vicky, invítala acá, ¿puedes invitarla aquí a la cabina?
3: ¿Y puedo decir malas palabras?
1: ¡Por supuesto! Sí, sí. Yo me aviento.
2: Y del Circo Gómez llega Vicky
1: Gómez.
4: No mames. Creo que es una de las frases de Vicky que siempre dice cuando a su hermano y a su papá se le ocurren cosas terribles y es como, ok.
1: ¡Ay, amo!
2: ¡Me encanta, Diana, me encanta! Para que entiendan un poquito del concepto y lo ácido también que tiene esta serie. Oye, y se cruzaron Eugenio, Omar, Vanessa Bauche, ¿se cruzaron dentro de la grabación de las voces?
3: Sí, nos topábamos ahí con lo que terminaba uno y llegaba otro, de pronto ahí podíamos convivir un ratito. Teco Lebrija, que es un gran maestro actor de doblaje, estaba ahí con nosotros casi todo el tiempo. Él fue el que nos ayudaba mucho como a entender la dinámica. A mí, sobre claro. todo, que no había hecho doblaje, los demás ya habían hecho muchísimo. Pero sí, o sea, fue padrísimo ver a Eugenio en la cabina, como hacer su magia, ¿no? Y meterle más cosas al personaje y sacar chistes así en el último minuto. A Omar no lo vi en persona, pero su trabajo es excepcional, es súper divertido. Hace la voz del hijo y hace la voz de un hombrecito lobo, oh que es God. Como el
1: Lobito
3: hijo más
1: Gómez
3: pequeño.
1: Y refugio. Oh.
3: Sí, hace refugio y a Lobito, increíble. La verdad es que es bien padre, o sea, es muy divertido porque pues sí te sientes de pronto ahí con los personajes.
1: Lobito Gómez me suena mucho a un ex que yo tuve que se llama José Eduardo Derbez.
2: Ay, comadre.
1: Ay, qué bueno,
2: no,
1: yo lo sigo amando.
2: No porque sea Derbez, tiene que sacar al suegro acá. El 5 de junio, exclusivamente a través de VIX Premium, pueden uh-huh. ver esta serie animada Circo Gómez, disfrútala. ¿Cuántos episodios son, Diana?
3: Son 10 episodios, van a salir todos al mismo tiempo, pueden hacer su maratón, Rosa Concha puede hacer
1: ay, por
3: su maratón.
1: Ay, por supuesto, ¿no? Juntar con mis comadres para comer unas patitas de pollo. Bien sabroso, así un duro.
2: Oye,
1: con un perito.
2: Diana, y tú, un gran año, ¿no? Ha sido un gran año para ti.
3: Sí.
2: Esto fue contenta. El año pasado, antes del exitazo de mentiras de todo Hollywood. ¿Qué onda contigo? ¿Ya te vamos a perder aquí de México? Pues, ¿qué va a pasar?
3: Amo México, me encanta trabajar aquí. Sí, tengo planes como de trabajar en otros lados, me encanta trabajar en España, en Estados Unidos también, como que estoy ahí buscando oportunidades, pero pues siento que México, o sea, es el mejor lugar para trabajar aquí. Siempre estoy con mis mejores amigos, o sea, la verdad es que creo que nuestra industria ha crecido mucho, que hay mucha oferta, como decías tú, Vic, se ha atrevido a hacer muchos contenidos muy diferentes. Y pues sí, es mi casa, siempre será mi casa, pero claro que por ahí andaré viajando.
1: Claro, sí. Oye, pues hay que hacer el crossover. Yo, por ejemplo, ya lo voy a hacer en algún momento. Me voy
2: no
1: a ir a una
2: haga,
1: radio
2: señora,
1: ahí en Estados Unidos, en Europa, la BBC.
3: ¿Y hablas
1: Londres.
3: Inglés, Rosa Concha?
1: Oui.
2: Es francés, comadre.
1: Bueno,
2: oigan,
1: no importa.
2: Si tienen la oportunidad, vean la entrevista que le hizo nuestro compañero de cabina, nuestro vecino de cabina, Jordi Rosado, a Diana, que acaba de salir. Me estaba diciendo sí. que el domingo. Uh-huh. A mí me tocó ver algunos cortos a través de Instagram. Y está increíble. Porque platicas muchas cosas de ti. Siempre he dicho que en esas entrevistas uno conoce muchísimo más al actor o al sí. invitado. Entonces, échense la entrevista de Jordi, ¿verdad, Diana? ¿La pasaste bien ahí?
3: La pasé súper bonito, se habló de todo, nos reímos, nos conmovimos. Garbanzo, mi perrito, estuvo ahí también presente toda la entrevista. O sea, sí, es un material bien lindo, no se lo pierdan.
1: Ay, pues vamos a tener muy presente que, bueno, pues a partir de este próximo 5 de junio se hace el sábado, pues
3: viernes.
1: VIX, pues viernes. Ay, es que medio taruga con las fechas.
2: Muy bien.
1: Estará
2: muy
1: ni bien, más menos que ya en VIX Circo Gómez. No se la pueden perder porque se van a divertir horrores. Seguramente la vamos a comentar aquí en cuanto esté estrenada, ¿no?
2: Gracias, Diana, por estar gracias. Con nosotros en cabina con Laura G. Y estamos listos para dar la última palabra. Pues Diana, de una vez que se quede para que ella conteste el teléfono, la última palabra de la frase escondida es bobio. Bobio. Ah, porque
1: no, novio, Bobbio.
2: No, comadre, nos faltó otra. Dianita Bobbio, son las últimas dos palabras. Dianita Bobbio. Dianita Bobbio, son las últimas dos palabras. 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
1: Gracias, mujer, por esta información que siempre nos tienes. Y bueno, pues tenemos una llamada telefónica. Bueno, buenas tardes.
2: A ver, que la conteste Diana, que la conteste Diana.
4: Hola.
5: Hola, hola, Dianita, buenas tardes.
4: Hola, buenas tardes. ¿Quién nos llama?
5: Jenny.
4: Jerry, ¿cómo estás? ¿Estás emocionada? Jerry Moa.
5: Jenny.
1: Oye, mi amor, pues, ¿tienes toda Jenny la frase?
5: Oh, my God. ¿Sí?
4: A ver,
2: recuerda, está la zona fan, gruperísimo 6 de julio en el Redo Texcoco.
5: Sí, ojalá que, yo sé que sí, pero yo estoy bien consciente. De hecho, Dianita, saludos y bienvenida, y aquí vamos a estar en el circo.
4: Ay, qué emoción, no te lo puedes perder, Jenny.
5: No, claro, claro que no.
2: ¿Cuál es la frase, Jenny?
5: Circo Gómez con Dianita Gobbio.
1: ¡Eso, mi amor! ¡Claro que sí! Se acaba de llevar una caca de elefante del circo.
5: Yo quiero estar en Rodeo Texcoco.
2: Rodeo Texcoco, claro. Ajá. Tienes una zona fan para gruperísimo 6 de junio. Estamos hablando que el sábado ya tienes, apúntalo en tu agenda porque la vas a pasar increíble con toda tu familia.
4: Felicidades, Jenny.
1: Felicidades, mi amor. Gracias. Bueno, pues este programa susodicho y sánscrito ha llegado a su fin. Comadre, nos tenemos que despedir, pero antes algo tiene que decirnos bien importante.
2: Nos despedimos. Gracias, Diana, por acompañarnos. Felicidades. Te este amamos. 5 de junio estaremos al pendiente de Circo Gómez, esta serie animada a través de VIX. Mucho éxito en todos tus proyectos y que sea mira hacia arriba, Diana. Te lo mereces.
4: Gracias, gracias.
2: Fue una producción de Liz Trujillo bajo la dirección de Andrés Salazar. El Topo, comadre. Adiós, comaye.
1: Adiós, gracias, pueblo mexicano, por votar siempre por el partido de la pantufla mojada. Luego les platico que Dianita me bajó el papel de dulce. D'Alessio, yo lo iba a hacer. Me lo bajó, pero ay, bueno, comadre, esto es otra historia.
2: Ni modo, comadre, es otra historia. Yeah. Mañana nos vemos el Juego de las Estrellas. 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
1: Señoras, señores, hasta luego. Mañana en vivo desde el Juego de las Estrellas abriendo cancha. Gracias al mundo por escucharnos. Gracias. A la mejor.
2: Adiós,
1: ahí en
2: Diana.
1: Tu punto.
2: Adiós.
1: Diana, obvio, tu casa siempre. Bye.
6: Ándale, que sé bien.
7: Te quiere tu compa Pesito.
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2: Comenzamos con tu programa. Ya comienza el cambio y jala lo que es Pargo. Y a nombre de nuestro amigo y líder, el diputado Joaquín Jaco Vadillo, titular de este espacio, agradecemos el favor de su atención a través del 100.1 de frecuencia modulada en la mejor FM, por supuesto en MBS Radio desde Acapulco. Y hoy pues me da mucho gusto que nuevamente estemos compartiendo micrófonos con mi compañero y amigo Gio Vadillo, aquí en el estudio. Gio, ¿cómo estás? Buenas tardes.
19: Hola, ¿qué tal? Muy buenas tardes. Buenas tardes a todos los que nos hacen el honor de acompañarnos en este espacio.
2: Qué bueno, pues también agradecer a nuestros compañeros aquí en la transmisión, en cabina, el buen Jonathan en los controles técnicos de MBS Radio y Lupita Aparicio ahí en la producción y la creatividad, y asesorada a control remoto por el buen Dani, que que está pendiente también el Dani Núñez desde allá en las oficinas centrales de la superproducción Jálalo que es Pargo. Y pues agradecerles a quienes nos siguen a través de las redes sociales, de las plataformas digitales, en la página de Facebook Joaquín Yaco Vadillo y también en el canal de YouTube Joaquín Yaco Vadillo. Y agradecerles también a quienes nos hacen el favor de llamarnos. La línea telefónica está abierta en cabina, el número 744-484-6437. Ahí está justamente pasando en la parte de abajo de su pantalla, a quienes nos siguen en las redes sociales, 744-484-6437 es el número para que nos llamen y nos hagan llegar sus saluditos, sus opiniones, comentarios, sugerencias o alguna petición, incluso para nuestro amigo y líder, el diputado Joaquín Yaco Vadillo, quien momentáneamente no se encuentra con nosotros, pero vamos a ver si se incorpora un poquito más adelante nuestro amigo Yaco Vadillo. Pero por lo pronto, mi estimado Gio, pues, ¿qué te parece si les compartimos a quienes nos escuchan a través de la radio y nos siguen en las redes sociales un poco de lo que es y ha sido Yaco Vadillo desde pues su gran trayectoria como empresario que inició?